0: fatal. En el cerco estamos trabajando 4 o 5 barcos, no más. Y la Chirla sigue parada hasta el día 1 de junio, si todo va bien, que arranque de nuevo. Se ha adelantado la salida del 1 de julio que estaba previsto al 1 de junio. Vamos a empezar a pescar un mes antes, si todo va bien. Y en las Chirlas se está viendo también una debacle importante. De hecho, hay ya algunos barcos que se han salido de la pesquería y han pedido cambios de modalidades hacia otras, porque la Chirla es una pesquería que no aguanta tanta flota porque no hay recursos. Y ahí se suman los problemas del esfuerzo pesquero con las condiciones ambientales. El hecho de que el mar esté cambiando, las temperaturas y demás, eso está reconocido en muchos sitios, que afecta mucho a la producción de los moluscos bivalvos. Y el caladero no recupera como antes.
1: ¿Es rentable faenar?
0: Para algunas modalidades sí, para otras modalidades están ahí, y para otras desde luego no. Estaba siendo rentable hasta que llegó el combustible. Para la flota de arrastre suele ser rentable. La flota de cerco, si fuera un año normal, que sale a faenar 3-4 días por semana y el boquerón tiene un precio normal, puede ser rentable. Lo que no estaba siendo rentable en los últimos años es la Chirla. Eso no estaba siendo rentable, porque con los kilos que tienen que pescar, con lo que cuesta el combustible y lo lejos que tienen que ir, no es rentable para los armadores.
1: Desde que se aumentó el precio del combustible, se hizo unas peticiones tanto a las distintas administraciones, incluso tú has estado en Madrid, creo, ¿no? Hablando, sí. Que si Europa tenía que cambiarla. Desde entonces, que ha pasado casi 2 meses, ¿no? ¿Ha habido novedades?
0: No. Prácticamente entonces, no ha habido nada.
1: ¿Entonces?
0: Bueno, se supone que ellos están trabajando en el desarrollo de... Sabes que en Europa, a nivel de reglamentos europeos, se tomaron unos acuerdos para apoyar todo el problema del combustible, y eso se está trasladando ahora al ordenamiento jurídico del Ministerio, a las órdenes y demás, y cosas, pues como todos sabemos, cada vez que surge una cosa de esa, eso va súper lento, y de momento que se haya materializado en cambios que se vayan a aplicar ya, de eso no tenemos. Lo único que el gasoil está bajando un poquito, ahora está a 0,98, ha llegado a estar a 1,30, ahora está a 0,98, y estamos ahí un poquito ahí esperando a ver si eso termina de bajar. Bueno, obviamente estábamos pagando 0,50, 0,52, estamos todavía en casi 50 céntimos aproximadamente más. Pero es verdad que ha bajado las últimas semanas y está la gente ahí aguantando a ver si eso termina de ponerse a unos precios razonables, ¿no?
1: José Carlos, cuando tú vas a distintas reuniones de distintos niveles de pesca, ¿conoces realmente, porque dentro del contexto de la pesca se habla de la generalidad, pero conoces específicamente nuestras características? Las personas, Sanlúcar tiene una característica de pesca distinta a las otras, muy parecida, pero porque claro, no es lo mismo hablar de la actividad pesquera en Galicia, entiendo yo, que en el Golfo de Cádiz. ¿Entiende nuestra manera de entender la actividad y los recursos que tenemos?
0: A nivel del Ministerio normalmente se conocen todas las pesquerías, porque ellos gestionan pesquerías en el Cantábrico Noroeste, en Galicia, en el Golfo.

0: mes y ya está entrando el langostino. Y bueno, y luego pues tenemos un poco de todo, ¿no? Como solemos tener en nuestra lonja, ¿no?
1: ¿Qué tiempo lleva tú en la cofradía?
0: Bueno, yo llegué a final del 2013.
1: Desde entonces para acá, que ha pasado 13 años, hasta ahora, ¿qué cambio ha habido?
0: Bueno, a ver, cambio ha habido sobre todo de posicionamiento. Cuando yo llegué, San Lucas estaba ahí como escondida, como aletargada, ¿no?
1: Protagonista, ¿no?
0: No aparecían las reuniones, nunca iban a las reuniones ni de Sevilla ni de Madrid, existían muy pocas reuniones, se delegaba siempre en otras cofradías, en otras personas de fuera. Y cuando yo llego y nos ponemos a trabajar, empezamos a ir a todas las que tenían que ver con lo nuestro, ¿no? Y el cambio más grande es un poco la representación que ha tenido Sanlúcar en estos 10 años, que pasamos de la nada a prácticamente al todo.
1: Protagonista.
0: Porque, hombre, sobre todo porque ahora en ese tipo de reuniones difícilmente las cofradías rara vez llevan a personal técnico a esas reuniones. Y en esta pues aparezco yo y, bueno, pues no es que yo sea mejor que nadie, pero por lo menos me leo los papeles y vamos un poquito más informados, ¿no?
1: Te preguntaba antes por las especies. ¿Hay alguna especie que ha desaparecido, que no se ve de antaño, que antes era abundante y ahora no se ve?
0: Bueno, ahí el tema de la corvina, apareció una corvina punteada hace unos cuantos años, que es una especie invasora, que está desplazando un poco a la corvinata nuestra, no a la grande, pero sí a la más pequeña, y esa cada vez aparece menos. Y bueno, otras especies, el resto más o menos, yo lo que veo que son ciclos. Hay veces que aparece mucho de una cosa, ajá, a los 3-4 años aparece mucho de otra, y uno parece como que está desapareciendo porque hay algún problema, pero luego de repente te da la sorpresa, ¿no? En el mar todo está gobernado por ciclos, ¿no? Por ciclos temporales, así que al final acaba apareciendo esa especie. Es muy raro que una especie desaparezca por la zona, ¿no? A esta altura.
1: Bueno, el río Guadalquivir, tan importante para nosotros, el río Guadalquivir. En la cofradía he visto que hay una buena pancarta referido. Obviamente, habéis hecho alegaciones a la apertura de la mina de Alcoya, habéis participado en la manifestación, pero no tenemos noticia de que, en fin, se tome medidas para evitar eso.
0: Todo esto parte hace más de 2 años, en enero del 24, cuando vienen a vernos unos ecologistas y también unos profesores de la Universidad de Sevilla y tal. Y bueno, llevamos 2 años y medio posicionándonos, ¿no? Y buscando información sobre el asunto. Y la verdad que en 2 años hemos avanzado muy poco. Hemos avanzado más en el último mes, desde que se anunció la convocatoria de la manifestación y que vino a vernos Antonio Sanz, el consejero de la Junta, vino a vernos y se lo contamos con pelos y señales. De ahí se activó todo mucho más que en los últimos 2 años atrás, ¿no? A pesar de que le habíamos pedido nosotros a diferentes consejerías de medio ambiente, a la de industria, pues estar en los procesos y que nos informaran, claro, ¿no? Nosotros, a ver, nosotros no nos oponemos por sí a la mina o a la actividad, digamos, industrial. Es decir, si eso tiene que estar con todas las garantías, que esté. Lo que nos oponemos es que lo que se vierta llegue al río y llegue a perjudicar al río y al estuario, ¿no? Y ahí es donde estamos nosotros pidiendo, oye, que si lo que dicen algunos investigadores no es cierto, que venga a demostrarlo la administración con datos y con certidumbre, que nos digan, no preocuparos, que aquí no va a haber ningún problema. Y te voy a enseñar los datos. Mira, el sedimento y el agua en todo el estuario está perfecto. Y las especies pesqueras del estuario están perfectas.
1: Entonces, estupendo, ¿no?
0: Claro, tranquilo. Pero eso no está pasando. Y el hecho de que eso no esté pasando nos preocupa.
1: La sensibilidad de los patrones y el marinero, ¿ha aumentado? ¿Es consciente de que está la situación?
0: Claro.
1: ¿Están preocupados? ¿Cómo, teniendo en cuenta las características de cómo son los marineros, cómo lo orientáis, cómo lo lleváis?
0: A ver, este tema es un poco complicado porque nosotros tampoco queremos crear una alarma innecesaria, claro, ni una alarma en el sector, ni tampoco una alarma en la sociedad, de que el río está contaminado, porque tampoco es así del todo. De momento pensamos que está bien. Otra cosa es que se pueda contaminar, porque lo que nos viene es una amenaza, y esa amenaza lo que no queremos es que se haga realidad.
1: Vale.
0: Entonces, nosotros estamos tratando esto con mucho tacto, tanto con los nuestros como con los de fuera, es decir, oye, que esto nos preocupa, pero que de momento esto está bien, ¿no? Y ahí nosotros hemos hablado con algunos armadores, le ponemos mensajes en todos los grupos con los que trabajamos para que la gente esté informada del tema, hombre, sin sacar las cosas de contexto, ¿no? Para que la gente tampoco se nos alarme innecesariamente.
1: José Carlos, la lonja y la comercialización. Se ha habido un aumento, ha repuntado un aumento del precio del pescado bastante elevado, ¿eh? ¿Eso es por consecuencia de que se ve

0: vende a un precio adecuado o una política de comercialización intermediaria y que aumenta los precios desproporcionadamente?
1: Los precios en la lonja aumentan de dos o tres cosas, no te crean que aumenta de todo, ¿eh? O sea,
0: ¿Sí?
1: sigue habiendo cosas muy baratas, que se pagan muy barato. Ha habido semanas de la gamba a menos de un euro, ¿eh? Allí en la lonja. Es decir, que lo que pasa es que es verdad que la comercialización después, los intermediarios comerciales y en los puestos, pues se barajan otros precios. Pero en la lonja, quitando las dos o tres especies, sí que siempre valen mucho, como es la puntillita, la cedilla y alguna más. No te creas que los precios en la lonja están siendo tan altos, ¿eh? De hecho, los barcos los viernes, por ejemplo, están dejando de salir porque los viernes el pescado coge muy poco valor, porque ya no tiene venta apenas, y los viernes ya no están saliendo. Y no me acuerdo si fue el día 1 de mayo que decidimos parar y tal, porque como hay un día de fiesta, el precio baja un montón. O
0: Considerablemente,
1: sea,
0: ¿no?
1: que en la lonja no creas tú que está subiendo tanto.
0: Entonces, es lógico que un kilo de cebolla cueste 24 euros.
1: Si me habla de a lo mejor cedilla puntillita, puede ser un poquito más alto, ¿no? Pero del resto de las especies no. O sea, si te encuentras el resto de especies así mucho más altas, es porque, bueno, pues porque a lo mejor hay mucha gente en la cadena de comercialización y todo el
0: Claro.
1: mundo tiene que ganar algo,
0: O como dice, todo el mundo va a subir porque se suba todo, ¿no? ¿No?
1: ¿no? Por
0: Bueno.
1: ejemplo, por ejemplo.
0: Actualmente la lonja, ¿cómo funciona? Igual que tú has explicado perfectamente, ¿está diciendo alguna novedad? ¿Hay algo llamativo? ¿Funciona todo bien? ¿Está cómo funciona el sistema de comprador? En fin, ¿quién puede comprar? ¿Quién no puede
1: La
0: comprar?
1: lonja lo que necesita es continuamente muchas inversiones, y eso nos cuesta, la cofradía nos cuesta muchísimo. Ahora, por ejemplo, hemos tenido que poner las dos cámaras frigoríficas nuevas, que supuestamente eso debería de ponerlo el dueño del edificio, que es la APA, y lo hemos tenido que poner nosotros. Y eso ha costado más de 130.000 euros, ¿eh? Que nos metemos en proyectos, en ayudas, en subvenciones y tal, pero ahora hay que hacerlo eso, ¿eh? Pero es que además, como sabes, en verano con el calor estamos poniendo sistemas de aire acondicionado porque si no el pescado se te estropea, ¿no? Y eso hay que poner aires en toda la sala, y eso es de unas inversiones grandísimas, ¿no? Y eso la gente no es consciente de lo que cuesta tener una lonja abierta, y todo eso lo soporta la cofradía a través de, entre, bueno, parte de los ingresos que obtiene de las ventas, más luego jugar con muchos proyectos y con muchas ayudas, ¿no? Lo que pasa es que hay veces que solicitamos ayuda y nos vemos realmente con complicaciones a la hora de ejecutarla, porque tienes
0: Claro,
1: que buscar el dinero.
0: el proyecto hay que suplirlo, ¿no?
1: Claro, y luego ya te devuelven el dinero, ¿no? Pero
0: Pero mientras tanto hay que
1: hay que ponerlo. Entonces, la verdad es que ahí nos haría falta modernizar el tema de los aires acondicionados, modernizar el tema de, por ejemplo, del hielo en alguna zona. El tema de la informática, siempre necesitamos más ordenadores, más potencia, más impresoras. O sea, eso es un continuo, ¿no? Y la gente no es consciente de lo que cuesta mantener eso, ¿no?
0: ¿Existe competencia leal de los productos importados?
1: Totalmente, totalmente. Y sobre todo lo que se importa por aquí al lado. Totalmente, sí. Claro, eso llega mucho producto a todos los mercados y compite con los nuestros, porque la cebolla de Marruecos compite con la nuestra. Es decir, incluso uno va al mercado de abasto y hay los dos tipos, ¿no? Que no pasa nada que los haya. Es decir, que hay libertad, cada uno puede comprar lo que quiera.
0: Pero el cartelito debe estar puesto, ¿no?
1: Exactamente, el cartelito debe estar puesto tiene que
0: Y que
1: tener
0: sea
1: una
0: de
1: diferencia.
0: origen, ¿no? Y que sea de
1: Exactamente, y
0: origen,
1: su
0: ¿no?
1: etiqueta de bonanza y la etiqueta del sitio donde venga, ¿no? Eso es
0: Ya.
1: importante. Sí.
0: Lo que pasa es que nosotros, bueno, mucha gente no sabe distinguir, por desgracia, ¿no?
1: Claro, por eso hay una labor que los pescaderos deberían de hacer, ¿no? Que es informar a la gente, hombre, y yo confío en que todos lo hacen, que vendan transparencia, que vendan cosas, o sea, que informen de lo que venden, ¿no? Y de lo que cuesta. Si un
0: Que
1: langostino
0: ponga
1: es
0: el
1: Sanlúcar,
0: precio, vale lo que sea, ¿no?
1: claro, exactamente. El que quiera pagar una, paga una, y el que no, pues se queda con la más barata, ¿no?
0: Oye, pero es que la cedilla ya de Francia cuesta 9 euros. ¿Eso cómo es?
1: Bueno, de Francia que más que
0: Bueno,
1: de
0: que dice que es
1: Francia,
0: de Francia.
1: pero que eso viene más bien de la zona de Marruecos. Lo que pasa es que a lo mejor son empresas francesas las que lo comercializan o algo así, ¿no? Pero
0: Oye, a nivel personal, ¿estás metido algún lío tú que te gusta tanto proyectos internacionales de investigación?
1: sí, eso siempre estoy. Hoy he estado tenía una pequeña reunión estamos haciendo cosas por ahí con la FAO en el Líbano. Yo estuve el año pasado en el Líbano, en Beirut, haciendo un curso, y todavía estamos ahí terminando algunas cosas
0: Lo
1: y
0: fleco,
1: bueno,
0: ¿no?
1: ahí está. Sí. Y siempre ando en alguna cosilla de esa.
0: El relevo generacional. ¿Hay jóvenes interesados en ser marinero?
1: cada vez menos, sobre todo el relevo generacional está muy relacionado con que la gente gana dinero. Y si en el arrastre la cosa funciona, en el arrastre no tiene problema para embarcar gente. Pero en el cerco, que la cosa no está funcionando, en el cerco está habiendo verdaderos problemas, porque además el cerco lleva una tripulación de mucha gente. Y como te fallen dos, hoy venía a hablar conmigo un patrón de un barco de cerco, un armador, y se habían puesto tres de baja, tenía tres de baja y no podía salir al mar con siete.
0: Claro.
1: Y claro, ahora no encuentra gente para enrolar y estaba súper agobiado porque no sabía qué hacer, ¿no? Y eso cuando hay una pesquería que no es constante, que no da un rendimiento en continuo, por ejemplo, como el cerco, la gente se te va, y con razón, la gente quiere cobrar, ¿no? Como es normal. Y se te va al arrastre, que es donde más o menos es más estable, quitando el tema de los combustibles de ahora, ¿no? Entonces, en el cerco está habiendo verdaderos problemas. Y luego también tenemos el problema del relevo generacional en la parte de los rederos. De los rederos, que bueno, pues que hay algunos chavales jóvenes, pero no lo que se necesita.
0: ¿Qué tendría que cambiar para que tuviese atractivo la pesca a las nuevas generaciones?
1: Bueno, sobre todo que se apoye la incorporación de jóvenes pescadores. Y cuando digo se apoye es que no se compliquen tanto las cosas, que haya incentivos a la contratación, que se pueda mantener a esa gente, por ejemplo, que a través de cursos de formación como similares a las escuelas taller, por ejemplo, a los rederos se les tenga un año ahí trabajando con un sueldo, y entonces sí que se van a formar durante un año con un sueldo, como las escuelas de oficio, los talleres de empleo, ¿no? Ese tipo de medidas que son para que te permite formar a la gente, pero teniendo un salario mínimo, ¿no? Porque en lo que no vas a tener un redero ahí sentado 10, 12 horas todos los días sin el chaval sin cobrar nada, ¿no? Entonces lo que necesitamos son medidas de ese tipo, ¿no? Que incentive a los jóvenes a llegar al sector. Ya luego le gustará más, le gustará menos, se quedará o no, pero por lo menos promociona que lleguen al sector, ¿no?
0: Oye, José Carlos, como organización bien educada, el patrón, tú, los componentes, recibí constantemente las visitas políticas. Todo dice muchas cosas, pero al cabo del tiempo seguís recibiendo, pero hay pocas realidades.
1: Ahora es que hemos pasado una época, la época previa a las elecciones, donde todo el mundo ha venido a ver qué necesitas, ¿no? Y
0: esto,
1: a ver cómo te puedo ayudar.
0: Soy muy educado usted, ¿eh? No en el sentido
1: es que no
0: de que
1: queda otra, ¿no?
0: Ya, pero
1: no vamos a decir a uno tú
0: ya,
1: no vienes,
0: ya.
1: ¿No?
0: Yo entiendo vuestro papel, pero es para decirle, hombre, ya está bien, ¿no? Ya, ¿no?
1: Hombre, a ver,
0: hay falta realidad.
1: También es verdad que lo que se habla dentro, eso no suele trascender, y
0: ya,
1: dentro se dicen las cosas que hay que decir.
0: Ah, bien,
1: es
0: bien,
1: decir,
0: bien,
1: que,
0: bien, bien,
1: a mí,
0: bien.
1: El otro día alguien
0: no
1: decía, mira qué bien, que mira que hay que ver que le aplauden a todo el que va.
0: Pues
1: no,
0: claro,
1: lo aplaude a todo el que va,
0: no.
1: Eso es lo que tú verás en la foto. Pero las cosas se le dijeron, y cuando vino el consejero Antonio Sanz, que fue muy cordial, pero le dijimos las dos cosas más importantes que había. Una era la ampliación del puerto, y le dimos bastante insistencia, y otra era el tema de los vertidos. Y él directamente hizo gestiones directas delante nuestra con el consejero y puso en marcha una mesa de trabajo que la siguiente semana se estaba reuniendo. Es decir, que de ahí se consiguieron cosas.
0: Ah, bueno. Son sensibles a vuestras peticiones.
1: No,
0: aunque
1: y además nos entendieron perfectamente el miedo y la incertidumbre que teníamos.
0: Perfecto,
1: ¿no?
0: Perfecto.
1: Entonces, bueno, luego hay otros, pues que llega otro y que lo que hace es rajar del que estuvo antes. Y eso no me gusta, ¿no? Porque
0: aquí hay que buscar soluciones.
1: Porque tú tienes,
0: hombre,
1: que venir,
0: claro,
1: a preguntarme a nosotros, no a rajar del otro.
0: Exactamente.
1: Bueno, ahí de todo.
0: La parcela provisional, que aunque esté catalogada como vivienda, que la quería usted para desahogo de la propia actividad del puerto, eso
1: sigue desaparecida. Eso ha habido un partido que se ha interesado mucho por ella, que es el 100% Unidos,
0: sí,
1: que ahora ha venido un par de veces a vernos y que se ha interesado mucho por esa medida. Y nos preguntan y le están haciendo un seguimiento, nos dice que nos van a ayudar y nosotros estamos esperanzados de que a ver si alguno de los que no vienen con nosotros pues le da el empujoncito que necesita, ¿no?
0: Europa, ¿sigue apretando?
1: Totalmente, Europa no para. Europa, lo que pasa es que uno está, pasa a lo mejor un mes o dos que como que no se escucha nada, pero acabará llegando algún reglamento que se espera ahora del plan de acción o alguna cosa de las medidas de control, que se empiecen a aplicar unas nuevas, pero eso no te preocupes, que en unos meses tendremos noticias.
0: Tú has comentado que la pesca, la actividad pesquera en Sanlúcar, más que acciones puntuales, que también hay que tenerlas, es un problema de planteamiento de la propia actividad estructural, ¿no? Cuando tú planteas eso a las distintas administraciones, ¿le suena chino, japonés o sabe lo que está diciendo.
1: Le suena como que le da la solución. Le suena genial.
0: ¿Y
1: se lo apuntan todo?
0: Ah, sí.
1: Lleva razón. Pero luego pasan los meses y esas medidas no se toman. Muchas veces porque pasa que son medidas que a lo mejor no son competencia directa de ellos. Por ejemplo, claro, la medida del tema de los seguros sociales de la gente que va embarcada y el ISM. Dice, no, eso depende del ISM y depende también del Ministerio de Trabajo. Bueno, pues convoca usted una reunión con esos ministerios, porque esto no es una competencia suya, pero ayúdeme a dar ese paso, no me deje solo, ¿no? Entonces, le suena muy bien, se dicen que, bueno, sí, que llevamos toda la razón, pero luego no se ponen las acciones, digamos, eso no continúa, ¿no? Entonces,
0: vamos por la sostenibilidad y el futuro. ¿Cómo lo ves tú?
1: Hombre, lo veo que a día de hoy es una pura contradicción que a nosotros nos pidan continuamente ser sostenible y sostenibilidad y esté pasando lo que estamos viendo de lo del río. Es decir, a nosotros nos piden toda la responsabilidad medioambiental del mundo y nos echan de sitios y demás, pero cuando se plantean proyectos de este tipo, que pueden ser, no lo digo, o sea, pueden ser muy dañinos, pues parece como que eso no importa, ¿no? Y decíamos, bueno, pero si a mí me están mirando con lupa a la pesca de arrastre, a la pesca, me están mirando con lupa continuamente Europa, con el Pacto Verde, y ahora te encuentras ese tipo de actividades altamente contaminantes si no se hacen bien, y eso va a ir al río, un río de vida que
0: no,
1: como este
0: sentido,
1: río
0: no
1: hay
0: sentido.
1: Muy poco, no tiene ningún sentido. Eso nos hace replantearnos todo. ¿De la sostenibilidad solo es para nosotros? ¿Sabes? Entonces, a veces te desengaña un poco con eso de la sostenibilidad, ¿sabes?
0: La pesca artesanal, tú dices que corre más peligro que otro tipo de pesca.
1: Bueno, la pesca artesanal lo que necesita es, yo creo que regulaciones más adaptativas. Nosotros nos está pasando una cosa ahí con la reserva de pesca, que tiene una normativa que es del año 2004, cuando se creó esa reserva. Han pasado 22 años y seguimos con la misma orden de la reserva, ¿no? Y llevamos un año y medio, dos, peleando para que esa reserva se actualice. Pues se actualice significa que se actualice el censo, que se actualicen las redes, los tamaños de las redes, que se actualicen determinadas cosas. Y sí, llevamos razón, que todo el mundo nos dice que llevamos razón, pero no se hace el cambio, no llega esa norma. Entonces, al final lo que te das cuenta es que la Administración tiene muy pocos recursos para gestionar la pesca. Y entre los que son, tienen que gestionar ayudas de las borrascas, nuevas regulaciones, proyectos, ayudas de los GAL, no, muchas cosas, ¿no? Y no tienen personal, no tienen recursos humanos para gestionar todo el soporte que necesita la pesca. Y eso lo vemos en el día a día, porque llegan las leyes muy tarde, las órdenes muy tarde, las normativas, las ayudas siempre cuesta mucho tramitarlas. Fíjate el cambio ese que hablamos antes del gasoil. Y nos pasa que continuamente cada cosa que hay que mover aquí son meses esperando. Ojo, meses en los que si el cambio no se ha hecho, tienen la inspección pesquera vigilándote. Y muchas veces nos pasa que estamos pidiendo un cambio en una red, el cambio en la red no llega, pero sí llega el inspector a vigilarte el tamaño de la red, ¿eh? Y se la lleva, ¿eh? O sea, esa incongruencia no
0: hay un tema que, bueno, que está en la actualidad, pero que incide indirectamente a la pesca, sobre todo por el río Guadalquivir, en fin, algún barquillo por ahí, que es el tema de la actividad de droga. ¿Estamos al margen de todo este tipo de cosas o es un peligro que tenemos añadido?
1: A ver, nosotros como cofradía, la verdad es que en eso, o sea, no intentamos mantenernos totalmente al margen.
0: Por el río Guadalquivir.
1: Al 100%, al margen de eso, ¿no? Evidentemente, eso pasa en todos los sectores, en todas las actividades económicas, en todos los sitios, en todas las casas de familia, siempre puede haber buenos, malos o regulares, ¿no? Entonces, nosotros como cofradía nos mantenemos totalmente al margen.
0: Sí.
1: Si hay el barco que tiene, no sé, que ha tenido la tentación de hacer alguna cosa de esa, pues, en fin.
0: Tendrá otros organismos que controle el tema.
1: Claro, pero nosotros intentamos siempre mantenernos al margen y, bueno, cada uno es libre de hacer lo que quiera. En su
0: Vamos
1: casa.
0: Por vuestra dimensión humana, porque cuando digo cofradía también estáis dentro de los marineros, de los patrones, o sea, que ustedes también, y sobre todo por el sector que tratáis. Detrás que de cada barco hay familias enteras, ¿no? ¿Cómo en esa familia, cómo nota tú que le está afectando esta situación permanentemente de tensión y de inseguridad? ¿Cómo esa dimensión humana que no se ve?
1: Bueno, nosotros es verdad que conocemos más a la familia, digamos, que se embarca, ¿no? Que está el padre, el hijo, el sobrino, el primo, que es los que pasan todos los días por el muelle, ¿no? Y ahí, pues, si no te pregunta uno, te pregunta el otro. Es verdad que hay situaciones un poquito más complicadas, ¿no? Por ejemplo, el barco este que salió ardiendo el año pasado, en julio. y que tiene unos cuantos tripulantes que están sin trabajar, ¿no? Hasta ahora, hasta hace poquito que han empezado, ¿no? Entonces, hay diferentes situaciones, pero lo que se palpa al final es una inseguridad, sobre todo es inseguridad, ¿no? Porque continuamente estamos metidos en un problema. Si no es un problema del reglamento de control, es un problema de borrascas, si no es un problema de combustible. Entonces, eso provoca mucha inseguridad y mucha incertidumbre. La gente viene y te pregunta allí la cofradía, oye, ¿y esto cuándo se va a arreglar? Oye, ¿y esto qué pasa? Oye, ¿esto me tengo que parar? ¿No me tengo que parar? ¿Y esto lo estáis arreglando? Entonces, es verdad que muchas veces la cofradía tenemos un papel ahí de intermediario con las administraciones muy complicado, que tampoco podemos estar todos los días contando todo lo que hacemos, porque claro, entonces inundaríamos de mensajes todos los grupos, pero que al mismo tiempo también es verdad que la gente tiene que saber que estamos en toda esa pelea, ¿no?
0: Tú eres constante e incansable en la labor de defender la cofradía y todo lo que por la pesca de Sanlúcar. ¿Alguna vez dices, ya estoy cansado ya de esto, me agoto ya, porque es que la repera, por mucho esfuerzo?
1: De momento no, de momento tengo bastantes ganas y me gusta mucho mi trabajo y de momento me estoy peleando un poco en todos los frentes, que muchas veces salgo chicharrado de algunos frentes, porque claro, al final me toca exponerme a mí casi claro. Siempre en los problemas y la cara la pongo yo y la bofetada me la llevo yo, ¿no? De cierto modo, ¿no? Porque cuando hay que decir las cosas que no a lo mejor no gustan, por ejemplo en ese tema de los vertidos, ¿no? Pues no a todo el mundo le ha parecido bien que fuéramos la cofradía fuera a una manifestación, ¿no? Me refiero a
0: sí, las administraciones, ¿no?
1: Pero había que estar.
0: Pero tenemos que defender lo nuestro, claro, por lo menos que dé razones que no hay peligro, ¿no?
1: Claro, exactamente. También es verdad que fue una manifestación súper respetuosa, que no hubo nada de consignas políticas, a pesar de que fue una semana antes de las elecciones, no hubo nada, ninguna consigna política, y nuestro interés es defender al sector por encima de todo, ¿no?
0: La cofradía, aparte de cuidar la Europa, las presiones, el día a día, que no es poco, ¿está en algún proyecto? ¿Tenéis algo pendiente?
1: Sí,
0: ¿no?
1: Tenemos muchas cosas, sí. Venga. Sí. Bueno, creo que estamos a punto de conseguir ahí que con la Diputación trabajemos en un proyecto muy bonito que se llama Redes de Cádiz, que es intentar hacer economía circular con redes y si todo va bien, a lo mejor en unas cuantas semanas se podrá anunciar eso. Un proyecto para estar un año entero caracterizando y haciendo cosas con redes, con restos de redes. También estamos trabajando con la universidad en una idea en la cátedra de la Universidad de Cádiz para que manden gente aquí un poco a ayudarnos con las cosas que necesitamos, ¿no? Cuando surge un problema con las islas, surge un problema con una pesquería, que vengan aquí a hacer pues sus tesis o su historia y que esa información nos sirva a nosotros también para...
0: Como sustento.
1: Claro, exactamente. Y bueno, y como eso tenemos ahí dos o tres proyectos abiertos interesantes, también tenemos bueno jornadas por ahí previstas, a lo mejor hacer alguna jornada para final de junio para traer gente aquí importante que hable de la pesca, en fin, tenemos ahí dos o tres cositas en el tintero. Lo que pasa es que muchas veces con el día a día nos come y a mí no me gusta meterme en demasiadas cosas porque luego no llego a todo, ¿no? Y nuestro día a día no son los proyectos, sino es que el sector no se pare.
0: ¿Cómo está el patrón mayor, nuestro amigo Tete?
1: Bien, lo he llamado antes para venir, pero esta tarde tenía médico.
0: Ah, bien.
1: Esta tarde tenía médico y no ha podido venir. Yo siempre, cada vez que voy a un sitio, yo lo llamo el primero hoy no me ha podido acompañar. Pero bien, ahí está aguantando el tiro.
0: Que no es poco, ¿verdad?
1: Claro, hombre, pues a una persona ya de su edad pues es distinto, ¿no? Y estuvo con nosotros allí en la manifestación y, en fin, y defendiendo el sector.
0: Bueno, ahora viene el verano. Para conocer la lonja o la propia cofradía, ¿qué hay que hacer?
1: Bueno, tenemos un programa de visitas con unos teléfonos allí y unos emails para hacer reservas y nada más llamar allí con la compañera Tatiana, te incluye en alguno de los grupos y... hace una visita muy interesante, de una hora y media, depende. Y bueno, la gente se va muy contenta, Es verdad que esas visitas las hacen sobre todo gente de fuera, gente de Sevilla para arriba, de Madrid, gente del País Vasco, gente visitantes de Sanlúcar, ¿no? Pero la gente se va muy contenta de cuando ve ello, cuando la diversidad de pescados, se quedan alucinadas porque eso no se ve hoy en día en muchas lonjas, ¿no?
0: Es verdad,
1: sí.
0: Es verdad.
1: Y se va la gente muy contenta. Y no solo se enseña la lonja por dentro, sino la lonja por fuera en el sentido de que se le enseña un poco el oficio y todo eso, ¿no? Y Tatiana lo explica muy bien y la gente se va muy, muy conforme. Y creo que eso es una cosa buena porque nos da visibilidad y nos da lo que hablábamos antes, que la gente sea consciente de lo que significa el sector, ¿no?
0: Por curiosidad, ¿una pensión normal de un marinero cuánto es, como media? Si tiene ese dato, si no, más o menos.
1: Es que depende, eso depende mucho de los años que haya cotizado, es que antiguamente, por lo mejor, no hace 50, 60 años igual no se cotizaba igual que ahora, o no siempre. Entonces, yo no, la verdad que si te digo una cifra, te voy a engañar. No sé si serán 1.200, serán 1.500 euros al mes, ¿no? Pero depende mucho de eso.
0: De la categoría profesional también y el tiempo cotizado.
1: Claro, porque siempre cuentan allí algunas leyendas, ¿no? Que antiguamente la gente iba a bordo y cuando preguntaba por... A veces no estaba ni dado de alta.
0: Me consta.
1: Claro, y entonces depende mucho de eso, ¿no?
0: Me consta. Bueno, ¿algo más que no te haya preguntado, amigo? No sé, le hemos tocado todos los palos, ¿no?
1: Sí, yo creo que hemos dado un repaso bastante importante, sí. Este jueves, si todo va bien, tenemos unas jornadas de un proyecto europeo, se llama Aquafish, que vamos a llevar allí un par de colegios al muelle enseñarle la lonja, enseñarle si todo va bien y hay cerco el pescado del boquerón por la mañana. Y es un proyecto que desarrolla una entidad del puerto y que, bueno, ha buscado nuestro puerto para venir aquí a enseñarle a los niños.
0: Bien, muy bien.
1: La verdad es que yo creo que va a ser una cosa interesante. Y nada, nosotros, dentro de nuestro día a día dificultoso y demás, pues eso, intentamos meter algunas cosas un poquito diferente, pero y siempre para añadir valor a todo lo que hacemos, ¿no?
0: Oye, queda pendiente las obras distintas de las administraciones en el puerto, la famoso, en fin, espigón, ¿no? Lo otro, el acceso a la otra parte, ¿eso cómo está?
1: Ahora mismo, lo último que se aprobó y se licitó ha sido la reconstrucción o la mejora del dique ese externo que hay, ese que protege del oleaje, y se supone que en breve debería de empezarse la ampliación del puerto hacia el norte, y lo segundo, la pasarela, lo tercero. Y cuando vino Antonio Sanz le preguntamos que cómo estaba eso, nos dijeron que eso estaba en trámite ambiental y le dijimos, mira, eso me dijiste hace 6 meses. El anterior. Y se lo dijimos así, es que no es la verdad. Y el hombre se quedó un poco así tal, y bueno, ya no buscó más información, ya nos dijo que iban a darle un poquito de apretar un poco en ese tema, porque parece ser una tramitación, es verdad que es compleja, porque es una ampliación, una obra grande enfrente de Doñana, no te lo aprueban en un mes. Y depende de un permiso del MITECO, del Ministerio, y uno de la Junta, ¿no? Entonces, con eso dice que están liados.
0: Bueno, ya la última. ¿Qué pasa con nuestro vecino, el cangrejo azul?
1: Bueno, pues ahí estamos, ya lo tenemos bastante más controladito.
0: Ah, bien. Sí, alegro, ya,
1: porque tenemos hay más mariscadores y ahora en breve se va a autorizar también a algunos barcos de pesca, los pequeñitos, también a pescar dentro del río si quieren.
0: Anda.
1: Y total, que estamos avanzando muy poco a poco, estamos avanzando en la regulación. Ya se ha llegado a un diseño de NASA que son bastante efectivas, está ahí bastante desembarco. Ya empieza a gente a interesarse por comprar todos los cangrejos que salen a precios...
0: Estupendo.
1: Para comercializarlo, en fin. Poco a poco estamos ahí defendiéndonos, porque el bicho ese hay que mantenerlo a raya.
0: Exactamente.
1: Tenemos ahí pendiente una cosa que hemos pedido varias veces, pero no terminamos de encajarlo, y es que a la gente que pesca cangrejos más, no como actividad profesional, sino que pueda tener un carnet
0: de diversión, ¿no?
1: Un carnet como un pescador deportivo.
0: Sí, lo que yo hacía cuando chico, cogía cangrejos en bajo de guía.
1: Pues que pudiera tener un carnet de mariscador deportivo, llámale como quiera. Que no tenga que, o sea, que si está cogiendo esos cangrejos no tenga a lo mejor una sanción por parte de la Guardia Civil o por parte de tal, y ahí estamos peleando por eso, pero eso no es tan fácil que... Yo creo que, o sea, yo lo veo clarísimo. O sea, a ti te interesa que todo el que esté ahí cogiendo cangrejo, cuanto más mejor, dale la forma. Dale la forma para que eso no sea una actividad
0: ilegal. El sustento legal. Bien. José Carlos, como siempre, muy agradecido. Sabes que aquí en tu casa, amigo, y por el sector primario de la pesca, aquí estaremos hasta el último día, tú lo sabes, ¿no?
1: Sí. Muchas gracias por el interés que siempre ponéis en la pesca y nada, yo encantado de venir aquí. A veces no puedo venir tan rápido como me gustaría,
0: estamos informados.
1: Buscamos los huecos para mí, sí.
0: Hasta la próxima, amigo.
1: Muchas gracias.
0: Hasta luego.
1: Gracias.
0: Adiós.

0: Bueno, pues esta radio, como bien dice la canción, aquí cabemos todo, con libre expresión, ¿no? En todos los sentidos. Y ya prácticamente para terminar, la 8 casi menos 5 de este día 18 de mayo de 2016, tenemos, como siempre y siempre, agradecerle la información que nos da el director del Hospital Virgen del Camino, Antonio Bascuñana. Muy buenas tardes, amigo.
1: Hola, buenas tardes, Juan
0: Bueno,
1: José, ¿qué tal?
0: pues tú nos dirás el fin de semana, cómo ha transcurrido hoy lunes, en fin.
1: Bueno, no ha sido, digamos, de transición entre preparando la gente, supongo, el rocío, los muchos que se van. Sí hemos tenido muchas infecciones respiratorias. La primavera es peligrosa porque hace calor de
0: Es
1: día y
0: verdad.
1: fresquito de noche. La gente se desabriga de día y por la noche suele coger infecciones. Entonces, sí es verdad que hemos tenido un cierto incremento de infecciones respiratorias, aparte de algún accidente que ha habido, siempre uno pide prudencia en los vehículos de dos ruedas. Y por lo demás, nada más. Esperemos que el paso, ya tengo preparado el dispositivo de ayuda en el caso de que se necesite el concurso del hospital para las personas que vienen o acuden a nuestra ciudad. Para el día de martes y miércoles, suelen ser los días más intensos. Y bueno, nada más, emprende, nada más, está la expectativa, no mucho más.
0: Y el día a día, que no es poco, ¿no, Antonio?
1: El día a día, efectivamente, el día a día que no es poco, hay muchas personas malitas y bueno, además ya hemos salido del follón de las elecciones, así que ahora estaremos un
0: Tranquilo.
1: poquito más tranquilos
0: Oye,
1: en ese aspecto.
0: la sanidad ha sido protagonista, ¿eh?, en estas elecciones,
1: Sí,
0: ¿eh?
1: es que no quiero, porque
0: Bueno.
1: nadie, el tema es que la sanidad es un tema muy técnico
0: Claro.
1: y que las soluciones no son con discursos, sino hay que intentar fajarse el día a día con la atención de las personas. En fin.
0: Bueno, pues como siempre, muy agradecido, Antonio. Hasta el miércoles, ya por la mañana, ¿eh? Ya por la
1: Vale, muchas
0: mañana.
1: gracias.
0: Venga, hasta
1: Muchas
0: luego.
1: gracias.
0: Adiós, adiós.
2: Hasta luego.

desde el barrio hasta el cielo, desde La Jara a Algaida, desde Monte Olivete a Bajo de Guía, desde el Mazacote no, a Capuchino, por ejemplo, desde Capuchino a lo alto de las cuevas, desde la barriada Andalucía hasta, en fin, hasta el Palomar, por ejemplo, ¿eh? Desde el Palmar podemos llegar también al Mazacote, ¿por qué no? En fin, ahí está Radio Esquina. Y un día más, este último día de tarde, pues creo que hay que felicitarlo a ustedes por el seguimiento de esta emisión. Darle las gracias a Esperanza, y creo que el programa de hoy recogemos aquellos aspectos de la sociedad saluqueña que le puede llamar más la atención. Quisiéramos cubrir muchos aspectos, pero no podemos, por cuestión de tiempo, por cuestión de producción, cuestiones técnicas, pero lo intentamos un día sí y otro no. Desde una opinión mía, donde limitan la gente a la votación, por insensatez, por no saber estar, porque no sabemos estar con el pueblo, con los ciudadanos, donde hay una zona, los cambios de centros electorales se cambia arbitrariamente, sin contar ni estudiar característicamente la zona social, desde los ilegales, el programa de Alex Rodríguez, pasando por nuestros valientes, Mariano Galán, con su vehemencia, y a pesar de que necesita ánimo, pues dice lo que siente. Error, equivocado, acertado, pero siente. Y Antonio Pérez Murillo, con la edad que ya es considerable, pero está defendiendo principalmente que a los mayores tenga un trato digno. Y hemos tenido a Juan Manuel Pantoja Fernández, una persona que en su actividad trabaja en pro de los valores humanos a través del deporte marcial, marciales, de artes marciales, y sobre todo trabajando su asociación para prevenir el acoso escolar. Nos ha traído dos docentes, dos personas con mucha ilusión de enseñar y de trasladar su formación constantemente, y que de vocación le gusta el magisterio. Nuestro Manuel Pérez Cuadrado, hablando de la Feria de la Manzanilla, el problema que tenemos que cada día, no sé por qué, aunque sí lo sabemos, pero que lo estamos dejando ahí, que cada día, pues cada Feria de Manzanilla, muchos saluqueños se marchan a otro lugar, a otro sitio hotelero, principalmente camping, y sin embargo no van a la feria propiamente, por algo será. Y le hemos dado un repaso, yo creo que muy sustancial, a la pesca, a la actividad pesquera de Sanlúcar, con el técnico de la Cofradía de Pescadores, José Carlos Macías Rivero. Insisto, una actividad fundamental para la economía y el sustento de esta ciudad. Tenemos que tomar conciencia que no, por tener una cosa, tenemos que ir a apreciarla y trabajar para el futuro. Porque si no lo hacemos, también vamos a perder. Perdimos la hostelería, estamos con la manzanilla irregular, perdimos la actividad agrícola regular, ahí estamos luchando. Estamos perdiendo tantas cosas en Sanlúcar de Barrameda. También vamos a perder la pesca como tal. ¿Por qué no trabajamos para que la pesca sea algo sostenible, pero para el futuro, o alternativa? ¿Y por qué no nos acordamos de ello? De toda la actividad pesquera, todos los componentes, y principalmente el marinero. Pero bueno, y ahí estamos. Y hemos terminado, como es normal, con Antonio Bascuñana, que nos informa de manera cordial y a corazón abierto, nunca mejor dicho, de la incidencia del Hospital Virgen del Camino. El hospital que tenemos, y como tenemos que exigirle que el servicio sea mejor, pero es el que tenemos. Y dentro del contexto, pues hay una persona que un día sí, otro no, que prediquen con el ejemplo, que nos da la información de lo que ocurre en el hospital, con autocrítica también, que eso es importante, por lo menos para que estemos informados de algo tan importante como es la salud. Bueno, pues el repaso del programa que hemos querido trasladar hoy, Esperanza y el que habla, y que ya prácticamente, volviendo a nuestro horario habitual, estaremos a las 9:15, a las 9, Esperanza. 9:15, ya 20 de mayo. Que el destino o Dios os cuide, en función de lo que creáis o no creáis,
pero que seáis un poquito más felices. Si es con Radio Esquina, mejor que mejor. Hasta el miércoles.

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0: Y le damos las buenas tardes a Juan
1: buenas
0: José
1: tardes.
0: Durán.
1: ¿Cómo estamos?
0: Muy bien.
1: ¿Vosotros cómo estáis? Bien. Bueno, pues ya estamos. Todos contentos.
0: Encantado de estar aquí en la radio.
1: Como dice Esperanza, ya terminamos nuestro turno de tarde. Ya el miércoles estaremos tempranito, muy temprano, y ya emitimos en nuestro horario habitual. Hoy un programa muy interesante, como todo, estaremos aproximadamente hasta las 8 y pico de la tarde, e inmediatamente empezamos. Venga, vamos.

Sí, porque si no tuviéramos pasión, esto estaba muerto. Hay que tener sangre. No tenemos sangre. Estamos derrotados, como yo digo. Y eso no es característico de las nuevas generaciones. Hay que tener vitalidad, hay que defender con mucho razonamiento los temas, con vehemencia, ¿por qué no? Y con dinamismo y con creencia de lo que estamos haciendo, pues lo hacemos bien. Quisiera aprovechar un poquito de vuestro tiempo. Estaba dispuesto a difundir eventos, pero visto lo que ocurrió ayer y lo que yo vi, pues una vez más voy a llamar la atención en un tema que me preocupa. Al final lo tendré que hacer yo, me tendré que dirigir yo a la Junta Electoral para que se modifique lo que se está haciendo y que no favorece al voto de los sanluqueños. Miren, hay algo que después de las elecciones todo el mundo valora sus resultados, sus cosas, en fin, para allá, para acá, pero ninguno habla de la abstención. Es curioso, ¿vale? Y eso es un valor importante que hay que preocupar por parte de las personas y los partidos de la que le interesa la democracia, la participación. Ayer, cuando durante el proceso electoral dijeron, ha aumentado la participación, yo digo, uy, qué alegría. Pero hombre, claro, pero ¿a qué nivel estábamos, verdad? De tal manera que en Andalucía el 64%, 65%. De tal manera que en Cádiz, conjuntamente con todos los pueblos, el 60%. Pero atención, en Sanlúcar de Barrameda el 50% votaron, la abstención es del 46%, del 46%. Ah, una matización, solo votar por correo. Y este año me ha gustado mucho, muy bien hecho, porque cuando depositan tu voto en el colegio electoral te manda un correo electrónico. Muy bien, sí señor. Eso es garantía también. Inmediatamente que depositaron mi voto, me mandaron un correo electrónico, se ha depositado usted este voto con esta hora y con este correo le certifico que su voto ha sido depositado. Bueno, vuelvo. La abstención en Sanlúcar de Barrameda, el 46%. Y yo quiero denunciar aquí lo siguiente. No sé por qué motivo, y lo dije con las municipales, se ha cambiado centro electorales. No sé por qué. ¿Y por qué motivo? No lo entiendo. No lo entiendo. Cuando pasó con las municipales, le dije a todos los partidos a nivel municipal que le interese, por favor, preocúpense en la Junta Electoral o el órgano que lo ha hecho, por qué se ha cambiado algunos colegios electorales. ¿En qué criterio? Teniendo en cuenta las consecuencias que puede tener a la hora de ir la gente a votar. Pues nada, no se ha hecho nada. Sigue esos cambios electorales en Sanlúcar, en varios variantes, se han hecho e impedimento de que la gente pueda ir a votar por la distancia, teniendo un colegio electoral enfrente o un poco más a la izquierda. Un ejemplo muy claro, que ya lo denuncié y lo vuelvo a denunciar. Colegio electoral de la Hecilla, barriada España, mesa única de 800 votantes, 800 votantes. Atención, una media de edad de 60 años, de 60 años. Y por un motivo, la argumentación que me da es que allí había muchas mesas electorales. Mire usted, un colegio tiene muchas aulas, tiene muchas aulas. Y además, si usted quiere poner otro colegio electoral cercano al colegio de las Hecillas para que voten esas 800 personas con una media de 60 años, tire usted la sala del agua. Con todas las

relaciones perfectas, más cercanas imposible. Pues no. En las municipales, a alguien se le ocurrió cambiar ese colegio electoral, independientemente de otro, de Sanlúcar, pero este lo conozco perfectamente, al Botánico, al Instituto al Botánico. Atención, distancia. Teniendo un colegio electoral muy cerca, personas muy mayores lo hacen ir a votar al Botánico. Es decir, casi en la carretera del puerto, a una distancia y a un acceso muy complicado. ¿Creemos realmente en la participación y el acceso a que la gente vote? No, absolutamente no. Va uno al Botánico y resulta que hay allí 4 mesas. Pero paradójicamente, algunas personas que viven allí al lado del Botánico tienen que ir al Palmar a votar, que está más cerca, pero lo lógico es que vote allí. Pues nada, han desplazado 800, una mesa única de 800 votantes de parte de la zona de la Edecilla al Botánico. ¿Usted sabe ir a una persona con 60 años que vaya a votar y tenga que desplazarse allí al Botánico? ¿Qué estáis fomentando? ¿Que la gente no vote? ¿O que realmente los mayores ya no hace falta que voten? Pero es que se lo dije a todos los partidos y no me han echado cuenta. Y eso lo quiere denunciar. Bueno, pues resulta que obviamente, como allí prácticamente aquí en coche, vamos con mi mujer a votar ella, y madre mía, ¿cómo está la entrada del centro educativo? Por favor, no se le cae la cara a usted de vergüenza. Un centro educativo, la plaza abandonada, la calle con agujeros, hierba que llega a 2 metros. ¡Qué vergüenza de esta ciudad y su dirigente! De verdad. Entonces, quiero denunciar aquí que ya está bien, hombre. ¿Qué sentido tiene cambiar un colegio electoral? ¿Los que dirigen eso o los que mandan o que cambian eso en base a qué? No tienen ni idea cómo es la población de Sanlúcar de Barrameda, su edad, sus características, etcétera, etcétera. Pero, fijaros bien, la fortaleza de algunas personas. Estando allí, llega la policía local. Hola, ¿qué tal, Juan José? ¿Cómo está? Mira, pues estamos tal, cierto, tal. Y una mujer de 80 años, que fue a votar, le dijeron, atención, usted no puede votar aquí. ¿Cómo que no? Si yo he votado toda la vida. Si vivo ahí enfrente. Vive ahí enfrente, a 200 metros. Es lógico que a 200 metros tenga un colegio electoral. Pues la mujer, en su afán de votar, que no me deja ahí votar. Yo tengo que votar, yo quiero votar. Es fundamental, 80 años, ¿eh? Llamó a la policía local y la policía local, con buen criterio, la llevó a votar al Botánico. ¿Qué estáis haciendo con la democracia? ¿Qué estáis haciendo con la participación? Es que la gente después pasa de todo. No, es que no le ponéis facilidades a la gente. ¿Quién ha pensado, quién es el autor que una 800 personas con una edad media de 60 años la obliga a ir a votar a 2,5 kilómetros teniendo un colegio electoral enfrente? ¿Quién cabeza pensante? ¿Dónde está? ¿Ese está en la administración? ¿Ese merece repentar a alguien? Pero los partidos políticos le dan igual. Le dan igual que ellos no hablan de abstención. Ellos no hablan de abstención. Si tú repartes la proporción de las votaciones que corresponde a cada uno, ¿qué representan? ¿Qué representa el que saque 14 o el que saque 8 o el que saque 50 y tanto? ¿Qué representa si tú divides el número de votos en la proporción que te toca? ¿Qué representa? Si hay en Sanlúcar hay un 46% que se ha quedado en su casa y ya se queda por convicción. Y nosotros encima, ¿qué hacemos? Ponemos impedimento. Porque nos da la gana. Porque alguien se le ha antojado de que en el centro de la Edecilla hay muchas mesas electorales. ¿Eh? Y ya está. Pues no hay aula en un colegio. Y si queremos buscar un colegio, aquí está la sala del agua. Un centro adaptado perfectamente para cuatro mesas electorales. Cuatro. ¿Qué pasa? Que tendré que presentar un escrito o llamar a la Junta Electoral, quién ha cambiado, cómo no ha cambiado, por qué ha cambiado y en base a qué. Porque eso supongo yo que antes de cambiarlo habrá ido al ayuntamiento, el ayuntamiento le ha dado el visto bueno, porque pasan de todo, este ayuntamiento pasa de todo, le da igual todo. Habrá dicho, venga usted,
cambia usted el centro y sin pensar dónde afecta, cómo afecta y a qué persona afecta. Vaya mérito de esa persona con 80 años que le impidan votar porque siempre en la vida había votado enfrente. Es que usted no sabe de la distancia que hay desde aquí, de la Arecilla, al Botánico, andando, además, en un acceso muy peligroso. Que no hay transporte público desde aquí para allá, por ejemplo. Ni hay corredera para votar, ni nada, absolutamente nada. Y que la entrada del Instituto del Botánico, eso es de pena, eso es denunciable. Pero aquí todo el mundo pasa de todo. Desde los aspectos educativos hasta los aspectos organizativos, absolutamente todo. Vaya imagen de entrada de un instituto de secundaria de enseñanza. Y sin embargo, no pasa nada. Igual. Pues nada, tendré que intentarlo, decirle que por favor, que el colegio electoral, en este caso, de esta zona que afecta a 800 personas mayores, lo pasen más cerquita para las próximas votaciones. Porque por mucho que digo, por mucho que denuncio, por mucho que se lo digo a los representantes políticos, parece que no le interesa. Y la única razón que me da es que en el centro de la Arecilla había muchas mesas electorales. Pero no es cuestión de que haya muchas mesas electorales, es cuestión de facilitarle a los ciudadanos que puedan votar. Y de eso se trata. Claro, el 46% de abstención. Eso no preocupa. Eso no preocupa. Es que el que quiera votar y el que no vota. Pero vale, de ese 46%, a lo mejor hay un porcentaje elevado que impide que voten porque los recursos o los medios para votar no es suficiente. Venga.

0: Es que hay que tener pasión. Si no tenemos pasión, ¿qué tenemos? Vamos a perder lo que es único. Estamos siempre aborregados. Tenemos que tener pasión y defender las cosas como tal. Y es que no valen, como decía Antonio, que está aquí a la mía. El problema no es que no son capaces, es que no valen. No están. No valoran lo que ha costado que las personas se expresen y que voten libremente. Es que no tienen ni la más remota idea. Pero bueno, ¿qué vamos a hacer? Dicho está, haré todo lo que pueda y que este colegio electoral pues esté más cercano de la zona donde vivo. ¿Cómo se puede condenar a 800 personas a que no voten? Venga, venga, venga, díganmelo que no es verdad lo que estoy diciendo. Bueno, vamos por el programa de músico de recuerdo de Alex Rodríguez. Hace dos semanas, por cuestión de programación, y hoy ha estado a punto tampoco de no emitirlo. Bueno, pues nos trae un conjunto denominados Los Ilegales. Además, el nombre le viene perfecto. El nombre le viene porque ellos mismos se consideraban, entre comillas, ilegales. Atención, teniendo en cuenta en el contexto histórico del año 80, ni más ni menos, en el año 80, en el año 80, eso que parece tan fácil que hacemos hoy, en el año 80 estaba muy bien controlado, ¿eh? Cuidadito. Pues Los Ilegales. Jorge Martínez, voz, guitarra y compositor principal, David Alonso, bajo, Juan Flores, batería, Íñigo Ayestarán, teclado, Alejandro Espina, guitarra, Willy Vijande, batería en distintas etapas y Juan Carlos Bastarrica, bajo. Bueno, pues como digo, es una banda, como lo va a explicar perfectamente Alex, que nace en los años 70 en Asturias y se consolida en 1982. Los Ilegales, en fin, tiene un líder histórico, Jorge Martínez, conocido por su estilo directo, provocador y letras muy críticas. Son considerados uno de los grupos más influyentes de rock español en el año 80, junto a la banda de la llamada Movida, aunque siempre mantuvieron una identidad más dura y reverde. Jorge Martínez, su líder, estudió Bellas Artes y muchas veces ha comparado sus canciones con cuadros eléctricos y violentos. Su directo tenía fama de ser intenso y contundente. Jorge Martínez es conocido por improvisar discursos y comentarios polémicos en concierto. Nunca fueron un grupo comercial y además ellos lo querían así, no querían ser un grupo comercial. Lograron convertirse en una banda de culto dentro del rock. Su lema, la vida es fuego. Y miren, en el contexto del año 80, fijaros bien, las canciones. Hola mamoncete, eso que parece muy simple, en aquella época hay que tener cuidado, ¿eh? Soy un macarra. Eres una pu... ya está. Hey Hitler, Europa ha muerto. Tiempos nuevos, tiempos salvajes. ¿Por qué causaba tanta polémica sus canciones? Evidentemente porque tenían letras violentas, entre comillas, humor negro, sexualidad implícita, crítica política, personajes marginales y lenguaje un poco ofensivo de la época. Muchas canciones, obviamente, pues fueron censuradas. No actuaba en televisión, ni mucho menos. Lo que pasa es que la censura antes era directa, ahora es indirecta. No te digo que te deje, pero no te llamo, por ejemplo, ya está. Es una manera de censura. Muchas canciones, como digo, no hablan de, aunque todo el mundo opina que hablan de Martínez, realmente las canciones, por lo que yo puedo leer, no se dirigía a él, sino a personajes como personajes delincuentes, obsesivos, violentos, gente derrotada o individuos al límite. Mucho humor negro en sus canciones y además una influencia literaria también. Obviamente, letras, novelas basadas en la novela negra, el existencialismo, poesía maldita y autores provocadores europeos. Tenía las canciones crítica social disfrazada al consumismo, a la falsa modernidad, a la hipocresía política. Ya en los años 80, fijaros bien, si Los Ilegales existiera hoy, ¿verdad?, y al vacío social de los años 80. Eran incómodos, muy urbanos, según las críticas eran peligrosos. Pero ellos se diferenciaban de otros grupos de la época, por eso se llamaron ilegales. Pues a los ilegales, mi pequeño homenaje con este versos que dice lo siguiente. El título es Donde aún suenan los ilegales. Hay canciones que no se escuchan, se sobreviven. Llegaron a mí como llegan las noches difíciles, sin pedir permiso, con una guitarra herida y una voz llena de humo. Jorge Martínez cantaba como quien reconoce la parte rota de las personas, como quien ha mirado demasiado tiempo a la tristeza de los bares vacíos. Y yo entendí entonces que la rabia también llora. Detrás de cada palabra dura había un hombre cansado, una ciudad mojada por el invierno, un corazón escondido debajo del ruido y de la ironía. Ilegales, entre comillas. No era solamente música. Era ese lugar donde iban a refugiarse los que nunca encajaron del todo, los que aprendieron temprano que crecer duele, que el amor a veces se pudre, que el tiempo no perdona y que algunas heridas aprenden a cantar. En sus canciones había noches interminables, interminables, carretera sin regreso, besos llenos de despedida y mirada que fingía ser fuerte mientras caían por dentro. Quizás por eso aún permanecen, porque hablaron de miedo sin nombrar, de la soledad sin pedir compasión, porque supieron convertir la decadencia en belleza, la rabia en poesía y el desencanto en una forma extraña de esperanza. A veces vuelvo a escucharlo y cuando la vida pesa demasiado. Y entonces comprendo que todos los tenemos dentro un pequeño incendio, una parte salvaje, una tristeza antigua y que sigue buscando música para no sentirse solo. Ahí siguen ellos, sonando en la penumbra, como un recuerdo que nunca termina, como un corazón rebelde, negándose todavía a dejar de latir. De Álex Rodríguez, en Músico Recuerdo, ni más ni menos, Los Ilegales.
1: Muy buenas, soy Álex Rodríguez, conductor de Músicos del Recuerdo. Y hoy vamos a hablar de un grupo asturiano. Un grupo de rock iniciado en 1967, con una mezcla de punk rock y letras mordaces, se consolidaron como un icono independiente de la música española. Su líder se llama Jorge Martínez, o se llamaba porque recientemente nos dejó por un cáncer de páncreas. Pues lo dicho, en 1967, Jorge Martínez, Juan Carlos Martínez y David Alonso forman el trío Maxon, que más tarde, en 1979, se convertiría en Los Metálicos, un grupo que arrastró mucho en Asturias.

Más tarde, en 1980, Juan Carlos Martínez, que hermano de Jorge, salía del grupo y fue reemplazado por Íñigo Ayestarán al bajo. Ese año bautizaron ya la banda con el nombre de Ilegales. Ya en el 81, como anécdota, Íñigo abandona el grupo y entra David Alonso. ¿Quién inscribe al grupo en el concurso Villa de Oviedo? Por cierto, estamos escuchando un tema que podemos catalogarlo como un histórico, es un incunable, como es El Piloto, que fue la primera versión que ellos lanzaron en 1979 y que hemos recuperado de nuestra... 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

Bueno, dicho, su primer disco fue compartido con otros grupos asturianos, que en el que se incluyeron los temas Europa Muerto, que lo hemos escuchado, La Fiesta y Princesa Pecada. Esa es la repercusión. Hace su primer LP en solitario, que se llamó también, el nombre del grupo, Ilegales, irrumpa en el mercado con un lanzamiento de primera línea, lo que proyectó su música a nivel nacional.

Martínez venía a tocar en Manch, que era una banda de rock de finales de los 70. En 1982, tras insultar en directo a miles de hippies en un concierto compartido con Miguel Ríos y ve de peligro su integridad física, el grupo edita con el sello independiente asturiano Arrebato el single Revuelta Juvenil en Mongolia.

Tuvieron suerte y encontraron a un promotor. ¿Quién? Paco Martín, el mítico Paco Martín. Se fijan ellos, ¿eh? Y compra la producción para lanzar el primer EP de Gales. Al año siguiente, Willie Yu Bihan le sustituye a Íñigo como bajista. Oye, la gestión de su paisano Víctor Manuel, sí, Víctor Manuel, le llevó a tomar contacto con Epic, con la multinacional Epic, y en 1984 registran su segundo álbum, Agotados de Esperar el Fin, que fue un rotundo éxito que les propició fama y muchísimos

Todos Están Muertos, que era un disco notablemente más duro que los anteriores, cuyas canciones fueron vetadas en muchas emisoras. Sin embargo, dichas canciones se hacen populares inmediatamente. Ver la luz en 1985, en un momento en que el grupo ya contaba con, bueno, un sello discográfico propio, ¿no?, que se llamaba Discovolo Records, sello bajo el cual grabarían doble disco en directo titulado Oficialmente en Directo. Y ese año fueron contratados para tocar en Sudamérica, en Ecuador. También andaron de promoción por Puerto Rico y Colombia.

0: éxito tras éxito, lleno tras lleno. Siguen preparando su próximo disco. Chicos pálidos para la máquina. Este daría la luz en 1988. Y aquí ya cuando se puede decir, los lanzó al estrellato. Con un tema que se hace extremadamente popular. Ángel Exterminador.
1: Ángel Exterminador.
0: Realizan una nueva gira por América y otra por Europa, que finaliza en el Festival Internacional de Berlín. William de abandona la banda después de la salida del disco.
1: Guerras gigantes prohibidas, solo es para mayores de 18 años.
0: Nuevos cambios en la formación, sobre todo.
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0: Por bajistas, Alejandro Valderoso, Rafa Kass, y grabaron el disco A la luz o a la sombra. Eso fue en 1990. Nuevos bajistas se van incorporando. Sandro Spina en esta ocasión. Y graban Regreso al sexo químicamente puro.

1995 fichan por Avispa. Sí, Avispa, esa casa independiente, esa discográfica independiente. Que ha dejado su huella en el mundo del rock y heavy metal español. Y sacan el corazón de un animal extraño. Eso fue en 1995. Y una canción emblemática. El loco soy yo. Que pertenece también al disco El loco soy yo, que se fue, digamos, uno de los discos más oscuros del grupo. Tras un largo descanso, vuelven en el 98 con El español de la lujuria, ya sería su noveno disco, y donde despliegan el mejor rock and roll desde principio a fin. Son temas demoledores, son temas ácidos, la más pura línea de su líder, Jorge. He regresado, lo estamos escuchando, su primer single. Alcanzó los mejores puestos en las listas de éxitos nacionales de la época. Rock puro, rock característico, rock ilegal.

Y bueno, y vuelven, a Oviedo, y ahí en la Plaza de la Catedral, que más de 15.000 personas reúne a todos los miembros que han pasado por la banda, a conmemorar los 20 años de carrera musical.

0: discos más vendidos de España. Jorge Martínez decide materializar lo que tiene en mente desde hace muchos años, llamado Jorge Ilegal y los Magníficos. Ya sé que os choca, pero claro, este proyecto no era compatible con Ilegales.
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0: y decide terminar con el grupo. Jorge Ilegal y los Magníficos, lo estamos escuchando. No tiene nada que ver con los Ilegales, ¿verdad? A pesar de eso, bueno, pues embarca una gira como despedida, una gira por toda España, y también en marzo de 2011 se defiende América con dos conciertos que fueron apoteósicos, y donde iba a ser, pues, en Ecuador, estaba claro. Jorge Martínez sigue con los Magníficos. Y parece que el grupo se iba ya a disolver definitivamente. Sin embargo, en el 2015 se produce el celebrado regreso de Ilegales. Lanzan el disco La Vida es Juego. Y graban Voy al Bar, que lo estamos escuchando, que era como...

0: En marzo de 2016 fallece uno de los cimientos del grupo, su bajista desde 1994, que es Alejandro Blanco.
1: Voy al bar, ron, whisky o ginebra, el de espatología, a mí eso me da igual.
0: A las curiosidades. Bueno, por el origen del nombre surgió tras cambiar su nombre original y Ilegales, que fue definitivo tras años de evolución musical. Jorge Ilegal, el vehículo de expresión absoluta, reconocido por su conformismo y su rabia. En sus inicios los miembros compartían pisos y a veces comían un día de cada dos. Decían que eso le mantenía en forma. Jorge, por ejemplo, llegó a vivir en un barco abandonado en una zona de desguace. Y al no estar en Madrid o Barcelona, mezclaron influencias, sin seguir unas etiquetas rígidas, lo que les dio un sonido único.
1: Dios, ociosidad, ofenden y deslumbran la furia y el alcohol.
0: A pesar de su fama de rockeros duros, eran considerados uno de los grupos más honestos, influyendo profundamente en el rock español. En septiembre de 2025, en medio de la gira Joven y Arrogante, el grupo se vio obligado a parar por una de salud de Jorge Martínez. Enfermedad que, como hemos dicho, no pudo superar. Y claro, los Ilegales pues desaparecieron como tal. Y bueno, fueron nuestros protagonistas de hoy. Los Ilegales. Soy Ale Rodríguez, director de Músicos del Recuerdo, y hasta el próximo programa

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1: Pues claro que viva, brilla el sol bajo el Guadalquivir. Además, era por costumbre, porque nací en Bajo Guía y como siempre nadaba en contracorriente, pues, siempre estaba en el río, en el mismo sitio. Es curioso, pero aprendí a nadar muy bien. De ahí está la constancia que puede tener uno, quizás viene de origen. Pues estamos ya 18 de mayo de 2026 y ya estamos aquí con nuestros dos valientes. Uno de ellos ha fallado hoy, no sé por qué motivo. En fin, pero ya nos dirá qué le ha pasado y qué le ha ocurrido. Antonio, muy buenos días. Muy buenos días, yo. Buenas tardes, hombre, buenas tardes.
2: Buenas tardes, Juan José y Esperanza.
1: Mariano, buenas tardes.
3: Buenas tardes, Juan.
1: Bueno,
3: buenas tardes, Esperanza.
1: Mariano, yo lo que te puedo decir es que te tiene que venir un poquito arriba. Yo lo que puedo hacer por ti es darte mi sangre, que es cero negativo.
3: Muchísimas gracias, Juan.
1: O sea, que yo te doy el cero negativo.
3: Lo mejor.
1: Lo mejor. Y además, una sangre que está...

0: sana, completa. Y pero yo no, yo me preocuparía porque la explosión entre Mariano y Juan José sería ya la bomba, la repera ya, vamos, ya sería
1: hace
0: la...
1: falta un cañota, un canutazo de Juan de sangre, virgen, sangre. Lo estoy pasando más estos días. Bueno. Pero en fin, quiero mucho la medicina y los médicos.
0: Venga.
1: Y en la voluntad que tiene cualquiera que tenga un dolor.
0: Para arriba, para arriba. Que en fin, que tenemos mucho que hacer todavía. Antonio, ¿por dónde quiere empezar usted?
2: Bueno, hay muchos temas, Juan José, que tocar. Venga. Pero voy a empezar por uno, recordándonos entre nosotros y a los radioyentes, que el pasado lunes, uh-huh, había comentado que...
0: Sigue, Antonio, sigue.
2: Que había...
0: Sigue, Antonio, sigue tú hablando.
2: Sí, sí, que había tenido una llamada de un número privado donde se identificaron como del Partido Popular,
0: sí,
2: ¿recordáis?
0: Te invitaron.
2: Y me invitaron a hablar con el propio presidente del Partido Popular de Andalucía, con Juan Manuel. Y hasta el día de hoy estoy todavía esperando que se pongan en contacto conmigo, ¿no? Si yo mal no recuerdo... Creo que os comenté un poco así con los ojos, que os lo guiñé, que si se creían que me iba a tragar ese sapo, evidentemente no me lo tragué. Y ya al día de hoy, ya ha pasado el tiempo justo y necesario para poder decirlo. Si alguien tenía interés en saber cuál es mi domicilio, para mandarme cualquier notificación o algo, pues hombre, no tenían que haber dicho sinceramente. Yo se lo di. Si los quieren de nuevo por si se lo han perdido, que me lo vuelvan a pedir para volvérselo a dar.
0: Bebe.
2: Porque yo en esta vida, hasta hoy, no le temo a nada. Porque quería comentar eso, ¿no? Después también quería comentar que, por suerte, mi asociación tuvo una asamblea de socios el pasado sábado, día 16, en Dos Hermanas, Sevilla, y que se ve cómo estamos avanzando. Porque ya mi asociación, desde ACDEMAR, de las 300 y pico de residencia en la provincia de Sevilla, se ha contactado en torno a 30 y ya han devuelto la llamada a nuestra asociación, le han devuelto más de 30 residencias, y en la cual, con 10, hemos llegado ya a un acuerdo de colaboración. Ese acuerdo de colaboración es para, desde el punto de vista humano, ayudar como asociación a las residencias de mayores, para, en la medida de lo posible, hacerle llegar todos los entretenimientos culturales, de historias del teatro, historias de los magos, etcétera, etcétera, etcétera. Por lo cual, muy contento, y seguimos trabajando, que es para mí un encanto haber pertenecido ya desde hace bastante tiempo a la directiva de esta asociación, y saben que estamos aquí para entregar el alma en todo lo que tenemos que hacer.
0: Me parece bien.
2: Después, como no puede faltar de otra manera las cositas, de seguir hablando de que los mayores en las residencias y fuera de las residencias, no nos olvidemos que si mayores hay la residencia, más mayores
0: hay fuera.
2: Por lo cual, como digo, que son tan vulnerables, aquí voy a tocar una información de www.palenciaenlared.es, donde investiga a una trabajadora de una residencia en Palencia, bueno, puede ser de otra manera, por agredir a una usuaria de una residencia de este centro. Es una pena, pero es una verdad, ¿no? Por lo cual, viene la información en el propio diario de Castilla y León, en Palencia, lo mismo ha sucedido, y así daremos un repaso poquito a poquito las cosas. En Telecinco.es, pues viene la noticia de que juzgan a cuidador de una residencia acusado de una agresión sexual anciana de residencia de Moscatelares, Madrid. Una violación sexual a una abuela de 90 años. ¿Se puede ser más canalla y más inhumano? Por eso digo que si no levantamos las espadas y defendemos a nuestros mayores, desgraciadamente van a hacer con ellos lo que les la gana. También en Cadena SER estamos hablando de la ratio de trabajadores y trabajadoras, gerocultores y gerocultores, que necesitan las residencias. Pues esta ratio en la residencia de Madrid es una vergüenza. Y digo que es una vergüenza porque me voy a atrever a decir el dato, como no puede ser de otra manera. 8 del 9 de 2025, una trabajadora para levantar a 18 mayores. Yo, con toda esta información oficial, me quedo cada vez más apenado, porque no puede ser de otra manera, ¿no? Continuando con esta puñetera historia, www.elpogreso.es, malos tratos a ancianos, detenido hasta 3 trabajadores en la residencia de Huelva en el 2025. Bueno, ¿se puede ser ya más inhumano y más canalla y más malas personas? No se puede ser, no. Ya peor es imposible de ser, ¿no? Como digo, www.lasexta.com, Noticias Sociedad, detenido hombre por matar a una mujer en la residencia de mayores en Victoria. Hostia, ¿qué está pasando, Juan José? ¿Qué está pasando? ¿Qué gente tan canalla, tan mala y tan asesina tenemos trabajando en los centros de nuestros mayores? A mí me se cae el alma de pena, porque me siento impotente de no poder hacer una limpieza, poner personal que por ley se exige, personal cualificado, personal por vocación, personal por preparación para el cuidado de los mayores, y no a cualquiera. El montón de enchufados que hay por todas las residencias. Y esto es penoso, penoso. Permíteme que me ahoga un poco la pena y que tome un poco la palabra Mariano.
0: Perfecto, muchas gracias, Antonio. Mariano, tiene usted la palabra. Antes de empezar. Venga, ¿qué va a decir?
1: Un momentito, Antonio, que tu tema de defender una cosa tan, tan grande como el abandono de personas, el no tener una mano que le pueda tener. Qué pena hay, porque por las circunstancias que sea, algunos familiares pues se quedan solos y no tiene que más remedio que recurrir a la residencia anciana. Pero qué pena hay que no tengamos, porque aquí, desgraciadamente, hoy morimos todo el mundo en los hospitales. Y antes de morir, por algunas personas que no tienen una familia coherente, una familia que por las circunstancias que sea se han quedado cortos y se ve desamparado, qué pena hay no tener una persona al lado que le pueda rezar un sacramento. ¿Tú me entiendes?
2: Totalmente, Mariano.
1: Eso a mí, de verdad, que se me llena el corazón, me se empapa en lágrimas. Pero, en fin, tenemos que seguir usando y defendiendo las cosas que hay que defender. Todas, pero alguna tiene más cosas más grandes.
0: ¿Tú qué pasa, Antonio? Que sobre todo la residencia de locales, el perfil político del que la dirige, aparte de ser representante político, tiene que tener un perfil de exigencia, un perfil de atención, un perfil dedicado plenamente 24 horas al cuidado, de reivindicación. El perfil de una persona que se dedica a gestionar políticamente y técnicamente una residencia tiene que tener un carácter reivindicativo para su residencia. Está 24 horas pendiente a esos temas, manifestar constantemente con los residentes las cosas. Es decir, un desgaste importante, pero es más que perfil político, es un perfil de devoción dedicado a esa labor de cuidar a los mayores. Y ese es el defecto que en Sanlúcar no lo damos, porque ni el perfil político es adecuado, ni los perfiles técnicos son los adecuados, porque gestionar una residencia de mayores no es hacer una carretera, ni hacer un edificio público, ni limpiar una calle. Es más allá de la propia gestión. ¿Por qué? Porque hay sentimiento, hay dedicación. Y si yo dirijo una residencia de mayores y le falta algo, me tengo que poner al frente para reivindicar lo que le falta a la residencia de mayores.
1: Señor.
0: Diga lo que diga, aunque esté en mi equipo de gobierno, aunque va, esto es lo que hay. ¿Por qué? Porque estamos defendiendo a lo mayor. Lo que pasa es que a mí me da la sensación que se tiene porque hay que tenerlo, pero no porque se tenga de corazón querer tenerlo.
2: Estoy de acuerdo contigo, Juan José.
0: Y ese es el problema que tenemos. Y da la sensación, y lo digo en broma en muchos sitios, pero realmente cada día me da más atención. A los mayores estorbamos de la sociedad donde estamos. Es mentira lo que dicen, es mentira, porque al mayor hay muchas maneras de quitarlo de medio. Ya a mi barriada ya no nos dejan ni votar, porque nos pone el colegio electoral al alto, ¿me entiendes? No tienen en cuenta. Pero la atención a los centros educativos, a los centros oficiales, a los centros de administración locales, bancos, etcétera, etcétera. ¿Cómo nos trata? ¿Cómo nos lleva? ¿Qué impedimento? Y cuando resulta que vamos a una residencia, que es el pago justo de toda la vida trabajando en un sitio donde realmente descansar porque la familia no puede, los que nos dirigen no tienen corazón suficiente ni sensibilidad suficiente para dirigir una residencia de mayores.
2: Efectivamente, Juan José.
0: Ese es el problema. Y mientras que los políticos no se den cuenta de eso, no van a hacer nada. Estoy harto ya de decirlo, denunciarlo. ¿Qué pasa con el edificio de la residencia de mayores, antigua residencia de mayores, que está? ¿Qué pasa? ¿Qué vinculación? A incluso algunos políticos que vinieron aquí, que tenían relación con Diputación, le pregunté, ¿tiene algo que ver Diputación para que no se desarrolle esto, el interés? Pues si realmente si tuviésemos un representante político a cargo de esa residencia de mayores, estaría reivindicando en todos los sitios, ¿me entiende o no? Estaría reivindicando en todos los sitios una nueva residencia. Iría a la Junta, iría a lo otro, ¿qué personas necesito? Pero no, en este ayuntamiento lo que se hace es que de las partidas de asuntos sociales se quitan para poner en otra.
2: Exactamente.
0: Fíjate tú qué concepción se tiene de decir todavía que cuidamos a los mayores.
2: Lo conozco.
0: Venga, dicho está. Hoy está la cosa fuerte, Mariano. Hoy sí, vengo cargado.
1: No, está floja. Juan.
0: Está floja, ¿no?
1: Está floja.
2: Tú tranquilito,
1: ¿eh? Aunque yo tengo el peso como tengo, sí, pero está floja.
0: Vale. Mariano, una pregunta antes de empezar tú. En Sanlúcar hay coña bueno. No es broma lo que estoy diciendo. Coña.
1: Eso hace tiempo que se
0: perdió. Que perdió también, ¿no? Sí. También hemos perdido el coña bueno.
1: Sí, aquí se está perdiendo tantas cosas que...
0: Madre mía.
1: Cuando nos demos cuenta, veremos a ver. Pero en fin.
0: O sea que tampoco aquí, tenemos... Pero aquí tenemos un coña...
1: Aquí eso es el minuto, Juan. O sea, no que, tenemos... que no lo hacemos nosotros, ¿eh? Lo hacen los especialistas de Jerez.
0: Vale.
1: Son especialistas en quitarnos la cartera.
0: Pues nada. Te dejo la palabra.
1: Nada, Juan. Pues de verdad... Quisiera felicitar aquí localmente a que hemos tenido elecciones, hemos tenido votaciones, pues la verdad, le doy la felicitación a todos aquellos partidos que se presenten con sinceridad y que han sacado uno más que otro más votos, pues que la verdad, que le reivindique a sus partidos cosas importantes para nuestro pueblo, que bastantes cosas de falta.
0: 46% de abstención. De zona diabla.
1: Eso es. Un 46% de abstención, con todos los problemas que tenemos.
0: De zona habla.
1: Que están mis nietos y mis hijos sin vivienda, Juan. Me cago en la madre. ¿A dónde estamos?
2: Tranquilito.
0: Eso es. ¿Dónde vamos?
1: Yo quisiera también. Estamos hablando de que estamos ahora con la. El camino de a visitar a Nuestra Señora la Virgen del Rocío.
0: Bien.
1: Yo le pido a esos rocieros de verdad que bastante hay de verdad, bastante, y otros pues van por lo que van, que le ponga una vela a esa Virgen que es tan grande, una vela, para que nos acompañe en nuestros problemas que tenemos aquí en Sanlúcar de Barrameda. Que le pida a la Virgen del Rocío ese milagro que yo quiero para todos los sanluqueños. Que no se trata de ir a Virgen del Rocío y llegarse allí en un porcentaje bastante elevado, ¿verdad? Que se trata de ir a una orgía y una fiesta. Quiero que bastante van, con tanto devoción y con tanto admiración, a ver a la Virgen del Rocío, que le ponga una vela, que yo se lo pagaré, para ver si nos manda la Virgen del Rocío un milagro, que bastantes milagros hace.
0: Bien dicho. Bueno, ahí queda la solicitud.
1: También quiero decir que tenemos la feria en puerta, la feria de San Lucas, que una vez y otra caemos siempre en lo mismo. Cada vez los sanluqueños cogen el camino y se van, nos dejan. Y no hay forma de parar esa fuga, ¿me? No hay esa forma. Una feria que tú te ves en otra feria y están las ferias totalmente llenas, y me refiero a las ferias los más cercanas a nosotros, como la de Jerez, la de Rota, la del Puerto, la de otra, que hay una afluencia bastante con comparación a San Lucas y no le damos el quí, y hemos dicho muchas veces que la feria de San Lucas, señores, primero por los precios que se da, segundo porque no está en el sitio adecuado, y tercero que la verdad que una feria no se hace, vamos a ver, que aquí ni viernes ni sábado y domingo. Antiguamente iban a una feria a comer, que es lo que íbamos los sanluqueños a comer, y era martes y estaba la feria llena, miércoles la feria llena, jueves la feria llena, sábado y domingo, disfrutando de su feria.
0: ¿Y por qué no se sienta, si eso está pasando un año, otro año, analizar por qué ocurre?
1: Nada.
0: Porque antes de decir, nosotros, si está ocurriendo, a algunos no les gustará la feria, pero son muy pocos. Lo que te puedo decir es que todas las ofertas de la agencia de viajes de San Lucas respecto a esos días ya están agotadas.
1: ¿Agotadas?
0: O sea, es que no es agotada, pero agotada. Es que una demanda. Además, el otro día entrevisté yo a una representante de una agencia de viaje, toma viajes.
2: A Shari.
0: Y dice, bueno, pero es que se agotó, ya está agotada hace 20 días.
1: Pregúntale a Antonio Zambrano cuántos coches entonces tienen carretera en la fecha de la feria de Tarluca.
0: Pero eso usted está dando hace muchos años ya, ¿no? ¿Cierto o no?
1: Cierto.
0: Pues habrá que sentarse y decir, oye, ¿qué estamos haciendo mal? ¿Por qué la feria de San Lucas no es tan atractiva como creemos nosotros? Ya está.
1: Ahí está.
0: Analizarlo,
1: ¿qué,
0: ¿no?
1: ¿Qué estamos haciendo no? mal? ¿Qué claro. estamos haciendo mal?
0: ¿O por qué la gente se va y no se queda en la feria?
1: En la feria. Que lo que ve el alumbrado que aprovecha a los políticos para encender la bombilla y echarse la foto.
0: ¿Por qué cada año se van?
1: Déjate de encender la bombilla, que también hay que encenderla, pero enciende la bombilla de las cosas que tenemos que hacer.
0: ¿Por qué cada año se van más gente fuera de esos días? ¿Por qué? Porque no ha disminuido, ha aumentado. ¿Por qué? No, es que a la gente no le gusta San Lucas, que le den huerta, que la feria es muy buena. No, oiga, vamos a ser sensatos. ¿Por qué se van la gente de la feria de la Manzanilla, los sanluqueños fuera, y tiene otra alternativa que la trae más? Porque alguna razón habrá, ¿no? Algo, hombre, algo
1: por
0: se motiva a dar, ¿no?
1: San Lucas está todavía por descubrir. Wow.
0: Claro.
1: San Lucas es preciosa. San Lucas es amable. San Lucas acoge a todos los que nos visitan. San Lucas, lo que no funciona son los partidos locales de San Lucas de Barrameda. No hay asociación de empresarios que imprima carácter a las cosas de este pueblo. Que nos están cogiendo y se están comiendo la tortilla los pueblos cercanos a San Lucas. Tenemos que trabajar más. Tenemos que luchar más. Y nada, y no nos damos cuenta que nuestros hijos, nuestros nietos, aquí tienen, no tienen futuro. No hay futuro, nada. Y ya está. Ya quiero dejar lo que es la feria, a ver si somos capaces de que para el año que viene podemos hacer algo que no haya esta fuga de tantos sanluqueños que se van y nos abandonan durante una semana. Pues quiero decir también, Juan, que quiero mencionar aquí que el día 7 de mayo hubo elecciones en la cooperativa Virgen de la Caridad.
0: Ah, bien.
1: Que presentó Juan, Juan.
0: ¿La dimisión?
1: Ya estaba alto.
0: Cansado, ¿no?
1: Cansado.
0: Meritorio trabajo.
1: Meritorio, porque este hombre ha hecho una labor bastante importante junto con su junta
0: directiva.
1: Y la verdad que todo lo que ha hecho desde que cogió la dirección de la cooperativa Virgen de la Caridad, ha pasado por unos años muy malos, muy malos, con la trampa que nos dejó el señor Rumaza, con el tema de Caixa. Ahí ha estado luchando y ahí ha estado siempre superviviendo para que una de las cooperativas más importantes que había en el marco no se perdiera y algunos miembros de esa junta directiva han querido repartir 20 duros y ha dicho, no, a nosotros no nos hace falta. A nosotros, que bastante campo tiene...
0: Mariano, aunque se ha pasado, teniendo en cuenta tan mal estaba la cooperativa, teniendo en cuenta los antecedentes del señor Rumaza, se vendió la cooperativa, teniendo en cuenta los antecedentes, tan mal estaba la cooperativa para ponerla en manos de esta persona y paga las consecuencias ahora. Es decir... Tan mal estaba que, teniendo en cuenta de quién quería comprarla y los antecedentes empresariales, tan mal estaba la cosa.
1: Ahí estaba Juan José Morales Buzón, que a la cooperativa, que fue el que compró Caixa, y la cooperativa también valió.
0: Entonces, ¿por qué se vende a este señor?
1: A este señor se vende por intereses partidistas. Particulares, Juan.
0: Vaya por Dios.
1: Y la verdad que algunos pues, se llenaron los bolsillos con la gran puta comisión del dinero y le dieron el pan a muchos.
0: Y ahora pagamos las consecuencias.
1: Era, esa es la historia de la cooperativa Virgen de la Caridad.
0: Total, que hubo elecciones y es quien ha salido.
1: Pues Juan, no te lo puedo decir.
0: A ver si traemos al presidente.
1: Al presidente, lo voy a traer.
0: Tú te encargas de eso.
1: Yo me encargo de eso.
0: Venga.
1: Me encargo porque le deseo a este hombre.
0: Venga, vamos a darle ánimo.
1: Que tiene mucho trabajo por delante, porque para sacar la cooperativa Virgen de la Caridad, que todavía tan solamente ha pagado del 2025 la mitad de la cosecha, y bueno, y gracias que ha estado ahí en pie manteniendo los puestos de trabajo, que no hay ya tanto, pero los ha mantenido, ha pagado su factura y gracias al esfuerzo titánico, presidente, del secretario y de la comisión directiva de la junta directiva. Entonces, quiero hacerle a través de esta radio tan grande un pequeño homenaje a Juan.
0: Perfecto.
1: A Juan por la dedicación que ha tenido, como yo digo,
0: bueno, y Juan, porque,
1: al del sombrero de palma.
0: Y a Juan porque lo trae, hablamos con Juan.
1: O también voy,
0: claro,
1: voy a ver...
0: Al saliente y al entrante.
1: Al entrante.
0: ¿Vale?
1: Vale, yo me comprometo...
0: Al saliente para valorar lo que ha hecho.
1: Exactamente.
0: Y al entrante para darle valor suficiente a través de la voz que explique cómo está la situación.
1: La cooperativa recoge un canasto de muchas personas
0: evidente.
1: Que comen del campo, Juan, todavía. Y hay que hacer un homenaje porque trabajar sin cobrar,
0: Mariano,
1: eso muy poquilla gente lo hace.
0: La pesca es San Lucas, la manzanilla es San Lucas, nuestro himno es San Lucas y la cooperativa, las cooperativas de San Lucas son San Lucas también. Tanto Covisán como la cooperativa son una entidad propia de toda la vida, ¿o no?
1: Exactamente.
0: O siempre ha estado, desde que tengo conocimiento, siempre ha estado alrededor de San Lucas, ¿no?
1: San Lucas.
0: Es parte de San Lucas.
1: Pero Juan, las cosas, pues llega, las empresas caen porque dentro de los que dirigen las empresas no son gente que no se conforma con llevarse un sueldo digno a su casa para poder vivir dignamente, pero se conforma con hacerse rico en cuarto de hora por una simple comisión.
0: Como dice, qué poca gente voy a llevar, Mariano.
1: Menos. Voy a llevar menos.
0: No voy a ir ni yo.
1: Ni yo. Como le digo,
2: un descansito.
1: No quiero pronunciar el nombre. No va a llevar ni el chofer vuestro pardo.
2: ¿Descansito?
1: Sí.
0: Bueno, los hipócritas irán, Mariano.
2: Vamos a darle a Mariano un descansito para que se recupere bien, porque esto es una metralleta. Y voy a continuar un poquito, ya se me ha pasado el mal cuerpo.
0: Venga.
2: Y voy a seguir hablando de lo que hablaba hace mucho tiempo en esta gran emisora de radio, que era que, recordáis que os dije que había un cartel puesto por la policía municipal que prohibido abarcar, que el día 9 iban a cambiar los contenedores. Recordáis, ¿no? Hoy estamos a 18 de mayo y eso fue una mentira más de las que nos echa este ayuntamiento, de tantas mentiras que nos echan. Porque hoy a 18 de mayo nos dejaron en la zona de contenedores, que había 5 contenedores, nos dejaron uno, viejo y sin tapa. Y es con lo que seguimos. Pero bien, eso ya se denunció y se dice que al día de hoy está muy igual. ¿Qué han hecho? Llevarse contenedores de todos lados que han podido, porque no tienen ni contenedores para la feria. Y claro, a la feria hay que ponerle contenedores. ¿Dónde lo cogemos? De donde está puesto en nuestras calles y en nuestros barrios. Pero bueno, eso es simplemente para decir el arte de engaño que tiene este equipo de gobierno. También quiero comunicar que llevo muchos días haciéndole una fotografía a una papelera que existe en la plaza Rafael Reis de Argüello, donde la persona que pasa hace la limpieza por la avenida Cerro Falón, yo creo que sus responsables no le dicen, oye, no te pases solo por el Cerro Falón, paséate por los adyacentes de Cerro Falón, que será la plaza tal, la plaza cual, las que haya, ¿no? Pues no, no le dice nada, y ellos, los que tienen que hacer este trabajo, esta función, pues pasa, como diría Maqué, de puntilla, sin saber nada de nada. Es que todavía a estas alturas, que yo llevo reclamando años con ustedes esto a los responsables de Emulizán, ¿se habéis enterado que ustedes tampoco valéis para el cargo que ocupáis y los sueldos que os lleváis? ¿Todavía no se habéis enterado? Pues ya sois mayorcitos, ¿eh? Así en que poneros las pilas, que nosotros, los ciudadanos, pagamos los impuestos que se nos exigen, y además con un aumento del 50%.
0: En la tasa de basura.
2: En la tasa de basura, lo más caro de España y parte del extranjero. Bien. Así en que, oiga, como dijo en un programa de aquí nuestra colaboradora de la radio Esquina, Yolanda Castro, no nos toméis por idiota ni por tonto, coño, que somos personas mayores, que nos estáis faltando al respeto, no tenéis conciencia, no tenéis profesionalidad, no tenéis nada. Yo lo he dicho en muchos programas y os iré diciendo, iros todos a vuestra casa y pongamos un equipo de trabajadores profesionales que conozcan las cosas y ya que se lleven su sueldo, por lo menos que nos den un servicio. Porque los sueldos no se llevan por la cara.
0: Está claro.
2: Y aquí en todas las áreas, en todas las áreas, se están llevando el sueldo, pero no por su gran colaboración en el equipo de trabajo de gobierno, sino por todo lo contrario, inectos, inectos e inectos.
0: Ya, ahí queda. Tampoco vaya la gente todo. Tampoco.
1: No me importa, bueno.
3: Yo tampoco, ¿eh?
1: No me
3: bueno,
1: importa.
3: Bueno, yo más que vosotros.
0: Sí.
1: Yo le voy a mandar un recado a nuestra alcaldesa, a la señora doña Carmen Álvarez, que siempre el ayuntamiento, porque ella es defensora de lo público, poco me lo está demostrando.
0: Ojo.
1: Lo público, cuando esté bien llevado,
0: porque tiene que funcionar mejor.
1: Tiene que funcionar
0: claro,
1: mejor.
0: Claro, claro.
1: Porque trata
0: claro.
1: Del dinero público. Y hay que mirar por eso. Yo me he llevado 51 años en la bodega del hueso y yo estaba de asesor en el Consejo de Administración. Pero una puntilla yo que compraba, le decía, ay, a Roja, que está en el cabo no va, dame la albana, coño, Mariano, para dos puntillas, un condado te meto una albana, a tu nombre, digo, sí, a mi nombre, claro. A mi nombre, para mi casa. Porque andar con dinero de otro, Juan, eso es muy peligroso. Pero sí, que lo público no funciona es por la dejadez de los que lo llevan. Porque hoy una empresa se cierra no por los trabajadores, sino porque el que la lleva no está allí y mirando por el bienestar.
0: Entonces,
1: primero de la empresa si, y segundo de los trabajadores.
0: Si lo público tiene en teoría todo resuelto, casi todo resuelto, organizadamente debe funcionar mucho mejor, digo yo, ¿no?
1: Nada, aquí
0: digo,
1: no se
0: no,
1: ve,
0: ¿no? Porque los trabajadores tienen garantizado su sueldo, ¿cierto?
1: Cierto,
0: ¿no?
1: Es.
0: Tiene poder más recursos, tiene posibilidad de buscar más recursos, tiene que funcionar mucho mejor de lo que funciona, ¿no?
1: Por supuesto que sí. Me refiero que siempre en los talleres municipales, Juan, había gente que todo el mundo no se da de baja 10 días, un mes. Había trabajadores públicos que se llevaban y de asentismo no tenía 0,00 un resfriado a los dos días, otro día al trabajo. Pero si había que arreglar un camión, se arreglaba. Si hay que poner un latiquillo, un camión, para que a las 6 de la mañana ese camión estuviera en la calle recogiendo lo que tuviera que recoger, de llevar arena, llevar escombros, llevar basura, y ese camión salía, Juan. Y si había una avería, siempre había dos o tres fontaneros. Había siempre una cuadrilla de gente, gente metido en el mazo, defendiendo a este pueblo, y que viera todos los resultados. Yo no quiero ver hoy ese desastre que hay en la calle, de no a la colaboración y no, Quillo, espérate, que para llevar un carrillo hay 20. Siempre ha tenido el Ayuntamiento de Sanlúcar Barrameda oficiales de mucha envergadura y gente responsable. A los hechos me remito de muchos años tras año. Eso.
0: Se ha perdido. Se ha perdido.
1: Aquí somos todo el mundo maleante. Aquí somos todo el mundo que queremos estar de baja. No. Están echando a perder todas las cosas que hay que tener, mirar mucho por ellas. Porque hoy mándate un camión a arreglar o una bicicleta del ayuntamiento o un ordenador. Y si te lo compro uno nuevo. No. Si hay que comprar uno nuevo, comprar. Pero que vamos a intentar de que primero que no sabe ir. Y segundo, que el camión tiene que estar trabajando. Y que la gente tiene que tener las herramientas y los avíos de para poder trabajar y para coger 20 o 30 metros lineales de losa. Que eso. Y vamos a decir, defendemos malo público. Aquí lo que hay es muchas mordidas. Mordidas, Juan. En lo público no puede haber mordida, nada más que colaboración.
0: Y eficacia.
1: Que gente profesional en la calle hay deseando tener demostrar, un puesto estable.
0: Demostrar que lo público funciona mucho mejor de lo que funciona.
1: Eso es.
0: Pero a lo mejor es dejo que cae lo público.
1: Ahí está.
0: No hay organización, no hay control, no hay dejadez, el coste de salario es muy elevado. ¿Para qué lo dejo caer? Para que entre lo privado.
1: Exactamente, lo privado. Entonces, Juan, que la verdad, que yo todavía confío en la gente, de verdad que
0: lo
1: sí.
0: Lo público que funcione bien.
1: Que funcione bien.
0: Si no vale ser
1: no,
0: público,
1: me,
0: ¿eh?
1: Tú tienes que entrar claro. A las 7:30 al ayuntamiento y hasta las 3 tienes que estar trabajando. Porque tú tienes por delante tuyo un tío que te va a mirar todos los papeles que tú haces. Y la verdad.
0: Pero tú, Juan, crees que la administración local, como público, funciona como público, todo, el conjunto.
1: No.
0: Funciona como público.
1: No, está en quiebra.
0: Está en quiebra la propia ayuntamiento.
1: Exactamente.
0: Porque no es público. Aunque esté en lo público, no te da un servicio público.
1: No, señor.
0: Que te estás perdiendo. No. Es decir, ¿qué servicio tiene tu público de tu ayuntamiento? Venga.
1: Por servicio público por parte del ayuntamiento.
0: Como ayuntamiento.
1: Que me sube el IBI, la basura.
0: Como el ayuntamiento en todos los servicios correspondientes. ¿Qué servicio te da como entidad pública? Con las características de algo público.
1: Juan, y si hay veces que para coger el teléfono se llevan media hora, carajo. Me cago en la madre que me parió. A mí me va a pasar como no te he ido 180 alcaldes que una señora no va a coger el teléfono. La pongo en la calle. Vamos a ver, que los públicos tenemos que luchar ante todo claro. Porque eso es nuestro bienestar y nuestro. Y tenemos que ser más colaboradores. Y yo no es que quiera, porque yo cuando entraba, que me ha llevado muchos años de encargado en la bodega, nada más que entraba por una bodega y decía, ¡agua! No es que tuviéramos bien disciplina de colaboración. Y que tú lo que tú estás haciendo, si tú tienes 20 detrás, como si tuvieras 40. Nada, esto funciona. Y que no tengamos ni un mal mecánico, ni un buen mecánico,
0: no,
1: ni
0: jardinero.
1: Un fontanero, ni jardinero.
0: Y los jardineros,
1: ni
0: mira.
1: Electricista.
0: Los jardineros buenos que hay en San Lucas son muy buenos, con mucha experiencia todavía trabajando. Se están deseando irse porque están amargados.
1: Amargaditos.
0: No le echan cuenta con sus autoorientaciones, que de verdad, quitándose en el medio. Porque lo desprecia con su sabiduría y no le da, no le da que conocen la sala del agua, conoce esto, conoce lo otro.
1: Conozco todas las aves de paso que hay en San Lucas.
0: Pero hijo de mi alma, interesa más, ya está.
1: No, interesan más las comisiones, Juan. Las comisiones, Juan. Las comisiones, que es muy bonito, que de aquí yo mira para otro lado, y que tú pagues por el servicio de retirarte una cuba de escombro 6 veces más de lo que vale. Que yo me voy a hacer sanluqueño. Vamos a mirar que nuestro pueblo al lado de nosotros es está que, creciendo.
0: Es que un euro en oro son muchos oros, muchos euros.
1: Es más, la cuenta que se la por el
0: que,
1: año
0: es
1: entero.
0: Que el chocolate es loro. Oiga, es que hay mucho chocolate.
1: Exactamente.
0: Pues cuidado, cuidado.
1: Me cago en la madre.
0: Hay que mirar.
1: Pues nada, Juan, aquí quiero rematar esto porque venga. La verdad. Como todos los sanluqueños, y yo pongo todo que queremos todos mirar por San Lucas, pero perfecto. No damos el paso. Y los que nos tienen que dar paso,
0: Mariano,
1: los elegidos.
0: ¿Y qué hacemos? ¿Qué hacemos?
1: Con las herramientas.
0: Sí, por mucho que se dice, por mucho que se comenta, le dan igual todo, Mariano. Y el futuro no es que tú digas, hay futuro, pero yo no veo futuro para esta ciudad.
1: No, porque
0: me han demostrado que ya con el pacto que iba a salir mal. Los propios partidos no le interesa a San Lucas de Barrameda, diga lo que diga.
1: ¡Qué pena!
0: Los tienen condenados. Mientras que otras ciudades del entorno se vuelcan y se le da recursos, se le da proyección. A nosotros un par de limosnas para que nos callemos y potencialmente nos tiene, ya te digo, si se hace un pacto de gobierno a sabenda que no va a funcionar, eso no es cruel.
1: Esto no es cruel. La madre que parió.
0: En fin.
1: Con lo que cuesta ganar una peseta, Juan.
0: Pues
1: y me están tirando. Pues a ver si coge algunos mensajes que le digo a estos señores y que me tiene a su disposición, que si le hace falta un asesor sin cobrar, el por qué hay que tener asesores cobrando lo que no podemos pagar.
0: Para que le coma la oreja.
1: Para que le coma la oreja.
0: Y diga que bien lo hace. Era un monstruo. Ay, qué bien, no te preocupes.
1: No. Esto es otra historia. Aquí hay que regar la maceta de geranio, por lo menos un 18 no, y que el pueblo vaya como tiene que ir.
0: Perfecto. Bueno, Antonio, para terminar.
2: Solamente un detalle para terminar. ¿Sabes que por necesidad, desde que falleció Charo, he tenido necesidad de pasar por el registro y yo viendo algunos centros públicos que empiezan a las 10 y terminan a la 1, 3 horas de servicio para los ciudadanos, en este me quedé asombrado porque hablo del registro de la propiedad de San Lucas. 9 de la mañana, 5 de la tarde, claro. Ininterrumpidamente 8 horas de servicio.
0: Servicio público.
2: Eso digo yo que es un servicio. ¿Por qué? Claro. Porque tengo 8 horas y dentro de mis posibilidades iré cuando mejor me vaya, pero sé que de las 9 de la mañana a las 5 de la tarde tengo ahí el registro de propiedad a mi servicio para lo que yo le solicite, etcétera, etcétera, ¿no? No entiendo cómo asuntos sociales, una de las patas de este ayuntamiento, que tiene que mantener bien, ojalá lo mantuviera, es que el horario en el Picacho es de 10 de la mañana a 1 del mediodía, 3 horas. ¿Tanto tiempo necesita el servicio ahí incluido que tenga que tener libre? Porque yo me imagino que trabajará 6 o 7 horas. 6 o 7 horas.
0: 6 horas y media.
2: Pues si es 6 horas y media... Te dan 3 horas de servicio entre las 10 y la 1, las otras 3 horas y media, no me quiero acordar del chascarrillo.
0: Con independencia de que para ir a ese centro hay que hacer un curso de intensidad, de atletismo, de fortaleza, de escalada, porque el centro está en el sitio ideal, es decir, sí, ideal. Al que se le ocurrió poner el centro de asuntos sociales tal, cierto, ya denuncio que hay un centro que era antes de asuntos sociales, edificio público en el Palomar, que está abandonado, te está cayendo a trozo. Un sitio te está cayendo a trozo. Sí. Pero, en fin, ya denuncio desde aquí que, por favor, alguna restauración o algo, o darle vida a ese centro que tiene mucha capacidad de hacerlo, ¿no?
2: Seguimos con decir qué más servicio nos estáis dando a los ciudadanos en Sanlúcar.
0: Pues nada, Antonio, muy agradecido por tu presencia. Ah, tenemos que recordar a Miguel, que no se olvide.
2: Sí, Miguel, perdón, que te he dicho que pusiera la radio, que íbamos a entrar ya en la sonda.
0: Y para que Mariano tenga el café gratis. Mariano, ¿dónde está usted el mejor café de Sanlúcar?
1: En la cafetería Pozo, que desde hace 40 años que lo tomo ahí. Me trata muy malamente, pero en fin, mejor pon el café.
0: Hasta la próxima. Qué alto. Hasta ahora.

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sol. Pues sí, que brille el sol en Radio Esquina, la luz y la voz de Sanlúcar. Ya esta es nuestra última tarde por ahora, a no ser que venga otra borrasca, otra inconveniente, y nos adaptamos. Hemos preferido

0: dedica a eso. Desde que nació las mañanas de Radio Esquina, prácticamente viene en paralelo, porque ya lleva mucho tiempo con nosotros acompañándonos a este programa de las mañanas de Radio Esquina. Juan Manuel Pantoja Fernández, bienvenido a la radio.
1: Buenas tardes, Juan José.
0: ¿Cómo estamos?
1: Buenas tardes, Esperanza. Encantado de
0: Yo
1: estar
0: te
1: aquí.
0: veo de lujo, ¿eh? Tú cada vez estás más joven.
1: Yo os veo también muy bien y os aprecio muchísimo.
0: Hasta luego yo. Ahora presentaremos tus invitados, nuestras invitadas,
1: Ahora
0: ¿vale?
1: los presento.
0: ¿Qué podemos decir de Juan? Bueno, pues a mí lo más importante es su constancia, su insistencia en tratar al ser humano desde muchos ámbitos de la vida, la educación, la psicomotricidad, los artes marciales como herramientas formativas y sociales. De ello tiene publicado varios libros que os recomiendo que lo leáis, que está bien planteado desde el Taekwondo Principio y Valores, herramienta de socialización e integración. Un libro que a través del respeto, la disciplina, el autocontrol, la responsabilidad y la convivencia social hace, bueno, que sea un complemento de formación integral a los niños. Hay que destacar también Juan por su labor de educación y desarrollo psicomotor, habilidades sociales y comunicación docente, valores educativos de taekwondo, como digo, integración social mediante el deporte y el juego, actividades, muchas actividades a través del deporte, muchos eventos, mucha jornada en su ámbito de actuación, independientemente del día a día en su escuela y su trabajo a través de deporte. Otro libro que recomiendo, Psicomotricidad y el juego en el proceso educativo, donde se desarrolla el motor de la psicomotor desde la infancia, importancia educativa del juego, movimiento y aprendizaje, integración social mediante, como digo, actividades motrices. Tiene también otro libro denominado Camino del Docente, habilidades sociales y comunicativas. Para los docentes le viene bien que la acompañe. Nunca sabemos todo de todo, ¿eh? Toda aportación que el docente reciba, bienvenido sea. En resumen, nuestro conocido y amigo Juan Manuel Pantoja Fernández es conocido públicamente como autor de estas obras y como conocido, como digo, en relaciones de actividades de todo tipo, actividades solidarias, actividades de jornada, en fin, llevando la disciplina del taekwondo, llevando la disciplina y también conocido, obviamente, porque pertenece a una asociación que trabaja constantemente, muy calladamente, a lo mejor no tan explosivo, pero muy calladamente por la prevención en el acoso escolar. Ahí hay un papel importante que hacer constantemente y que nosotros tenemos que difundir desde esta emisora y que le damos las gracias de principio. Eso por una parte. Pero nos acompaña dos maestras. Decir maestro son palabras mayores, ¿eh? Cuidado, cuando se dice maestro, maestra o docente, para mí tiene una, en fin, una importancia. ¿Por qué? Porque estamos comentando en los micrófonos. El docente, implantamos valores y somos referente de muchas generaciones. Son muy jóvenes, pero docente con una gana de trabajar y que le deseamos siempre lo mejor. Patricia, bienvenida a la radio.
2: Muy buenas tardes, gracias.
0: Irene, bienvenido a la radio.
3: Buenas tardes, gracias.
0: Yo cuando tenía un venía docente a práctica mis clases, lo dejaba en la puerta, le decía: ¿tú realmente quieres esto? Si estás seguro, pasa. Si no, te vas para tu casa. Hombre, el primer impacto me miraría, diría: este tío no es nadie, el hijo de su madre que me dice.
1: ¿Me lo vas a pensar?
0: ¿Usted está ahí convencida de ser docente?
3: Sí,
0: Bien, va.
3: totalmente. Claro, muy claro.
0: Pues entonces me alegro. Entonces, adelante, a paso. Bueno, Juan, aparte de tus actividades, el día 16 organizaste el vigésimo primero taller, vigésimo, no, décimo primero taller de defensa personal femenina. ¿En qué consistió ya el 11?
1: Sí. Bueno, podríamos decir más, porque hay años que lo hemos repetido dos veces, pero vamos, si seguimos la cronología sería el...
0: ¿Cómo nace este taller en principio de defensa personal femenina?
1: En principio nace por la necesidad de abrir un poco el contexto de las artes marciales a las mujeres y ver que no hay ninguna complejidad en aprender unas pautas de comportamiento, unas pautas de autodefensa que le van a servir en su día a día y que son muy fáciles de asumir. ¿De acuerdo? O sea, quiere decir, no se trata de llevar a cabo un aprendizaje como se puede llevar a lo largo de una escuela.

0: todos los días, sino de lo que es asimilar unas pautas de autoprotección, unas pautas de autodefensa que la pueden aplicar y perfectamente la pueden asumir en su día a día. ¿Qué ocurrió con ese tipo de taller? Que bueno, que cuando empezamos a recibir a alumnos de la Universidad Internacional de Valencia como centro en prácticas externos, que somos, cuando empezamos a recibir alumnos que estaban realizando máster en criminología, máster en perfilación criminal o máster en prevención del acoso escolar y demás, pues ya enfocamos también estos talleres no solo a la defensa personal femenina, sino a la perfilación criminal, a la victimología y a la prevención del acoso escolar.
1: ¿Qué objetivo pretende estas jornadas, este taller?
0: Principalmente el objetivo es acercar, como te comento, esas pequeñas pautas preventivas, ¿vale? Pero hacerle ver realmente de qué tratan esas pautas preventivas, o sea, qué problemas son los que nos podemos encontrar en la calle. O sea, saber, en cierto modo, un poquito por encima, qué es la criminología, qué es la perfilación criminal, qué es la victimología, cómo podemos convertirnos en víctimas, ¿de acuerdo? ¿Cuál es el perfil que se le puede hacer a una persona? ¿Qué probabilidades hay de que esa persona se pueda convertir en agresor o agresora según el perfil geográfico donde pueda convivir y sus conductas habituales como entorno laboral y demás? ¿Tal? Y después, sobre todo, el asumir varios criterios o ciertos criterios de autodefensa, que lo que se trata es de minimizar, por supuesto, todo lo posible el daño que podamos ocasionar y a partir de ahí, bueno, pues tomar las medidas de prevención y tomar las medidas de auxilio y de pedir esa llamada de ayuda necesaria. Y sobre todo, muy importante, el factor solidario, que es el factor que nos caracteriza.
1: Dicho taller, deduzco que no solamente hace referencia a la defensa personal, sino también a la victimología y la psicología. Es decir, ¿y por qué es importante unir estas disciplinas?
0: Mira, es importante determinar que no se trata solamente de llegar a un taller y establecer un concepto práctico de la defensa personal femenina, no. O sea, realmente la defensa personal femenina, yo me atrevo incluso a decir que no existe en sí mismo, existe la defensa personal. Ajá. Lo que pasa es que puede ser un concepto donde se apliquen, digamos, técnicas o aplicaciones mucho más sencillas. Pero de lo que se trata es de establecerles cuáles son esas pautas en las que podemos prevenir y minimizar el daño que podamos sufrir o el porcentaje en el que podamos convertirnos en ser víctimas. Pautas de comportamiento, pautas gestuales, o sea, cómo ir con esa expresión corporal por la calle, cómo tomar esas medidas preventivas, qué hacer si estamos solo ante una situación que desconocemos, qué hacer si salimos del trabajo a una hora tardía, qué hacer si puedo tener unas herramientas como puede ser el teléfono móvil, cómo le puedo sacar el máximo provecho posible para que me ayude en caso de necesidad. Todo eso es de lo que se trata de implementar en estos talleres.
1: Quiero deducir que este taller, esta jornada, tiene más allá también valores y educación. Te lo digo por qué. Porque tú has trabajado mucho el vínculo entre los artes marciales y la educación en valores, sí. ¿Cierto? Entonces, te pregunto, ¿qué enseñanza aporta la defensa personal más allá de defenderse físicamente?
0: Autocontrol y autoconfianza. Esos son dos factores determinantes. O sea, quiere decir, una persona que sepa autocontrolar sus emociones es una persona que va a minimizar el impacto de lo que le pueda suceder. Y una persona que tenga ese autocontrol en sí misma es una persona que va a minimizar una situación de riesgo. Eso es un valor principal hoy día. O sea, quiere decir, saber minimizar, o sea, saber controlar una situación, no solo hacia ti, sino al entorno que te rodea en ese momento, es importantísimo. Los valores trascendentales de las artes marciales, el respeto, la cordialidad, el autocontrol, la autoconfianza, todo eso son transferibles perfectamente a la vida diaria, pero hay que transferirlo a la vida diaria. Y de eso es de lo que se trata estos talleres. Estos talleres no se trata de que yo te pueda explicar, pues mira, se puede hacer esto si te encuentras en esta situación, se puede hacer esto en lo otro. Puedes comprar una serie de utensilios que son homologados de manera oficial, que lo puedes comprar para la autodefensa. No se trata de eso, sino se trata de que tú cuando salgas del taller salgas con una confianza y salgas plenamente en saber, en decir, bueno, pues estas pautas me van a ayudar. Y además no solo eso, es un taller en el que hacemos hincapié sobre todo en una cosa que ya llevamos haciendo hincapié desde hace muchísimos años. El origen de la violencia adulta se encuentra en la violencia en edades tempranas. Y mientras que no trabajemos en la violencia en edades tempranas, no hay solución alguna. Entonces, cuando establezcamos ese entendimiento, y además podemos describir plenamente sí. que los patrones en edades adultas coinciden plenamente al 100% en los patrones en edades tempranas, mientras que no comprendamos esa relación, no podremos conseguir nada. Invirtamos, hagamos la publicidad que queramos hacer, desde el Ministerio, desde la Consejería, desde donde queramos. Pero mientras que no entendamos esa relación, realmente no vamos a trabajar nada.
1: O sea, que el tutor desde pequeñito.
0: ¿Cierto? Desde pequeño.
1: Si no, una vez que se doble, ¿no?
0: Nada.
1: Es complicado.
0: Bastante complicado.
1: ¿Estos talleres se quedan aquí? ¿Tú continúas con tu labor permanente de formación, de actividades?
0: Sí.
1: ¿Qué tienes en mente?
0: Pues mira.
1: Aparte de tu actividad diaria.
0: Bueno, pues aparte de mi actividad diaria, de hecho, tenemos ahora para junio una gala benéfica para la Asociación Española contra el Cáncer, aquí en la Junta Local de Sanlúcar de Barrameda. Sí. Es una jornada de exhibiciones que van a hacer diferentes escuelas que vienen de Andalucía. Tenemos luego nuestras convivencias de veranos. Luego, posteriormente, en octubre, tenemos la jornada de artes marciales, donde también es a beneficio de la Asociación Española contra el Cáncer. A petición, vamos a hacer otro segundo taller sobre la defensa personal femenina. Tenemos planteado varias jornadas conjuntas entre padres e hijos, donde los padres se interaccionan con la actividad que hacen sus hijos, y después el día 29, muy importante, tenemos la mesa redonda, que es, si no me equivoco, la cuarta mesa redonda anual sobre la prevención del acoso escolar, donde te espero como ponente para que estés en la mesa.
1: Ahí estaremos, no te preocupes, daremos todo lo que podamos. Una pregunta, me va a servir para la introducción, para hablar con Patricia e Irene. La Asociación Provincial de Cádiz para la Prevención del Acoso Escolar, sí. tiene un convenio con la Universidad Internacional de Valencia.
0: Valencia, sí.
1: ¿En qué consiste este convenio?
0: Ese convenio consiste en que, bueno, a partir de ahí nos convertimos en un centro de prácticas externas y todos los alumnos, digamos, de la zona de la provincia de Cádiz, que estén estudiando cualquier máster relacionado con la violencia, puede ser máster en criminología, máster en victimología, en filiación criminal, máster en prevención del acoso escolar, máster en psicología del comportamiento, todos estos alumnos pueden venir perfectamente a nuestro centro y realizar las prácticas que tienen que realizar por obligación según el máster que estén llevando a cabo.
1: Perfecto. Bueno, pues vamos por Patricia, si me permite, Juan y Irene, ¿vale? La pregunta primera es obvio, es decir, ¿qué os motivó a dedicar vuestra vida profesional a la educación?
2: Pues yo personalmente tengo vocación por la educación. Mi camino yo creo que está muy marcado sobre lo que realmente, a lo que le doy importancia en la educación y demás, porque como os comentaba antes de comenzar con esta entrevista, pues yo, mi camino ha sido, una vez que me saqué la carrera de educación infantil,
1: sí.
2: seguí por especializarme en cultura de paz, derechos humanos. También tengo estudios de género y creo importante pues también el tema del acoso escolar y la mediación, de ahí que estemos cursando este máster.
1: Ahora hablamos.
2: Y pues es que es un tema actual y una necesidad a día de hoy que tiene el sistema educativo. Así que pues más o menos esa es.
1: Perfecto. ¿Tienes antecedentes de docente en tu casa?
2: En mi familia, mi hermana es docente, además interina actualmente, y pues nos gusta este ámbito, tenemos vocación, muchas ganas, y además no nos falta la formación porque la consideramos
1: esencial. Ya veo,
2: ya veo.
1: Irene, ¿cómo pensaste dedicarte a esto tan
3: difícil?
1: Yo
3: igual, yo que siempre me ha tirado los niños, yo creo que también tengo vocación de siempre. Es como, le doy mucha importancia, yo creo que la educación y los docentes como que tienen al final un papel fundamental.
1: Totalmente,
3: en la sociedad.
1: Totalmente.
3: Es como que nosotros no solo nos dedicamos a enseñar una asignatura, lengua, matemática, al final también, pues, yo qué sé, habilidades para la vida, la empatía, yo creo que no.
1: ¿Y te gustaba, tío, eso?
3: A mí me encantaba, desde siempre me ha gustado estar con
1: ¿Y sigue continuando formándote?
3: Sí, sigo. Bueno. Es mi primer máster, no es como Patricia, pero bueno.
1: Yo suelo decir que los sanitarios y los docentes vamos más allá, tenemos que ir más allá de la profesión. Uh-huh. ¿Estáis conmigo conforme?
3: Sí.
1: O es decir, que
3: totalmente.
1: No, tenemos que ir más allá, porque estamos tratando con seres humanos. Bueno, pues en un momento dado habéis querido especializarse en prevención del acoso escolar, ¿cierto o no? Uh-huh. Y bueno, pues gracias a la asociación de, que preside Juan, con el convenio con la Universidad de Valencia, estáis haciendo práctica, ¿no?
2: Sí,
1: en este aspecto.
3: Sí. Uh-huh.
1: Bueno, ¿qué os llevó a afrontar este tema tan, tan llamativo hoy en la sociedad?
2: Yo, pues, en línea de lo que estaba comentando anteriormente, considero que es un tema muy presente en la actualidad, por desgracia. Es una necesidad a día de hoy que sigue estando en la asociación. Estamos viendo casos reales, que es muy importante. Yo considero que, además de la teoría, el tema de la práctica, el poder verlo en los niños y las niñas, cómo se sienten, cómo actúan con ellos, todo eso, el poder verlo, ver a mano, para mí resulta esencial dentro de esta formación que yo estoy realizando.
1: Uh-huh. Irene.
3: Yo es que pienso igual, yo creo que de la práctica, vamos, ya también la teoría, ¿no? Pero que la práctica de acoso escolar, por ejemplo, creo que debería ser obligatorio en la carrera de magisterio. Porque es que al final sí, que damos asignatura que hay un poco de teoría, ¿no? Que toca el tema, el acoso, pero al final, hasta que no te pones la situación, no vas a la práctica y ves el contexto, que es que está pasando, que es real. Y es como ahí es donde te das cuenta de la gravedad de la actualidad, que es que hay todavía un poco de tabú, no sé, le cuestan hablar del tema, pero es que es duro y creo que se debería de visibilizar un poquito.
1: Una curiosidad, vosotros que sois jóvenes,
3: sí.
1: La carrera de magisterio, aparte de los fundamentos psicológicos, uh-huh. pedagógicos, uh-huh. el estudio de personas,
3: sí.
1: ¿os da instrumentos para afrontar situaciones concretas en la clase o en este aspecto u en otro?
3: Yo creo que.
1: Es decir, aparte de mis fundamentos psicológicos,
3: sí.
1: ante una situación, una clase, ¿os da instrumento para afrontarla?
3: Yo creo que no se profundiza.
1: Bien.
3: Debería de profundizar un poquito más y dar un poquito más de recursos y por eso digo que es importante este tipo de práctica, porque al final ahí es donde aprende, porque yo ahí es donde he aprendido al final cómo actuar, ¿no? Porque al final el ser docente yo creo que hay que saber cómo actuar ante ese tipo de situaciones.
1: Por lo menos he empezado a que te den los instrumentos, ¿no?
3: ¿Eh?
1: Por lo menos que te den el palaustre.
3: Claro,
1: ¿no?
3: Claro. ¿Eh? Y ya tú ahí ya tiras. Sí,
1: y
3: sí.
1: Ya es cuestión de aprender la. Bueno. ¿Cómo está haciendo vuestra experiencia de práctica en la Asociación Provincial de Cádiz para la prevención del acoso escolar?
2: Pues por mi parte, muy enriquecedora. El ver la realidad que hay ahora mismo en los centros educativos, eso es primordial, como hemos estado diciendo. Y también aprender estrategias. Juan Manuel nos comenta muchas herramientas para utilizar.
1: Su libro así lo dice. ¿Eh? Oye, uh-huh. yo digo una cosa, pero ¿cómo se actúa?
2: Uh-huh.
1: ¿Eh?
2: Eso
1: es muy práctico.
2: Eso es que
1: su
2: es muy
1: libro.
2: Importante. ¿Eh? Muy importante el llevarlo a la realidad y poder tener ya en mente ciertas estrategias, ciertas herramientas que te puedan ayudar el día de mañana en la propia práctica docente.
1: ¿Y a ti cómo te va, Irene?
3: A mí igual. Yo estoy súper contenta. La verdad que es que, ya te digo, que estamos aprendiendo aquí más que muchos años. Y de verdad que las herramientas que nos enseña para poder eso, pues, para prevenir, para actuar, para saber actuar cuando pase ese tipo de situaciones, que creo que es muy importante.
1: ¿Estáis sorprendida no tener conocimiento de que había una asociación que daba tanta ilustración e instrumentos?
3: Por cierto,
1: ¿cómo contactaron ustedes con Juan para esta práctica?
3: Bueno, yo creo que la universidad nos facilitó el contacto de Juan Manuel
1: sí.
3: y vamos, ya por mi parte, supongo que Patricia también, pues ya investigamos un poquito de qué iba y tal y ya estábamos las dos por súper contentas, porque es verdad que yo por mi parte no he visto, no sabía, desconocía un poco el tema hasta que no he visto. Vamos, que no tenía ni idea de que existía.
0: Es que muchos se sorprenden.
1: Venga,
0: muchos se sorprenden.
1: Sí, ¿no?
0: Cuando llegan allí, ven una escuela con niños de vestido para artes marciales.
1: Ay, claro, lo que siempre hemos dicho, ¿no? ¿Eh? La primera vez que te entrevisté.
0: Dice, me he equivocado, aquí no es. Entonces le digo, no preocupes, lo que tú has dicho. Dice, ¿tienes vocación?
1: Sí, adelante.
0: Entonces yo le digo, espérate un momento que te lo voy a explicar.
1: ¿Qué necesita el docente, según vuestro criterio, para afrontar situaciones de bullying dentro del aula, por ejemplo?
2: Pues principalmente yo creo que formación, tener protocolos claros, protocolos efectivos, trabajar mucho en la prevención y la detección de ciertos comportamientos que veamos en los niños y en las niñas, acompañamiento también en este tipo de situaciones. Y pues bueno, eso consideraría yo que serían los aspectos esenciales a la hora de abordar el acoso escolar en los centros educativos.
1: Porque Irene, este tema, ¿cómo se afrontaba actualmente hoy en la carrera?
3: ¿Cómo
1: se afronta? Es decir, ¿hay alguna asignatura específica? ¿Hay un protocolo a seguir?
3: ¿En la carrera de magisterio,
1: sí?
3: Yo creo que no hay ninguna asignatura así específica de acoso escolar. Se da como una psicología de educación.
1: Claro,
3: que se
1: una
3: llama,
1: base psicológica.
3: Pero
1: sí.
3: No se profundiza, te explica un poco lo que es el acoso escolar, pero creo que es súper poco. No, vamos, que no va más allá.
1: ¿Asistieron ustedes a estos talleres de defensa?
2: Sí, estuvimos.
1: ¿Y cómo fue la cosa?
2: Pues la verdad que a mí me gustó mucho porque relacioné contenidos que había dado tanto en el máster como en la práctica, viendo qué patrones son los típicos de los agresores y pues ya partiendo de ahí, ver cómo podemos también actuar una vez que sabemos cómo suelen actuar ese tipo de personas, ¿no? ¿Qué es lo que suelen hacer? ¿Qué comportamiento es el que muestran primero? Y a raíz de ahí, pues ya ver cómo podemos afrontarlo y remediarlo.
1: Juan, cada vez que te hago una entrevista te pregunto casi lo mismo, porque se habla mucho del acoso escolar.
0: Sí.
1: Sale, cuando pasa algo, pues sale otra vez en los medios, sí. Pero instrumento y concienciación y eficacia mínima, ¿no? Es más mediático, pero el otro día se olvida y ya volvemos otra vez al mismo tema.
0: Bueno, de hecho, te lo están diciendo ellas mismas ahora. O sea, quiere decir, no tienen una asignatura concreta en la carrera de magisterio. Es más, de hecho, yo la última vez que vinimos te presenté unos datos, si no mal recuerdo, sí, que eran del año 2024, de la Facultad de Enfermería de sí, la Universidad de Santiago de Compostela, donde establecía que más del 2% de los alumnos que habían sufrido o alumnas que habían sufrido acoso escolar eran propensos al suicidio. O sea, en el año 2024. En el año 2026, por desgracia, hemos tenido ya dos suicidios. O sea, desde el año 2024 al 2026 no hemos arreglado nada. Pero ya había un estudio previo en el 2024 que decía que más del 2% del alumnado que sufre acoso escolar tiene delirio suicidas. Eso no se tenga en cuenta. No se toma para nada. O sea, quiere decir, si no establecemos las herramientas necesarias en la carrera de magisterio, que es donde la tenemos que establecer, si lo que le hacemos es un paso por encima de lo que es el acoso escolar, y usted no pierde usted el tiempo en eso, vaya usted a internet y saque usted la definición de lo que es acoso escolar. Ya está, nada más. Si es que a ella le estamos planteando cuáles son las herramientas que tienen que hacer y no tenían conocimiento ninguno de esas herramientas. Le hemos enseñado en este último taller cuál es la relación directa que hay entre los patrones de comportamiento en la violencia temprana y en la violencia adulta. Se lo hemos establecido cómo coinciden al 100% y no tenían ese conocimiento. Si no lo tienen ellos, como tú bien has dicho, que el docente y el sanitario tienen que ir un paso
1: más allá.
0: Por delante.
1: No,
0: más allá.
1: Tiene que ir más allá de la profesión.
0: Allá. Si no lo tienen ellos, ¿quién lo va a tener entonces? Si, digamos, de algún modo, son el segundo referente de nuestros hijos, aparte de su entorno familiar.
1: ¿Estás convencido que si se acomete desde la infancia y la adolescencia podemos evitar mucho más el acoso escolar?
0: Totalmente, totalmente. Si es que, además, es que el mayor porcentaje a nivel andaluz, que ronda entre el 9 y el 9,5% del alumnado, que estamos hablando de unos 7 millones o 7 millones y medio de alumnados en Andalucía en el año 2026, aproximadamente unos 8 millones y pico, cerca de 9 millones a nivel nacional, Pero es que estamos hablando que el mayor porcentaje se produce en edades comprendidas entre los 12 y los 16 años. Es el mayor porcentaje de acoso y ciberbullying que se produce. Entre las edades comprendidas entre los 12 y los 16, y los 16 años. A partir de los 12 años y los 16, en ese patrón, los niños y niñas, más o menos, equitativamente sufren igual acoso escolar, acoso dentro del centro educativo. Ciberbullying, las niñas son más propensas a sufrirlo, a partir de los 12 a los 16 años. O sea, estamos hablando de edades tempranas.
1: ¿Hay estudio, o si se sabe, extrapolar el acoso escolar, la incidencia que puede tener luego en otro tipo de acoso o violencia, en este caso, de género o tipo? ¿Hay estudio de un porcentaje de la persona que ha sufrido o ha sido, que luego se extrapola a otro tipo de violencia?
0: De hecho, lo estuvimos hablando, fue uno de los patrones que estuvimos hablando en este último taller. Hay estudios que determinan que cerca del 30% de aquellos alumnos, niños o niñas que han sido víctimas o agresores de acoso escolar, tienden, hay un 30% de posibilidades que se van a convertir en agresores o víctimas el día en edades adultas. Un 30% de posibilidades. Es un porcentaje muy alto para cometer cualquier tipo de violencia, ya sea familiar, ya sea laboral, de género, la que sea, pero un 30% de posibilidades. Estamos hablando de un porcentaje inaceptable. España es el país que mayor porcentaje de incidencia de violencia de acoso escolar tiene de toda Europa. España. Eso, al día de hoy, con todo lo que pretendemos invertir, con todo lo que pretendemos y con todo lo que hablamos, con todas esas campañas publicitarias que se hacen de acoso escolar, que no van más allá del famoseo típico de ese día y de esa campaña, no vamos a solucionar nada. Seguimos siendo el país con un porcentaje más alto en violencia escolar. Y vamos a llamarlo tal como es, violencia escolar.
1: Bueno, Patricia e Irene, la ilusión de afrontar una clase, el sistema educativo, ¿va a llegar pronto? ¿Tenéis ganas de...?
2: Ganas muchísimas. Que llegue un poquito antes, un poquito después, pues ya tendremos que trabajar.
1: Ahora estáis estudiando para las oposiciones, ¿no?
2: Uh-huh. Estamos en el camino.
1: Y formándose también. Juan, ¿qué más queremos con la gente joven que trabaja tanto, verdad? Qué poca opción de oportunidad damos a la vida, ¿verdad?
0: Muy pocas, muy pocas. No reconocemos realmente el valor de lo que tenemos presente.
1: La generación callada, que yo digo.
0: La generación callada y la generación silenciosa.
1: Que trabajan mucho, pero poca opción en la vida.
0: Exactamente. Yo creo que no hace falta llamar muy fuerte a la puerta para que se te oiga. Simplemente hay que querer que se te abra esa puerta.
1: Exactamente.
0: Y creo yo que si quieren que esa puerta se abra, se abra.
1: Sí, porque lo digo porque lo que hacen los medios de comunicación es que hace falta docente.
0: Exactamente.
1: Yo escucho que la Junta hace falta docente, que va a incorporar tanto, incluso es más. Me quiere incorporar a mí que ya estoy retirado hace tiempo, ¿entiendes o no?
0: O sea,
1: que
0: sí,
1: yo he encantado, entonces, que yo he encantado, pero que ¿entiendes o no? O sea, que entonces no tiene sentido, ¿eh? Bueno, yo estoy dispuesto a hacerlo altruistamente, pero no entiendo esa política cuando realmente, bueno, habría mucho que decir. Irene, ¿a partir de ahora qué? Bueno, a partir de ahora supongo que vendrá más veces a la radio.
3: Sí,
1: ¿y qué te ha parecido la experiencia positiva?
3: Pues mira, muy bien, la verdad.
1: Bien,
3: la
1: ¿no?
3: verdad que súper bien.
1: ¿Ah, que sí?
3: Estábamos nerviosas, pero mira, muy enriquecedora.
1: Claro.
3: Sí, sí.
1: Además, para esto verbal viene estupendamente
3: sí,
1: la...
3: Sí.
1: Ayuda mucho,
3: tiene
1: ayuda
3: razón,
1: mucho. ¿Eh?
3: Tienes razón.
1: Irene, ¿a partir de ahora qué?
3: Bueno, pues...
1: ¿Hasta cuándo estáis formándose con la asociación? ¿Hasta cuándo?
3: Bueno, ya queda poquito.
0: A mediados de junio, ¿no?
3: Sí. Ya va un poquito, pero bueno, a seguir formándose y vamos, yo deseando de poder seguir por este camino, porque la verdad que me ha gustado, y a ver si tenemos oportunidad dentro de poquito de poder poner en práctica pues todo lo que estamos aprendiendo.
1: De verdad. Irene. Patricia.
2: Por mi parte, pues nada, lo mismo, continuar opositando, que es mi caso concreto, uh-huh. y... seguir con las formaciones hasta que llegue el día que se abran las puertas y podamos ejercer esta carrera, esta vocación que yo, pues, en mi caso tengo.
1: Pues si la tenéis, mantenerla, porque creo que se está perdiendo, ¿eh? Se está perdiendo en grandes cantidades, en fin. Juan, y tú, por cierto, hoy tu señora no ha venido por aquí. Sí, sí, está, ¿dónde está? Sí. Me cachi la madre, que no consigo, que no consigo. Ahí he fracasado, ¿eh? De verdad, soy un frustrado.
0: Las palabras, tiene mi hija también.
1: ¿Y por qué no entra?
0: Las palabras textuales de ella, que me va a coger.
1: Pero le prometo que no digo más nada, por lo menos que se siente aquí, hombre, con nosotros.
0: Pero tiene una actitud sí, en el concepto de la prevención del acoso escolar muy importante.
1: Sí, ¿no? O sea, pues tendría que decirlo,
0: ella,
1: ¿no?
0: Ella tiene una vocación en ese enfoque muy, muy importante.
1: Bueno, ya para terminar, Juan, tú en tu constancia, a pesar de todas las dificultades, tú sigues trabajando en varios aspectos de hacernos mejor persona. Ahí no va a parar, ¿no, amigo?
0: No, para nada. Nuestra condición de trabajo va a seguir adelante, como ya te digo, a través de las dos asociaciones y con todos los eventos que tenemos previstos y, sobre todo, todos los eventos de carácter solidario y, sobre todo, todos aquellos convenios que podamos establecer a cabo para establecer las herramientas. A fin de cuentas, cuando ellas terminen las prácticas, pues van a ser dos técnicos más en prevención de acoso escolar que van a salir a la calle. Entonces, eso es importante para nosotros. ¿Por qué? Porque sacamos a la calle dos personas más preparadas y con capacidad para hacer frente a este problema.
1: Bueno, el día 29, ¿de qué se trata la jornada?
0: Bueno, pues hablaremos de la mesa anual sobre la prevención del acoso escolar, como hemos estado hablando estos años anteriores, para sacar todas las conclusiones posibles que podamos sacar para luego trasladársela a la Consejería de Educación para que...
1: ¿Participantes?
0: Tenemos a ellas dos que van a estar como prácticas.
1: Bien.
0: Te tengo a ti como...
1: Como lo que sea.
0: Como gran docente y locutor. Y he hecho una invitación a un político para que nos acompañe, que estoy esperando que nos la confirme.
1: Bueno, pues todo lo que sea para prevenir, pues bienvenido sea. Ha sido un placer, Irene. Ha sido un placer, Patricia, y a ti, amigo mío, tú sabes que aquí tiene tu casa.
0: Yo la agradezco. Yo sé que la tengo porque ella nada más que ha hecho llamar y yo me voy a buscar el hueco. O sea, que sé que es mi casa.
1: La luz.
0: Lo tengo agradecido.
1: La luz y la voz de San Lucas.
0: Y así es. Ya sabéis que os apoyo muchísimo y...
1: Ya lo sé.
0: Y tiene que ser así.
1: Pues muchas gracias a los tres por estar aquí, ¿no? Vale. Y la próxima vez te prometo que no le digo nada a tu mujer ni a tu hija.
0: Le buscaré la manera, buscaré la forma. Buscaré la forma de que...
1: Venga, hasta la próxima. Venga, hasta luego.
0: Gracias.

0: El rincón del mar y la sal, como dice nuestra canción, de, en fin, de sintonía nueva, ¿no? Volveremos a la antigua, ¿no, Esperanza, alguna vez, no?
1: Bueno, ya veremos, ¿no? A lo mejor bueno, sacamos otra nueva.
0: Tú manda, no sé, a ver lo que pasa. Bueno, pues continuamos en este 18 de mayo de 2026. Y no nos puede faltar nuestro amigo Manuel Pérez Cuadrado, el señor Pérez. Buenas tardes, Manolo.
2: Buenas tardes.
0: Mire usted guapo, ¿eh?
2: Fresquito.
0: Fresquito. Y guapo.
2: Ah, se entere,
0: ¿eh? Se entere. ¿Qué no se entera? Bueno, pues que el tema que nos trae hoy es la Feria de la Manzanilla. ¿Por qué nos ha traído tú este
2: tema?
0: Hombre,
2: porque estamos en ello, ¿no?
0: Ya,
2: dentro de unos días ya tenemos la Manzanilla aquí, la feria nuestra, ¿no?
0: ¿Y qué opinas tú de la feria?
2: Hombre, yo opino, depende de la corporación que tengamos aquí en Sanlúcar. Mm. Si la corporación es competente, la feria será competente. Si no lo es, pues no lo será. Entonces estamos viendo que a través de los años, ¿no?, la feria va perdiendo el carisma que tenía, en el sentido de que es una feria típicamente andaluza, una típica flamenca rociera, como yo le llamo, ¿no?
0: Sí.
2: Entonces, el ambiente que existe, la gente le gusta un ambiente que se encuentre a gusto, o sea, que se encuentre en armonía, que se encuentre bien con la gente que participa en la feria y con las amistades que salen a divertirse, porque claro, es una cosa de diversión, la feria es para divertirse, para estar tapeando, para estar charlando de los problemas, de conocerse gente nueva, y eso era una cosa que hace años, cada año se va perdiendo, hasta el punto que hemos llegado. ¿Qué dice? Le pregunto yo a gente, ¿va a poner caseta? Y dice, no, ya hace años que no la ponemos, porque nosotros ya los días de feria nos vamos fuera, porque para estar en la feria, que no estamos lo suficientemente a gusto como estábamos antes, ajá, pues lo que hacemos es que nos vamos. Y entonces ya eso te causa un poco de dolor, ¿no? Ves de que la gente donde va a ir a divertirse en San Lucas de Barrameda se van fuera.
0: ¿Y por qué ocurre eso?
2: Primeramente porque nuestra feria es la última, eso es una de las cosas que viene en este sector, porque la feria de Jerez, la del Puerto Santa María, Rota, etcétera, etcétera, pues que se hacen con antelación a esta, y entonces aquí se va perdiendo flujo de gente. Vienen gente más, se da el caso de que tú a veces cuando estás en la feria ves más gente de fuera que de San Lucas de Barrameda. Entonces se va perdiendo la idiocracia que había aquí de San Lucas, por ejemplo, que salía gente en familia, salía, por ejemplo, los matrimonios de una edad más o menos entre todos, llevaban unos tamborritos de estos tamboriles que se tocaban, se doblaban, bueno, porque el tambor rociero, por eso digo yo que es una feria flamenca rociera, porque aquí ya la gente está preparándose para irse para Rocío, y cada vez el aumento de gente que va personal es más. Sin embargo, a la feria cada vez van menos gente de San Lucas, que eso se ve. Además, ya antes iba tú con uno, veía una fiesta, cosas así, y después ya cuando llegaba una hora, un poco, por ejemplo, el fin de los viernes, sábado, se daba caseta que daba gusto estar, que iban verdad, amistades, gente que venían de fuera, artistas, que eso ya se terminó, ahora no, aquí no se ve de artista de nadie. Y entonces, pues lo que pasa es que las casetas también van perdiendo. Esa cosa que nos gusta a nosotros va perdiendo calidad en lo que se llama arte. San Lucas siempre ha sido una tierra de mucho arte, porque en el momento, no es que sean artistas, pero que tienen la gente, diremos en lo que se refiere a la feria, bien, en baile, en cante, entonces se hace una reunión, un palmero, vamos, que da gusto estar. Dice, ¿estamos a gustito? Pues sí, este está a gustito, sentado y viendo el arte de cada cual, y ya ahí salen espontáneos, ya gente ahí se encuentra alegre entre sus amistades, se encuentran a gusto y entonces actúan. Eso se ha perdido, eso se ha perdido totalmente. Además, en las casetas, la decoración de las casetas era muy bonita. Ahora apenas se ponen cuatro macetillas ahí y no hay premio. No hay nada. O sea que hay una decadencia total. Y ahora voy a hablar de la caseta de San Lucas, del ayuntamiento.
0: La caseta municipal.
2: Ese es el desastre de todos los desastres. Ahí hay que traer los artistas de San Lucas, primeramente a los artistas de San Lucas y contratarlos. Pero a mí que no me traigan colegios de niños que están aprendiendo ahí, que se sienten las abuelas, las madres, con un chimorreo de pelea, que si le dan un premio, que eso fuera, eso es de feria, eso es de academia, de ir a un sitio o a otro que quiera. Pero una feria no, a una feria no se puede llevar cuadros de niños que están aprendiendo en
0: poco caché, ¿no?
2: No, porque eso es destruir. Eso no es contribuir, porque los que enseñan se creen que van a ser los mejores los primeros. Y eso está muy, muy bajo. No, no me gusta. Por ejemplo, no sé si le gustarán a otros, pero que vaya a competir, sí, que pueden ir a otro sitio a competir, cosas así. Pero en una feria donde la gente ya... San Lucas es un pueblo de mucho conocimiento en el arte, ¿eh? Y dice, bueno, eso no vale y eso no gusta. Y va y te encuentras tú en la caseta de San Lucas que no hay nadie. Que no hay nadie, que va la gente. Que porque eso no tiene... No tiene atractivo. Entonces tiene que tener un servicio de tapa. Bueno, una cosa que esté al alcance de todo el mundo, que colabore el ayuntamiento para que se haga unas comidas típicas de aquí de San Lucas y que se vea, que vayan los grupos de gente, como iba con los tambores, con la vez salía la gente al escenario. Es que estaba siempre llena, ahora está vacía, nada más que un grupo de gente que van con las... Y eso no me gusta. Competí a los niños para sacar los premios y saber quién es mejor, eso no me gusta. A los niños no le puedo hacer eso, porque no está bien. Y que a los profesores que lo tengan en cuenta estas cosas, que se lo hagan competir en los colegios, donde
0: claro,
2: quiera.
0: Claro.
2: Pero en una feria, eso tiene que suspenderse. En una feria que usted tiene que contratar, para eso está... Perdón, para eso está el concejal de fiesta o el concejal de cultura, para que la gente que vayan a las ferias tenga ese atractivo que debe de tener, que nosotros tenemos que tener el atractivo de la forma del arte que hay en San Lucas, que tenemos que demostrarlo. Cuando va la gente de Rocío, la gente de San Lucas, siempre quedan muy bien porque son gente que saben estar.
0: Pero Manolo, la realidad es que cada año se va más gente fuera.
2: Claro,
0: hemos estado hablando al principio del programa.
2: Bueno, si tú te encuentras, Augusto está deseando, por ejemplo, la gente que van a Rocío, que se encuentran...
0: Está deseando que venga a Rocío.
2: Que venga a Rocío, pues aquí es una cosa que... O un día decirse, pues nos vamos a reunir tantos matrimonios, va a venir los hijos, vamos a venir, que digo, un día de campo o cosas así, o vamos a estar en casa de alguien pasando el día. Pues solo les gusta a la gente de que llegue ese momento, pero la feria de salud cuando llega, dice la gente que adiós.
0: No tiene atractivo para esas personas.
2: Que no tienen lo que van buscando.
0: Algo pasa, ¿no?
2: Hombre, claro, que se está terminando ese
0: atractivo, esa gana de salir, ¿no?
2: Y de esa asociación que quiere de ver la familia junta, una cosa de amistad, una cosa
0: Perdiendo la esencia de la feria.
2: Y como se dice, la comunión de que quiere que está la gente.
0: Entonces, ¿se está perdiendo la esencia de lo que era la feria?
2: Está perdida por completo. En la feria de San Lucas, y además muchísima gente de fuera que no contrasta con el carácter de la gente de aquí. Nosotros somos especiales. Tú vas donde haya grupo y la gente de que quieren, se quieren un ratito gustito, eso es para verlo. No son artistas, pero claro, lo llevan dentro. Y se te lleva tú una noche entera y te ha pasado las horas y no te has dado cuenta. Porque ha estado a gusto, pero eso se ha terminado en San Lucas.
0: Es verdad.
2: Eso es como, que eso es verdad, más verdad que estamos aquí los tres.
0: Sí, señor.
2: O sea que eso se ha terminado. Yo el otro día estaba en una... Y digo, ¿por qué? Nos veremos en la feria, ¿no? Por lo menos para estar un ratito allí. Dice, no, nosotros ya hace 2 o 3 años que no vamos a la feria porque nos vamos fuera. No, porque no tiene atractivo. Y es verdad, no tiene.
0: ¿Y qué hacemos?
2: Pues fomentarlo, hacerlo, que haya una corporación municipal, que traiga, que haya un movimiento de contratar una banda de música por la feria, que se paren, que toquen en un sitio y que vaya la gente y baile lo que quiera la gente, que participe, pero no hay nada. Ahí lleva 4 carros de caballo para alquilarlo por las 10:30 por la mañana y se terminó. Y antes iba el Día de las Mujeres, que daba gusto verlo, todas las mujeres con sus trajes de flamenca, cada una. Y hoy ya eso se ha quitado, el Día de las Mujeres.
0: ¿Se ha perdido también ese día?
2: También se ha perdido. O sea que se está perdiendo todo lo que conlleva la Feria de San Lucas. Y eso depende de la corporación. El delegado de Cultura y el delegado de Fiestas tiene que darse cuenta. Eso de contratar a una niña. Con la familia y... Es que va a ser una niña. Si una niña el ser artista, eso es muy difícil. Porque eso no depende de aprender. Eso depende de traerlo en la sangre. Y traerlo, porque es una cosa muy distinta. No. Bailar en todo el mundo. Antes no había la academia, bailaba todo el mundo. Y ahora tiene que haber academia. Unos bailaron mejor, otros bailaron peor, pero vamos, que a su forma se divierte y se pasa mejor. No tú aprendiendo en una academia, porque te crees tú que vas a un artista y lo que vas es un sapo. Porque no saben. No saben, porque las cosas hay en el arte, hay que transformar. Ya no eres la persona que tú eres normalmente. El artista se transforma para dar a conocer lo que lleva por dentro.
0: Entonces, ¿el futuro de la feria en la Garzada?
2: No, no. Como no entra corporación, una corporación que diga vamos a fomentar esto, vamos a hacerlo de una manera de San Lucas, de carácter de San Lucas, pues feria de San Lucas. Entonces otra vez vuelve la gente. Que se divierte, que se pase bien, que buena decoración, buenas cosas. Pero pelea, orinarse por la calle, vamos, es desastrófico. Eso no, eso no. Y gente que viene de fuera, que en vez de colaborar, los que vienen a los que vienen. Cada uno, que yo respeto lo que hace cada uno, pero desde luego la gente de San Lucas, cada vez ves tú menos gente de San Lucas en la feria.
0: A ti te cuentan que no van a la feria.
2: Los festeos de San Lucas se están perdiendo.
0: Sí, es verdad.
2: O sea, que los festeos de San Lucas, todo. Hay que ver cómo era las fiestas de Rocío en la Plaza del Toro. Sí. Hay que ver lo que era aquello. Además, la gente del barrio eran todos muy flamencos, todos muy rocieros, y todo participaba allí. De Bonanza, de todos los sitios, de las colonias, de todos esos sitios, venían ahí. Hoy, llevan ratitas de la Virgen por cumplir, que las quieren dejar, pero después las quieren llevar de inmediato. Bueno, a la gente le gusta tenerla allí más tiempo, pero que se hagan las cosas mejores, que se hagan las cosas que la gente esté incómoda y que la gente disfrute. Pero pues si no están cómodas, no disfrutan y ven que es un mamarrazo, pues se van, se aburren. Eso es cuando tú vas a un teatro, o a ver un artista, o a ver una corrida de toros, o a ver un partido de fútbol, cada cual en el... Si nos ve que nos aburre, nos vamos.
0: Claro.
2: O sea, que eso es una cosa que es emocional.
0: Si sabemos que te va a aburrir, no va.
2: Se va. No va. Es emocional. Es una cosa que te dice, uy, qué bien ha estado.
0: ¿Influye la economía en la feria también? Que está muy caro. ¿Influye la economía?
2: Claro, también está carísimo todo. Pero es que está carísimo, pero es que está todo muy caro. Y eso es una cosa que también la gente atribuye. Y además, como llega el momento que ya se han gastado todo el dinero entre Rocío, las ferias de fuera, etcétera, etcétera, lo que llega es con lo último.
0: A lo mejor con el mismo dinero, otra alternativa que le satisface menos, más.
2: Hombre, es que hay que buscarle aquello que sea rentable y que sea una cosa de feria y de una promoción de San Lucas, de la gente de San Lucas. O sea, que hay que darle...
0: ¿Tú crees que la estructura de las casetas y el sitio es el adecuado?
2: Eso ha mejorado.
0: Pero mejorado. ¿Tú crees que el sitio...?
2: Pero el sitio no es la idea.
0: Tenemos que quitarnos de ahí ya, claro, cuanto antes.
2: Ahí, cada vez, la carrera a caballo, cada vez trae aquello, todavía aquello se planifica y se siembran árboles que crezcan ligeros, no palmeras, sino que de sombra. La gente de ese tiempo lo que quiere es
0: sombra. Y allí es buen sitio.
2: Y que es un buen sitio porque además el agua para regar allí, hay todo lo que quiera. Allí hay unos pozos a 3 metros que tienen todo el agua que quiera. Y se puede, allí se puede hacer llamar para aparcamiento, para cosas, ¿no? Hay que buscar una zona de aparcamiento.
0: Tenemos que quitar primero la depuradora, ¿no?
2: Ay, la depuradora. Yo no voy a hablar de la depuradora porque me pongo...
0: Te pone malo.
2: Eso está desfasado, eso ya... No, eso ni viene, ni cuelga, ni sale, ni va. Eso tiene que desaparecer, cuanto antes mejor. Sería una cosa genial para San Lucas. Quitar la depuradora de ahí. Eso no hay sitio para la depuradora. Ese fue un fracaso de los primeros gobernantes democráticos. Así que tiene que reconocerlo. Porque vamos a dejarnos de que si donde viven mejor, donde... Ahora ya la gente vive todo igual, en cualquier sitio viven.
0: ¿Tú entiendes que la feria ya en el sitio, bueno, no reúne las condiciones?
2: No reúne. ¿Qué pasa en el puerto de Santa María? Aquella explanada que hay allí. Aquello es más pequeño que lo de San Lucas, de la carrera a caballo.
0: Pero tiene servicio, las casetas están bien estructuradas, las calles, están muy bien organizadas.
2: Porque mira, todos los módulos que hay ahí, que ya eso lo pone el ayuntamiento, pues se pone cualquier sitio. Los módulos, ya después coge los metros cuadrados que quiera. Lo que tiene que poner las cosas eléctricas.
0: Pero tú sabes que las normativas nuevas, cuando hay una caseta, pues tiene que tener un lavabo, un servicio, la protección de fuego.
2: Todo eso se hace rápidamente. Claro. Ahí porque las máquinas y la arena y todas esas cosas de inmediatamente lo hacen. Lo que pasa es que hay que querer, Y otra cosa, otra cosa que voy a decir de los ayuntamientos. Cuando entra una nueva corporación, que las dependencias del ayuntamiento esté abierta de 8 a 2, como le corresponde, y no el abuso que hay de 10 a 1. Yo ahí voy a estar matadito, en tiempo que esté vivo.
0: No, el próximo corporación, a ver si lo ponen en el programa electoral, ¿no? lo nuevo para el año que viene.
2: El horario de funcionario es de 8
0: el año a que 2. El año que viene hay elecciones municipales, a ver si algún partido bueno, lo lleva a cabo.
2: Ya, Sanlúcar parece que es lo último.
0: ¿Tú prohibirías en la feria la música que no fuese flamenco o sevillana?
2: Sí, señor, porque esto es una feria flamenca. Y ahí todo lo que sea flamenco, la guitarra, el tambor rociero, los tamboriles, las palmas de la gente, el arte que tiene la gente. Porque en la academia te cuida que no se aprende arte, ¿eh? Ahí se aprende unos pasos, pero el arte sale dentro. Cada cual, eso no es una mayoré, eso no es una fiesta de mayoré, que de baloncesto, como yo digo, esto es mayoré, esto no sirve, a mí me gusta. Las niñas manejándolo, las niñas no, las niñas que quieran o los niños que quieran, eso aprende pues, por ello.
0: Hay mucha gente que se queja que prácticamente la feria, mucha caseta, no respeta el flamenco ni la sevillana, un bombardeo de música.
2: De música de esas que te ponen los oídos que no los revientan, eso no. Eso se terminó.
0: A lo mejor también es otra
2: eso
0: cosa.
2: Que lo ponga para los cochecitos eléctricos, que lo ponga donde sea.
0: Pero a lo mejor otro motivo para no ir a la feria, ¿no? A lo mejor otro motivo para no ir a la feria, ¿no?
2: Claro, pero si es que no se encuentra a gusto, es que la gente no se encuentra a gusto. Mira, a la gente en la feria le gusta sentarse, tomar sus tapas, sus manzanillas, sus rebujitos, sus cosas, su hablar.
0: Zarranca, disfrutar el ambiente.
2: Zarranca,
0: es verdad, sí.
2: Con una guitarra.
0: Se va al tablao, se va.
2: Se lleva al tablao y la gente se arranca, porque aquí hay mucho arte,
0: sí,
2: Sanlúcar.
0: Sí, es verdad.
2: Sanlúcar, oh, el arte que hay.
0: Y más con dos copas de manzanilla más todavía.
2: Y que gente mayor, tú ves gente mayor que llevaba una flor, solamente una flor en la cabeza y cosas así, una farda, anda que como salía con el arte que salía, ¿eh? Pero oye, y los hombres se arrancaban también cuando las mujeres decían, pues venga, salta tú, cosas así. Pero una cosa, que eso era lo de Sanlúcar, la esencia de Sanlúcar era esa. Pero ahora se va la gente y dice, yo no quiero estar aquí. Yo me voy a comer fuera, irme la gasolina, donde quiera que me siente, cosas así, debajo de un árbol en la sierra, me cuesta más barato y estoy más
0: a gusto. Se van 4 días en hotel, gastos pagados, todo completo.
2: Claro.
0: ¿Y le cuesta más barato que en la feria?
2: Mucho más barato y estar con su familia a gusto. Si la gente nos gusta estar sobre en la feria todo, con la familia.
0: Sobre todo con niños. Que hay niños también en medio, están distraídos.
2: Pues no puedo pasar bien los niños en la sierra y cosas así, viendo los animales y todas esas cosas.
0: Entonces, bueno, ¿también se va a perder la feria?
2: El camino que lleva es de perderse. Porque eso se ve en la juventud, porque la juventud allí patulega, como yo digo, allí dando botes y así, saltando de así. Parece que están, no sé, parece que han aprendido en el Congo a los bailes esos que pegan tantos saltos y tantos botes. Pero,
0: ¿ya vas tú a la feria todavía?
2: Voy hasta un ratito. Pero vamos, yo he ido estos los últimos años, creo que este año, si me encuentro como estoy, sigue,
0: sí,
2: por
0: ¿no?
2: ejemplo, un ratito. Pero a mí me gustaría quedarme una noche entera de juerga, aunque sea mayor.
0: Hombre,
2: pero
0: ¿por qué no? ¿Por qué no? En la feria se van las horas volando.
2: Sí,
0: ¿eh?
2: Pero cuando está todo a gusto.
0: Cuando está a gusto, sí, te lo estoy diciendo yo.
2: Está a gusto, con gente sentada, con gente hablando.
0: Que lo estoy diciendo yo, te lo estoy diciendo.
2: No hablas solamente, sino esto, te conoces, te da alegría.
0: No se puede, Esperanza.
1: Que en la feria no se puede hablar,
0: no se puede
1: socializar con la gente, ¿no? Tienes que estar gritando y
0: imposible,
1: te quedas fónico.
0: ¿No?
1: No. Los decibelios están súper altos.
0: ¿Tú qué opinas?
1: Tiene atractivo ninguno la feria. Para mí no tiene atractivo. Yo si no voy a la feria me quedo tan tranquila en mi casa.
0: Vaya.
1: Tan panche.
0: ¿Has perdido tu ilusión por la feria?
1: No me gusta cómo está actualmente.
2: A mí me gusta la feria, pero sí. El ambiente. El ambiente flamenco es
1: rojo. Claro, pero no lo
2: que
1: hay.
2: Que yo me siente allí a gusto y que yo vea que salga la gente. Eso es...
1: Hay pocas casetas, sí, hay muy poquitas casetas. Sí.
0: ¿Ha perdido pocas casetas?
1: Sí, hay pocas casetas dedicadas al flamenco, como él dice, y a... Es más música actual, música para los jóvenes. No sé.
2: Y ya está. No, que antes salía, no sale, había un día de las mujeres y salía.
1: Claro,
2: ahora
1: jueves.
2: No sale casi nunca.
1: Sí, hombre, los jueves, el día de las mujeres.
0: Hay menos,
2: y los
0: ¿no?
2: trajes de flamenca que sacaban aquí, que eso tampoco se ve, es tan bonito.
1: Y la gente bailando en el Real de la Feria.
2: En el Real. Y el arte que hay.
0: Oye, una pregunta. ¿Por qué?
2: Es cosa de academia.
0: ¿Por qué los políticos cometen el error y ridículo que cuando pasa por.
2: No
0: la...
2: le interesa.
0: No, escucha. Escucha, Manolo, no. Una pregunta. Cuando se inaugura la feria, que ya se pega empujones uno de otro para que salga la foto, ¿por qué levanta la pierna?
1: Sí, por suerte.
0: Pues sí, eso.
1: Para entrar con buena suerte, dice.
0: Cada vez que entre uno a la feria hay que levantar la pierna, ¿o qué?
1: Sí,
2: tontería.
1: Saltito.
2: Eso no es una costumbre, es una tontería. Porque eso es lo más bonito.
1: Yo es que nunca entro por la portada.
0: ¿Es verdad?
1: Yo nunca entro por la portada. Cuando voy, no entro por la portada, entro por un lateral.
2: Yo eso no le echo cuenta porque como no me gusta y lo veo ridículo.
0: La portada más que sirve para un día.
2: Yo eso del pecojito, como dice, eso lo veo yo ridículo. Sí. Muy ridículo. O sea, que normalmente, como está, abrí una copita.
0: ¿Y tú te has fijado?
2: Habré un hombre el que saca el vino y todas esas cosas, dos o tres baños y la gente que vaya andando.
0: Oye, todavía se pone las botas. Las botas se pone al principio de la
2: claro,
0: feria.
2: Claro, se pone. La gente que vaya entrando cuando darle una copita. Y allí una fiestecita. Y allí otra. Sí. Y allí otra, pero la misma fiestecita. Ahora tú ves eso. Esto lo ves, ¿verdad? Cuando yo tenía 30 años, casi salíamos casi todos en banda y no veas. Y la gente redoblando las palmas como las redoblan aquí, aquello era un musical.
0: Te cuento de
2: feria.
0: Ya que estamos hablando de feria, te cuento una anécdota que me pasó a mí cuando estaba estudiando.
2: ¿Qué?
0: Tú sabes que las casetas antes, los estudiantes, cuando estábamos en COU, en bachiller, pues cogíamos la caseta, la explotamos y teníamos para el viaje fin de curso, parece. ¿No?
2: Sí.
0: Pues yo no sé, nunca me lo he preguntado, ni nadie me ha contestado, que cuando me tocó una vez a mí el turno, pues resulta que estaba trabajando en la caseta, pero no sé qué pasó, no me acuerdo, que aparecí por la mañana en lo alto de una bota.
2: ¿Y?
0: Me pegó el sol, me desperté, digo, ¿qué hago aquí en lo alto de una bota? Todavía. Todavía me pregunto cómo pude subirme a lo alto de la bota, porque eran botas altas, cómo amanecí allí, quién me subió o no me subió, y qué pasó desde que terminé mi turno hasta después. Todavía, después de tantos años, no me ha dado explicación los compañeros.
2: Había una caseta especial que nos juntábamos mucho, que era la del Picasso.
0: Sí.
2: Ahí formábamos nosotros una buena.
0: Oye, las casetas de los colegios eran muy buenas casetas, ¿eh?
2: Buenísimas
0: casetas, ¿eh?
2: Y otras, las particulares, algunos, ¿no?
0: También,
2: ¿no? Y las de las bodegas.
0: Y las de las bodegas, verdad.
2: Y las de las bodegas. ¿Qué ha pasado? Pues que se lo presente. Ya nosotros los mayores, no, a mí me gusta la feria, un ambiente bueno de gente, que nada más que se vea lo que hay en ese momento, el momento de ver la estatua, y eso es maravilloso.
0: Claro, pero también los caseteros están sometidos también a pagar mucho dinero y tienen que buscar recursos para sobrevivir, ¿no?
2: Para
0: normativa, ¿no? Para recuperarlo, ¿no? ¿No?
2: Claro. Pues sí, después cuando tú vas y te dices, pues un plato de esto, 20 euros, tú dices, coño, esto no.
0: La tortilla, 20 euros.
2: Eso ya no.
0: Que
2: en la de oye, Comisión Obrera, ¿cuánta gente había allí?
0: Que ya no lo explota Comisión Obrera, ya es una empresa. Sí,
2: como era.
0: Sí, ya.
2: Y la cuando se ponía al final la final de la calzada, ¿no? La de.
0: Sí. La de Comisión Obrera era famosa, todo el mundo.
2: Claro.
0: Porque eran productos naturales, elaborados en el mismo momento.
2: Y a un precio muy asequible,
0: es verdad, es verdad. Se ha perdido. ¿Y qué opinión tiene? A mí me preocupa mucho eso, donde están los cacharritos. Donde está.
2: Yo
0: es un sitio.
2: No voy.
0: No, pero es un sitio.
2: A mí nunca me ha gustado. ¿No? Los cosecitos desde niño lo que me gustaba eran los coches eléctricos. Nada.
0: El sitio.
2: Eso de las alturas y eso de movimiento.
0: Pero hay mucha actividad allí cuando.
2: No, un
0: viernes noche,
2: no,
0: un viernes.
2: Ese ambiente
0: un
2: no,
0: sábado.
2: Que cada uno, yo lo respeto.
0: De verdad, yo tengo pánico.
2: No he sido un visitante de esa zona.
0: No, pero los pasillos son los que son. Va mucha gente, niños, para allá, para acá. Muy concentrado en un sitio muy reducido,
2: sí,
0: no
2: muy
0: sé,
2: peligroso,
0: exactamente,
2: muy
0: las conexiones, aunque se ajustan.
2: Yo siempre llevaba mucho cuidado con los niños cuando yo era mis hijos chicos, cosas así, nada más que íbamos en un rato a llevarlos, ya luego después salíamos por la noche, se quedaba en casa con mi madre, cosas
0: total,
2: así.
0: Que tenemos que plantearnos, bueno, pues
2: lo de las ferias se las tiene que plantear.
0: Lo tenemos que plantear, ¿no? Los que nos dirigen, yo decía,
2: eso,
0: con Mariano también le hemos comentado, tendrá que sentarse y decir qué está ocurriendo, ¿no?
2: Tendrá que sentarse y que los asesores sepan que sean feriantes de nuestro carácter. Y ya puede hacer las cosas como se deben de hacer. Como se deben de hacer para que aquí prohibido hasta esta idea. Y también flamenco. Flamenco y rociero. Ahí, ya está. Y a la caseta de San Lucas que contraten a los artistas de San Lucas. A mí que no me traiga gente de fuera.
0: ¿Qué opinas tú de la seguridad? de la seguridad de...
2: En fin, de la seguridad en salud conocido, una feria
0: no,
2: de...
0: No, pero la seguridad donde mucha gente se concentra en un sitio muy reducido, que si hay capacidad
2: pero tienen
0: de...
2: que haber los centros de... No hay centro de tantos metros donde va la gente si hace un accidente o cosas así de inmediato.
0: Sí, pero tú sabes...
2: Y las calles que deben estar los vehículos...
0: Tú sabes que las calles la gente...
2: Pues siempre ha habido vehículos, ¿eh? Claro. Siempre ha habido vehículos para cualquier asistencia rápida y rápida. Bueno. No, Salud conocido un pueblo...
0: Entonces, ¿tú detectas en la calle que este año va a ir menos gente a la feria?
2: Hombre, claro. La gente cuando está todo muy caro, antes iba la gente... Otra cosa que se está poniendo de moda, bueno, estoy mirando el reloj... Para
0: no te preocupes.
2: Otra cosa que se están poniendo de moda, la gente ya, miran, ¿cuánto te cuesta un coche de ir de tu casa al supermercado? ¿Y cuánto te cuesta de tu casa a un puesto que tengas cerquita para comprar lo que necesitas día? Porque ya la gente nos llena los frigoríficos para una semana, porque están las cosas tan caras...

0: yo este
1: hoy,
0: año.
1: Hoy me he comido yo medio.
0: Sí, que estaban también muy buenos. ¿Eh? Esos que tienen 2 kilitos, así, están muy buenos. Ya empezará menos. Ahora las frutas de hueso están muy verdes. Uh-huh. Están los melocotones verdes, las nectarinas muy verdes, todas esas, las manzanas muy duras. Y eso hay que esperarlo. Porque hasta las peras, cuando vienen, yo si compro pera la dejo en casa hasta que vea que
1: la está. Sandía todavía está muy cara.
0: La sandía carísima. La sandía es que hay pocas, se ha sembrado poco. Todavía hay poca recolección, pero. Y la sandía es que tampoco tiene sabor a sandía. El tomate va teniendo porque está más coloradito, pero vamos, ya lo he tomado salmorejo.
1: Hoy también lo he comido yo. Parece mentira. Bueno, que nos ponemos de acuerdo.
0: El tomate de pera, ese buenísimo. De la costa. El tomate de pera, con el que esté más caro, un poquito más caro, que tiene las pestañas, todavía.
1: ¿Tú le echas un poquito de jamón o qué?
0: Yo huevo duro.
1: Huevo duro y un poquito de jamón, ¿no?
0: Y picotoste de esto que.
1: Sí.
0: Y jamoncito, sí, pero el jamón yo.
1: Tengo no que puede. Comerlo más claro, que claro, claro.
0: Pero
1: claro.
0: Vamos, yo le echo huevo duro muy bueno. Está buenísimo. Pero vamos, bajito, que no tenga tanto ajo.
1: Sí, sí.
0: Y bajito y saberlo hacer, porque todo hay que saberlo hacer.
1: Pues el futuro de la. Según tú, el futuro de la.
0: El de la feria está en decadencia total. Y ya nada, ya decir que. A ver cómo van las cosas de la política.
1: No,
0: con lo que hemos tenido los resultados, que no han salido como una.
1: ¿Estás contento tú?
0: Hombre, yo. A ver, yo lo que quiero es que sepan. Que se viene a gobernar, que no se viene a corrupción y a robar.
1: Ahora hay que trabajar, ¿no?
0: Que no tenga mano de rastrillo.
1: Pasado las elecciones hay que trabajar, ¿no?
0: Por supuesto. Y hay que trabajar por lo que han pedido
1: los ciudadanos.
0: Los votantes, los ciudadanos.
1: Muy bien, muy bien.
0: Que se den cuenta que la izquierda ha fallado. Pues piénsaselo, porque ha fallado. Aquí ha ganado uno de la izquierda que no quería nada con un grupo. Por Andalucía.
1: Adelante, ¿no? Andalucía. Adelante, ha pasado adelante de 2. Adelante, Andalucía. Ha pasado
0: pues,
1: de 2 a 8.
0: Pues
1: y la otra es por Andalucía.
0: Me parece estupendamente. De 2 a 8, porque la gente dirá, pues esa es la izquierda que deben de afrontarse para hacer las cosas bien. Porque aquí no se trata de siglas, aquí se trata de que se gobierne.
1: Perfecto.
0: No hay otra cosa, por lo menos a mi parecer.
1: Bueno, pues tenemos que esperar a ver lo que ocurre, ¿no?
0: Sí, yo creo que será dentro de poco tiempo las cosas comenzarán a ver si se dan cuenta.
1: Perfecto.
0: Que no se viene a gobernar para rastrillar, se viene a gobernar para hacer lo que quieran.
1: Pues Manolo, ya el próximo lunes por la mañana.
0: Ya el próximo sí, estaba mirando porque tengo que
1: terminar
0: de pasar el coche.
1: Pues ya te dejamos.
0: Pues nada.
1: Hasta la próxima.
0: Hasta la próxima.
1: Venga, hasta luego. Hasta luego.

rápidamente, nunca mejor dicho, nuestra canción dice algo de Guadalquivir, ¿eh? Y vamos a hablar del Guadalquivir, entre otras cosas, porque es fundamental para nuestra actividad pesquera. En fin, navegar a través del Guadalquivir. Antes de empezar la entrevista con el técnico de la Cofradía de Pescadores, nuestro amigo José Carlos, y yo quisiera plantearme interrogantes que, por lo menos, que sirva para el análisis. El primero es que sin pesca no se entiende Sanlúcar, es mi manera de pensar. Sin la actividad pesquera en Sanlúcar no sería Sanlúcar propiamente, porque estamos pegados a esa actividad al nombre de Sanlúcar, por la historia y por la actividad pesquera que obtenemos. El mar sigue dando vida, pero cada vez cuesta más vivir del mar. Cada vez cuesta mucho más. Defender a la pesca es defender a nuestra gastronomía, a la identidad propiamente de Sanlúcar. Es la realidad. ¿Qué haríamos nosotros sin nuestra gastronomía, si no tuviésemos el sustento de nuestra pesca?

0: El futuro del sector pasa por la sostenibilidad y por el relevo generacional. En este aspecto, ¿qué estamos haciendo? ¿Qué podemos hacer para que esto se mantenga en el tiempo? Y ya la última, ¿realmente estamos haciendo todo lo posible para que nuestra pesca, nuestra actividad del sector primario, como entidad de ciudad y como un sector que nos da muchas plusvalías para que se mantenga en el tiempo y podamos sostener esta actividad tan importante para Sanlúcar? Son cuestiones que yo me hago la pregunta y a lo mejor no queda en el aire. No debe ser preguntas retóricas, sino preguntas que sirva para análisis y poner remedio para que esto sea a largo plazo. Para hablar de eso y para hablar de muchos temas, pues como digo, tenemos a nuestro amigo José Carlos Macías Rivero, técnico ya prácticamente colaborador permanentemente de esta radio y referente de todo lo que llega a la pesca de Sanlúcar. Bienvenido, José Carlos, a tu casa.
1: Hola, buenas tardes, muchas gracias.
0: Actualmente, ¿cómo define el momento que vive la pesca en Sanlúcar?
1: Bueno, pasamos por un momento complicado. La verdad es que en los últimos tiempos casi todos están siendo complicados, porque cuando se resuelve uno, arrancan dos. Y ahora con el tema del combustible, de los precios del combustible, pues llevamos ya 2 meses ahí en la cuerda floja. Pero venimos además de meses atrás con el tema de las borrascas y también el mes de enero con el tema del reglamento de control. Por lo tanto, este año, en 5 meses, pues todavía no hemos respirado de decir, llevamos un mes tranquilo, ¿no? Porque si no es una cosa, es otra. Así que el momento no es fácil.
0: Realmente los ciudadanos y los sectores de todo Sanlúcar, tanto administrativos como sociales, ¿tienen en cuenta el peso que tiene la actividad pesquera en la economía e identidad de Sanlúcar de Barrameda? ¿Tú eres consciente de que tenemos esa conciencia de lo importante que es la pesca para esta ciudad?
1: No, yo creo que eso no se tiene en Sanlúcar en general, porque cuando hablo con amigos o con conocidos o con familiares y tal, bueno, lo más cercano sí, ¿no? Pero hablo con gente así que conozco y les explico un poco lo que hay el día a día en el sector pesquero, las dificultades que tenemos. La gente no conoce eso, no conoce y claro, cuando no se conoce no se valora. Y yo creo que no se valora, yo creo que como que se tiene ahí y se da por hecho de que está ahí, pues se da por hecho, pero está siempre en la cuerda floja. Es decir, que si no trabajamos mucho, deja de estar ahí.
0: Claro.
1: Entonces, no tiene. No, yo creo que es un tema poco conocido y como es poco conocido, al final es poco valorado, ¿no? O sea, la importancia del sector, lo que aporta a la ciudad, eso yo creo que la gente no lo tiene bien controlado, ¿no? Y a lo mejor. Bueno, uno de los problemas puede ser que nosotros no lo expliquemos bien, bueno, no lo expliquemos o no lo estemos en el día a día trasladando eso a la sociedad, ¿no? Pero es verdad que un poquito de apoyo, más de conciencia o más de que la gente supiera realmente lo que la pesca aporta a la sociedad, eso sería bueno para todos.
0: A lo mejor, como lo tenemos ahí y no tenemos la sensación de que se pierde, ¿no?
1: Claro,
0: Pues, ¿no?
1: exactamente. Sí, eso es como cuando uno pasea por la playa
0: Eso
1: todos
0: es.
1: los días que no valora lo que tiene, pero cuando
0: Efectivamente.
1: viene uno de Madrid que normalmente no hace eso, dice, pues tiene
0: Vaya.
1: aquí un paraíso. Pues
0: Eso es.
1: exactamente el mismo. Una cosa que sí nos pasa, que nos damos cuenta del valor que tiene, es cuando viene la gente de fuera a hacer las visitas. Ahí
0: Ajá.
1: tenemos un programa de visita en el muelle que lleva mi
0: Ahora
1: compañera
0: vemos.
1: Tatiana. Y cuando hace esas visitas, la gente dice esa expresión. No sabíamos que había todo este movimiento, toda esta importancia, ¿no?
0: Independientemente de todos los problemas, ¿cuál es el problema principal que, según tu criterio, tiene actualmente la actividad pesquera en Sanlúcar? ¿En lo que puede hacer más daño y que es un lastre actualmente, aparte de otros
1: Para
0: temas?
1: mí, quitando el problema coyuntural del combustible, quizá es la poca importancia que le da digamos, la administración pública, y cuando hablo de administración me refiero a nivel de Bruselas y también un poco a nivel de ministerio, la poca importancia que se le da en la defensa del sector. Es decir, tenemos una serie de problemas estructurales, como el tema de los digamos de los costes del combustible, pero también los costes salariales de la pesca. Un barco que sale en un mes 5 días a faenar y tiene que pagar 30 días de seguros sociales con un dineral. Es decir, tenemos una unas condiciones que no son, que no están adaptadas, y que esas condiciones poco a poco nos están matando, nos están asfixiando, ¿no? Entonces, para mí eso qué significa, que la administración no termina de vernos como un sector estratégico, un sector a defender y a proteger. Y como eso no pasa, tenemos una serie de dificultades que son, no solamente son del ámbito pesquero, sino son del ámbito laboral, del ámbito de Hacienda, de los impuestos, de tal. Y esas debilidades que tenemos, eso nos va poco a poco nos va asfixiando.
0: ¿La flota ha aumentado, ha disminuido, ha habido muchas bajas?
1: En el arrastre, como siempre, ha aumentado, creo que ha llegado algún barco nuevo en estos últimos meses, pero en el cerco estamos fatal, en el cerco estamos trabajando 4 o 5 barcos, no más, y la chirla sigue parada hasta el día 1 de junio, si todo va bien, que arranque de nuevo. Se ha adelantado la salida del 1 de julio que estaba previsto al 1 de junio, vamos a empezar a pescar un mes antes, si todo va bien. Y en las chirlas se está viendo también una debacle importante. De hecho, hay ya algunos barcos que se han salido de la pesquería y han pedido cambios de modalidades hacia otras, porque la chirla es una pesquería que no aguanta tanta flota porque no hay recursos. Y ahí se suman los problemas del esfuerzo pesquero con las condiciones ambientales. El hecho de que el mar esté cambiando, las temperaturas y demás, eso está reconocido en muchos sitios, que afecta mucho a la producción de los moluscos bivalvos. Y el caladero no recupera como antes.
0: ¿Es rentable faenar?
1: Para algunas modalidades sí, para otras modalidades están ahí, y para otras desde luego no. Estaba siendo rentable hasta que llegó el combustible. Para la flota de arrastre suele ser rentable. La flota de cerco, si fuera un año normal, que sale a faenar 3-4 días por semana, y el boquerón tiene un precio normal, puede ser rentable. Lo que no estaba siendo rentable en los últimos años es la chirla. Eso no estaba siendo rentable, porque con los kilos que tienen que pescar, con lo que cuesta el combustible y lo lejos que tienen que ir, no es rentable para los armadores.
0: Desde que se aumentó el precio del combustible, se hizo unas peticiones tanto a las distintas administraciones, incluso tú has estado en Madrid, creo, ¿no?, hablando, que si Europa tenía que cambiarla. Desde entonces, que ha pasado casi 2 meses, ¿no? ¿Ha habido novedades?
1: No. Prácticamente entonces, no ha habido nada.
0: ¿Entonces?
1: Bueno, se supone que ellos están trabajando en el desarrollo de... Sabes que en Europa, a nivel de reglamentos europeos, se tomaron unos acuerdos para apoyar todo el problema del combustible, y eso se está trasladando ahora al ordenamiento jurídico del Ministerio, a las órdenes y demás, y cosas, pues como todos sabemos, cada vez que surge una cosa de esa, eso va súper lento, y de momento que se haya materializado en cambios que se vayan a aplicar ya, de eso no tenemos. Lo único que el gasoil está bajando un poquito, ahora está a 0,98, ha llegado a estar a 1,30, ahora está a 0,98, y estamos ahí un poquito ahí esperando a ver si eso termina de bajar. Bueno, obviamente estábamos pagando 0,50, 0,52, estamos todavía en casi 50 céntimos aproximadamente más. Pero es verdad que ha bajado las últimas semanas y está la gente ahí aguantando a ver si eso termina de ponerse a unos precios razonables, ¿no?
0: José Carlos, cuando tú vas a distintas reuniones de distintos niveles de pesca, ¿conoces realmente, porque dentro del contexto de la pesca se habla de la generalidad, pero conoces específicamente nuestras características? Las personas, Sanlúcar tiene unas características de pesca distintas a las otras, muy parecidas, pero porque claro, no es lo mismo hablar de la actividad pesquera en Galicia, entiendo yo, que en el Golfo de Cádiz. ¿Entiende nuestra manera de entender la actividad y los recursos que tenemos?
1: A nivel del Ministerio normalmente se conocen todas las pesquerías, porque ellos gestionan pesquerías en el Cantábrico Noroeste, en Galicia, en el Golfo de Cádiz y en el Mediterráneo. Y a nivel del Ministerio normalmente esa información la tienen, ¿no? Y la tienen, y de hecho hace un mes hemos estado en Sevilla en una reunión del cerco del Golfo de Cádiz con el Ministerio. Nos citaron allí en la delegación de Sevilla, y allí nos fuimos todo el sector del cerco, ¿no?, para ver si avanzamos en un nuevo plan de gestión. Y ahí sí se conocen nuestros problemas, se conocen nuestras demandas, lo que pasa es que se avanza muy poco. Es decir, que hace 5 o 6 años que le dijimos al Ministerio que necesitábamos un nuevo plan de gestión, que el que está aplicando ahora del año 16 tiene 10 años, y han pasado 6 meses y no hay nuevo plan de gestión, pero no hay ni se le espera de momento. Entonces, todo va muy lento. Cuando tengamos un borrador del plan de gestión, ya el sector no necesitará un plan de gestión, ya necesitará
0: otro.
1: Otra cosa. Entonces, eso sí nos suele
0: pasar.
1: Oye,
0: ¿qué especie está sosteniendo actualmente la actividad pesquera? ¿La especie que predomina?
1: Ahora mismo, sobre todo, todo lo que pesca el arrastre. Hay muchísima gamba, mucha gamba, mucha galera. También choco, ahora está en una buena época de choco. Empieza ya a apuntar el langostino, como sabe, ahora en junio es un buen mes y ya está entrando langostino. Y bueno, y luego pues tenemos un poco de todo, ¿no? Como solemos tener en nuestra lonja, ¿no?
0: ¿Cuánto lleva, qué tiempo lleva tú en la cofradía?
1: Bueno, yo llegué a final del 2013. Llevo...
0: Desde entonces para acá, que he pasado 13 años, hasta ahora, ¿qué cambio ha habido?
1: Bueno, a ver, cambio ha habido sobre todo de posicionamiento. Cuando yo llegué, San Lucas estaba ahí como escondida, como aletargada, ¿no?
0: Como protagonista, ¿no?
1: No aparecía en las reuniones, nunca iban a las reuniones ni de Sevilla ni de Madrid, o muy pocas, o sea, existían muy pocas reuniones, se delegaba siempre en otras cofradías, en otras personas de fuera, y cuando yo llego y nos ponemos a trabajar, empezamos a ir a todas las que tenían que ver con lo nuestro, ¿no? Y el cambio más grande es un poco la representación que ha tenido Sanlúcar en estos 10 años, que pasamos de la nada a prácticamente al todo.
0: Protagonista. Porque,
1: hombre, sobre todo porque ahora en ese tipo de reuniones difícilmente las cofradías rara vez llevan a personal técnico a esas reuniones. Y en esta pues aparezco yo y, bueno, pues no es que yo sea mejor que nadie, pero por lo menos me leo los papeles y vamos un poquito más informados, ¿no?
0: Te preguntaba antes por las especies. ¿Hay alguna especie que ha desaparecido, que no se ve de antaño, que antes era abundante y ahora no se ve?
1: Bueno, ahí el tema de la corvina, apareció una corvina punteada hace unos cuantos años, que es una especie invasora, que está desplazando un poco a la corvinata nuestra, no a la grande, pero sí a la más pequeña, y esa cada vez aparece menos. Y bueno, otras especies, el resto más o menos, yo lo que veo que son ciclos. Hay veces que aparece mucho de una cosa, ajá, a los 3-4 años aparece mucho de otra, y uno parece como que está desapareciendo porque hay algún problema, pero luego de repente te da la sorpresa, ¿no? En el mar todo está gobernado por ciclos, ¿no? Por ciclos temporales, así que al final acaba apareciendo esa especie. Es muy raro que una especie desaparezca por la zona, ¿no? A esta altura.
0: Bueno, el río Guadalquivir, tan importante para nosotros, el río Guadalquivir. En la cofradía he visto que hay una buena pancarta, referido. Obviamente, habéis hecho alegaciones a la apertura de la mina de Alcoya, habéis participado en la manifestación, pero no tenemos noticia de que, en fin, se tome medidas para evitar eso.
1: Todo esto parte hace más de 2 años, en enero del 24, cuando vienen a vernos unos ecologistas y también unos profesores de la Universidad de Sevilla y tal. Y bueno, llevamos 2 años y medio posicionándonos, ¿no? Y buscando información sobre el asunto. Y la verdad es que en 2 años hemos avanzado muy poco. Hemos avanzado más en el último mes, desde que se anunció la convocatoria de la manifestación, y que vino a vernos Antonio Sanz, el consejero de la Junta, vino a vernos, sí. y se lo contamos con pelo y señales. De ahí se activó todo mucho más que en los últimos 2 años atrás, ¿no? A pesar de que le habíamos pedido nosotros a diferentes consejerías de medio ambiente, a la de industria, pues estar en los procesos y que nos informaran, claro, ¿no? Nosotros, a ver, nosotros no nos oponemos por sí a la mina o a la actividad, digamos, industrial. Es decir, si eso tiene que estar con todas las garantías, que esté. Lo que nos oponemos es que lo que se vierta llegue al río y llegue a perjudicar al río y al estuario, ¿no? Y ahí es donde estamos nosotros pidiendo, oye, que si lo que dicen algunos investigadores no es cierto, que venga a demostrarlo la administración con datos y con certidumbre, que nos digan, no preocuparos, que aquí no va a haber ningún problema, y te voy a enseñar los datos. Mira, el sedimento y el agua en todo el estuario está perfecto, y las especies pesqueras del estuario están perfectas.
0: Entonces, estupendo, ¿no?
1: Claro, tranquilo. Pero eso no está pasando, y el hecho de que eso no esté pasando nos preocupa.
0: La sensibilidad de los patrones y el marinero ha aumentado, es consciente de que está la situación,
1: claro,
0: situación. ¿Están preocupados? ¿Cómo, teniendo en cuenta las características de cómo son los marineros, cómo lo orientáis, cómo lo lleváis?
1: A ver, este tema es un poco complicado porque nosotros tampoco queremos crear una alarma innecesaria, claro, ni una alarma en el sector, ni tampoco una alarma en la sociedad, de que, claro, el río está contaminado, porque tampoco es así del todo. De momento pensamos que está bien. Otra cosa es que se pueda contaminar, porque lo que nos viene es una amenaza, y esa amenaza lo que no queremos es que se haga realidad.
0: Vale.
1: ¿Vale? Entonces, no, nosotros estamos tratando esto con mucho tacto, tanto con los nuestros como con los de fuera, es decir, oye, que esto nos preocupa, pero que de momento esto está bien, ¿no? Y ahí nosotros hemos hablado con algunos armadores, le ponemos mensajes en todos los grupos con los que trabajamos para que la gente esté informada del tema, hombre, sin sacar las cosas de contexto, ¿no? Para que la gente tampoco se nos alarme innecesariamente.
0: José Carlos, la lonja y la comercialización. Se ha habido un aumento, ha repuntado un aumento del precio del pescado bastante elevado, ¿eh? ¿Eso es por consecuencia de que se vende a un precio adecuado o una política de comercialización intermediaria y que aumenta los precios desproporcionadamente?
1: Los precios en la lonja aumentan de dos o tres cosas, no te crean que aumenta de todo, ¿eh? O sea, ¿sí? sigue habiendo cosas muy baratas, que se pagan muy barato. Ha habido semanas de la gamba a menos de un euro, allí la lonja. Es decir, que lo que pasa es que es verdad que la comercialización después, los intermediarios comerciales y en los puestos, pues se barajan otros precios. Pero la lonja, quitando las dos o tres especies sí que siempre valen mucho, como es la puntillita, la cebía y alguna más, no te creas que los precios de la lonja están siendo tan altos, ¿eh? De hecho, los barcos los viernes, por ejemplo, están dejando de salir porque los viernes el pescado coge muy poco valor, porque ya no tiene venta, claro, apenas, y los viernes ya no están saliendo. Y no me acuerdo si fue el día 1 de mayo que decidimos parar y tal, porque como hay un día de fiesta, el precio baja un montón.
0: Considerablemente.
1: O sea, que en la lonja no creas tú que está subiendo tanto, ¿eh?
0: Entonces, ¿es lógico que un kilo hace día cueste 24 euros?
1: Si me habla de a lo mejor cedido puntillita, puede ser un poquito más alto, ¿no? Pero del resto de las especies no. O sea, si te encuentras el resto de especies así mucho más altas, es porque, bueno, pues porque a lo mejor hay mucha gente en la cadena de comercialización, claro, y todo el mundo tiene que ganar algo, ¿no?
0: O como dice, todo el mundo va a subir porque se suba todo, ¿no? ¿No?
1: Bueno, por ejemplo.
0: Actualmente la lonja, ¿cómo funciona? Igual que tú has explicado perfectamente, ¿está diciendo alguna novedad? ¿Hay algo llamativo? ¿Funciona todo bien? ¿Está...? ¿Cómo funciona el sistema de comprador? En fin, ¿quién puede comprar? ¿Quién no puede comprar?
1: La lonja lo que necesita es continuamente muchas inversiones, y a eso nos cuesta, a la cofradía nos cuesta muchísimo. Ahora, por ejemplo, hemos tenido que poner las dos cámaras frigoríficas nuevas, que supuestamente eso debería de ponerlo el dueño del edificio, que es la APA, y lo hemos tenido que poner nosotros. Y eso ha costado más de 130.000 euros, ¿eh? Que nos metemos en proyectos, en ayuda, en subvenciones y tal, pero ahora hay que hacerlo eso, ¿eh? Pero es que además, como sabes, en verano con el calor estamos poniendo sistemas de aire acondicionado porque si no el pescado se te estropea, ¿no? Y eso hay que poner aires en toda la sala, y eso es de unas inversiones grandísimas, ¿no? Y eso la gente no es consciente de lo que cuesta tener una lonja abierta, y todo eso lo soporta la cofradía a través de, entre, bueno, parte de los ingresos que obtiene de las ventas, más luego jugar con muchos proyectos y con muchas ayudas, ¿no? Lo que pasa es que hay veces que solicitamos ayuda y nos vemos realmente con complicaciones a la hora de ejecutarla, porque
0: claro,
1: tienes que buscar
0: el proyecto,
1: el dinero.
0: El proyecto hay que suplirlo, ¿no?
1: Claro, y luego ya te devuelven el dinero, ¿no?
0: Pero mientras tanto
1: hay que ponerlo. Entonces, la verdad es que ahí nos haría falta modernizar el tema de los aires acondicionados, modernizar el tema de, por ejemplo, del hielo en alguna zona. El tema de la informática, siempre necesitamos más ordenadores, más potencia, más impresoras. O sea, eso es un continuo, ¿no? Y la gente no es consciente de lo que cuesta mantener eso, ¿no?
0: ¿Existe competencia de lealtad de los productos importados?
1: Totalmente, y sobre todo lo que se importa por aquí al lado. Totalmente, sí, claro, eso llega mucho producto a todos los mercados y compite con lo nuestro, porque la cebía de Marruecos compite con la nuestra. Es decir, incluso uno va al mercado de abasto y hay los dos tipos, ¿no? Que no pasa nada que los haya, es decir, que hay libertad, cada uno puede comprar lo que quiera.
0: Pero el cartelito debe estar puesto, ¿no?
1: Exactamente, el cartelito debe estar puesto
0: y que sea de origen, ¿no?
1: Exactamente, y su etiqueta de bonanza y la etiqueta del sitio donde venga, ¿no? Eso es importante.
0: Lo que pasa es que nosotros, bueno, mucha gente no sabe distinguir, por desgracia, ¿no?
1: Claro, por eso hay una labor que los pescaderos deberían de hacer, ¿no? Que es informar a la gente, hombre, y yo confío en que todos lo hacen, que vendan transparencia, que vendan cosas, o sea, que informen de lo que venden, ¿no? Y de lo que cuesta. Si un
0: que ponga el precio, vale lo que sea, ¿no?
1: Claro, exactamente. El que quiera pagar una, paga una, y el que no, pues se queda con la más barata.
0: Oye,
1: ¿no?
0: Pero es que la cedilla ya de Francia cuesta 9 euros. ¿Eso cómo es?
1: Ya. Yeah. Bueno, de Francia que más.
0: Bueno, que dice Francia, que es de Francia.
1: Sí, pero que eso viene más bien de la zona de Marruecos. Lo que pasa es que a lo mejor son empresas francesas las que lo comercializan o algo así, ¿no? Pero.
0: Oye, a nivel personal, ¿estás metido algún lío tú que te gusta tanto proyectos internacionales de investigación?
1: Sí, eso siempre estoy. Hoy he estado tenía una pequeña reunión estamos haciendo cosas por ahí con la FAO en el Líbano. Yo estuve el año pasado en el Líbano, en Beirut, haciendo un curso y todavía estamos ahí terminando algunas cosas.
0: Los flecos, ¿no?
1: Ahí está, ese. Y siempre ando en alguna cosilla de esa.
0: El relevo generacional. ¿Hay jóvenes interesados en ser marineros?
1: cada vez menos, sobre todo el relevo generacional está muy relacionado con que la gente gane dinero. Y si en el arrastre la cosa funciona, en el arrastre no tiene problema para embarcar gente. Pero en el cerco, que la cosa no está funcionando, en el cerco está habiendo verdaderos problemas, porque además el cerco lleva una tripulación de mucha gente. Y como te fallen dos, hoy venía a hablar conmigo un patrón de un barco de cerco, un armador, y se habían puesto tres de baja, tenía tres de baja y no podía salir al mar con siete. Claro. Y claro, ahora no encuentra gente para enrolar y estaba súper agobiado porque no sabía qué hacer, ¿no? Y eso cuando hay una pesquería que no es constante, que no da un rendimiento en continuo, por ejemplo, como el cerco, la gente se te va, y con razón, la gente quiere cobrar, ¿no? Como es normal. Y se te va al arrastre, que es donde más o menos es más estable, quitando el tema de los combustibles de ahora, ¿no? Entonces, en el cerco está habiendo verdaderos problemas. Y luego también tenemos el problema del relevo generacional en la parte de los herederos, que bueno, pues que hay algunos chavales jóvenes, pero no lo que se necesita.
0: ¿Qué tendría que cambiar para que tuviese atractivo la pesca a las nuevas generaciones?
1: Bueno, sobre todo que se apoye la incorporación de jóvenes pescadores, y cuando digo se apoye es que no se compliquen tanto las cosas, que haya incentivos a la contratación, que se pueda mantener a esa gente, por ejemplo, que a través de cursos de formación como similares a las escuelas taller, por ejemplo, a los rederos se les tenga un año ahí trabajando con un sueldo, y entonces sí que se van a formar durante un año con un sueldo, como las escuelas de oficio, los talleres de empleo, ¿no? Ese tipo de medidas que son para que te permite formar a la gente, pero teniendo un salario mínimo, ¿no? Porque en lo que no vas a tener un redero ahí sentado 10, 12 horas todos los días sin el chaval, sin cobrar nada, ¿no? Entonces lo que necesitamos son medidas de ese tipo, ¿no? Que incentive a los jóvenes a llegar al sector. Ya luego le gustará más, le gustará menos, se quedará o no, pero por lo menos promociona que lleguen al sector, ¿no?
0: Oye, José Carlos, como organización bien educada, el patrón, tú, los componentes, recibí constantemente las visitas políticas. Todo dice muchas cosas, pero al cabo del tiempo seguir recibiendo, pero hay pocas realidades.
1: Ahora es que hemos pasado una época, la época previa a las elecciones, donde todo el mundo ha venido a ver tú qué necesitas, ¿no? Y a ver cómo te puedo ayudar.
0: Soy muy educado usted, ¿eh? No, en el sentido
1: es que
0: de que...
1: queda otra, ¿no?
0: Ya, pero...
1: No vamos a decir a uno, tú
0: ya,
1: no vienes, ¿no?
0: Yo entiendo vuestro papel, pero es para decirle, hombre, ya está bien, ¿no? Ya, ¿no?
1: Hombre, a ver...
0: Hay falta realidad.
1: También es verdad que lo que se habla dentro, eso no suele trascender. Y ya, dentro se dicen las cosas que hay que decir.
0: Ah, bien, bien, decir, bien, que, bien, bien.
1: El otro día alguien decía, mira qué bien, que mira que hay que ver que le aplauden a todo el que va. No,
0: claro,
1: le aplaude a todo el que va, eso es lo que tú verás en la foto. Pero las cosas se le dijeron, y cuando vino el consejero Antonio Sanz, que fue muy cordial, pero le dijimos las dos cosas más importantes que había. Una era la ampliación del puerto, y le dimos bastante insistencia, y otra era el tema de los vertidos. Y él directamente hizo gestiones directas delante nuestra con el consejero y puso en marcha una mesa de trabajo que la siguiente semana se estaba reuniendo. Es decir, que de ahí se consiguieron cosas.
0: Ah, bueno. Sí, son sensibles a vuestras peticiones, aunque
1: y además nos entendieron perfectamente el miedo y la incertidumbre que teníamos.
0: Perfecto,
1: ¿no?
0: Perfecto.
1: Entonces, bueno, luego hay otros, pues que llega otro y que lo que hace es rajar del que estuvo antes. Y eso no me gusta, ¿no?
0: Porque aquí hay que buscar soluciones.
1: Porque tú tienes,
0: hombre,
1: que venir a preguntarme a nosotros, no a rajar del otro.
0: Exactamente.
1: O sea, ahí de todo.
0: La parcela provisional, que aunque esté catalogada como vivienda, que la quería ustedes para desahogo de la propia actividad del puerto, eso.
1: Sigue desaparecida. Eso ha habido un partido que se ha interesado mucho por ella, que es el 100% Unidos,
0: sí,
1: que ahora ha venido un par de veces a vernos y que se ha interesado mucho por esa medida. Y nos preguntan y le están haciendo un seguimiento, nos dice que nos van a ayudar y nosotros estamos esperanzados de que a ver si alguno de los que no vienen con nosotros pues le da el empujoncito que necesita, ¿no?
0: ¿Europa sigue apretando?
1: Totalmente, Europa no para. Europa, lo que pasa es que uno está, pasa a lo mejor un mes o dos que como lo que no se escucha nada, pero acabará llegando algún reglamento que se espera ahora del plan de acción o alguna cosa de las medidas de control, que se empiecen a aplicar unas nuevas, pero eso no te preocupes, que en unos meses tendremos noticias.
0: Tú has comentado que la pesca, la actividad pesquera en Sanlúcar, más que acciones puntuales, que también hay que tenerlas, es un problema de planteamiento de la propia actividad estructural, ¿no? Cuando tú planteas eso a las distintas administraciones, ¿le suena chino, japonés o bueno, sabe lo que está diciendo.
1: Le suena como que le da una solución. Le suena genial.
0: ¿Y
1: se lo apuntan todo.
0: Ah, sí.
1: Lleva razón. Pero luego pasan los meses y esas medidas no se toman. Muchas veces porque pasa que son medidas que a lo mejor no son competencia directa de ellos. Por ejemplo, claro, la medida del tema de los seguros sociales de la gente que va embarcada y el ISM. No, eso depende del ISM y depende también del Ministerio de Trabajo. Bueno, pues convoca usted una reunión con esos ministerios, porque esto no es una competencia suya, pero ayúdeme a dar ese paso, no me deje solo, ¿no? Entonces, le suena muy bien, se dicen que, bueno, sí, que llevamos toda la razón, pero luego no se ponen las acciones, digamos, eso no continúa, ¿no? Entonces,
0: vamos por la sostenibilidad y el futuro. ¿Cómo lo ves tú?
1: Hombre, lo veo que a día de hoy es una pura contradicción que a nosotros nos pidan continuamente ser sostenible y sostenibilidad y esté pasando lo que estamos viendo de lo del río. Es decir, a nosotros nos piden toda la responsabilidad medioambiental del mundo y nos echan de sitios y demás, pero cuando se plantean proyectos de este tipo, que pueden ser, no lo digo, o sea, pueden ser muy dañinos, pues parece como que son importantes, ¿no? Y decíamos, bueno, pero si a mí me están mirando con lupa a la pesca de arrastre, a la pesca, me están mirando con lupa continuamente Europa, con el Pacto Verde, y ahora te encuentras ese tipo de actividades altamente contaminantes si no se hacen bien, y eso va a ir al río, un río de vida que
0: no,
1: como este
0: sentido,
1: río
0: no
1: hay
0: sentido.
1: Muy poco, no tiene ningún sentido. Eso nos hace replantearnos todo. ¿De la sostenibilidad solo es para nosotros? ¿Sabes? Entonces, a veces te desengaña un poco con eso de la sostenibilidad, ¿sabes?
0: La pesca artesanal, tú dices que corre más peligro que otro tipo de pesca.
1: Bueno, la pesca artesanal lo que necesita es, yo creo que regulaciones más adaptativas. Nosotros nos está pasando una cosa ahí con la reserva de pesca, que tiene una normativa que es del año 2004, cuando se creó esa reserva. Han pasado 22 años y seguimos con la misma orden de la reserva, ¿no? Y llevamos un año y medio, dos, peleando para que esa reserva se actualice. Pues se actualice significa que se actualice el censo, que se actualicen las redes, los tamaños de las redes, que se actualicen determinadas cosas. Y sí, llevamos razón, que todo el mundo nos dice que llevamos razón, pero no se hace el cambio, no llega esa norma. Entonces, al final lo que te das cuenta es que la Administración tiene muy pocos recursos para gestionar la pesca. Y entre los que son, tienen que gestionar ayudas de las borrascas, nuevas regulaciones, proyectos, ayudas de los GAL, muchas cosas, ¿no? Y no tienen personal, no tienen recursos humanos para gestionar todo el soporte que necesita la pesca. Y eso lo vemos en el día a día, porque llegan las leyes muy tarde, las órdenes muy tarde, las normativas, las ayudas siempre cuesta mucho tramitarlas, fíjate el cambio ese que hablábamos antes del gasoil, y nos pasa que continuamente cada cosa que hay que mover aquí son meses esperando. Ojo, meses en los que si el cambio no se ha hecho tienen la inspección pesquera vigilándote, y muchas veces nos pasa que estamos pidiendo un cambio en una red, el cambio en la red no llega, pero sí llega el inspector a vigilarte el tamaño de la red, ¿eh? Y se la lleva, ¿eh? O sea, esa incongruencia no
0: hay un tema que, bueno, que está en la actualidad pero que incide indirectamente a la pesca, sobre todo por el río Guadalquivir, en fin, algún barquillo por ahí, que es el tema de la actividad de droga. ¿Estamos al margen de todo este tipo de cosas o es un peligro que tenemos añadido?
1: A ver, nosotros como cofradía, la verdad es que en eso, o sea, no intentamos mantenernos totalmente al margen.
0: Por el río Guadalquivir.
1: Al 100%, al margen de eso, ¿no? Evidentemente, eso pasa en todos los sectores, en todas las actividades económicas, en todos los sitios, en todas las casas de familia, siempre. Para ver, bueno, malo o regulares, ¿no? Entonces, nosotros como cofradía nos mantenemos totalmente al margen.
0: Sí.
1: Si el barco que tiene, no sé, que ha tenido la tentación de hacer alguna cosa de esa, pues, en fin.
0: Tendrá otros organismos que controle el tema.
1: Claro, pero nosotros intentamos siempre mantenernos al margen y, bueno, y cada uno es libre de hacer lo que quiera. En su
0: Vamos
1: casa.
0: Por vuestra dimensión humana, porque cuando digo cofradía también estáis dentro de los marineros, de los patrones, o sea, que ustedes también, y sobre todo por el sector que tratáis. Detrás que de cada barco hay familias enteras, ¿no? ¿Cómo en esa familia, cómo notas tú que le está afectando esta situación permanentemente de tensión y de inseguridad? ¿Cómo esa dimensión humana que no se ve?
1: Bueno, nosotros es verdad que conocemos más a la familia, digamos, que se embarca, ¿no? Que está el padre, el hijo, el sobrino, el primo, que es los que pasan todos los días por el muelle, ¿no? Y ahí, pues, si no te pregunta uno, te pregunta el otro. Es verdad que hay situaciones un poquito más complicada, ¿no? Por ejemplo, el barco este que salió ardiendo el año pasado, en julio. y que tiene unos cuantos tripulantes que están sin trabajar, ¿no? Hasta ahora, hasta hace poquito que han empezado, ¿no? Entonces, hay diferentes situaciones, pero lo que se palpa al final es una inseguridad, sobre todo es inseguridad, ¿no? Porque continuamente estamos metidos en un problema. Si no es un problema del reglamento control, es un problema de borrascas, si no es un problema de combustible. Entonces, eso provoca mucha inseguridad y mucha incertidumbre. La gente viene y te pregunta allí la cofradía, oye, ¿y esto cuándo se va a arreglar? Oye, ¿y esto qué pasa? Oye, ¿esto me tengo que parar? ¿No me tengo que parar? ¿Y esto lo estáis arreglando? Entonces, es verdad que muchas veces la cofradía tenemos un papel ahí de intermediario con las administraciones muy complicado, que tampoco podemos estar todos los días contando todo lo que hacemos, porque claro, entonces inundaríamos claro, de mensajes todos los grupos, pero que al mismo tiempo también es verdad que la gente tiene que saber que estamos en toda esa pelea, ¿no?
0: Tú eres constante e incansable en la labor de defender la cofradía y todo lo que por la pesca de Sanlúcar. ¿Alguna vez dices, ya estoy cansado ya de esto, me agoto ya porque es que la repera por mucho esfuerzo?
1: De momento no, de momento tengo bastantes ganas y me gusta mucho mi trabajo y de momento me estoy peleando un poco en todos los frentes, que muchas veces salgo chicharrado de algunos frentes, porque claro, al final me toca exponerme a mí casi claro, siempre en los problemas y la cara la pongo yo y la bofetada me la llevo yo, ¿no? De cierto modo, ¿no? Porque cuando hay que decir las cosas que no a lo mejor nos gustan, por ejemplo en ese tema de los vertidos, ¿no? Pues no a todo el mundo le ha parecido bien que fuéramos la cofradía fuera a una manifestación, ¿no? Me refiero a
0: sí, ya te entiendo, las meditaciones, ¿no?
1: Pero había que estar.
0: Pero tenemos que defender lo nuestro, claro, por lo menos que dé razones, que no hay peligro, ¿no?
1: Claro, exactamente. También es verdad que fue una manifestación súper respetuosa, que no hubo nada de consignas políticas, a pesar de que fue una semana antes de las elecciones, no hubo nada, ninguna consigna política, y nuestro interés es defender al sector por encima de todo, ¿no?
0: La cofradía, aparte de cuidar la Europa, las presiones, el día a día, que no es poco, ¿está en algún proyecto? ¿Tenéis algo pendiente?
1: Sí, ¿no? Tenemos muchas cosas, sí. Venga. Sí. Bueno, creo que estamos a punto de conseguir ahí que con la Diputación trabajemos en un proyecto muy bonito que se llama Redes de Cádiz, que es intentar hacer economía circular con redes y si todo va bien, a lo mejor en unas cuantas semanas se podrá anunciar eso. Un proyecto para estar un año entero caracterizando y haciendo cosas con redes, con restos de redes. También estamos trabajando con la universidad en una idea, en la cátedra de la Universidad de Cádiz, para que manden gente aquí un poco a ayudarnos con las cosas que necesitamos, ¿no? Cuando surge un problema con la isla, surge un problema con una pesquería, que vengan aquí a hacer pues sus tesis o su historia y que esa información nos sirva a nosotros también para...
0: Como sustento.
1: Claro, exactamente. Y bueno, y como eso tenemos ahí dos o tres proyectos abiertos interesantes, también tenemos bueno jornadas por ahí previstas, a lo mejor hacer alguna jornada para final de junio para traer gente aquí importante que hable de la pesca, en fin, tenemos ahí dos o tres cositas en el tintero. Lo que pasa es que muchas veces con el día a día no nos come y a mí no me gusta meterme en demasiadas cosas porque luego no llego a todo, ¿no? Y nuestro día a día no son los proyectos, sino es que el sector no se pare.
0: ¿Cómo está el patrón mayor, nuestro amigo Tete?
1: Bien, lo he llamado antes para venir, pero esta tarde tenía médico.
0: Ah, bien.
1: Esta tarde tenía médico y no ha podido venir. Yo siempre, cada vez que voy a un sitio, yo lo llamo el primero hoy no me ha podido acompañar, pero bien, ahí está aguantando el tirón.
0: Que no es poco, ¿verdad?
1: Claro, hombre, pues a una persona ya de su edad pues es distinto, ¿no? Y estuvo con nosotros allí en la manifestación y, en fin, y defendiendo el sector.
0: Bueno, ahora viene el verano. Para conocer la lonja o la propia cofradía, ¿qué hay que hacer?
1: Bueno, tenemos un programa de visitas con unos teléfonos allí y unos emails para hacer reservas y nada más llamar allí con la compañera Tatiana, te incluye en alguno de los grupos y hace una visita muy interesante, de una hora y media, depende. Y bueno, la gente se va muy contenta, se va muy contenta. Es verdad que esas visitas las hacen sobre todo gente de fuera, gente de Sevilla para arriba, de Madrid, gente del País Vasco, gente de visitantes de Sanlúcar, ¿no? Pero la gente se va muy contenta de cuando ve ello, cuando la diversidad de pescado, se quedan alucinadas porque eso no se ve hoy en día en muchas lonjas, ¿no?
0: Es verdad.
1: Sí.
0: Es verdad.
1: Y se va la gente muy contenta. Y no solo se enseña la lonja por dentro, sino la lonja por fuera, en el sentido de que se le enseña un poco el oficio y todo eso, ¿no? Y Tatiana lo explica muy bien y la gente se va muy, muy conforme. Y creo que eso es una cosa buena porque nos da visibilidad y nos da lo que hablábamos antes, que la gente sea consciente de lo que significa el sector, ¿no?
0: Por curiosidad, ¿una pensión normal de un marinero cuánto es, como media? Sí, tiene ese dato, sino más o menos.
1: Es,
0: ¿no?,
1: que depende, eso depende mucho de los años que haya cotizado, de es que antiguamente, por lo mejor, no hace 50, 60 años, igual no se cotizaba igual que ahora, o no siempre. Entonces, yo no, la verdad que no te, si te digo una cifra, te voy a engañar. No sé si serán 1.200, serán 1.500 euros al mes, ¿no? Pero depende mucho de eso.
0: De cómo, la categoría de, profesional también, y el tiempo cotizado.
1: Claro, porque siempre cuentan allí algunas leyes, ¿no?, que antiguamente la gente iba a bordo y cuando preguntaba por, a veces no estaba ni dado de alta.
0: Me consta.
1: Claro, y entonces depende mucho de eso, ¿no?
0: Me consta. Bueno, ¿algo más que no te haya preguntado, amigo? No sé, le hemos tocado todos los palos, ¿no?
1: Sí, yo creo que hemos dado un repaso bastante importante, sí. Este jueves, si todo va bien, tenemos unas jornadas de un proyecto europeo, se llama Aquafish, que vamos a llevar allí un par de colegios al muelle enseñarle la lonja, enseñarle si todo va bien y hay cerco el pescado del boquerón por la mañana. Y es un proyecto que desarrolla una entidad del puerto y que, bueno, ha buscado nuestro puerto para venir aquí a enseñarle a los niños.
0: Bien.
1: Muy bien, la verdad es que yo creo que va a ser una cosa interesante. Y nada, nosotros, dentro de nuestro día a día dificultoso y demás, pues eso, intentamos meter algunas cosas un poquito diferentes, pero y siempre para añadir valor a todo lo que hacemos, ¿no?
0: Oye, queda pendiente las obras distintas de las administraciones en el puerto, la famoso, en fin, espigón, ¿no? Lo otro, el acceso a la otra parte. ¿Eso cómo está?
1: Ahora mismo, lo último que se aprobó y se licitó ha sido la reconstrucción o la mejora del dique ese externo que hay, ese que protege del oleaje, y se supone que en breve, debería de empezarse la ampliación del puerto hacia el norte, y lo segundo, la pasarela. Lo tercero. Y cuando vino Antonio Sanz, le preguntamos que cómo estaba eso. Nos dijeron que eso estaba en trámite ambiental y le dijimos, mira, eso me dijiste hace 6 meses. El anterior. Y se lo dijimos así, que no es la verdad. Y el hombre se quedó un poco así y tal. Y bueno, ya nos buscó más información, ya nos dijo que iban a darle un poquito de apretar un poco en ese tema, porque parece ser una tramitación, es verdad que es compleja, porque es una ampliación, una obra grande enfrente de Doñana, no te lo aprueban en un mes. Y depende de un permiso del MITECO, del Ministerio, y uno de la Junta, ¿no? Entonces, con eso dice que están liados.
0: Bueno, ya la última. ¿Qué pasa con nuestro vecino el cangrejo azul?
1: Bueno, pues ahí estamos, ya lo tenemos bastante más controladito.
0: Ah, bien. Sí, alegro, ya,
1: porque tenemos hay más mariscadores y ahora en breve se va a autorizar también a algunos barcos de pesca, los pequeñitos, también a pescar dentro del río si quieren.
0: Anda.
1: Y total, que estamos avanzando muy poco a poco, estamos avanzando en la regulación. Ya se ha llegado a un diseño de NASA que son bastante efectivas, está ahí bastante desembarco. Ya empieza gente a interesarse por comprar todos los cangrejos que salen a precio
0: estupendo
1: para comercializarlo. En fin, poco a poco estamos ahí defendiéndonos, porque el bicho ese hay que mantenerlo a raya.
0: Exactamente.
1: Tenemos ahí pendiente una cosa que hemos pedido varias veces, pero no terminamos de encajarlo, y es que a la gente que pesca cangrejos más, no como actividad profesional,
0: espacioso,
1: tener un carnet
0: de diversión, ¿no?
1: Un carnet como un pescador deportivo.
0: Sí, lo que yo hacía cuando chico, cogía cangrejos en bajo de guía.
1: Pues que pudiera tener un carnet de mariscador deportivo, que no tenga que, o sea, que si está cogiendo esos cangrejos no tenga a lo mejor una sanción por parte de la Guardia Civil o por parte de tal, sino que, y ahí estamos peleando por eso, pero eso no es tan fácil que... Yo creo que, o sea, yo lo veo clarísimo. O sea, a ti te interesa que todo el que esté ahí cogiendo cangrejo, cuanto más mejor, dale la forma, para que eso no sea una actividad
0: el sustento
1: ilegal.
0: Legal. Bien. José Carlos, como siempre, muy agradecido. Sabes que aquí en tu casa, amigo, y por el sector primario de la pesca, aquí estaremos hasta el último día, tú lo sabes, ¿no?
1: Sí. Muchas gracias por el interés que siempre ponéis en la pesca y nada, yo encantado de venir aquí. A veces no puedo venir tan rápido como me gustaría,
0: estamos informados.
1: Buscamos los huecos para mí, sí.
0: Hasta la próxima, amigo.
1: Muchas gracias.
0: Hasta luego.
1: Gracias.
0: Adiós.

0: Bueno, pues esta radio, como bien dice la canción, aquí cabemos todo, con libre expresión, ¿no? En todos los sentidos. Y ya prácticamente para terminar, las 8 casi menos 5 de este día 18 de mayo de 2016, tenemos, como siempre y siempre, agradecerle la información que nos da el director del Hospital Virgen del Camino, Antonio Bascuñana. Muy buenas tardes, amigo.
1: Hola, buenas tardes, Juan
0: Bueno,
1: José, ¿qué tal?
0: pues tú nos dirás el fin de semana, cómo ha transcurrido hoy lunes, en fin.
1: Bueno, no ha sido, digamos, de transición entre preparando la gente, supongo, el rocío, los muchos que se van. Sí hemos tenido muchas infecciones respiratorias. La primavera es peligrosa porque hace calor de
0: Es
1: día y
0: verdad.
1: fresquito de noche. La gente se desabriga de día y por la noche suele coger infecciones. Entonces, sí es verdad que hemos tenido un cierto incremento de infecciones respiratorias, aparte de algún accidente que ha habido, que siempre uno pide prudencia en los vehículos de dos ruedas. Y por lo demás, nada más. Esperemos que el paso, ya tengo preparado el dispositivo de ayuda en el caso de que se necesite el concurso del hospital para las personas que vienen o acuden a nuestra ciudad. Para el día de martes y miércoles suelen ser los días más intensos. Y bueno, nada más, pendiente, nada más, está la expectativa, no mucho más.
0: Y el día a día, que no es poco, ¿no, Antonio?
1: El día a día, efectivamente, el día a día que no es poco, que hay muchas personas malitas y bueno, además ya hemos salido del follón de las elecciones, así que ahora estaremos un
0: Tranquilo.
1: poquito más tranquilos
0: Oye,
1: en ese aspecto.
0: la sanidad ha sido protagonista, ¿eh?, en estas elecciones,
1: Sí,
0: ¿eh?
1: es que no quiero, porque
0: Bueno.
1: nadie, el tema es que la sanidad es un tema muy técnico
0: Claro.
1: y que las soluciones no son con discursos, sino hay que intentar fajarse el día a día con la atención de las personas. En fin.
0: Bueno, pues como siempre, muy agradecido, Antonio. Hasta el miércoles, ya por la mañana, ¿eh? Ya por
1: Vale,
0: la
1: muchas
0: mañana.
1: gracias.
0: Venga, hasta
1: Muchas
0: luego.
1: gracias.
0: Adiós, adiós.

desde el barrio hasta el cielo, desde La Jara a Algaida, desde Monte Olivete a Bajo de Guía, desde el Mazacote a Capuchino, por ejemplo, desde Capuchino a lo alto de las cuevas, desde la barriada de Andalucía hasta, en fin, hasta el Palomar, por ejemplo, ¿eh? Desde el Palmar podemos llegar también al Mazacote, ¿por qué no? En fin, ahí está Radio Esquina. Y un día más, este último día de tarde, pues creo que hay que felicitarlo a ustedes por el seguimiento de esta emisión. Darles las gracias, Esperanza, y creo que el programa de hoy recogemos aquellos aspectos de la sociedad saluqueña que le puede llamar más la atención. Quisiéramos cubrir muchos aspectos, pero no podemos, por cuestión de tiempo, por cuestión de producción, cuestiones técnicas, pero lo intentamos un día sí y otro no. Desde una opinión mía, donde limitan la gente a la votación, por insensatez, por no saber estar, porque no sabemos estar con el pueblo, con los ciudadanos, donde hay una zona, los cambios de centros electorales se cambia arbitrariamente, sin contar ni estudiar característicamente la zona social, desde los ilegales, el programa de Álex Rodríguez, pasando por nuestros valientes, Mariano Galán, con su vehemencia, y a pesar de que necesita ánimo, pues dice lo que siente. Erró, equivocado o acertado, pero siente. Y Antonio Pérez Murillo, con la edad que ya es considerable, pero está defendiendo principalmente que a los mayores tenga un trato digno. Y hemos tenido a Juan Manuel Pantoja Fernández, una persona que en su actividad trabaja en pro de los valores humanos a través del deporte marcial, marciales de artes marciales y sobre todo trabajando en su asociación para prevenir el acoso escolar. Nos ha traído dos docentes, dos personas con mucha ilusión de enseñar y de trasladar su formación constantemente y que de vocación le gusta el magisterio. Nuestro Manuel Pérez Cuadrado, hablando de la Feria de la Manzanilla, el problema que tenemos que cada día, no sé por qué, aunque sí lo sabemos, pero que lo estamos dejando ahí, que cada día, pues cada Feria de Manzanilla, muchos saluqueños se marchan a otro lugar, a otro sitio hotelero, principalmente camping, y sin embargo no van a la feria propiamente, por algo será. Y le hemos dado un repaso, yo creo que muy sustancial, a la pesca, a la actividad pesquera de Sanlúcar, con el técnico de la Cofradía de Pescadores, José Carlos Macías Rivero. Insisto, una actividad fundamental para la economía y el sustento de esta ciudad. Tenemos que tomar conciencia que no, por tener una cosa, tenemos que ir a apreciarla y trabajar para el futuro. Porque si no lo hacemos, también vamos a perder. Perdimos la hostelería, estamos con la manzanilla irregular, perdimos la actividad agrícola regular, ahí estamos luchando. Estamos perdiendo tantas cosas en Sanlúcar de Barrameda. También vamos a perder la pesca como tal. ¿Por qué no trabajamos para que la pesca sea algo sostenible, pero para el futuro, o alternativa? ¿Y por qué no nos acordamos de ello? De toda la actividad pesquera, todos los componentes y principalmente el marinero. Pero bueno, y ahí estamos. Y hemos terminado, como es normal, con Antonio Bascuñana, que nos informa de manera cordial y a corazón abierto, nunca mejor dicho, de la incidencia del Hospital Virgen del Camino. El hospital que tenemos, y como tenemos que exigirle que el servicio sea mejor, pero es el que tenemos. Y dentro del contexto, pues hay una persona que un día sí, otro no, que prediquen con el ejemplo, que nos da la información de lo que ocurre en el hospital, con autocrítica también, que eso es importante, por lo menos para que estemos informados de algo tan importante como es la salud. Bueno, pues el repaso del programa que hemos querido trasladar hoy, Esperanza y el que habla, y que ya prácticamente, volviendo a nuestro horario habitual, estaremos a las 9:15, a las 9, Esperanza. 9:15, ya 20 de mayo. Que el destino o Dios os cuide, en función de lo que creáis o no creáis,
pero que seáis un poquito más felices. Si es con Radio Esquina, mejor que mejor. Hasta el miércoles.

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2: Bueno, pues se cumplen exactamente 30 minutitos sobre las 4 de la tarde y nosotros comenzamos en este último día de emisión tarde. Hoy, día 18 de mayo del 2026, lunes, compartiendo con todos vosotros las mañanas de Radio Esquina Especial Tarde. Lo hacemos en el 97.6 del dial, también a través de nuestra página web, por supuesto mi Facebook personal, Esperanza Franco BPO, y simultáneamente en el Facebook de Radio Esquina. Y también tenéis una aplicación en Play Store, bajándote la aplicación Radio Esquina, puedes sintonizarnos también. Y en fin, hay muchos canales que puedes sintonizarnos y para ellos que, bueno, pues si tú quieres participar en directo porque quieres hacer alguna pregunta o intervenir en alguna entrevista, pues tienes un teléfono, el 633-827103. Sin más demora, pues damos comienzo y le damos las buenas tardes a Juan.
3: Muy buenas tardes. ¿Cómo estamos?
2: Bien.
3: ¿Vosotros cómo estáis? Bien. Pues ya estamos. Todos contentos.
2: Encantado hoy, de estar aquí en la radio.
3: Como dice Esperanza, ya terminamos nuestro turno de tarde. Ya el miércoles estaremos tempranito, muy temprano, y ya emitimos en nuestro horario habitual. Hoy, un programa muy interesante, como todo, estaremos aproximadamente hasta las 8 y pico de la tarde, e inmediatamente empezamos. Venga, vamos.

Sí, porque si no tuviéramos pasión, esto estaba muerto. Hay que tener sangre. No tenemos sangre. Estamos derrotados, como yo digo. Y eso no es característico de las nuevas generaciones. Hay que tener vitalidad, hay que defender con mucho razonamiento los temas, con vehemencia, ¿por qué no? Y con dinamismo y con creencia de lo que estamos haciendo, pues lo hacemos bien. Quisiera aprovechar un poquito de vuestro tiempo. Estaba dispuesto a difundir eventos, pero visto lo que ocurrió ayer y lo que yo vi, pues una vez más voy a llamar la atención en un tema que me preocupa. Al final lo tendré que hacer yo, me tendré que dirigir yo a la Junta Electoral para que se modifique lo que se está haciendo y que no favorece al voto de los sanluqueños. Miren, hay algo que después de las elecciones todo el mundo valora sus resultados, sus cosas, en fin, para allá, para acá, pero ninguno habla de la abstención. Es curioso, ¿vale? Y eso es un valor importante que hay que preocupar por parte de las personas y los partidos de la que le interesa la democracia, la participación. Ayer, cuando durante el proceso electoral dijeron, ha aumentado la participación, yo digo, uy, qué alegría. Pero hombre, claro, pero ¿a qué nivel estábamos, verdad? De tal manera que en Andalucía el 64%, 65%. De tal manera que en Cádiz, conjuntamente con todos los pueblos, el 60%. Pero atención, en Sanlúcar de Barrameda el 50% votaron, la abstención es del 46%, del 46%. Ah, una matización, solo votar por correo. Y este año me ha gustado mucho, muy bien hecho, porque cuando depositan tu voto en el colegio electoral te manda un correo electrónico. Muy bien, sí señor. Eso es garantía también. Inmediatamente que depositaron mi voto, me mandaron un correo electrónico, se ha depositado usted este voto, con esta hora y con este correo le certifico que su voto ha sido depositado. Bueno, vuelvo. La abstención en Sanlúcar de Barrameda, el 46%. Y yo quiero denunciar aquí lo siguiente. No sé por qué motivo, y lo dije con las municipales, se ha cambiado centro electorales. No sé por qué. ¿Y por qué motivo? No lo entiendo. No lo entiendo. Cuando pasó con las municipales, le dije a todos los partidos a nivel municipal que le interese, por favor, preocúpense en la Junta Electoral o el órgano que lo ha hecho, por qué se ha cambiado algunos colegios electorales. ¿En qué criterio? Teniendo en cuenta las consecuencias que puede tener a la hora de ir la gente a votar. Pues nada, no se ha hecho nada. Sigue esos cambios electorales en Sanlúcar, en varios variantes, se han hecho e impedimento de que la gente pueda ir a votar por la distancia, teniendo un colegio electoral enfrente o un poco más a la izquierda. Un ejemplo muy claro, que ya lo denuncié y lo vuelvo a denunciar. Colegio electoral de Las Hecillas, barriada España, mesa única de 800 votantes, 800 votantes. Atención, una media de edad de 60 años, de 60 años. Y por un motivo, la argumentación que me da es que allí había muchas mesas electorales. Mire usted, un colegio tiene muchas aulas, tiene muchas aulas. Y además, si usted quiere poner otro colegio electoral cercano al colegio de Las Hecillas para que voten esas 800 personas con una media de 60 años, tire usted la sala del agua, con todas las instalaciones perfectas, más cercana imposible. Pues no, en las municipales a alguien se le ocurrió cambiar ese colegio electoral, independientemente de otro de Sanlúcar, pero este lo conozco perfectamente, al Botánico, al Instituto del Botánico. Atención, distancia, teniendo un colegio electoral muy cerca, personas muy mayores lo hacen ir a votar al Botánico. Es decir, casi en la carretera del puerto, a una distancia y a un acceso muy complicado. ¿Creemos realmente en la participación y el acceso a que la gente vote? No, absolutamente no. Va uno al Botánico y resulta lo que hay allí, cuatro mesas.
Pero paradójicamente, algunas personas que viven allí al lado del Botánico tienen que ir al Palmar a votar, que está más cerca, pero para, lo lógico es que vote allí. Pues nada, han desplazado 800, una mesa única de 800 votantes de parte de la zona de la Ecija al Botánico. ¿Usted sabe una persona con 60 años que vaya a votar y tenga que desplazarse allí al Botánico? ¿Qué estáis fomentando? ¿Que la gente no vote? ¿O que realmente los mayores ya no hace falta que voten? Pero es que se lo dije a todos los partidos y no me han echado cuenta. Y eso lo quiere denunciar. Bueno, pues resulta que obviamente, como allí prácticamente aquí en coche, vamos con mi mujer a votar ella, y madre mía, ¿cómo está la entrada del centro educativo? Por favor, no se le cae la cara a usted de vergüenza. Un centro educativo, la plaza abandonada, la calle con agujero, hierba que llega a 2 metros. ¡Qué vergüenza de esta ciudad y su dirigente! De verdad. Entonces, quiero denunciar aquí que ya está bien, hombre. ¿Qué sentido tiene cambiar un colegio electoral? ¿Los que dirigen eso o los que mandan o que cambian eso en base a qué? No tienen ni idea cómo es la población de Sanlúcar de Barrameda, su edad, sus características, etcétera, etcétera. Pero, fijaros bien, la fortaleza de algunas personas. Estando allí, llega la policía local. Hola, ¿qué tal? Juan José, ¿cómo está? Mira, pues estamos tal, cierto, tal. Y una mujer de 80 años, que fue a votar, le dijeron, atención, usted no puede votar aquí. ¿Cómo que no? Si yo he votado toda la vida. Si vivo ahí enfrente. Vive ahí enfrente, a 200 metros. Es lógico que a 200 metros tenga un colegio electoral. Pues la mujer, en su afán de votar, que no me deja ahí votar. Yo tengo que votar, yo quiero votar. Es fundamental, 80 años, ¿eh? Llamó a la policía local y la policía local, con buen criterio, la llevó a votar al Botánico. ¿Qué estáis haciendo con la democracia? ¿Qué estáis haciendo con la participación? Es que la gente después pasa de todo. No, es que no le ponéis facilidades a la gente. ¿Quién ha pensado, quién es el autor que una 800 personas con una edad media de 60 años la obliga a ir a votar a 2,5 kilómetros teniendo un colegio electoral enfrente? ¿Quién cabeza pensante? ¿Dónde está? ¿Ese está en la administración? ¿Ese merece repentar a alguien? Pero los partidos políticos le dan igual. Le dan igual que ellos no hablan de abstención. Ellos no hablan de abstención. Si tú repartes la proporción de las votaciones que corresponde a cada uno, ¿qué representan? ¿Qué representa el que saque 14 o el que saque 8 o el que saque 50 y tanto? ¿Qué representa si tú divides el número de votos en la proporción que te toca? ¿Qué representa? Si hay en Sanlúcar hay un 46% que se ha quedado en su casa y ya se queda por convicción. ¿Y nosotros encima qué hacemos? Ponemos impedimento. Porque nos da la gana. Porque alguien se le ha antojado de que en el centro de la Ecija hay muchas mesas electorales. ¿Eh? Y ya está. Pues no hay aula en un colegio. Y si queremos buscar un colegio, aquí está la sala del agua. Un centro adaptado perfectamente para cuatro mesas electorales. Cuatro. ¿Qué pasa? Que tendré que presentar un escrito o llamar a la Junta Electoral, quién ha cambiado, cómo no ha cambiado, por qué ha cambiado y en base a qué. Porque eso supongo yo que antes de cambiarlo habrá ido al ayuntamiento, el ayuntamiento le ha dado el visto bueno, porque pasan de todo, este ayuntamiento pasa de todo, le da igual todo. Habrá dicho, venga usted, cambia usted el centro y sin pensar dónde afecta, cómo afecta y a qué persona afecta. Vaya mérito de esa persona con 80 años que le impidan votar porque siempre en la vida había votado enfrente. Es que usted no sabéis de la distancia que hay desde aquí, de la Ecija al Botánico, andando además en un acceso muy peligroso. Que no hay transporte público desde aquí para allá, por ejemplo. Ni hay corredera para votar, ni nada, absolutamente nada. Y que la entrada del instituto, del Botánico, eso es de pena, eso es denunciable. Pero aquí todo el mundo pasa de todo.
desde los aspectos educativos hasta los aspectos organizativos, absolutamente todo. Vaya imagen de entrada de un instituto de secundaria de enseñanza. Y sin embargo, no pasa nada. Igual. Pues nada, tendré que intentarlo, decirle que, por favor, que el colegio electoral, en este caso, de esta zona que afecta a 800 personas mayores, lo pasen más cerquita para las próximas votaciones. Porque por mucho que digo, por mucho que denuncio, por mucho que se lo digo a los representantes políticos, parece que no le interesa. Y la única razón que me da es que en el centro de la Decilla había muchas mesas electorales. Pero no es cuestión de que haya muchas mesas electorales, es cuestión de facilitarle a los ciudadanos que puedan votar. Y de eso se trata. Claro, el 46% de abstención. Eso no preocupa. Eso no preocupa. Es que el que quiera votar y el que no vota. Pero vale, de ese 46%, a lo mejor hay un porcentaje elevado que impide que voten porque los recursos o los medios para votar no es suficiente. Venga.

0: Es que hay que tener pasión. Si no tenemos pasión, ¿qué tenemos? Vamos a perder lo que es único. Estamos siempre aborregados. Tenemos que tener pasión y defender las cosas como tal. Y es que no valen, como decía Antonio, que está aquí a la mía. El problema no es que no son capaces, es que no valen. No están. No valoran lo que ha costado que las personas se expresen y que vote libremente. Es que no tienen ni la más remota idea. Pero bueno, ¿qué vamos a hacer? Dicho está, haré todo lo que pueda y que este colegio electoral pues esté más cercano de la zona donde vivo. ¿Cómo se puede condenar a 800 personas a que no voten? Venga, venga, venga, díganmelo que no es verdad lo que estoy diciendo. Bueno, vamos por el programa de músico de recuerdo de Alex Rodríguez. Hace dos semanas, por cuestión de programación, y hoy ha estado a punto tampoco de no emitirlo. Bueno, pues nos trae un conjunto denominados Los Ilegales. Además, el nombre le viene perfecto. El nombre le viene porque ellos mismos se consideraban, entre comillas, ilegales. Atención, teniendo en cuenta en el contexto histórico del año 80, ni más ni menos, en el año 80, en el año 80, eso que parece tan fácil que hacemos hoy, en el año 80 estaba muy bien controlado, ¿eh? Cuidadito. Pues Los Ilegales. Jorge Martínez, voz, guitarra y compositor principal, David Alonso, bajo, Juan Flores, batería, Íñigo Ayestarán, teclado, Alejandro Espina, guitarra, Willy Vijande, batería en distintas etapas y Juan Carlos Bastarrica, bajo. Bueno, pues como digo, es una banda, como lo va a explicar perfectamente Alex, que nace en los años 70 en Asturias y se consolida en 1982. Los Ilegales, en fin, tiene un líder histórico, Jorge Martínez, conocido por su estilo directo, provocador y letras muy críticas. Son considerados uno de los grupos más influyentes de rock español en el año 80, junto a la banda de la llamada Movida, aunque siempre mantuvieron una identidad más dura y reverde. Jorge Martínez, su líder, estudió Bellas Artes y muchas veces ha comparado sus canciones con cuadros eléctricos y violentos. Su directo tenía fama de ser intenso y contundente. Jorge Martínez es conocido por improvisar discursos y comentarios polémicos en conciertos. Nunca fueron un grupo comercial y además ellos lo querían así, no quería ser un grupo comercial. Lograron convertirse en una banda de culto dentro del rock. Su lema, la vida es fuego. Y miren, en el contexto del año 80, fijaros bien, las canciones. Hola mamoncete, eso que parece muy simple, en aquella época hay que tener cuidado, ¿eh? Soy un macarra, eres una pu, ya está. Hey Hitler, Europa ha muerto, tiempos nuevos, tiempos salvajes. ¿Por qué causaba tanta polémica sus canciones? Evidentemente porque tenían letras violentas, entre comillas, humor negro, sexualidad implícita, crítica política, personajes marginales y lenguaje un poco ofensivo de la época. Muchas canciones, obviamente, pues fueron censuradas. No actuaba en televisión, ni mucho menos. Lo que pasa es que la censura antes era directa, ahora es indirecta. No te digo que te deje, pero no te llamo, por ejemplo, ya está. Es una manera de censura. Muchas canciones, como digo, no hablan de, aunque todo el mundo opina que hablan de Martínez, realmente las canciones, por lo que yo puedo leer, no se dirigía a él, sino a personajes como personajes delincuentes, obsesivos, violentos, gente derrotada o individuos al límite. Mucho humor negro en sus canciones y además una influencia literaria también. Obviamente, letra novela basada en la novela negra, el existencialismo, poesía maldita y autores provocadores europeos. Tenía las canciones crítica social disfrazada al consumismo, a la falsa modernidad, a la hipocresía política. Ya en los años 80, fijaros bien, si Los Ilegales existiera hoy, ¿verdad? Y al vacío social de los años 80. Eran incómodos, muy urbanos, según las críticas eran peligrosos. Pero ellos se diferenciaban de otros grupos de la época. Por eso se llamaron ilegales. Pues a los ilegales, mi pequeño homenaje con este versos que dice lo siguiente. El título es Donde aún suenan los ilegales. Hay canciones que no se escuchan, se sobreviven. Llegaron a mí como llegan las noches difíciles, sin pedir permiso, con una guitarra herida y una voz llena de humo. Jorge Martínez cantaba como quien reconoce la parte rota de las personas, como quien ha mirado demasiado tiempo a la tristeza de los bares vacíos. Y yo entendí entonces que la rabia también llora. Detrás de cada palabra dura había un hombre cansado, una ciudad mojada por el invierno, un corazón escondido debajo del ruido y de la ironía. Ilegales, entre comillas, no era solamente música. Era ese lugar donde iban a refugiarse los que nunca encajaron del todo, los que aprendieron temprano que crecer duele, que el amor a veces se pudre, que el tiempo no perdona y que algunas heridas aprenden a cantar. En sus canciones había noches interminables, interminables, carreteras sin regreso, besos llenos de despedida y mirada que fingía ser fuerte mientras caían por dentro. Quizás por eso aún permanecen, porque hablaron de miedo sin nombrar, de la soledad sin pedir compasión, porque supieron convertir la decadencia en belleza, la rabia en poesía y el desencanto en una forma extraña de esperanza. A veces vuelvo a escucharlo y cuando la vida pesa demasiado. Y entonces comprendo que todos los tenemos dentro un pequeño incendio, una parte salvaje, una tristeza antigua y que sigue buscando música para no sentirse solo. Ahí siguen ellos, sonando en la penumbra, como un recuerdo que nunca termina, como un corazón rebelde, negándose todavía a dejar de latir. De Álex Rodríguez, en Músico Recuerdo, ni más ni menos, Los Ilegales.
1: Muy buenas, soy Álex Rodríguez, conductor de Músicos del Recuerdo. Y hoy vamos a hablar de un grupo asturiano. Grupo de rock iniciado en 1967, con una mezcla de punk rock y letras mordaces, se consolidaron como un icono independiente de la música española. Su líder se llama Jorge Martínez, o se llamaba porque recientemente nos dejó por un cáncer de páncreas. Pues lo dicho, en 1967, Jorge Martínez, Juan Carlos Martínez y David Alonso forman el trío Maxon, que más tarde, en 1979, se convertiría en Los Metálicos, un grupo que arrastró mucho en Asturias.

Más tarde, en 1980, Juan Carlos Martínez, que es hermano de Jorge, se salía del grupo y fue reemplazado por Íñigo Ayestarán al bajo. Y ese año bautizaron ya la banda con el nombre de Ilegales. Y en el 81, como anécdota, Íñigo abandona el grupo y entra David Alonso. ¿Quién inscribe al grupo en el concurso Villa de Oviedo? Por cierto, estamos escuchando un tema que podemos catalogarlo como un histórico, es incunable, como es El Piloto, que fue la primera versión que ellos lanzaron en 1979 y que hemos recuperado de nuestra... 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

Por lo dicho, su primer disco fue compartido con otros grupos asturianos, que en el que se incluyeron los temas Europa Muerto, que lo hemos escuchado, La Fiesta y Princesa Pecada. Esa es la repercusión. Hace su primer LP en solitario, que se llamó también, el nombre del grupo, Ilegales, irrumpa en el mercado con un lanzamiento de primera línea, lo que proyectó su música a nivel nacional.

Martínez venía a tocar en Manch, que era una banda de rock de finales de los 70. En 1982, tras insultar en directo a miles de hippies en un concierto compartido con Miguel Ríos y ve de peligro su integridad física, el grupo edita con el sello independiente asturiano Arrebato el single Revuelta Juvenil en Mongolia.

Tuvieron suerte y encontraron a un promotor. ¿Quién? Paco Martín, el mítico Paco Martín. Se fijan ellos, ¿eh? Y compra la producción para lanzar el primer EP de Legales. Al año siguiente, Willy Yu Bihan se sustituye a Íñigo como bajista. Oye, la gestión de su paisano Víctor Manuel, sí, Víctor Manuel, le llevó a tomar contacto con Epic, con la multinacional Epic, y en 1984 registran su segundo álbum, Agotados de Esperar el Fin, que fue un rotundo éxito que les propició fama y muchísimos.

Todos Están Muertos, que era un disco notablemente más duro que anteriores, cuyas canciones fueron vetadas en muchas emisoras. Sin embargo, dichas canciones se hacen populares inmediatamente. Ver la luz en 1985, en un momento en que el grupo ya contaba con, bueno, con un sello discográfico propio, ¿no?, que se llamaba Discóbolo Records, sello bajo el cual grabarían doble disco en directo titulado oficialmente Directo. Y ese año fueron contratados para tocar en Sudamérica, en Ecuador. También andaron de promoción por Puerto Rico y Colombia.

0: éxito tras éxito, lleno tras lleno. Siguen preparando su próximo disco. Chicos pálidos para la máquina. Este daría la luz en 1988. Y aquí ya cuando se puede decir, los lanzó al estrellato. Con un tema que se hace extremadamente popular. Ángel Exterminador.
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0: Realizan una nueva gira por América y otra por Europa, que finaliza en el Festival Internacional de Berlín. William de abandona la banda después de la salida del disco.
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0: Nuevos cambios en la formación, sobre todo.
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0: Por bajistas, Javier Valderoso, Rafa Kass. Y grabaron el disco A la luz o a la sombra. Eso fue en 1990. Nuevos bajistas se van incorporando. Sandro Spina en esta ocasión. Y graban Regreso al sexo químicamente puro.

en 1995 fichan por Avispa. Sí, Avispa, esa casa independiente, esa tipográfica independiente. Que ha dejado su huella en el mundo del rock y heavy metal español. Y sacan el corazón de un animal extraño. Eso fue en 1995. Y una canción emblemática. El loco soy yo. Que pertenece también al disco El loco soy yo. Que ese fue, digamos, uno de los discos más oscuros del grupo. Tras un largo descanso, vuelven en el 98 con El español de la lujuria, ya sería su noveno disco, y donde despliegan el mejor rock and roll desde principio a fin. Son temas demoledores, son temas ácidos, la más pura línea de su líder, Jorge. He regresado, lo estamos escuchando, su primer single. Alcanzó los mejores puestos en las listas de éxitos nacionales de la época. Rock puro, rock característico, rock ilegal. Eso estaba garantizado en todo momento. Y bueno, y vuelven a Oviedo, y allí en la Posada Catedral, de más de 15.000 personas, reúne a todos los miembros que han pasado por la banda para conmemorar los 20 años de carrera musical de Los Ilegales. Resultado, un doble CD y un DVD del evento. Más conciertos por Colombia, por Chile, por Ecuador de nuevo. Una gira por España agotadora. Sin embargo, concentran para grabar un nuevo disco. Si la muerte me mira de frente, me pongo de lado. Entra en las listas de los discos más vendidos.

0: Jorge Martínez decide materializar lo que tiene en mente desde hace muchos años, llamado Jorge Ilegal y los Magníficos. Ya sé que os choca, pero claro, este proyecto no era compatible con Ilegales.
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0: y decide terminar con el grupo.
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0: Jorge Ilegal y los Magníficos, lo estamos escuchando. No tiene nada que ver con los Ilegales, ¿verdad? A pesar de eso, bueno, pues embarca una gira como despedida, una gira por toda España, y también en marzo de 2011 se defiende a América con dos conciertos que fueron apoteósicos, y donde iba a ser, pues, en Ecuador, estaba claro. Jorge Martínez sigue con los Magníficos. Y parece que el grupo, bueno, pues el grupo se iba ya a disolver definitivamente. Sin embargo, en 2015 se produce el celebrado regreso de Ilegales. Lanzan el disco La Vida es Juego. Y graban Voy al Bar, que lo estamos escuchando, que era como...

0: marzo de 2016 fallece uno de los cimientos del grupo, su bajista desde 1994, que es Alejandro Blanco.
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0: ¿Algunas curiosidades? Bueno, por el origen del nombre surgió tras cambiar su nombre original y Ilegales, que fue definitivo tras años de evolución musical. Jorge Ilegal, el vehículo de expresión absoluta, reconocido por su conformismo y su rabia. En su inicio los miembros compartían pisos y a veces comían un día de cada dos. Decían que eso le mantenía en forma. Jorge, por ejemplo, llegó a vivir en un barco abandonado en una zona de desguace. Y al no estar en Madrid o Barcelona, mezclaron influencias, sin seguir unas etiquetas rígidas, lo que les dio un sonido

0: Uno, quizás viene de origen. Pues estamos ya 18 de mayo de 2026 y ya estamos aquí con nuestros dos valientes. Uno de ellos ha fallado hoy, no sé por qué motivo. En fin, pero ya nos dirá qué le ha pasado y qué le ha ocurrido. Antonio, muy buenos días. Muy buenos días, yo. Buenas tardes, hombre, buenas tardes.
1: Buenas tardes, Juan José y Esperanza.
0: Mariano, buenas tardes.
2: Buenas tardes, Juan. Buenas
0: Bueno,
2: tardes, Esperanza.
0: Mariano, yo lo que te puedo decir es que te tiene que venir un poquito arriba. Yo lo que puedo hacer por ti es darte mi sangre, que es cero negativo.
2: Muchísimas gracias,
0: O
2: Juan.
0: sea, que yo te doy el cero
2: Lo
0: negativo,
2: mejor.
0: lo mejor. Y además, una sangre que está sana, completa. Pero yo no, yo me preocuparía porque la explosión entre Mariano y Juan José sería ya la bomba, la repera ya, vamos, ya
2: Me hace
0: sería
2: falta
0: la.
2: un canutazo de eso, Juan, de sangre virgen, sangre. Lo estoy pasando más estos
0: Estos
2: tiempos,
0: días.
2: pero en
0: Bueno.
2: fin, quiero mucho la medicina y los médicos
0: Venga.
2: y en la voluntad que tiene
0: Para arriba.
2: cualquiera que tenga un dolor.
0: Para arriba. Para
2: Para
0: arriba
2: arriba, eso es.
0: en fin, que tenemos mucho que hacer todavía. Antonio, ¿por dónde quiere empezar usted?
1: Bueno, hay muchos temas, Juan José, que
0: Venga.
1: tocar, pero voy a empezar por uno, recordándonos entre nosotros y a los radioyentes, que el pasado lunes había comentado que
0: Sigue, sigue, Antonio, sigue, sigue.
1: había
0: Estamos, sigue, Antonio, sigue tú hablando.
1: sí, que había tenido una llamada de un número privado donde se identificaron como del Partido Popular,
0: Sí.
1: ¿recordáis?
0: Te invitaron.
1: Y me invitaron a hablar con el propio presidente del Partido Popular de Andalucía, con Juan Manuel. Y hasta el día de hoy estoy todavía esperando que se pongan en contacto conmigo, ¿no? Si yo mal no recuerdo, creo que os comenté un poco así con los ojos, que os lo guiñé, que si se creían que me iba a tragar ese sapo, evidentemente no me lo tragué. Y ya al día de hoy, ya ha pasado el tiempo justo y necesario para poder decirlo. Si alguien tenía interés en saber cuál es mi domicilio, para mandarme cualquier notificación o algo, pues hombre, no tenían que haber dicho sinceramente. Yo se lo di. Si lo quieren de nuevo, por si se lo han perdido, que me lo vuelvan a pedir para volvérselo a dar.
0: Bebe.
1: Porque yo en esta vida, hasta hoy, no le temo a nada. Porque quería comentar eso, ¿no? Después también quería comentar que, por suerte, mi asociación tuvo una asamblea de socios el pasado sábado, día 16, en Dos Hermanas, Sevilla, y que se ve cómo estamos avanzando. Porque ya mi asociación, desde ACDEMAR, de las 300 y pico de residencias en la provincia de Sevilla, se ha contactado en torno a 30 y ya han devuelto la llamada a nuestra asociación, le han devuelto más de 30 residencias, y en la cual, con 10, hemos llegado ya a un acuerdo de colaboración. Ese acuerdo de colaboración es para, desde el punto de vista humano, ayudar como asociación a las residencias de mayores, para, en la medida de lo posible, hacerle llegar todos los entretenimientos culturales, de historias del teatro, historias de los magos, etcétera, etcétera, etcétera. Por lo cual, muy contento y seguimos trabajando, que es para mí un encanto haber pertenecido ya desde hace bastante tiempo a la directiva de esta asociación, y saben que estamos aquí para entregar el alma
0: Muy bien.
1: en todo lo que tenemos que hacer.
0: Me parece bien.
1: Después, como no puede faltar de otra manera las cositas, de seguir hablando de que los mayores en las residencias y fuera de las residencias, no nos olvidemos que si mayores hay en la residencia, más mayores
0: Ahí fuera.
1: hay fuera. Por lo cual, como digo, que son tan vulnerables, aquí voy a tocar una información de 3W Palencia en la red,

0: donde investiga a una trabajadora de una residencia en Palencia, bueno, puede ser de otra manera, por agredir a una usuaria de una residencia de este centro. Es una pena, pero es una verdad, ¿no? Por lo cual, viene la información en el propio diario de Castilla y León, en Palencia, lo mismo ha sucedido, y así daremos un repaso poquito a poquito las cosas. En Telecinco.es, pues viene la noticia de que juzgan a cuidador de una residencia acusado de una agresión sexual anciana de residencia de Moscatelares, Madrid. Una violación sexual a una abuela de 90 años. ¿Se puede ser más canalla y más inhumano? Por eso digo que si no levantamos las espadas y defendemos a nuestros mayores, desgraciadamente van a hacer con ellos lo que les la gana. También en Cadena SER estamos hablando de la ratio de trabajadores y trabajadoras, gerocultores y gerocultores, que necesitan las residencias. Pues esta ratio en la residencia de Madrid es una vergüenza. Y digo que es una vergüenza porque me voy a atrever a decir el dato, como no puede ser de otra manera. 8 del 9 de 2025, una trabajadora para levantar a 18 mayores. Yo, con toda esta información oficial, me quedo cada vez más apenado, porque no puede ser de otra manera, ¿no? Continuando con esta puñetera historia, www.elporeso.es, malos tratos a ancianos. Malos tratos a ancianos. Detenido hasta 3 trabajadores en la residencia de Huelva en el 2025. Bueno, ¿se puede ser ya más inhumano y más canalla y más malas personas? No se puede ser, no. Ya peor es imposible de ser, ¿no? Como digo, www.lasexta.com, Noticias Sociedad, detenido hombre por matar a una mujer en la residencia de mayor en Victoria. Hostia, ¿qué está pasando, Juan José? ¿Qué está pasando? ¿Qué gente tan canalla, tan mala y tan asesina tenemos trabajando en los centros de nuestros mayores? Yo, a mí me se cae el alma de pena, porque me siento impotente de no poder hacer una limpieza, poner personal que por ley se exige, personal cualificado, personal por vocación, personal por preparación para el cuidado de los mayores, y no a cualquiera, el montón de enchufados que hay por todas las residencias. Y esto es penoso, penoso. Permíteme que me ahoga un poco la pena y que tome un poco la palabra Mariano.
1: Perfecto, muchas gracias, Antonio. Mariano, tiene usted la palabra. Antes de empezar, venga, ¿qué va a decir?
2: Un momentito, Antonio, que tu tema de defender una cosa tan, tan grande como el abandono de personas, el no tener una mano que le pueda tener, qué pena hay, porque por las circunstancias que sea, algunos familiares pues se quedan solos y no tiene que más remedio que recurrir a la residencia anciana. Pero qué pena hay que no tengamos, porque aquí, desgraciadamente, hoy morimos todo el mundo en los hospitales. Y antes de morir, por algunas personas que no tienen una familia coherente, una familia que por las circunstancias que sea, se han quedado cortos y se ven desamparados, qué pena hay no tener una persona al lado que le pueda rezar un sacramento. ¿Tú me entiendes?
0: Totalmente, Mariano.
2: Eso a mí, de verdad, que se me llena el corazón, me empapa en lágrimas. Pero, en fin, tenemos que seguir usando y defendiendo las cosas que hay que defender. Todas, pero alguna tiene más cosas más grandes.
1: ¿Tú qué pasa, Antonio? Que sobre todo la residencia de locales, el perfil político del que la dirige, aparte de ser representante político, tiene que tener un perfil de exigencia, un perfil de atención, un perfil dedicado plenamente 24 horas al cuidado, de reivindicación. El perfil de una persona que se dedica a gestionar políticamente y técnicamente una residencia tiene que tener un carácter reivindicativo para su residencia. Está 24 horas pendiente a esos temas, manifestar constantemente con los residentes las cosas. Es decir, un desgaste importante, pero es más que perfil político, es un perfil de devoción dedicado a esa labor de cuidar a los mayores. Y ese es el defecto que en Sanlúcar no lo damos, porque ni el perfil político es adecuado, ni los perfiles técnicos son los adecuados, porque gestionar una residencia de mayores no es hacer una carretera, ni hacer un edificio público, ni limpiar una calle. Es más allá de la propia gestión. ¿Por qué? Porque hay sentimiento, hay dedicación. Y si yo dirijo una residencia de mayores y le falta algo, me tengo que poner al frente para reivindicar lo que le falta a la residencia de mayores.
2: Señor.
1: Diga lo que diga, aunque esté en mi equipo de gobierno, aunque va, esto es lo que hay. ¿Por qué? Porque estamos defendiendo a lo mayor. Lo que pasa es que a mí me da la sensación que se tiene porque hay que tenerlo, pero no porque se tenga de corazón querer tenerlo.
0: Estoy de acuerdo contigo, Juan José.
1: Y ese es el problema que tenemos. Y da la sensación, y lo digo en broma en muchos sitios, pero realmente cada día me da mala atención. A los mayores estorbamos de la sociedad donde estamos. Es mentira lo que dicen, es mentira, porque al mayor hay muchas maneras de quitarlo de medio. Ya a mi barriada ya no los dejan ni votar, porque nos pone el colegio electoral al alto, ¿me entiendes? No tienen en cuenta. Pero la atención a los centros educativos, a los centros oficiales, a los centros de administración locales, bancos, etcétera, etcétera. ¿Cómo nos trata? ¿Cómo nos lleva? ¿Qué impedimento? Y cuando resulta que vamos a una residencia, que es el pago justo de toda la vida trabajando en un sitio donde realmente descansar porque la familia no puede, los que nos dirigen no tienen corazón suficiente ni sensibilidad suficiente para dirigir una residencia de mayores.
0: Efectivamente, Juan José.
1: Ese es el problema. Y mientras que los políticos no se den cuenta de eso, no van a hacer nada. Estoy harto ya de decirlo, denunciarlo. ¿Qué pasa con el edificio de la residencia de mayores? Antigua residencia de mayores que está. ¿Qué pasa? ¿Qué vinculación? Hay incluso algunos políticos que vinieron aquí que tenían relación con Diputación, le pregunté, ¿tiene algo que ver Diputación para que no se desarrolle esto, el interés? Pues si realmente si tuviésemos un representante político a cargo de esa residencia de mayores, estaría reivindicando en todos los sitios, ¿me entiende o no? Estaría reivindicando en todos los sitios una nueva residencia. Iría a la Junta, iría a lo otro, ¿qué personas necesito? Pero no, en este ayuntamiento lo que se hace es que de las partidas de asuntos sociales se quitan para poner en otra.
0: Exactamente.
1: Fíjate tú qué concepción se tiene de decir todavía que cuidamos a los mayores.
0: Lo conozco.
1: Venga, dicho está. Hoy está la cosa fuerte, Mariano. Hoy sí, vengo cargado.
2: No, está floja, Juan.
1: Está floja, ¿no?
2: Está floja.
0: Tú tranquilito, ¿eh?
2: Aunque yo tengo el peso como tengo, sí. Pero está floja.
1: Vale. Mariano, una pregunta antes de empezar tú. ¿En Sanlúcar hay coñá bueno? Que no es broma, lo que estoy diciendo.
2: No.
1: Coñá.
2: Eso hace tiempo que se
1: perdió. Que he perdido también, ¿no? Sí. También he perdido el coñá bueno.
2: Sí, aquí se está perdiendo tantas cosas que...
1: Madre mía.
2: Cuando nos demos cuenta, veremos a ver. Pero en fin.
1: O sea que tampoco aquí, tenemos. Pero aquí teníamos un coñac.
2: Aquí eso es el minuto, Juan.
1: O sea,
2: que no lo hacemos nosotros, ¿eh? Lo hacen los especialistas de Jerez.
1: ¿Vale?
2: Son especialistas en quitarnos la cartera.
1: Pues nada, te dejo la palabra.
2: Nada, Juan. Pues de verdad, quisiera felicitar aquí localmente a que hemos tenido elecciones, hemos tenido votaciones, pues la verdad. Le doy la felicitación a todos aquellos partidos que se presenten con sinceridad y que han sacado uno más que otro más votos, pues que la verdad, que le reivindique a sus partidos cosas importantes para nuestro pueblo, que bastantes cosas de falta.
1: 46% de abstención.
2: De abstención.
1: De zona diabla.
2: Eso es. un 46% de abstención, con todos los problemas que tenemos. ¿Eh?
1: De eso no habla.
2: Ya están mis nietos y mis hijos sin vivienda, bueno. Me cago en la madre. ¿A dónde estamos?
0: Tranquilito.
1: Es. ¿Dónde vamos?
2: Yo quisiera también, estamos hablando de que estamos ahora con la el camino de a visitar a Nuestra Señora, la Virgen del Rocío.
1: Bien.
2: Yo le pido a esos rocieros de verdad que bastante hay de verdad, bastante, y otros pues van por lo que van. Que le ponga una vela a esa Virgen que es tan grande, una vela, ¿eh?, para que nos acompañe en nuestros problemas que tenemos aquí en San Lucas de Barrameda. Que le pida a la Virgen del Rocío ese milagro que yo quiero para todos los sanluqueños. ¿Eh? Que no se trata de ir a Virgen del Rocío y llegarse allí, ¿eh?, en un porcentaje bastante elevado, ¿verdad?, que se trata de ir a una fiesta, a una orgía y una fiesta. Quiero que bastante van con tanto devoción y con tanto admiración a ver a la Virgen del Rocío, que le ponga una vela, que ya yo se lo pagaré, para ver si nos manda la Virgen del Rocío un milagro, que bastantes milagros hace.
1: Bien dicho. Bueno, ahí queda la solicitud.
2: También quiero decir que tenemos la feria en puerta, la feria de San Lucas, que una vez y otra caemos siempre en lo mismo. Cada vez los sanluqueños cogen camino y se van, nos dejan. Y no hay forma de parar esa fuga, ¿me? No hay esa forma. Una feria que tú te ves en otra feria y están las ferias totalmente llenas, ¿eh? Y me refiero a las ferias los más cercanos a nosotros, ¿eh?, como la de Jerez, la de Rota, la del Puerto, la de otra, que hay una afluencia bastante con comparación a San Lucas y no le damos el quí. ¿Eh? Y hemos dicho muchas veces que la feria de San Lucas, señores, primero por los precios que se da, segundo porque no está en el sitio adecuado, y tercero que la verdad que una feria no se hace, vamos a ver, que aquí ni viernes ni sábado ni domingo, antiguamente íbamos a una feria, ¿eh?, a comer, que es lo que íbamos los sanluqueños a comer. Y era martes y estaba la feria llena, miércoles la feria llena, jueves la feria llena, sábado y domingo, ¿eh?, disfrutando de su feria.
1: ¿Y por qué no se sienta, si eso está pasando un año, otro año, analizar por qué ocurre?
2: Nada.
1: Porque antes, sí, nosotros, si está ocurriendo, a algunos no le gusta la feria, pero son muy pocos. Lo que te puedo decir es que todas las ofertas de la agencia de viajes de San Lucas respecto a esos días, ya están agotadas.
2: ¿Agotadas?
1: Es que no es agotada, pero agotada. Es que una demanda, además, el otro día entrevisté yo a una representante de una agencia de viaje, toma viajes.
0: A Shari.
1: Y decía, bueno, pero es que se agotó, ya está agotada hace 20 días.
2: Pregúntale a Antonio Zambrano cuántos coches entonces, tienen carretera en la fecha de la feria de Tarnuca.
1: Pero eso te está dando hace muchos años ya, ¿no? ¿Cierto o no?
2: Cierto.
1: Pues habrá que sentarse y decir, oiga, ¿qué estamos haciendo mal? ¿Por qué la feria de San Lucas no es tan atractiva como creemos nosotros? Ya está.
2: Ahí está.
1: Analizarlo,
2: ¿qué,
1: ¿no?
2: ¿Qué estamos haciendo no, ¿no? mal? ¿Qué claro. estamos haciendo mal?
1: ¿O por qué la gente se van y no se queda en la feria?
2: En la feria. Que lo que ve el alumbrado que aprovecha a los políticos para encender la bombilla y echarse la foto.
1: ¿Por qué cada año se van?
2: Déjate más de encender la bombilla, que también hay que encenderla, pero enciende la bombilla de las cosas que tenemos que hacer.
1: ¿Por qué cada año se van más gente fuera de esos días? ¿Por qué? Porque no ha disminuido, ha aumentado. ¿Por qué? No, es que a la gente no le gusta San Lucas, que le den huerta, que la feria es muy buena. No, oiga, vamos a ser sensatos. ¿Por qué se van la gente de la feria de la Manzanilla, los sanluqueños fuera, y tiene otra alternativa que la trae más? Porque alguna razón habrá, ¿no? Algo,
2: hombre,
1: algo por se supuesto, motiva a dar, ¿no?
2: San Lucas está todavía por descubrir, Juan.
1: Claro.
2: San Lucas es preciosa, San Lucas es amable, San Lucas acoge a todos los que nos visita. San Lucas, lo que no funciona son los partidos locales de San Lucas de Barrameda. No hay asociación de empresarios que imprima carácter a las cosas de este pueblo, que nos están cogiendo y se están comiendo la tortilla los pueblos cercanos a San Lucas. Tenemos que trabajar más. Tenemos que luchar más y nada, y no nos damos cuenta que nuestros hijos, nuestros nietos, aquí tienen, no tienen futuro. Nada, futuro, nada. ¿Eh? Y ya está. Ya quiero dejar lo que es la feria, a ver si somos capaces de que para el año que viene podemos hacer algo que no haya esta fuga de tantos sanluqueños que se van y nos abandonan durante una semana. Pues quiero decir también, Juan, que quiero mencionar aquí que el día 7 de mayo hubo elecciones en la cooperativa Virgen de la Caridad.
1: Ah, bien.
2: Que presentó Juan...
1: ¿La dimisión?
2: Ya estaba alto.
1: Cansado, ¿no?
2: Cansado.
1: Meritorio trabajo.
2: Meritorio, porque este hombre ha hecho una labor bastante importante junto con su junta directiva. Y la verdad que todo lo que ha hecho desde que cogió la dirección de la cooperativa Virgen de la Caridad, ha pasado por unos años muy malos, con la trampa que nos dejó el señor Rumaza, con el tema de Caixa. Ahí ha estado luchando y ahí ha estado siempre superviviendo para que una de las cooperativas más importantes que había en el marco no se perdiera y incluso algunos miembros de esa junta directiva han querido repartir 20 duros y ha dicho, no, a nosotros no nos hace falta, a nosotros que bastante campo tiene.
1: Mariano, aunque se ha pasado, teniendo en cuenta tan mal estaba la cooperativa, teniendo en cuenta los antecedentes del señor Rumaza, se vendió la cooperativa, teniendo en cuenta los antecedentes, tan mal estaba la cooperativa para ponerla en manos de esta persona y paga las consecuencias ahora, es decir... Tan mal estaba que, teniendo en cuenta de quién quería comprarla y los antecedentes empresariales, tan mal estaba la cosa.
2: Porque ahí estaba Juan José Morales Buzón,
1: sí.
2: Que la cooperativa, que fue el que compró Caixa,
1: sí.
2: Y la cooperativa está en valor.
1: Entonces, ¿por qué se vende a este señor?
2: A este señor se vende por intereses partidistas.
1: Vaya
2: partidistas
1: por Dios.
2: No, particulares, Juan.
1: Vaya por Dios.
2: Y la verdad que algunos se llenaron los bolsillos con la gran puta comisión del dinero y le daron el pan a muchos.
1: Y ahora pagamos las consecuencias.
2: Esa es la historia de la cooperativa Virgen de la Caridad.
1: Total, que hubo elecciones y es quien ha salido.
2: Pues Juan, no te lo puedo decir.
1: A ver si traemos al presidente.
2: Al presidente, lo voy a traer.
1: Tú te encargas de eso,
2: ¿verdad? Yo me encargo de eso,
1: venga,
2: sí.
1: Venga, venga.
2: Me encargo porque le deseo a este hombre...
1: Venga, vamos a darle ánimo,
2: Que tiene mucho trabajo por delante, porque para sacar la cooperativa Virgen de la Caridad, que todavía tan solamente ha pagado del 2025 la mitad de la cosecha, y bueno, y gracias que ha estado ahí en pie manteniendo los puestos de trabajo, que no hay ya tanto, pero los ha mantenido, ha pagado su factura y gracias al esfuerzo titánico, presidente, del secretario y de la comisión directiva de la junta directiva. Entonces, quiero hacerle, a través de esta radio tan grande, un pequeño homenaje a Juan.
1: Perfecto.
2: A Juan por la dedicación que ha tenido, como yo digo,
1: bueno, y Juan, porque,
2: al del sombrero de Palma.
1: Y a Juan porque lo trae, hablamos con Juan.
2: O también voy,
1: claro,
2: voy a ver...
1: Al saliente y al entrante.
2: Al entrante.
1: ¿Vale?
2: Vale, yo me comprometo...
1: Al saliente para valorar lo que ha hecho.
2: Exactamente.
1: Y al entrante para darle valor suficiente a través de la voz que explique porque cómo está la situación.
2: La cooperativa recoge un canasto de muchas personas...
1: Evidente.
2: ...que comen del campo, Juan, todavía. Y hay que hacerle un homenaje porque trabajar sin cobrar...
1: Mariano,
2: eso muy poquilla gente lo hace.
1: La pesca es Sanlúcar, la manzanilla es Sanlúcar, nuestro himno es Sanlúcar y la cooperativa, las cooperativas de Sanlúcar son Sanlúcar también. Tanto Covisán como la cooperativa son una entidad propia de toda la vida, ¿o no?
2: Exactamente.
1: O siempre ha estado, desde que tengo conocimiento, siempre ha estado alrededor de Sanlúcar, ¿no?
2: Sanlúcar.
1: Es parte de Sanlúcar.
2: Pero, las cosas pues llega, las empresas caen porque dentro de los que dirigen las empresas no son gente que no se conforma con llevarse un sueldo digno a su casa para poder vivir dignamente, pero se conforma con hacerse rico en cuarto de hora por una simple comisión.
1: Como dice, ¿qué poca gente voy a llevar, Mariano?
2: Menos. Voy a llevar menos.
1: No voy a ir ni yo.
2: Ni yo. Como un dijo,
0: un descansito.
2: No quiero pronunciar el hombre. No va a llevar ni el chofer vuestro par.
0: ¿Descansito?
2: Sí.
1: Bueno, los hipócritas irán, Mariano.
0: Vamos a darle a Mariano un descansito para que se recupere bien, porque esto es una metralleta. Y voy a continuar un poquito, ya se me ha pasado el mal cuerpo.
1: Venga.
0: Y voy a seguir hablando de lo que hablaba hace mucho tiempo en esta gran emisora de radio, que era que, ¿recordáis que os dije que había un cartel puesto por la policía municipal que prohibido abarcar, que el día 9 iban a cambiar los contenedores? ¿Recordáis, no? Hoy estamos a 18 de mayo y eso fue una mentira más de las que nos echa este ayuntamiento, de tantas mentiras que nos echan. Porque hoy a 18 de mayo nos dejaron en la zona de contenedores, que había 5 contenedores, nos dejaron uno, viejo y sin tapa. Y es con lo que seguimos. Pero bien, eso ya se denunció y se dice que al día de hoy estamos igual. ¿Qué han hecho? Llevarse contenedores de todos lados que han podido, porque no tienen ni contenedores para la feria. Y claro, a la feria hay que ponerle contenedores. ¿Dónde lo cogemos? De donde está puesto en nuestras calles y en nuestros barrios. Pero bueno, eso es simplemente para decir el arte de engaño que tiene este equipo de gobierno. También quiero comunicar que llevo muchos días haciéndole una fotografía a una papelera que existe en la plaza Rafael Reis de Argüello, donde la persona que pasa a hacer la limpieza por la avenida Cerro Falón, yo creo que sus responsables no le dicen, oye, no te pases solo por el Cerro Falón, paséate por los adyacentes de Cerro Falón, que será la plaza tal, la plaza cual, las que haya, ¿no? Pues no, no le dicen nada, y ellos, los que tienen que hacer este trabajo, esta función, pues pasan, como diríamos aquí, de puntilla, sin saber nada de nada. Es que todavía a estas alturas, que yo llevo reclamando años con ustedes esto a los responsables de Emulizán, ¿se habéis enterado que ustedes tampoco valéis para el cargo que ocupáis y los sueldos que os lleváis? ¿Todavía no se habéis enterado? Pues ya sois mayorcitos, ¿eh? Así hay que poneros las pilas, que nosotros, los ciudadanos, pagamos los impuestos que se nos exigen, y además con un aumento del 50%.
1: En la tasa de basura.
0: En la tasa de basura, lo más caro de España y parte del extranjero.
1: Bien.
0: Así que, oiga, como dijo en un programa de aquí nuestra colaboradora de la radio Esquina, Yolanda Castro, no nos toméis por idiota ni por tonto, coño, que somos personas mayores, que nos estáis faltando al respeto. No tenéis conciencia, no tenéis profesionalidad, no tenéis nada. Yo lo he dicho en muchos programas y os iré diciendo, iros todos a vuestra casa y pongamos un equipo de trabajadores profesionales que conozcan las cosas, y ya que se lleven su sueldo, por lo menos que nos den un servicio, porque los sueldos no se llevan por la cara.
1: Está claro.
0: Y aquí en todas las áreas, en todas las áreas, se están llevando el sueldo, pero no por su gran colaboración en el equipo de trabajo de gobierno, sino por todo lo contrario, inectos, inectos e inectos.
1: Ya, ahí queda. Tampoco vaya la gente todo. Tampoco.
2: No me importa. Bueno.
3: Yo tampoco, ¿eh?
2: No me importa.
3: Bueno, yo más que vosotros.
1: Sí.
2: Yo le voy a mandar un recado a nuestra alcaldesa, a la señora doña Carmen Álvarez, que siempre el ayuntamiento, porque ella es defensora de lo público, poco me lo está demostrando.
1: Ojo.
2: Lo público, cuando esté bien llevado,
1: tiene que funcionar mejor.
2: Tiene que funcionar
1: claro,
2: mejor.
1: Claro.
2: Porque trata
1: claro.
2: Del dinero público. Y hay que mirar por eso. Yo me he llevado 51 años en la bodega Arguezo y yo estaba de asesor en el Consejo de Administración. Pero una puntilla yo que compraba le decía ahí a Roja que está en el Cabo Nova, dame la albana, coño Mariano, para dos puntillas un condado te meten la albana a tu nombre. Digo, sí, a mi nombre,
1: claro.
2: A mi nombre, para mi casa. Porque andar con dinero de otro, Juan, eso es muy peligroso. Pero sí, que lo público no funciona es por la dejadez de los que lo llevan. Porque hoy una empresa se cierra no por los trabajadores, sino porque el que la lleva no está allí y mirando por el bienestar.
1: Entonces,
2: primero de la empresa, si, y segundo de los trabajadores.
1: Si lo público tiene en teoría todo resuelto, casi todo resuelto, organizadamente debe funcionar mucho mejor, digo yo, ¿no?
2: Nada, aquí
1: digo,
2: no se
1: no,
2: ve,
1: ¿no? Porque los trabajadores tienen garantizado su sueldo, ¿cierto?
2: Cierto
1: no?
2: Es.
1: Tiene poder más recursos, tiene posibilidad de buscar más recursos, tiene que funcionar mucho mejor de lo que funciona, ¿no?
2: Por supuesto que sí. Me refiero que siempre en los talleres municipales, Juan, había gente que todo el mundo no se da de baja 10 días, un mes. Había trabajadores públicos que se llevaban y de asentismo no tenía 0,00 un resfriado a los 2 días, 3 días al trabajo. Pero si había que arreglar un camión, se arreglaba. Si hay que poner un latiquillo, un camión, para que a las 6 de la mañana ese camión estuviera en la calle recogiendo lo que tuviera que recoger, de llevar arena, llevar escombros, llevar basura, y ese camión salía, Juan. Y si había una avería, siempre había 2 o 3 fontaneros. Había siempre una cuadrilla de gente, gente metido en el mazo, defendiendo a este pueblo, y que viera todos los resultados. Yo no quiero ver hoy ese desastre que hay en la calle, de no a la colaboración y no, Quillo, espérate, que para llevar un carrillo hay 20. Siempre ha tenido el Ayuntamiento de San Lucas Barrameda oficiales de mucha envergadura y gente responsable. A los hechos me remito de muchos años tras años. Eso.
1: Se ha perdido.
2: Se ha perdido.
1: Se ha perdido.
2: Aquí somos todo el mundo maleante. Aquí somos todo el mundo que queremos estar de baja. No. Están echando a perder todas las cosas que hay que tener, mirar mucho por ellas. Porque hoy mándate un camión a arreglar o una bicicleta del ayuntamiento o un ordenador. Y si te lo compro uno nuevo. No. Si hay que comprar uno nuevo, comprar. Pero que vamos a intentar de que primero, que no se averíe. Y segundo, que el camión tiene que estar trabajando. Y que la gente tiene que tener las herramientas y los avíos de para poder trabajar y para coger 20 o 30 metros lineales de losa. Que eso. Y vamos a decir, defendemos malo público. Aquí lo que hay es muchas mordidas. Mordidas, Juan. En lo público no puede haber mordida, nada más que colaboración.
1: Y eficacia.
2: Y eficacia. Que gente profesional en la calle hay deseando tener
1: demostrar,
2: un puesto estable.
1: Demostrar que lo público funciona mucho mejor de lo que funciona.
2: Eso es.
1: Pero a lo mejor es dejo que cae lo público.
2: Ahí está.
1: No hay organización, no hay control, no hay dejadez, el coste de salaria es muy elevado. ¿Para qué lo dejo caer? Para que entre lo privado.
2: Exactamente, lo privado. Entonces, Juan, que la verdad, que yo también confío en la gente, de verdad que
1: lo
2: sí.
1: Lo público que funcione bien.
2: Que funcione bien.
1: Si no vale ser
2: no,
1: público,
2: hombre,
1: ¿eh?
2: Tú tienes que entrar claro. A las 7:30 al ayuntamiento y hasta las 3 tienes que estar trabajando. Porque tú tienes por delante tuyo un tío que te va a mirar todos los papeles que tú haces. Y la verdad.
1: Pero tú, Juan, crees que la administración local como público, funciona como público, todo, el conjunto.
2: No, no.
1: Funciona como público.
2: No.
1: Está
2: no,
1: en
2: no.
1: quiebra, está en quiebra la propia ayuntamiento.
2: Exactamente.
1: Porque no es público, aunque esté en lo público, no te da un servicio público.
2: No, señor.
1: Que se está perdiendo. No. Es decir, ¿qué servicio tiene tu público de tu ayuntamiento? Venga.
2: Por servicio público por parte del ayuntamiento.
1: Como ayuntamiento.
2: Que me sube el IBI, la basura.
1: Como el ayuntamiento en todos los servicios correspondientes. ¿Qué servicio te da como entidad pública con las características de algo público?
2: Juan, y si hay veces que para coger el teléfono se llevan media hora, carajo. Me cago en la madre que me parió. A mí me va a pasar como no te he ido 180 alcaldes que una señora no me va a coger el teléfono. La pongo en la calle. Vamos a ver, que los públicos tenemos que luchar entre todos, claro, porque eso es nuestro bienestar y nuestro. Y tenemos que ser más colaboradores. Y yo no es que quiera, porque yo cuando entraba, que me ha llevado de muchos años de encargado en la bodega, nada más que entraba por una bodega y decía, ¡agua! No es que tuviéramos miedo, disciplina, de colaboración, y que tú lo que tú estás haciendo, si tú tienes 20 detrás, como si tuvieras 40, nada, esto funciona. Y que no tengamos ni un mal mecánico, ni un buen mecánico,
1: no,
2: ni un
1: jardinero.
2: Fontanero, ni jardinero.
1: Y los jardineros,
2: ni
1: mira.
2: Electricista.
1: Los jardineros buenos que hay en San Lucas son muy buenos, con mucha experiencia todavía trabajando,
2: bueno.
1: Se están deseando irse porque están amargados.
2: Amargaditos.
1: No le echan cuenta con sus autoorientaciones, que de verdad, quitándose en el medio porque lo desprecia con su sabiduría y no le da, no le da. Que conocen la sala del agua, conoce esto, conoce lo otro.
2: Conozco todas las aves de paso que hay en San Lucas.
1: Pero, hijo de mi alma, ¿interesa más? Ya está.
2: No, interesan más las comisiones, Juan. Las comisiones, Juan. Las comisiones, que es muy bonito, que de aquí yo mira para otro lado, y que tú pagues por el servicio de retirarte una cuba de escombro 6 veces más de lo que vale. Que yo me hace de sanluqueño. Vamos a mirar que nuestro pueblo, al lado de nosotros, está creciendo.
1: Es que un euro no son muchos oros, muchos euros.
2: Exactamente. Es más, la cuenta que se la por el año
1: entero. Es que el chocolate es loros. Oiga, es que hay mucho chocolate,
2: Exactamente.
1: Pues cuidado.
2: Me cago en la mano.
1: Hay que mirar.
2: Pues nada, Juan, quiero rematar esto porque, venga, la verdad, como todos sanluqueños, y yo pongo todo que queremos todos mirar por San Lucas, pero perfecto, no damos el paso. Y lo que nos tiene que dar paso,
1: Mariana,
2: los elegidos.
1: ¿Y qué hacemos?
2: Con las herramientas.
1: Sí, por mucho que se dice, por mucho que se comenta, le dan igual todo, Mariano. Y el futuro no es que tú digas, hay futuro. Pero yo no veo futuro para esta ciudad.
2: No, porque
1: me han demostrado que ya con el pacto que iba a salir mal, los propios partidos no le interesa a San Lucas de Barrameda, diga lo que diga.
2: Qué pena.
1: Los tienen condenados. Mientras que otras ciudades del entorno se vuelcan. Y se le da recursos, se le da protección. A nosotros un par de limosnas para que nos callemos y potencialmente nos tiene, ya te digo, si se hace un pacto de gobierno a sabiendas que no va a funcionar, eso no es cruel.
2: Eso no es cruel. En fin. Con lo que vale, con lo que cuesta ganar una peseta, Juan.
1: Pues sí,
2: y me están tirando. Pues a ver si coge algunos mensajes que le digo a estos señores y que me tiene a su disposición, que si le hace falta un asesor sin cobrar, el por qué hay que tener asesores cobrando lo que no podemos pagar.
1: Para que le coma la oreja.
2: Para que le coma la oreja.
1: Y diga que bien lo hace. Era un monstruo. Qué bien, no te preocupes.
2: No. Esto es otra historia.
1: Eso es.
2: Aquí hay que regar la maceta de geranio. Por lo menos un 18 no,
1: sí.
2: Y que el pueblo vaya como tiene que ir.
1: Perfecto. Bueno, Antonio, para terminar.
0: Solamente un detalle para terminar. ¿Sabes que por necesidad, desde que falleció Charo, he tenido necesidad de pasar por el registro? Y yo viendo algunos centros públicos que empiezan a las 10 y terminan a la 1, 3 horas de servicio para los ciudadanos, en este me quedé asombrado, porque hablo del registro de la propiedad de San Lucas. 9 de la mañana, 5 de la tarde,
1: claro.
0: Ininterrumpidamente, 8 horas de servicio.
1: Servicio público.
0: Eso digo yo que es un servicio, ¿por qué?
1: Claro.
0: Porque tengo 8 horas y dentro de mis posibilidades. Y de cuándo mejor me vaya, pero sé que de las 9 de la mañana a las 5 de la tarde tengo ahí el registro de la propiedad a mi servicio para lo que yo le solicite, etcétera, etcétera, ¿no? No entiendo cómo asuntos sociales, una de las patas de este ayuntamiento, que tiene que mantener bien, ojalá lo mantuviera, es que el horario en el Picacho es de 10 de la mañana a 1 del mediodía, 3 horas. Tanto tiempo necesita el servicio ahí incluido, que tenga que tener libre, porque yo me imagino que trabajará 6 o 7 horas. 6 o 7 horas.
1: 6 horas y media.
0: Pues si 6 horas y media te dan 3 horas de servicio, entre las 10 y la 1, las otras 3 horas y media, no me quiero acordar del chascarrillo.
1: Con independencia de que para ir a ese centro hay que hacer un curso de intensidad, de atletismo, de fortaleza, de escalada, porque el centro está en el sitio ideal, es decir,
0: ideal.
1: Al que se le ocurrió poner el centro de asuntos sociales cierto, ya denuncio que hay un centro, que era antes de asuntos sociales, edificio público en el Palomar, que está abandonado, se está cayendo a trozos. Un sitio se está cayendo a trozos.
4: Sí.
1: Pero, en fin, ya denuncio desde aquí que, por favor, alguna restauración o algo, o darle vida a ese centro que tiene mucha capacidad de hacerlo, ¿no?
0: Seguimos con decir qué más servicio nos estáis dando a los ciudadanos en San Lucas.
1: Pues nada, Antonio, muy agradecido por tu presencia. Ah, tenemos que recordar a Miguel, que no se olvide.
0: Sí, Miguel, perdón, que te he dicho que pusiera la radio, que íbamos a entrar ya.
1: Bueno, y para
0: la sonda.
1: Y para que Mariano tenga el café gratis. Mariano, ¿dónde está usted tomando más el mejor café de San Lucas?
2: En la cafetería Pozo, que desde hace 40 años que lo tomo ahí. Me trata muy malamente, pero en fin, mejor pon el café.
1: Hasta la próxima. Hasta ahora.

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0: Pues sí, que brille el sol en Radio Esquina, la luz y la voz de Sanlúcar. Ya esta es nuestra última tarde por ahora, a no ser que venga otra borrasca, otra inconveniente, y nos adaptamos. Hemos preferido tener 7 jornadas por la tarde que antes de no tener Radio Esquina. Ya el miércoles volveremos aproximadamente a las 9 menos cuarto, a las 9 de la mañana. Continuamos en esta programación de 18 de mayo de 2026. Bueno, pues tenemos, nos acompaña hoy, vamos a hablar de un tema muy interesante, además muy pedagógico, de lo que usted debe conocer y hacerse partícipe de lo importante que es la educación en todos los ámbitos de la palabra. Responsabilidades importantes son los tutores, por supuesto, pero hay un sistema planteado que hay mucha gente apoyando de que esa formación sea integral de una manera u otra. Y tenemos aquí una persona que se dedica a eso. Desde que nació las mañanas de Radio Esquina, prácticamente viene en paralelo, porque ya lleva mucho tiempo con nosotros acompañándonos a este programa de las mañanas de Radio Esquina. Juan Manuel Pantoja Fernández, bienvenido a la radio.
1: Buenas tardes, Juan José.
0: ¿Cómo estamos?
1: Buenas tardes, Esperanza. Encantado.
0: Yo te veo de lujo, ¿eh? Tú cada vez estás más joven.
1: Yo veo también muy bien y os aprecio muchísimo.
0: Hasta luego yo. Ahora presentaremos tus invitados, ahora, nuestras invitadas, ¿vale? ¿Qué podemos decir de Juan? Bueno, pues a mí lo más importante es su constancia, su insistencia en tratar al ser humano desde muchos ámbitos de la vida, la educación, la psicomotricidad, los artes marciales como herramientas formativas y sociales. De ello tiene publicado varios libros que os recomiendo que lo leáis, que está bien planteado desde el Taekwondo Principio y Valores, herramienta de socialización e integración, un libro que a través del respeto, la disciplina, el autocontrol, la responsabilidad y la convivencia social hace, bueno, que sea un complemento de formación integral a los niños. Hay que destacar también Juan por su labor de educación y desarrollo psicomotor, habilidades sociales y comunicación docente, valores educativos de taekwondo, como digo, integración social mediante el deporte y el juego, muchas actividades a través del deporte, muchos eventos, mucha jornada en su ámbito de actuación, independientemente del día a día en su escuela y su trabajo a través de deporte. Otro libro que recomiendo, Psicomotricidad y el juego en el proceso educativo, donde se desarrolla el motor de la psicomotor desde la infancia, importancia educativa del juego, movimiento y aprendizaje, integración social mediante, como digo, actividades motrices. Tiene también otro libro denominado Camino del Docente, habilidades sociales y comunicativas. Para los docentes le viene bien que la acompañe. Nunca sabemos todo de todo, ¿eh? Toda aportación que el docente reciba, bienvenido sea. En resumen, nuestro conocido y amigo Juan Manuel Pantoja Fernández es conocido públicamente como autor de estas obras y como conocido, como digo, en relaciones de actividades de todo tipo, actividades solidarias, actividades de jornada, en fin, llevando la disciplina del taekwondo, llevando la disciplina y

0: Decir maestro son palabras mayores, ¿eh? Cuidado, cuando se dice maestro, maestra o docente, para mí tiene una, en fin, una importancia. ¿Por qué? Porque estamos comentando en los micrófonos. El docente, implantamos valores y somos referente de muchas generaciones. Somos joven, pero docente con una gana de trabajar y que le deseamos siempre lo mejor. Patricia, bienvenida a la radio.
1: Muy buenas tardes, gracias.
0: Irene, bienvenido a la radio.
2: Buenas tardes, gracias.
0: Yo cuando tenía un venía docente a práctica mis clases, lo dejaba en la puerta, le decía: ¿tú realmente quieres esto? Si estás seguro, pasa. Si no, te va para tu casa. Hombre, el primer impacto me miraría, diría: este tío no es nadie, el hijo de tu madre que me dice.
3: No vas a pensar.
0: ¿Usted está ahí convencida de ser docente?
2: Sí,
0: Bien.
1: totalmente.
2: Claro, muy claro.
0: Pues entonces me alegro. Entonces, adelante. Bueno, Juan, aparte de tus actividades, el día 16 organizaste el vigésimo primero taller, vigésimo, no, décimo primero taller de defensa personal femenina. ¿En qué consistió ya el 11?
3: Sí. Bueno, podríamos decir más, porque hay años que lo hemos repetido dos veces, pero vamos, si seguimos la cronología sería el...
0: ¿Cómo nace este taller en principio de defensa personal femenina?
3: En principio nace por la necesidad de abrir un poco el contexto de las artes marciales a las mujeres y ver que no hay ninguna complejidad en aprender unas pautas de comportamiento, unas pautas de autodefensa que le van a servir en su día a día y que son muy fáciles de asumir. ¿De acuerdo? O sea, quiere decir, no se trata de llevar a cabo un aprendizaje como se puede llevar a lo largo de una escuela durante todos los días, sino de lo que es asimilar unas pautas de autoprotección, unas pautas de autodefensa que la pueden aplicar y directamente la pueden asumir en su día a día. ¿Qué ocurrió con ese tipo de taller? Que bueno, que cuando empezamos a recibir a alumnos de la Universidad Internacional de Valencia como centro en prácticas externos que somos, cuando empezamos a recibir alumnos que estaban realizando máster en criminología, máster en perfilación criminal o máster en prevención del acoso escolar y demás, pues ya enfocamos también estos talleres no solo a la defensa personal femenina, sino a la perfilación criminal, a la victimología y a la prevención del acoso escolar.
0: ¿Qué objetivo pretende estas jornadas, este
3: Bien.
0: taller?
3: Principalmente el objetivo es acercar, como te comento, esas pequeñas pautas preventivas, ¿vale? Pero hacerle ver realmente de qué tratan esas pautas preventivas, o sea, qué problemas son los que nos podemos encontrar en la calle. O sea, saber, en cierto modo, un poquito por encima, qué es la criminología, qué es la perfilación criminal, qué es la victimología, cómo podemos convertirnos en víctimas, ¿de acuerdo? ¿Cuál es el perfil que se le puede hacer a una persona? ¿Qué probabilidades hay de que esa persona se pueda convertir en agresor o agresora según el perfil geográfico donde pueda convivir y sus conductas habituales como entorno moral y demás? Tal. Y después, sobre todo, el asumir varios criterios o ciertos criterios de autodefensa, que lo que se trata es de minimizar, por supuesto, todo lo posible el daño que podamos ocasionar y a partir de ahí... Bueno, pues tomar las medidas de prevención y tomar las medidas de auxilio y de pedir esa llamada de ayuda necesaria. Y sobre todo, muy importante, el factor solidario, que es el factor que nos caracteriza.
0: Dicho taller, deduzco que no solamente hace referencia a la defensa personal, sino también a la victimología y la psicología. Es
3: Exactamente.
0: decir, ¿y por qué es importante unir estas disciplinas?
3: Mira. Es importante determinar que no se trata solamente de llegar a un taller y establecer un concepto práctico de la defensa personal femenina. No. O sea, realmente la defensa personal femenina, yo me atrevo incluso a decir que no existe en sí misma. Existe la defensa personal. Lo que pasa es que puede ser un concepto donde se apliquen, digamos, técnicas o aplicaciones mucho más sencillas. Pero de lo que se trata es de establecerles cuáles son esas pautas en las que podemos prevenir y minimizar el daño que podamos sufrir o el porcentaje en el que podamos convertirnos en ser víctimas. Pautas de comportamiento, pautas gestuales, o sea, cómo ir con esa expresión corporal por la calle, cómo tomar esas medidas preventivas, qué hacer si estamos solo ante una situación que desconocemos, qué hacer si salimos del trabajo a una hora tardía, qué hacer si puedo tener unas herramientas como puede ser el teléfono móvil, cómo le puedo sacar el máximo provecho posible para que me ayude en caso de necesidad. todo eso

0: es de lo que se trata de implementar en estos talleres.
1: Quiero deducir que este taller, esta jornada, tiene más allá también valores y educación. Te lo digo por qué. Porque tú has trabajado mucho el vínculo entre los artes marciales y la educación en valores, sí. ¿Cierto? Entonces, te pregunto, ¿qué enseñanza aporta la defensa personal más allá de defenderse físicamente?
0: Autocontrol y autoconfianza. Esos son dos factores determinantes. O sea, quiere decir, una persona que sepa autocontrolar sus emociones es una persona que va a minimizar el impacto de lo que le pueda suceder. Y una persona que tenga ese autocontrol en sí misma es una persona que va a minimizar una situación de riesgo. Eso es un valor principal hoy día. O sea, quiere decir, saber minimizar, o sea, saber controlar una situación, no solo hacia ti, sino al entorno que te rodea en ese momento, es importantísimo. Los valores trascendentales de las artes marciales, el respeto, la cordialidad, el autocontrol, la autoconfianza, todo eso son transferibles perfectamente a la vida diaria, pero hay que transferirlo a la vida diaria. Y de eso es de lo que se trata estos talleres. Estos talleres no se trata de que yo te pueda explicar, pues mira, se puede hacer esto si te encuentras en esta situación, se puede hacer esto en lo otro. Puedes comprar una serie de utensilios que son homologados de manera oficial, que lo puedes comprar para la autodefensa. No se trata de eso, sino se trata de que tú cuando salgas del taller salgas con una confianza y salgas plenamente en saber, en decir, bueno, pues estas pautas me van a ayudar. Y además no solo eso, es un taller en el que hacemos hincapié, sobre todo en una cosa que ya llevamos haciendo hincapié desde hace muchísimos años. El origen de la violencia adulta se encuentra en la violencia en edades tempranas. Y mientras que no trabajemos en la violencia en edades tempranas, evidente, no hay solución alguna. Entonces, cuando establezcamos ese entendimiento, y además podemos describir plenamente, sí, que los patrones en edades adultas coinciden plenamente al 100% en los patrones en edades tempranas, mientras que no comprendamos esa relación, no podremos conseguir nada. Invirtamos, hagamos la publicidad que queramos hacer, desde el Ministerio, desde la Consejería, desde donde queramos. Pero mientras que no entendamos esa relación, realmente no vamos a trabajar nada.
1: O sea, que el tutor desde pequeñito,
0: ¿cierto? Desde pequeño.
1: Si no, una vez que se doble, ¿no?
0: Nada.
1: Es complicado.
0: Bastante complicado.
1: Estos talleres se quedan aquí, tú continúas con tu labor permanente de formación, de actividades,
0: sí,
1: ¿qué tienes en mente?
0: Pues mira,
1: aparte de tu actividad diaria.
0: Bueno, pues aparte de mi actividad diaria, de hecho tenemos ahora para junio una gala benéfica para la Asociación Española contra el Cáncer, aquí en la Junta Local de San Lucas de Barrameda. Sí. Es una jornada de exhibiciones que van a hacer diferentes escuelas que vienen de Andalucía. Tenemos luego nuestras convivencias de veranos. Luego, posteriormente, en octubre, tenemos la jornada de artes marciales, donde también es a beneficio de la Asociación Española contra el Cáncer. A petición, vamos a hacer otro segundo taller sobre la defensa personal femenina. Tenemos planteado varias jornadas conjuntas entre padres e hijos, donde los padres se interaccionan con la actividad que hacen sus hijos, y después el día 29, muy importante, tenemos la mesa redonda, que es, si no me equivoco, la cuarta mesa redonda anual sobre la prevención del acoso escolar, donde te espero como ponente para que estés en la mesa.
1: Ahí estaremos, no te preocupes, daremos todo lo que podamos. Una pregunta me va a servir para la introducción, para hablar con Patricia e Irene. La Asociación Provincial de Cádiz para la Prevención del Acoso Escolar, sí, tiene un convenio con la Universidad Internacional de Valencia.
0: Valencia, sí.
1: ¿En qué consiste este convenio?
0: Ese convenio consiste en que, bueno, a partir de ahí nos convertimos en un centro de prácticas externas y todos los alumnos, digamos, de la zona de la provincia de Cádiz, que estén estudiando cualquier máster relacionado con la violencia, puede ser máster en criminología, máster en victimología, en filiación criminal, máster en prevención del acoso escolar, máster en psicología del comportamiento, todos estos alumnos pueden venir perfectamente a nuestro centro y realizar las prácticas que tienen que realizar por obligación según el máster que estén llevando a cabo.
1: Perfecto. Bueno, pues vamos por Patricia, si me permite, Juan y Irene, ¿vale? La pregunta primera es obvio, es decir, ¿qué os motivó a dedicar vuestra vida profesional a la educación?
2: Pues yo personalmente tengo vocación por la educación. Mi camino yo creo que está muy marcado sobre lo que realmente, a lo que le doy importancia en la educación y demás. Porque como os comentaba antes de comenzar con esta entrevista, pues yo mi camino ha sido, una vez que me saqué la carrera de educación infantil,
1: sí.
2: Seguí por especializarme en cultura de paz, derechos humanos, también tengo estudios de género y creo importante pues también el tema del acoso escolar y la mediación, de ahí que estemos cursando este máster.
1: Ahora hablamos.
2: Y pues es que es un tema actual y una necesidad a día de hoy que tiene el sistema educativo. Así que pues más o menos esa es...
1: Perfecto. ¿Tiene antecedentes de docente en tu casa?
2: En mi familia, mi hermana es docente, además interina actualmente. Y pues nos gusta este ámbito, tenemos vocación, muchas ganas. Y además no nos falta la formación porque la consideramos
1: ya veo,
2: esencial.
1: Ya veo. Irene, ¿cómo pensaste dedicarte a esto? Tan
3: yo
1: difícil.
3: Igual, yo que siempre me ha tirado los niños, yo creo que también tengo vocación de siempre. Es como, le doy mucha importancia, yo creo que la educación y los docentes como que tienen al final un papel fundamental.
1: Totalmente,
3: en la
1: totalmente.
3: Es como que nosotros no solo nos dedicamos a enseñar una asignatura, lengua, matemática, al final también pues... yo qué sé, habilidades para la vida, la empatía, yo creo que me...
1: ¿Y te gustaba, tíos?
3: A mí me encantaba, desde siempre me ha gustado estar con...
1: ¿Y sigue continuando formándote?
3: Sí, sigo. Bueno. Es mi primer máster, no es como Patricia, pero bueno.
1: Yo suelo decir que los sanitarios y los docentes vamos más allá, tenemos que ir más allá de la profesión. Uh-huh. ¿Estáis conmigo conforme o
3: sí,
1: no? Es decir, que
3: totalmente.
1: No, tenemos que ir más allá, porque estamos tratando con seres... humano. Bueno, pues en un momento dado habéis querido especializarse en prevención del acoso escolar, ¿cierto o no?
3: Uh-huh.
1: Y bueno, pues gracias a la asociación que preside Juan, con el convenio con la Universidad de Valencia, estáis haciendo práctica, ¿no?
2: Sí,
1: en este aspecto.
3: Sí. Uh-huh.
1: Bueno, ¿qué os llevó a afrontar este tema tan llamativo hoy en la sociedad?
2: Yo pues, en línea de lo que estaba comentando anteriormente, considero que es un tema muy presente en la actualidad, por desgracia. Es una necesidad a día de hoy, que sigue estando en la asociación, estamos viendo casos reales, que es muy importante. Yo considero que además de la teoría, el tema de la práctica, el poder verlo en los niños y las niñas, cómo se sienten, cómo actúan con ellos, todo eso, el poder verlo, ver a mano, para mí resulta esencial dentro de esta formación que yo estoy realizando.
1: Uh-huh. Irene.
3: Yo es que pienso igual, yo creo que de la práctica, vamos, ya también la teoría, ¿no? Pero que la práctica de acoso escolar, por ejemplo, creo que debería ser obligatorio en la carrera de magisterio. Porque es que al final sí, que damos asignatura que hay un poco de teoría, ¿no? Que toca el tema, el acoso, pero al final hasta que no te pones la situación, no vas a la práctica y ves el contexto que es que está pasando, que es real. Y es como ahí es donde te das cuenta de la gravedad de la actualidad, que es que hay todavía un poco de tabú, no sé, le cuestan hablar del tema, pero es que es duro y creo que se debería de visibilizar un poquito.
1: Una curiosidad, vosotros que sois jóvenes,
3: sí.
1: La carrera de magisterio, aparte de los fundamentos psicológicos, uh-huh, pedagógicos, uh-huh, el estudio de personas,
3: sí,
1: ¿os da instrumentos para afrontar situaciones concretas en la clase o en este aspecto u en otro?
3: Yo creo que...
1: Es decir, aparte de mis fundamentos psicológicos,
3: sí,
1: ante una situación en una clase, ¿os da instrumento para
3: yo
1: afrontarla?
3: Creo que no se profundiza.
1: Bien.
3: Debería de profundizar un poquito más y dar un poquito más de recursos y por eso digo que es importante este tipo de práctica porque al final ahí es donde aprende, porque yo ahí es donde he aprendido al final cómo actuar, ¿no? Porque al final el ser docente yo creo que hay que saber cómo actuar ante ese tipo de situaciones.
1: Por lo menos he empezado a que te den el instrumento, ¿no?
3: Por lo menos.
1: Por lo menos que te den el palaustre.
3: Claro,
1: ¿no?
3: Claro. ¿Eh? Y ya tú ahí, ya tiras. Sí,
1: ya
3: sí.
1: Es cuestión de aprender la... Bueno. ¿Cómo está haciendo vuestra experiencia de práctica en la Asociación Provincial de Cádiz para la prevención del acoso escolar?
2: Pues por mi parte muy enriquecedora. El ver la realidad que hay ahora mismo en los centros educativos. Eso es primordial, como hemos estado diciendo. Y también aprender estrategias. Juan Manuel nos comenta mucho herramientas para utilizar.
1: Su libro así lo dice. Oye, yo digo una cosa, pero ¿cómo se actúa? Es muy práctico.
2: Eso es que
1: su
2: es muy importante. Muy importante el llevarlo a la realidad y poder tener ya en mente ciertas estrategias, ciertas herramientas que te puedan ayudar el día de mañana en la propia práctica docente.
1: ¿Y a ti cómo te va, Irene?
3: A mí igual, yo estoy súper contenta, la verdad que es que ya te digo que estamos aprendiendo aquí más que muchos años y de verdad que las herramientas que nos enseña para poder eso, pues, para prevenir, para actuar, para saber actuar cuando pase ese tipo de situaciones, que creo que es muy importante.
1: ¿Estáis sorprendidas? ¿No tenéis conocimiento de que había una asociación que daba tanta ilustración e instrumentos?
3: Por cierto,
1: ¿cómo contactaron ustedes con Juan para esta práctica?
3: Bueno, yo creo que la universidad nos facilitó el contacto de Juan Manuel y vamos, ya por mi parte, supongo que Patricia también, pues ya investigamos un poquito de qué iba y tal y ya estábamos las dos por súper contentas, porque es verdad que yo por mi parte desconocía un poco el tema hasta que no he visto, vamos, que no tenía ni idea de que existía.
0: Es que muchos se sorprenden.
1: Venga.
0: Cuando llegan allí, ven una escuela con niños vestidos para artes marciales.
1: Ay, claro, lo que siempre hemos dicho, ¿no? La primera vez que te entrevisté.
0: Dice, me equivocaba, aquí no es. Entonces le digo, no preocupes, no, pero tú has dicho. Dice, ¿tienes vocación?
1: Sí, adelante.
0: Entonces yo le digo, espérate un momento que te lo voy a explicar.
1: ¿Qué necesita el docente, según vuestro criterio, para afrontar situaciones de bullying dentro del aula, por ejemplo?
2: Pues principalmente yo creo que formación, tener protocolos claros, protocolos efectivos, trabajar mucho en la prevención y la detección de ciertos comportamientos que veamos en los niños y en las niñas, acompañamiento también en este tipo de situaciones. Y pues bueno, eso consideraría yo que serían los aspectos esenciales a la hora de abordar el acoso escolar en los centros educativos.
1: Porque Irene, este tema, ¿cómo se afronta actualmente hoy en la carrera? ¿Cómo se afronta? Es decir, ¿hay alguna asignatura específica? ¿Hay un protocolo a seguir?
3: ¿En la
1: carrera de magisterio, sí?
3: Yo creo que no hay ninguna asignatura así específica de acoso escolar. Se da como una psicología de educación,
1: claro,
3: que se
1: una
3: llama,
1: base psicológica.
3: Pero no se profundiza, te explica un poco lo que es el acoso escolar, pero creo que es súper poco. No, vamos, que no va más allá.
1: ¿Asistieron ustedes a estos talleres de defensa?
2: Sí, estuvimos.
1: ¿Y cómo fue la cosa?
2: Pues la verdad que a mí me gustó mucho porque relacioné contenidos que había dado tanto en el máster como en la práctica, viendo qué patrones son los típicos de los agresores y pues ya partiendo de ahí ver cómo podemos también actuar una vez que sabemos cómo suelen actuar ese tipo de personas, ¿no? ¿Qué es lo que suelen hacer? ¿Qué comportamiento es el que muestran primero? Y a raíz de ahí, pues ya ver cómo podemos afrontarlo y remediarlo.
1: Cada vez que te hago una entrevista te pregunto casi lo mismo, porque se habla mucho del acoso escolar, sale cuando pasa algo, pues sale otra vez los medios, pero instrumento y concienciación y eficacia mínima, ¿no? Es más mediático, pero el otro día se olvida y ya volvemos otra vez al mismo tema.
0: Bueno, de hecho, te lo están diciendo ellas mismas ahora. O sea, quiere decir, no tienen una asignatura concreta en la carrera de magisterio. Es más, de hecho, yo, la última vez que vinimos, te presenté unos datos, si no mal recuerdo, que eran del año 2024, de la Facultad de Enfermería de la Universidad de Santiago de Compostela, donde establecía que más del 2% de los alumnos que habían sufrido, o alumnas que habían sufrido acoso escolar, eran propensos al suicidio. O sea, en el año 2024. En el año 2026, por desgracia, hemos tenido ya dos suicidios. O sea, desde el año 2024 al 2026 no hemos arreglado nada. Pero ya había un estudio previo en el 2024 que decía que más del 2% del alumnado que sufre acoso escolar tiene delirios suicidas. Eso no se tenga en cuenta. No se toma para nada. O sea, quiere decir, si no establecemos las herramientas necesarias en la carrera de magisterio, que es donde la tenemos que establecer, si lo que la hacemos es un paso por encima de lo que es el acoso escolar, y usted no pierde usted el tiempo en eso, vaya usted a internet y saque usted la definición de lo que es acoso escolar. Ya está, nada más. Si es que a ella le estamos planteando cuáles son las herramientas que tienen que hacer y no tenían conocimiento ninguno de esas herramientas. Le hemos enseñado en este último taller cuál es la relación directa que hay entre los patrones de comportamiento en la violencia temprana y en la violencia adulta. Se lo hemos establecido cómo coinciden al 100%. Y no tenían ese conocimiento. Si no lo tienen ellos, como tú bien has dicho, que el docente y el sanitario tienen que ir un paso
1: más allá.
0: Por delante.
1: No, tienen que ir más allá de la profesión.
0: Si no lo tienen ellos, ¿quién lo va a tener entonces? Si, digamos de algún modo, son el segundo referente de nuestros hijos, aparte de su entorno familiar.
1: ¿Estás convencido que si se acomete desde la infancia y la adolescencia podemos evitar mucho más el acoso escolar?
0: Totalmente, totalmente. Si es que además es que el mayor porcentaje a nivel andaluz, que ronda entre el 9 y el 9,5% del alumnado, que estamos hablando de unos 7 millones o 7 millones y medio de alumnados en Andalucía en el año 2026, aproximadamente unos 8 millones y pico, cerca de 9 millones a nivel nacional, pero es que estamos hablando que el mayor porcentaje se produce en edades comprendidas entre los 12 y los 16 años. Es el mayor porcentaje de acoso y ciberbullying que se produce. De las edades comprendidas entre los 12 y los 16, años. A partir de los 12 años y los 16, en ese patrón, los niños y niñas, más o menos, equitativamente sufren igual acoso escolar. Acoso dentro del centro educativo. Ciberbullying, las niñas son más propensas a sufrirlo. A partir de los 12 a los 16 años. O sea, estamos hablando de edades tempranas.
1: Hay estudios, o si se sabe, extrapolar el acoso escolar, la incidencia que puede tener luego en otro tipo de acoso o violencia, en este caso de género o tipo. ¿Hay estudios de un porcentaje de la persona que ha sufrido o ha sido que luego se extrapola a otro tipo de violencia?
0: De hecho, lo estuvimos hablando, fue uno de los patrones que estuvimos hablando en este último taller. Hay estudios que determinan que cerca del 30% de aquellos alumnos, niños o niñas que han sido víctimas o agresores de acoso escolar, tienden, hay un 30% de posibilidades que se van a convertir en agresores o víctimas el día en edades adultas. Un 30% de posibilidades. Es un porcentaje muy alto para cometer cualquier tipo de violencia, ya sea familiar, ya sea laboral, de género, la que sea, pero un 30% de posibilidades. Estamos hablando de un porcentaje inaceptable. España es el país que mayor porcentaje de incidencia de violencia de acoso escolar tiene de toda Europa. España. Eso, al día de hoy, con todo lo que pretendemos invertir, con todo lo que pretendemos y con todo lo que hablamos, con todas esas campañas publicitarias que se hacen de acoso escolar, que no van más allá del famoseo típico de ese día y de esa campaña, no vamos a solucionar nada. Seguimos siendo el país con un porcentaje más alto en violencia escolar. Y vamos a llamarlo tal como es, violencia escolar.
1: Bueno, Patricia, Irene, la ilusión de afrontar una clase, el sistema educativo, ¿va a llegar pronto? ¿Tenéis ganas de...?
2: Ganas muchísimas. Que llegue un poquito antes o un poquito después, pues ya tendremos que trabajar.
1: Ahora estáis estudiando para las oposiciones, ¿no?
2: Uh-huh. Estamos en el camino.
1: Y formándose también. Juan, ¿qué más queremos con la gente joven que trabaja tanto, verdad? Qué poca opción de oportunidad damos a la vida, ¿verdad?
0: Muy pocas, muy pocas. No reconocemos realmente el valor de lo que tenemos presente.
1: La generación callada, que yo digo.
0: La generación callada y la generación silenciosa.
1: Es que trabajan mucho, pero poca opción en la vida.
0: Exactamente. Yo creo que no hace falta llamar muy fuerte a la puerta para que se te oiga. Simplemente hay que querer que se te abra esa puerta.
1: Exactamente.
0: Y creo yo que si quieren que esa puerta se abra, se abra.
1: Sí, porque lo digo porque lo que hacen los medios de comunicación es que hace falta docente.
0: Exactamente.
1: Yo escucho que la Junta hace falta docente, que va a incorporar tanto, incluso es más. me quiere incorporar a mí, que ya estoy retirado hace tiempo, ¿entiendes o no? Que yo he encantado, pero que ¿entiendes o no? O sea, que entonces no tiene sentido, ¿eh? Bueno, yo estoy dispuesto a hacerlo altruistamente, pero no entiendo esa política cuando realmente, bueno, habría mucho que decir. Irene, ¿a partir de ahora qué? Bueno, a partir de ahora supongo que vendrá más veces a la radio.
3: Sí, hombre,
1: ¿Qué te ha parecido la experiencia positiva?
3: Pues mira, muy bien, la
1: Anda,
3: verdad.
1: Bien,
3: la
1: ¿no?
3: verdad que súper bien.
1: ¿Ah, que sí?
3: Estábamos nerviosa, pero mira, muy enriquecedora.
1: Claro.
3: Sí, sí.
1: Y además, para esto verbal viene estupendamente
3: sí,
1: la...
3: Sí.
1: Viene, ayuda mucho,
3: tiene
1: ayuda
3: razón,
1: mucho. ¿Eh?
3: Tiene razón.
1: Irene, ¿a partir de ahora qué?
3: Bueno, pues...
1: ¿Hasta cuándo estáis formándose en la, con la asociación? ¿Hasta cuándo?
3: Bueno, ya queda poquito.
0: Media de junio, ¿no?
3: Aproximadamente. Sí. Llevaba un poquito, pero bueno, a seguir formándose y vamos, yo deseando de poder seguir por este camino, porque la verdad que me ha gustado, y a ver si tenemos oportunidad dentro de poquito de poder poner en práctica pues, todo lo que estamos aprendiendo.
1: De verdad. Irene. Y, perdón, Patricia.
2: Por mi parte, pues nada, lo mismo, continuar opositando, que es mi caso concreto, y... seguir con las formaciones hasta que llegue el día que se abran las puertas y podamos ejercer esta carrera, esta vocación que yo, pues, en mi caso tengo.
1: Pues si la tenéis, mantenedla, porque creo que se está perdiendo, ¿eh? Se está perdiendo en grandes cantidades, en fin. Juan, y tú, por cierto, hoy tu señora no ha venido por aquí.
4: Sí,
1: ¿Está? ¿Dónde está?
4: Sí.
1: Me cachis la madre, que no consigo, que no consigo. Ahí he fracasado, ¿eh? De verdad, soy un frustrado.
0: Las palabras, ¿eh? Viene mi hija también.
1: ¿Y por qué no entra?
0: Las palabras textuales de ella, que me va a coger.
1: Pero le prometo que no digo más nada, por lo menos que se siente aquí, hombre, con nosotros.
0: Pero tiene una actitud sí, en el concepto de la prevención del acoso escolar muy importante.
1: Sí, ¿no? O sea, pues tendría que decirlo,
0: ella
1: ¿no?
0: Ella tiene una vocación en ese enfoque muy, muy importante.
1: Bueno, ya para terminar, Juan, tú en tu constancia, a pesar de todas las dificultades, tú sigues trabajando en varios aspectos de hacernos mejor persona. Ahí no va a parar, ¿no, amigo?
0: No, para nada. Nuestra condición de trabajo va a seguir adelante, como ya te digo, a través de las dos asociaciones y con todos los eventos que tenemos previstos y, sobre todo, todos los eventos de carácter solidario y, sobre todo, todos aquellos convenios que podamos establecer a cabo para establecer las herramientas. A fin de cuentas, cuando ellas terminen las prácticas, pues van a ser dos técnicos más en prevención de acoso escolar que van a salir a la calle. Entonces, eso es importante para nosotros. ¿Por qué? Porque sacamos a la calle dos personas más preparadas y con capacidad para hacer frente a este problema.
1: Bueno, ¿el día 29 de qué se trata la jornada?
0: Bueno, pues hablaremos de la mesa anual sobre la prevención del acoso escolar, como hemos estado hablando estos años anteriores, para sacar todas las conclusiones posibles que podamos sacar para luego trasladársela a la Consejería de Educación para que...
1: ¿Participantes?
0: Tenemos a ellas dos que van a estar como prácticas.
1: Bien.
0: Te tengo a ti como...
1: Como lo que sea.
0: Como gran docente y locutor. Y he hecho una invitación a un político para que nos acompañe, que estoy esperando que me la confirme.
1: Bueno, pues todo lo que sea para prevenir, pues bienvenido sea. Ha sido un placer, Irene. Ha sido un placer,
2: igualmente.
1: Patricia, y a ti, amigo mío, tú sabes que aquí tiene tu casa.
0: Yo la agradezco. Yo sé que la tengo porque ella nada más que ha hecho llamar y yo me voy a buscar el huevo. O sea, que sé que es mi casa y
1: la luz,
0: lo tengo agradecido.
1: La luz y la voz de San Lucas.
0: Y así es. Ya sabéis que os apoyo muchísimo y...
1: Ya lo sé.
0: Y tiene que ser así.
1: Pues muchas gracias a los tres por estar aquí, ¿no? Vale. Y la próxima vez te prometo que no le digo nada a tu mujer ni a tu hija.
0: Le buscaré la manera, buscaré la forma, buscaré la forma de que...
1: Venga, hasta la próxima. Venga, hasta luego.
0: Gracias.

0: El rincón del mar y la sal, como dice nuestra canción, en fin, de sintonía nueva, ¿no? Volveremos a la antigua, ¿no, Esperanza? ¿Alguna vez, no?
1: Bueno, ya veremos, ¿no? A lo mejor bueno, sacamos otra nueva.
0: Tú manda, no sé, a ver lo que pasa.
1: Venga,
0: bueno, pues
1: cambiando.
0: Continuamos en este 18 de mayo de 2026. Y no nos puede faltar nuestro amigo Manuel Pérez Cuadrado, el señor Pérez. Buenas tardes, Manolo.
2: Buenas tardes.
0: Mire usted, guapo, ¿eh?
2: Fresquito.
0: Fresquito. Y guapo.
2: Nada,
0: se entere,
2: gracias.
0: ¿Eh? Se entere. ¿Qué no se entera? Bueno, pues que el tema que nos trae hoy es la Feria de la Manzanilla. ¿Por qué nos ha traído tú este
2: Hombre,
0: tema?
2: Porque estamos en ello, ¿no?
0: Ya,
2: dentro de unos días ya tenemos la Manzanilla aquí, la feria nuestra, ¿no?
0: ¿Y qué opinas tú de la feria?
2: Hombre, yo opino, depende de la corporación que tengamos aquí en San Lucas. Uh-huh. Si la corporación es competente, la feria será competente. Si no lo es, pues no lo será. Entonces estamos viendo que a través de los años, ¿no?, la feria va perdiendo el carisma que tenía, en el sentido de que es una feria típicamente andaluza, una típica flamenca rociera, como yo le llamo, ¿no?
0: Sí.
2: Entonces, el ambiente que existe, la gente le gusta un ambiente que se encuentre a gusto, o sea, que se encuentre en armonía, que se encuentre bien con la gente que participa en la feria y con las amistades que salen a divertirse, porque claro, es una cosa de diversión, la feria es para divertirse, para estar tapeando, para estar charlando de los problemas, de conocerse gente nueva, y eso era una cosa que hace años, cada año se va perdiendo, hasta el punto que hemos llegado. Que dice, le pregunto yo a gente, ¿va a poner caseta? Y dice, no, ya hace años que no la ponemos, porque nosotros ya los días de feria nos vamos fuera, porque para estar en la feria, que no estamos lo suficientemente a gusto como estábamos antes, ajá, pues lo que hacemos es que nos vamos. Y entonces ya eso te causa un poco de dolor, ¿no? Ves de que la gente, donde va a ir a divertirse, en San Lucas de Barrameda, se van fuera.
0: ¿Y por qué ocurre eso?
2: Primeramente porque nuestra feria es la última. Eso es una de las cosas que viene en este sector, porque la feria de Jerez, la del Puerto Santa María, Rota, etcétera, etcétera, pues que se hacen con antelación a esta, y entonces aquí se va perdiendo flujo de gente. Vienen gente más, se da el caso de que tú a veces cuando estás en la feria ves más gente de fuera que de San Lucas de Barrameda. Entonces se va perdiendo la endocracia que había aquí de San Lucas, por ejemplo, que salía gente en familia, salía, por ejemplo, los matrimonios de una edad más o menos entre todos, llevaban unos tamborritos de estos tamboriles que se tocaban, se doblaban, bueno, porque el tambor rociero, por eso digo yo que es una feria flamenca rociera, porque aquí ya la gente está preparándose para irse para Rocío, y cada vez el aumento de gente que va personal es más. Sin embargo, a la feria cada vez van menos gente de San Lucas, que eso se ve. Además, ya antes iba tú con uno, veía una fiesta, cosas así, y después ya cuando llegaba una hora, un poco, por ejemplo, el fin de la, los viernes, sábado, se daba casos que se daba caseta que daba gusto estar, que iban amistades, gente que venían de fuera, artistas, que eso ya se terminó, ahora no, aquí no se ve de artista de nadie. Y entonces, pues lo que pasa es que las casetas también van perdiendo. Esa cosa que nos gusta a nosotros va perdiendo calidad en lo que se llama arte. San Lucas siempre ha sido una tierra de mucho arte, porque en el momento, no es que sean artistas, pero que tienen la gente, diremos en lo que se refiere a la feria, bien, en baile, en cante, entonces se hace una reunión, un palmero, vamos, que da gusto estar. Dice, ¿estamos a gustito? Pues sí, este está a gustito, sentado y viendo el arte de cada cual, y ya ahí salen espontáneos, ya gente ahí se encuentra alegre entre sus amistades, se encuentran a gusto y entonces actúan. Eso se ha perdido, eso se ha perdido totalmente. Además, las casetas, la decoración de las casetas era muy bonita. Ahora apenas se ponen cuatro macetillas ahí y no hay premio. No hay, o sea, es que hay una decadencia total. Y ahora voy a hablar de la caseta de San Lucas, del ayuntamiento.
0: La caseta municipal.
2: Ese es el desastre de todos los desastres. Ahí hay que traer los artistas de San Lucas, primeramente a los artistas de San Lucas y contratarlos. Pero a mí que no me traigan colegios de niños que están aprendiendo ahí, que se sienten las abuelas, las madres, con un chimorreo de pelea, que si le dan un premio, que eso fuera, eso es de feria, eso es de academia, de ir a un sitio o a otro que quiera. Pero una feria no, a una feria no se puede llevar cuadros de niños que están aprendiendo en
0: poco,
2: una...
0: Poco caché, ¿no?
2: No, porque eso es destruir. Eso no es contribuir, porque los que enseñan se creen que van a ser los mejores, los primeros, y eso está muy, muy bajo, ¿no? No me gusta. Por ejemplo, no sé si le gustarán otros, pero que vaya a competir, sí, que pueden ir a otro sitio a competir, cosas así, pero en una feria donde la gente ya... San Lucas es un pueblo de mucho conocimiento en el arte, ¿eh? Y dice, bueno, eso no vale y eso no gusta. Y va y te encuentras tú la casa de San Lucas que no hay nadie. Que no hay nadie, que va la gente. Que porque eso no tiene, no tiene atractivo. Entonces tiene que tener un servicio de tapa. Bueno, una cosa que esté al alcance de todo el mundo, que colabore el ayuntamiento para que se haga unas comidas típicas de aquí de San Lucas y que se vea. Que vayan los grupos de gente, como iba con los tambores, con la vez salía la gente al escenario, que estaba siempre llena, ahora está vacía, nada más que un grupo de gente que van con la fe, y eso no me gusta. Competí las niños para sacar los premios y saber quién es mejor, eso no me gusta, a los niños no le puedo hacer eso, porque no está bien. Y que a los profesores que lo tengan en cuenta estas cosas, que se lo hagan competir en los colegios, donde
0: claro,
2: quiera.
0: Claro.
2: Pero en una feria, eso tiene que suspenderse. En una feria que usted tiene que contratar, para eso está... perdón, para eso está el concejal de fiesta o el concejal de cultura. Para que la gente que vayan a las ferias tenga ese atractivo que debe de tener, que nosotros tenemos que tener el atractivo de la forma del arte que hay en San Lucas, que tenemos que demostrarlo. Cuando va la gente de Rocío, la gente de San Lucas, siempre quedan muy bien porque son gente que saben estar.
0: Pero Manolo, la realidad es que cada año se va más gente fuera.
2: Claro,
0: hemos estado hablando al principio del programa.
2: Bueno, si tú te encuentras, Augusto está deseando, por ejemplo, la gente que van a Rocío, que se encuentra...
0: Está deseando que venga a Rocío.
2: Que venga a Rocío, pues aquí es una cosa que... O un día decirse, pues nos vamos a reunir tantos matrimonios, van a venir los hijos, vamos a venir, que digo, un día de campo o cosas así, o vamos a estar en casa de alguien pasando el día. Pues solo les gusta a la gente de que llegue ese momento, pero la feria de salud cuando llega, dice la gente que adiós.
0: No tiene atractivo para esas personas.
2: Que no tienen lo que van buscando.
0: Algo pasa, ¿no?
2: Hombre, claro, que se está terminando ese
0: atractivo, esa gana de salir, ¿no?
2: Y de esa asociación que quiere de ver las familias juntas, una cosa de amistad, una cosa
0: Perdiendo la esencia de la feria.
2: Sí, como se dice, la comunión de que quiere que está la gente.
0: Entonces, ¿se está perdiendo la esencia de lo que era la feria?
2: San Lucas está perdida por completo. En la feria de San Lucas, y además muchísima gente de fuera que no contrasta con el carácter de la gente de aquí. Nosotros somos especiales. Tú vas donde haya grupo y la gente de que quieren, se quieren un ratito a gustito, eso es para verlo. No son artistas, pero claro, lo llevan dentro. Y se te lleva tú una noche entera y te ha pasado las horas y no te has dado cuenta. Porque ha estado a gusto, pero eso se ha terminado en San Lucas.
0: Es verdad.
2: Eso es como, que eso es verdad, más verdad que estamos aquí los tres.
0: Sí, señor.
2: O sea que eso se ha terminado. Yo el otro día estaba en una... y digo, ¿por qué? Nos veremos en la feria, ¿no? Por lo menos para estar un ratito allí. Dice, no, nosotros ya hace 2 o 3 años que no vamos a la feria porque nos vamos fuera. No, porque no tiene atractivo. Y es verdad, no tiene.
0: ¿Y qué hacemos?
2: Pues fomentarlo, hacerlo, que haya una corporación municipal, que traiga, que haya un movimiento de contratar una banda de música por la feria, que se paren, que toquen en un sitio y que vaya la gente y baile lo que quiera la gente, que participe, pero no hay nada. Ahí lleva 4 carros de caballo para alquilarlo por las 10:30 por la mañana y se terminó. Y antes iba el Día de las Mujeres, que daba gusto verlo, todas las mujeres con sus trajes de flamenca, cada una. Y hoy ya eso se ha quitado, el Día de las Mujeres.
0: ¿Se ha perdido también ese día?
2: También se ha perdido. O sea que se está perdiendo todo lo que conlleva la Feria de San Lucas. Y eso depende de la corporación. El delegado de Cultura y el delegado de Fiestas tiene que darse cuenta. Eso de contratar a una niña. Con la familia y... Es que va a ser una niña. Si una niña el ser artista, eso es muy difícil. Porque eso no depende de aprender. Eso depende de traerlo en la sangre. Y traerlo, porque es una cosa muy distinta. No, bailar en todo el mundo. Antes no había la academia, bailaba todo el mundo. Y ahora tiene que haber academia. Unos bailaron mejor, otros bailaron peor, pero vamos, que a su forma se divierte y se pasa mejor. No tú aprendiendo en una academia, porque te crees tú que vas a un artista y lo que vas es un sapo. Porque no saben. No saben, porque las cosas hay en el arte, hay que transformar. Ya no eres la persona que tú eres normalmente. El artista se transforma para dar a conocer lo que lleva por dentro.
0: Entonces, ¿el futuro de la feria en la Garzada?
2: No, no. Como no entra corporación, una corporación que diga vamos a fomentar esto, vamos a hacerlo de una manera de San Lucas, de carácter de San Lucas, pues feria de San Lucas. Entonces otra vez vuelve la gente. Que se divierte, que se pase bien, que buena decoración, buenas cosas. Pero pelea, orinarse por la calle, vamos, es desastrófico. Eso no, eso no. Y gente que viene de fuera, que en vez de colaborar, los que vienen a los que vienen. Cada uno, que yo respeto lo que hace cada uno, pero desde luego la gente de San Lucas, cada vez ves tú menos gente de San Lucas en la feria.
0: A ti te cuentan que no van a la feria.
2: Los festeos de San Lucas se están perdiendo.
0: Sí, eso es verdad.
2: O sea que las festeos de San Lucas, todo. Hay que ver cómo era la fiesta de Rocío en la Plaza del Toro. Sí. Hay que ver lo que era aquello. Además, la gente del barrio eran todos muy flamencos, todos muy rocieros, y todo participaba allí. De Bonanza, de todos los sitios, de las colonias, de todos esos sitios venían ahí. Hoy, llevan un ratito de la Virgen por cumplir, que las quieren dejar, pero después las quieren llevar de inmediato. Bueno, a la gente le gusta tener allí más tiempo, pero que se hagan las cosas mejores, que se hagan las cosas que la gente esté incómoda y que la gente disfrute. Pero pues si no están cómodas, no disfrutan y ven que es un mamarraso, pues se van, se aburren. Eso es cuando tú vas a un teatro, o a ver un artista, o a ver una corrida de toros, o a ver un partido de fútbol, cada cual en el... Si nos ve que nos aburre, nos vamos.
0: Claro.
2: O sea, que eso es una cosa que te si es sabemos, emocional.
0: Si sabemos que te va a aburrir, no va.
2: Se va. No va. Es emocional. Es una cosa que te dice, uy, qué bien ha estado.
0: ¿Influye la economía en la feria también? Que está muy caro. ¿Influye la economía?
2: Claro, también está carísimo todo. Pero es que está carísimo, pero es que está todo muy caro. Y eso es una cosa que también la gente atribuye. Y además, como llega el momento que ya se han gastado todo el dinero entre Rocío, las ferias de fuera, etcétera, etcétera, lo que llega es con lo último.
0: A lo mejor con el mismo dinero, otra alternativa que le satisface mejor, más.
2: Hombre, es que hay que buscarle aquello que sea rentable y que sea una cosa de feria y de una promoción de San Lucas, de la gente de San Lucas. O sea, que hay que darle...
0: ¿Tú crees que la estructura de las casetas y el sitio es el adecuado?
2: Eso ha mejorado.
0: Mejorado. ¿Tú crees que el sitio...?
2: Pero el sitio no es la idea.
0: Tenemos que quitarnos de ahí ya, claro, cuanto antes.
2: Ahí, cada vez, la carrera a caballo, cada vez está aquello, toda vez que ello se planifica y se siembran árboles que crezcan ligeros, no palmeras, sino que de sombra. La gente de ese tiempo lo que quiere es
0: sombra. Y allí es buen sitio.
2: Y que es un buen sitio porque además el agua para regar allí, hay todo lo que quiera. Allí hay unos pozos a 3 metros que tienen todo el agua que quiera. Y se puede, allí se puede hacer llamada para aparcamiento, para cosas, ¿no? Hay que buscar una zona de aparcamiento.
0: Tenemos que quitar primero la depuradora, ¿no?
2: Ay, la depuradora. Yo no voy a hablar de la depuradora porque me pongo...
0: Te pone malo.
2: No, que eso está desfasado, eso ya... No, eso ni viene, ni cuelga, ni sale, ni va. Eso tiene que desaparecer, cuanto antes mejor. Sería una cosa genial para San Lucas. Quitar la depuradora de ahí. Eso no hay sitio para la depuradora. Ese fue un fracaso de los primeros gobernantes democráticos. Así que tiene que reconocerlo. Porque vamos a dejarnos de que si donde viven mejor, donde... Ahora la gente vive todo igual, en cualquier sitio viven.
0: ¿Tú entiendes que la feria ya en el sitio, bueno, no reúne las condiciones?
2: No reúne. ¿Qué pasa en el puerto de Santa María? Aquella explanada que hay allí. Aquello es más pequeño que lo de San Lucas, de la carrera a caballo.
0: Pero tiene servicio, las casetas están bien estructuradas, las calles, están muy bien organizadas.
2: Mira, todos los módulos que hay ahí, que ya eso lo pone el ayuntamiento, pues se pone cualquier sitio. Los módulos, ya después coge los metros cuadrados que quiera. Lo que tiene que poner las cosas eléctricas.
0: Pero tú sabes que las normativas nuevas, cuando hay una caseta, pues tiene que tener un lavabo, un servicio, la protección de fuego.
2: Todo eso se hace rápidamente. Claro. Ahí, porque las máquinas y la arena y todas esas cosas de inmediatamente lo hacen. Lo que pasa es que hay que querer, Y otra cosa, otra cosa que voy a decir de los ayuntamientos. Cuando entra una nueva corporación, que las dependencias del ayuntamiento esté abierta de 8 a 2, como le corresponde, y no el abuso que hay de 10 a 1. Yo ahí voy a estar matadito, en tiempo que esté vivo.
0: No, el próximo corporación, a ver si lo ponen en el programa electoral, ¿no? lo nuevo para el año que viene.
2: El horario de funcionario es de 8
0: el año a que 2. El año que viene hay elecciones municipales, a ver si algún partido bueno, lo lleva a cabo.
2: Ya Sanlúcar parece que es lo último.
0: ¿Tú prohibirías en la feria la música que no fuese flamenco o sevillana?
2: Sí, señor, porque esto es una feria flamenca. Y ahí todo lo que sea flamenco, la guitarra, el tambor rociero, los tamboriles, las palmas de la gente, el arte que tiene la gente. Porque en la academia te cuida que no se aprende arte, ¿eh? Ahí se aprende unos pasos, pero el arte sale dentro. Cada cual, eso no es una mayoré, eso no es una fiesta de mayoré, que de baloncesto, como yo digo, esto es mayoré, esto no sirve, a mí me gusta. Las niñas manejándolo, las niñas no, las niñas que quieran o los niños que quieran, eso aprende pues, por ello.
0: Hay mucha gente que se queja que prácticamente la feria, mucha caseta, no respeta el flamenco ni la sevillana, un bombardeo de música.
2: De música de esas que te ponen los oídos que no los revientan, eso no. Eso se termina.
0: A lo mejor también es otra
2: eso
0: cosa.
2: Que lo ponga los cochecitos eléctricos, que lo ponga donde sea.
0: Pero a lo mejor otro motivo para no ir a la feria, ¿no?
2: Claro, pero si es que no se encuentra a gusto, es que la gente no se encuentra a gusto. Mira, a la gente para la feria le gusta sentarse, tomar sus tapas, sus manzanillas, sus rebujitos, sus cosas, su hablar.
0: Zarranca, disfrutar el ambiente.
2: Zarranca,
0: es verdad, sí.
2: Con una guitarra.
0: Se va al tablao, se va.
2: Se lleva al tablao y la gente se arranca, porque aquí hay mucho arte,
0: sí,
2: Sanlúcar.
0: Sí, es verdad.
2: Sanlúcar, oh, el arte que hay.
0: Y más con dos copas de manzanilla más todavía.
2: Y que gente mayor, ¿eh? Tú ves gente mayor, que llevaba una flor, solamente una flor en la cabeza y cosas así, una farda, anda que como salía con el arte que salía, ¿eh? Pero oye, y los hombres arrancaban también cuando las mujeres decían, pues venga, salta tú, cosas así. Pero una cosa, que eso era lo de Sanlúcar, la esencia de Sanlúcar era esa. Pero ahora se va la gente y dice, yo no quiero estar aquí. Yo me voy a comer fuera, irme la gasolina, donde quiera que me siente, cosas así, debajo de un árbol en la sierra, me cuesta más barato y estoy más
0: a gusto. Se van 4 días en hotel, gastos pagados, todo completo.
2: Claro.
0: ¿Y le cuesta más barato que en la feria?
2: Mucho más barato y estar con su familia a gusto. Si la gente nos gusta estar sobre en la feria todo, con la familia.
0: Sobre todo con niños. Que hay niños también en medio, están distraídos.
2: Pues no puedo pasar bien los niños en la sierra y cosas así, viendo los animales y todas esas cosas.
0: Entonces, bueno, ¿también se va a perder la feria?
2: El camino que lleva es de perderse. Porque eso se ve en la juventud, porque la juventud allí patulega, como yo digo, allí dando botes y así, saltando de así. Parece que están, no sé, parece que han aprendido en el Congo a los bailes esos que pegan tantos saltos y tantos botes. Pero,
0: ¿ya vas tú a la feria todavía?
2: Voy hasta un ratito. Pero vamos, yo he ido estos los últimos años, creo que este año si me encuentro como estoy, sigue,
0: sí,
2: por
0: ¿no?
2: ejemplo, un ratito. Pero a mí me gustaría quedarme en una noche entera de juerga, aunque sea mayor.
0: Hombre, ¿por qué no? ¿Por qué no? En la feria se van las horas volando.
2: Sí,
0: ¿eh?
2: Pero cuando está tú a gusto.
0: Cuando está a gusto, sí, te lo estoy diciendo yo.
2: Cuando está a gusto, con gente sentada, con gente hablando.
0: Que lo estoy diciendo yo, te lo estoy diciendo.
2: Pues no hablas solamente, sino esto, te conoces, te da alegría.
0: No se puede, Esperanza.
1: Que en la feria no se puede hablar, no se puede socializar con la gente.
0: No.
1: Tiene que estar gritando y
0: imposible,
1: te quedas fónico.
0: ¿No?
1: No. Los decibelios están súper altos.
0: ¿Tú qué opinas?
1: Tienes que ir afuera.
0: ¿Tú qué opinas?
1: Yo creo que no
0: feria
1: tiene atractivo ninguno la feria. Para mí no tiene atractivo. Yo si no voy a la feria me quedo tan tranquila en mi casa, vamos.
0: Vaya.
1: Tan panche.
0: ¿Has perdido tú la ilusión por la feria?
1: No me gusta cómo está actualmente.
2: A mí me gusta la feria, pero sí, el ambiente. El ambiente flamenco es rojo.
1: Claro, pero no lo
2: que
1: hay.
2: Que yo me siente allí a gusto y que yo vea que salga la gente. Eso es.
1: Hay pocas casetas, sí, hay muy poquitas casetas. Sí.
0: ¿Ha perdido pocas casetas?
1: Sí, hay pocas casetas dedicadas al flamenco, como él dice, y a... Es más música actual, música para los jóvenes. No sé.
2: Y ya está. No, que antes salía, no sale, había un día de las mujeres y salía.
1: Claro,
2: ahora
1: jueves
2: no sale casi nunca.
1: Sí, hombre, los jueves, el día de las mujeres.
0: Hay menos,
2: y los
0: ¿no?
2: trajes de flamenca que sacaban aquí, que eso tampoco se ve, es tan bonito.
1: Y la gente bailando en el Real de la Feria.
2: En el Real. Y el arte que hay.
0: Oye, una pregunta. ¿Por
2: no
0: qué?
2: Es cosa de academia.
0: ¿Por qué los políticos cometen el error y ridículo que cuando pasa por.
2: No
0: la...
2: le interesa.
0: No, escucha. Manolo, una pregunta. Cuando se inaugura la feria, que ya se pega empujones uno de otro para que salga la foto, ¿por qué levanta la pierna?
1: Sí, por suerte.
0: Pues sí, eso...
1: Para entrar con buena suerte,
0: entonces,
1: dice.
0: Cada vez que entre uno a la feria hay que levantar la pierna, ¿o qué?
1: Sí,
2: tontería.
1: Asaltito.
2: Eso no es una costumbre, es una tontería. Porque eso es lo más bonito.
1: Yo es que nunca entro por la portada.
0: ¿Es verdad?
1: Yo nunca entro por la portada. Cuando voy, no entro por la portada, entro por un lateral.
2: Yo eso no le echo cuenta porque como no me gusta y lo veo ridículo.
0: La portada más que sirve para un día.
2: Yo eso del pecojito, como dice, eso lo veo yo ridículo. Sí. Muy ridículo. O sea, que normalmente, como está, abrí una copita.
0: ¿Y tú te has fijado?
2: Habré un hombre el que saca el vino y todas esas cosas, dos o tres baños y la gente que vaya andando.
0: Oye, por, todavía se pone las botas. Las botas se pone al principio de la
2: claro,
0: feria.
2: Claro, se pone. La gente que vaya entrando con darle una copita. Y allí una fiestecita. Y allí otra. Sí. Y allí otra, pero la misma fiestecita. Ahora tú ves eso. Esto lo ves, ¿verdad? Cuando yo tenía 30 años, casi salíamos casi todos en banda y no veas. Y la gente redoblando las palmas como las redoblan aquí, aquello era un musical.
0: Te cuento.
2: De feria.
0: Ya que estamos hablando de feria, te cuento una anécdota que me pasó a mí cuando estaba estudiando.
2: ¿Qué?
0: Tú sabes que las casetas antes, los estudiantes, cuando estábamos en COU, en bachiller, pues cogíamos la caseta, la explotamos y teníamos para el viaje fin de curso, ¿no?
2: Sí.
0: Pues yo no sé, nunca me lo he preguntado, ni nadie me ha contestado, que cuando me tocó una vez a mí el turno, pues resulta que estaba trabajando en la caseta, pero no sé qué pasó, no me acuerdo, que aparecí por la mañana en lo alto de una bota.
2: ¿Y?
0: Me pegó el sol, me desperté, digo, ¿qué hago aquí en lo alto de una bota? Todavía. Todavía me pregunto cómo pude subirme a lo alto de la bota, porque eran botas altas, cómo amanecí allí, quién me subió o no me subió, y qué pasó desde que terminé mi turno hasta después. Todavía, después de tantos años, no me ha dado explicación los compañeros.
2: Había una caseta especial que nos juntábamos mucho, que era la del Picasso.
0: Sí.
2: Ahí formábamos nosotros una buena...
0: Oye, las casetas de los colegios eran muy buenas casetas, ¿eh?
2: Buenísimas.
0: Buenísimas casetas, ¿eh?
2: Y otras las particulares, algunos, ¿no?
0: También,
2: ¿no? Y las de las bodegas.
0: Y las de las bodegas, verdad.
2: Y las de las bodegas. ¿Qué ha pasado? Pues que se lo presente. Ya nosotros los mayores, no, a mí me gusta la feria, un ambiente bueno de gente, que nada más que se vea lo que hay en ese momento, el momento de ver la estatua, y eso es maravilloso.
0: Claro, pero también los caseteros están sometidos también a pagar mucho dinero y tiene que buscar recursos para sobrevivir, ¿no?
2: Para
0: normativa, ¿no? Para recuperarlo, ¿no? ¿No?
2: Claro. Pues sí, después cuando tú vas y te dices, pues un plato de esto, 20 euros, tú dices, coño, esto no...
0: La tortilla, 20 euros...
2: Eso ya no...
0: Que...
2: Es la de oye, Comisión Obrera, ¿cuánta gente había allí?
0: Que ya no lo explota Comisión Obrera, ya es una empresa... Sí,
2: como era.
0: Sí, ya.
2: Y cuando se ponía al final la final de la calzada, ¿no? La de...
0: Sí. La de Comisión Obrera era famosa, todo el mundo...
2: Claro.
0: Porque eran productos naturales, elaborados en el mismo momento...
2: Y a un precio muy asequible,
0: es verdad, sí, es verdad, ha perdido. ¿Y qué opinión tiene? A mí me preocupa mucho eso, donde están los cacharritos. Donde está... Es un sitio...
2: No voy...
0: No, pero es un sitio...
2: A mí nunca me ha gustado, ¿no? Los cosecitos desde niño lo que me gustaba eran los coches eléctricos.
0: El
2: nada.
0: Sitio... El
2: pero
0: sitio...
2: eso de las alturas y eso de movimiento...
0: Pero hay mucha actividad allí cuando...
2: No, un
0: viernes noche,
2: no,
0: un viernes...
2: Ese ambiente
0: un
2: no,
0: sábado...
2: Que cada uno, yo lo respeto.
0: De verdad, pero, yo tengo pánico.
2: No he sido un visitante de esa zona.
0: No, pero los pasillos son los que son. Va mucha gente, niños, para allá, para acá. Mucha... Muy concentrado en un sitio muy reducido,
2: sí,
0: no
2: muy
0: sé,
2: exactamente, no
0: las conexiones, aunque se ajustan.
2: Yo siempre llevaba mucho cuidado con los niños cuando yo era mis hijos chicos, cosas así, nada más que íbamos en un rato a llevarlos, ya luego después salíamos por la noche, se quedaba en casa con mi madre, cosas
0: total,
2: así.
0: Que tenemos que plantearnos, bueno, pues
2: no,
0: lo tenemos que plantear, ¿no? Los que nos dirigen, yo decía,
2: eso,
0: con Mariano también le hemos comentado, tendrá que sentarse y decir qué está ocurriendo, ¿no?
2: Tendrá que sentarse y que los asesores sepan que sean feriantes de nuestro carácter. Y ya pues hacer las cosas como se deben de hacer. Como se deben de hacer para que... Aquí prohibido hasta esta idea. Y también flamenco. Flamenco y rociero. Ahí, ya está. Y a la caseta de San Lucas que contraten a los artistas de San Lucas. A mí que no me traiga gente de fuera.
0: ¿Qué opinas tú de la seguridad? de la seguridad de...
2: En fin, de la seguridad en San Luco no ha sido una feria
0: no,
2: de...
0: No, pero la seguridad donde mucha gente se concentra en un sitio muy reducido, que si hay capacidad
2: pero tienen
0: de...
2: Tienen que haber los centros de... No hay centro de tantos metros donde va la gente si hace un accidente o cosas así de inmediato.
0: Sí, pero tú sabes...
2: Y las calles que deben de estar los vehículos...
0: Tú sabes que las calles la gente...
2: Pues siempre ha habido vehículos, ¿eh? Claro. Siempre ha habido vehículos para cualquier asistencia rápida y rápida. Bueno. No, San Luco no ha sido un pueblo...
0: Entonces, ¿tú detectas en la calle que este año va a ir menos gente a la feria?
2: Hombre, claro. La gente cuando está todo muy caro. Antes iba la gente... Otra cosa que se está poniendo de moda, bueno, estoy mirando el reloj... Para
0: no te preocupes.
2: Otra cosa que se están poniendo de moda, la gente ya, miran, ¿cuánto te cuesta un coche de ir de tu casa al supermercado? ¿Y cuánto te cuesta de tu casa a un puesto que tengas cerquita para comprar lo que necesitas día? Porque ya la gente nos llena los frigoríficos para una semana. Porque están las cosas tan caras...
0: Que va día a día.
2: Que va a haber una variación muy grande de aquí a poco tiempo. Entonces... Tenemos que tener cuidado con todas esas cosas porque la vida se está poniendo y veremos este año porque se están diciendo de que va a subir muchas cosas porque como ahora el campo para cultivarlo, una tonelada de abono valía 500 euros y hoy vale 800, el agricultor va a dejar de sembrar porque para no tener beneficio...
0: ¿Ha comido ya nípero tú?
2: Sí.
0: ¿Nípero? ¿Ha comido?
2: Sí, sí.
0: ¿Y qué?
2: Estaban buenos.
0: Estaban buenos, ¿no?
2: Estaba porque pues, yo vi que se estaba... Que se podía comer gordo y muy bueno.
0: ¿Ah, que sí?
2: Lo que están las guindas hasta este año...
0: Sí, uy, ¿no?
2: De escándalo. Tan cara, porque vamos, un kilo 5 euros...
0: Es cara.
2: Pero vamos, yo sigo comiendo mucha naranja.
0: También yo,
2: y
0: sí,
2: meloncito de esos amarillos este
0: hoy,
2: año...
0: Hoy me comí yo medio.
2: Sí, que estaban también muy buenos. De esos que tienen 2 kilitos, así, están muy buenos. Ya empezará menos. Ahora las frutas de hueso están muy verdes. Uh-huh. Están los melocotones verdes, las nectarinas muy verdes, toda esa, la manzana muy dura, y eso hay que esperarlo, porque hasta las peras, cuando vienen, yo si compro pera la dejo en casa hasta que vea que
0: la está. Sandía todavía está muy cara.
2: La sandía carísima, la sandía es que hay pocas, se ha sembrado pocas, todavía hay poca recolección, pero y la sandía es que tampoco tiene sabor a sandía, el tomate bueno. Va teniendo porque está más coloradito, pero vamos, ya lo he tomado salmorejo.
0: Hoy también lo he comido yo, parece mentira,
2: bueno
0: que nos ponemos de acuerdo.
2: El tomate de pera, ese buenísimo. De la costa, el tomate de pera, que esté más caro, un poquito más caro, que tiene las pestañas, que tiene las pestañitas, todavía.
0: ¿Tú le echas un poquito de jamón o qué?
2: Yo
0: huevo duro y un poquito de jamón, ¿no?
2: Y pico toste de esto que...
0: Sí.
2: Y jamoncito, sí, pero el jamón yo...
0: No
2: que
0: puede,
2: comerlo más
0: claro, que claro, claro.
2: Pero
0: claro.
2: Vamos, yo le echo huevo duro muy bueno, está buenísimo. Pero vamos, bajito, que no tenga tanto ajo.
0: Sí, sí.
2: Y bajito y saberlo hacer, porque todo hay que saberlo hacer.
0: Pues el futuro de la... Según tú, el futuro de la...
2: El de la feria está en decadencia total. Y ya nada, ya decir que... A ver cómo van las cosas de la política...
0: No,
2: con lo que hemos tenido los resultados, que no han salido como nadie se lo esperaba.
0: ¿Estás contento tú?
2: Hombre, yo... A ver, yo lo que quiero es que sepan... Que se viene a gobernar, que no se viene a corrupción y a robar.
0: Ahora hay que trabajar, ¿no?
2: Que no tenga mano de rastrillo.
0: Pasadas las elecciones hay que trabajar, ¿no?
2: Por supuesto. Y hay que trabajar por lo que han pedido
0: los ciudadanos.
2: Los votantes, los
0: claro,
2: ciudadanos.
0: Muy bien, muy bien.
2: Que se den cuenta que la izquierda ha fallado. Pues piénsaselo, porque ha fallado. Aquí ha ganado uno de la izquierda que no quería nada con un grupo. Por Andalucía.
0: Adelante, ¿sí? Andalucía. Adelante, ha pasado
2: adelante
0: de 2.
2: Andalucía.
0: Adelante, Andalucía. Ha pasado
2: pues,
0: de 2 a 8.
2: Pues mira,
0: y la otra es por Andalucía.
2: Me parece estupendamente. De 2 a 8, porque la gente dirá, pues esa es la.

0: rápidamente, nunca mejor dicho, nuestra canción dice algo de Guadalquivir, ¿eh? Y vamos a hablar del Guadalquivir, entre otras cosas, porque es fundamental para nuestra actividad pesquera. En fin, navegar a través de Guadalquivir. Antes de empezar la entrevista con el técnico de la cofradía de pescadores, nuestro amigo José Carlos, y yo quisiera plantearme interrogantes que, por lo menos, que sirva para el análisis. El primero es que sin pesca no se entiende Sanlúcar, es mi manera de pensar. Sin la actividad pesquera en Sanlúcar no sería Sanlúcar propiamente, porque estamos pegados a esa actividad al nombre de Sanlúcar, por la historia y por la actividad pesquera que obtenemos. El mar sigue dando vida, pero cada vez cuesta más vivir del mar. Cada vez cuesta mucho más. Defender a la pesca es defender a nuestra gastronomía, a la identidad propiamente de Sanlúcar. Es la realidad. ¿Qué haríamos nosotros sin nuestra gastronomía, si no tuviésemos el sustento de nuestra pesca? El futuro del sector pasa por la sostenibilidad y por el relevo generacional. En ese aspecto, ¿qué estamos haciendo? ¿Qué podemos hacer para que esto se mantenga en el tiempo? Y ya la última, ¿realmente estamos haciendo todo lo posible para que nuestra pesca, nuestra actividad del sector primario, como entidad de ciudad y como un sector que nos da muchas plusvalías, para que se mantenga en el tiempo y podamos sostener esta actividad tan importante para Sanlúcar? Son cuestiones que yo me hago la pregunta y a lo mejor no queda en el aire. No debe ser preguntas retóricas, sino preguntas que sirva para análisis y poner remedio para que esto sea a largo plazo. Para hablar de eso y para hablar de muchos temas, pues como digo, tenemos a nuestro amigo José Carlos Macías Rivero, técnico ya prácticamente colaborador permanentemente de esta radio y referente de todo lo que llega a la pesca de Sanlúcar. Bienvenido, José Carlos, a tu casa.
1: Hola, buenas tardes, muchas gracias.
0: Actualmente, ¿cómo define el momento que vive la pesca en Sanlúcar?
1: Bueno, pasamos por un momento complicado. La verdad es que en los últimos tiempos casi todos están siendo complicados, porque cuando se resuelve uno, arrancan dos. Y ahora, con el tema del combustible, de los precios del combustible, pues llevamos ya dos meses ahí en la cuerda floja. Pero venimos además de meses atrás con el tema de las borrascas y también el mes de enero con el tema del reglamento de control. Por lo tanto, este año, en cinco meses, pues todavía no hemos respirado de decir, llevamos un mes tranquilo, ¿no? Porque si no es una cosa, es otra. Así que el momento no es fácil.
0: Realmente los ciudadanos y los sectores de todo Sanlúcar, tanto administrativos como sociales, ¿tienen en cuenta el peso que tiene la actividad pesquera en la economía e identidad de Sanlúcar de Barrameda? ¿Tú eres consciente de que tenemos esa conciencia de lo importante que es la pesca para esta ciudad?
1: No, yo creo que eso no se tiene en Sanlúcar en general, porque cuando hablo con amigos o con conocidos o con familiares y tal, bueno, lo más cercano sí, ¿no? Pero hablo con gente así que conozco y les explico un poco lo que hay el día a día en el sector pesquero, las dificultades que tenemos. La gente no conoce eso, no conoce y claro, cuando no se conoce no se valora, y yo creo que no se valora. Yo creo que como que se tiene ahí y se da por hecho de que está ahí, pues se da por hecho, pero está siempre en la cuerda floja. Es decir, que si no trabajamos mucho, deja de estar ahí. Entonces, claro. Yo creo que es un tema poco conocido y como es poco conocido, al final es poco valorado, ¿no? O sea, la importancia del sector, lo que aporta a la ciudad.

0: Eso yo creo que la gente no lo tiene bien controlado, ¿no? Y a lo mejor, bueno, uno de los problemas puede ser que nosotros no lo expliquemos bien, bueno, no lo expliquemos, o no lo estemos en el día a día trasladando eso a la sociedad, ¿no? Pero es verdad que un poquito más de apoyo, más de conciencia, o más de que la gente supiera realmente lo que la pesca aporta a la sociedad, eso sería bueno para todos.
1: A lo mejor, como lo tenemos ahí y no tenemos la sensación de que se pierde, ¿no?
0: Claro,
1: Pues, ¿no?
0: exactamente. Sí, eso es como cuando uno pasea por la playa
1: Eso
0: todos
1: es.
0: los días que no valora lo que tiene, pero cuando
1: Efectivamente.
0: viene uno de Madrid que normalmente no hace eso, dice, pues tiene
1: Vaya.
0: aquí un paraíso. Pues
1: Eso es.
0: exactamente el mismo. Una cosa que sí nos pasa, que nos damos cuenta del valor que tiene, es cuando viene la gente de fuera a hacer las visitas. Ahí
1: Ajá.
0: tenemos un programa de visita en el muelle que lleva mi
1: Ahora
0: compañera
1: vemos.
0: Tatiana, y cuando hace esas visitas la gente dice esa expresión. No sabíamos que había todo este movimiento, toda esta importancia, ¿no?
1: Independientemente de todos los problemas, ¿cuál es el problema principal que, según tu criterio, tiene actualmente la actividad pesquera en Sanlúcar? ¿En lo que puede hacer más daño y que es un lastre actualmente? Aparte de
0: Para
1: otros temas.
0: mí, quitando el problema coyuntural de del combustible, quizá es la poca importancia que le da digamos, la administración pública, y cuando hablo de administración me refiero a nivel de Bruselas y también un poco a nivel de ministerio, la poca importancia que se le da en la defensa del sector. Es decir, tenemos una serie de problemas estructurales, como el tema de digamos, de los costes del combustible, pero también los costes salariales de la pesca. Un barco que sale en un mes, 5 días a faenar, y tiene que pagar 30 días de seguros sociales con un dineral. Es decir, tenemos unas condiciones que no están adaptadas, y que esas condiciones poco a poco nos están matando, nos están
1: Claro.
0: asfixiando, ¿no? Entonces, para mí eso qué significa que la administración no termina de vernos como un sector estratégico, un sector a defender y a proteger. Y como eso no pasa, tenemos una serie de dificultades que no solamente son del ámbito pesquero, sino son del ámbito laboral, del ámbito de Hacienda, de los impuestos, de tal, tal. Y esas debilidades que tenemos, eso nos va a, poco a poco nos va asfixiando.
1: La flota ha aumentado, ha disminuido, ha habido muchas bajas.
0: En el arrastre, como siempre, ha aumentado, creo que ha llegado algún barco nuevo en estos últimos meses, pero en el cerco estamos fatal. En el cerco estamos trabajando 4 o 5 barcos, no más, y la chirla sigue parada hasta el día 1 de junio, si todo va bien, que arranque de nuevo. Se ha adelantado la salida del 1 de julio, que estaba previsto, al 1 de junio. Vamos a empezar a pescar un mes antes, si todo va bien. Y en las islas se está viendo también una debacle importante. De hecho, hay ya algunos barcos que se han salido de la pesquería y han pedido cambios de modalidades hacia otras, porque la chirla es una pesquería que no aguanta tanta flota porque no hay recursos. Y ahí se suman los problemas del esfuerzo pesquero con las condiciones ambientales. El hecho de que el mar esté cambiando, las temperaturas y demás, eso está reconocido en muchos sitios, que afecta mucho a la producción de los moluscos bivalvos. Y el caladero no recupera como antes.
1: ¿Es rentable faenar?
0: Para algunas modalidades sí, para otras modalidades están ahí, y para otras, desde luego, no. Estaba siendo rentable hasta que llegó el combustible. Para la flota de arrastre suele ser rentable. La flota de cerco, si fuera un año normal, que sale a faenar 3 o 4 días por semana, y el boquerón tiene un precio normal, puede ser rentable. Lo que no estaba siendo rentable en los últimos años es la chirla. Eso no estaba siendo rentable, porque con los kilos que tienen que pescar, con lo que cuesta el combustible y lo lejos que tienen que ir, no es rentable para los armadores.
1: Desde que se aumentó el precio del combustible, se hizo unas peticiones tanto a las distintas administraciones, incluso tú has estado en Madrid, creo, ¿no? Hablando que si Europa tenía que cambiarla. Desde entonces, que ha pasado casi 2 meses, ¿no? ¿Ha habido novedades?
0: No. Prácticamente no ha habido nada.
1: Entonces.
0: Bueno, se supone que ellos están trabajando en el desarrollo sabes que en Europa, a nivel de reglamentos europeos, se tomaron unos acuerdos para apoyar todo el problema del combustible, y eso se está trasladando ahora al ordenamiento jurídico del Ministerio, a las órdenes y demás. Y cosas, pues como todos sabemos, cada vez que surge una cosa de esa, eso va súper lento, y de momento que se haya materializado en cambios que se vayan a aplicar ya, de eso no tenemos. Lo único que el gasoil está bajando un poquito, ahora está a 0,98, ha llegado a estar a 1,30, ahora está a 0,98, y estamos ahí un poquito ahí esperando a ver si eso termina de bajar. Bueno, obviamente estábamos pagando 0,50, 0,52, estamos todavía en casi 50 céntimos aproximadamente más. Pero es verdad que ha bajado en las últimas semanas y está la gente ahí aguantando a ver si eso termina de ponerse a unos precios razonables, ¿no?
1: José Carlos, cuando tú vas a distintas reuniones de distintos niveles de pesca, ¿conoces realmente, porque dentro del contexto de la pesca se habla de la generalidad, pero conoce específicamente nuestras características? Las personas, Sanlúcar tiene una característica de pesca distinta a las otras, muy parecida, pero porque claro, no es lo mismo hablar de la actividad pesquera en Galicia, entiendo yo, que en el Golfo de Cádiz. ¿Entiende nuestra manera de entender la actividad y los recursos que tenemos?
0: A nivel del Ministerio normalmente se conocen todas las pesquerías, porque ellos gestionan pesquerías en el Cantábrico Noroeste, en Galicia, en el Golfo de Cádiz y en el Mediterráneo. Y a nivel del Ministerio normalmente esa información la tienen, ¿no? Y la tienen y de hecho hace un mes hemos estado en Sevilla en una reunión del cerco del Golfo de Cádiz con el Ministerio. Nos citaron allí en la delegación de Sevilla y allí nos fuimos todo el sector del cerco, ¿no? Para ver si avanzamos en un nuevo plan de gestión. Y ahí sí se conocen nuestros problemas, se conocen nuestras demandas. Lo que pasa es que se avanza muy poco. Es decir, que hace 5 o 6 años que le dijimos al Ministerio que necesitábamos un nuevo plan de gestión, que el que está aplicando ahora del año 16 tiene 10 años y han pasado 6 meses y no hay nuevo plan de gestión, pero no hay ni se le espera de momento. Entonces, todo va muy lento. Cuando tengamos un borrador del plan de gestión, ya el sector no necesitará un plan de gestión, ya necesitará otra cosa, ¿sabes? Entonces, eso sí nos suele
1: pasar.
0: Oye,
1: ¿qué especie está sosteniendo actualmente la actividad pesquera? ¿La especie que predomina?
0: Ahora mismo, sobre todo, todo lo que pesca el arrastre. Hay muchísima gamba, mucha gamba, mucha galera. También choco, ahora está en una buena época de choco, empieza ya a apuntar el langostino, como sabe ahora en junio es un buen mes y ya está entrando el langostino y bueno, y luego pues tenemos un poco de todo, ¿no? Como solemos tener en nuestra lonja, ¿no?
1: ¿Qué tiempo lleva tú en la cofradía?
0: Bueno, yo llegué a final del 2013.
1: Desde entonces para acá, que ha pasado 13 años hasta ahora, ¿qué cambio ha habido?
0: Bueno, a ver, cambio ha habido sobre todo de posicionamiento. Cuando yo llegué, Sanlúcar estaba ahí como escondida, como aletargada, ¿no?
1: No
0: aparecían las reuniones, nunca iban a las reuniones ni de Sevilla ni de Madrid, o muy pocas, se asistía a muy pocas reuniones, se delegaba siempre en otras cofradías, en otras personas de fuera. Y cuando yo llego y nos ponemos a trabajar, empezamos a ir a todas las que tenían que ver con lo nuestro, ¿no? Y el cambio más grande es un poco la representación que ha tenido Sanlúcar en estos 10 años, que pasamos de la nada a prácticamente al todo.
1: Protagonista. Porque,
0: hombre, sobre todo porque ahora en ese tipo de reuniones difícilmente las cofradías rara vez llevan a personal técnico a esas reuniones. Y en esta pues aparezco yo y bueno, pues no es que yo sea mejor que nadie, pero por lo menos me leo los papeles y vamos un poquito más informados, ¿no?
1: Te preguntaba antes por las especies. ¿Hay alguna especie que ha desaparecido, que no se ve de antaño, que antes era abundante y ahora no se ve?
0: Bueno, ahí el tema de la corvina, ahí apareció una corvina punteada hace unos cuantos años, que es una especie invasora, que está desplazando un poco a la corvinata nuestra, no a la grande, pero sí a la más pequeña. Y esa cada vez aparece menos. Y bueno, otras especies, el resto más o menos, yo lo que veo que son ciclos. Hay veces que aparece mucho de una cosa, a los 3 o 4 años aparece mucho de otra, y uno parece como que está desapareciendo porque hay algún problema, pero luego de repente te da la sorpresa, ¿no? En el mar todo está gobernado por ciclos, ¿no? Por ciclos temporales. Así que al final acaba apareciendo esa especie. Es muy raro que una especie desaparezca por la zona, ¿no? A esta altura.
1: Bueno, el río Guadalquivir, tan importante para nosotros el río Guadalquivir. En la cofradía he visto que hay una buena pancarta, referido. Obviamente habéis hecho alegaciones a la apertura de la mina de Alcoya, habéis participado en la manifestación, pero no tenemos noticia de que, en fin, se tome medidas para evitar eso.
0: Todo esto parte hace más de 2 años, en enero del 24, cuando vienen a vernos unos ecologistas y también unos profesores de la Universidad de Sevilla y tal. Y bueno, llevamos 2 años y medio posicionándonos, ¿no? Y buscando información sobre el asunto. Y la verdad que en 2 años hemos avanzado muy poco. Hemos avanzado más en el último mes, desde que se anunció la convocatoria de la manifestación y que vino a vernos Antonio Sanz, el consejero de la Junta, vino a vernos y se lo contamos con pelos y señales. De ahí se activó todo mucho más que en los últimos 2 años atrás, ¿no? A pesar de que le habíamos pedido nosotros a diferentes consejerías de medio ambiente, a la de industria, pues estar en los procesos y que nos informaran, claro, ¿no? Nosotros no nos oponemos por sí a la mina o a la actividad, digamos, industrial. Es decir, si eso tiene que estar con todas las garantías, que esté. Lo claro. que nos oponemos es que lo que se vierta, llegue al río y claro. llegue a perjudicar al río y al estuario, ¿no? Y ahí es donde estamos nosotros pidiendo, oye, que si lo que dicen algunos investigadores no es cierto, que venga a demostrarlo la Administración con datos y con certidumbre, que nos digan, no preocuparos, que aquí no va a haber ningún problema. Y te voy a enseñar los datos. Mira, el sedimento y el agua en todo el estuario está perfecto. Y las especies pesqueras del estuario están perfectas.
1: Entonces, estupendo, ¿no?
0: Claro, tranquilo. Pero eso no está pasando. Y el hecho de que eso no esté pasando nos preocupa.
1: La sensibilidad de los patrones y el marinero, ¿ha aumentado? ¿Es consciente de que está la situación?
0: Claro.
1: Situación. ¿Están preocupados? ¿Cómo, teniendo en cuenta las características de cómo son los marineros, cómo lo orientáis, cómo lo lleváis?
0: A ver, este tema es un poco complicado porque nosotros tampoco queremos crear una alarma innecesaria, claro. ni una alarma en el sector, ni tampoco una alarma en la sociedad, de que claro. el río está contaminado, porque tampoco es así del todo. De momento pensamos que está bien. Otra cosa es que se pueda contaminar, porque lo que nos viene es una amenaza. Y esa amenaza lo que no queremos es que se haga realidad.
1: Vale.
0: ¿Vale? Entonces, nosotros estamos tratando esto con mucho tacto, tanto con los nuestros como con los de fuera. Es decir, oye, que esto nos preocupa, pero que de momento esto está bien, ¿no? Y ahí nosotros hemos hablado con algunos armadores, le ponemos mensajes en todos los grupos con los que trabajamos para que la gente esté informada del tema. Hombre, sin sacar las cosas de contexto, ¿no? Para que la gente tampoco se nos alarme innecesariamente.
1: José Carlos, la lonja y la comercialización. Se ha habido un aumento, ha repuntado un aumento del precio del pescado bastante elevado, ¿eh? ¿Eso es por consecuencia de que se vende a un precio adecuado o una política de comercialización intermediaria y que aumenta los precios desproporcionadamente?
0: Los precios de la lonja aumentan de dos o tres cosas, no te crean que aumenta de todo, ¿eh? O sea,
1: ¿ah, sí?
0: sigue habiendo cosas muy baratas, que se pagan muy barato. Ha habido semanas de la gamba a menos de un euro, ¿eh? Allí la lonja, es decir, que lo que pasa es que es verdad que la comercialización después, los intermediarios comerciales y en los puestos, pues se barajan otros precios, pero la lonja, quitando las dos o tres especies sí que siempre valen mucho, como es la puntillita, la cedía y alguna más, no te creas que los precios de la lonja están siendo tan altos, ¿eh? De hecho, los barcos los viernes, por ejemplo, están dejando de salir porque los viernes el pescado coge muy poco valor, porque ya no tiene venta,
1: claro,
0: apenas, y los viernes ya no están saliendo, y no me acuerdo si fue el día 1 de mayo que decidimos parar y tal, porque como hay un día de fiesta, el precio baja un montón.
1: Considerablemente.
0: O sea, que en la lonja no creas tú que está subiendo tanto.
1: Entonces, ¿es lógico que un kilo de cedía cueste 24 euros?
0: Si me habla de a lo mejor cedía puntillita, puede ser un poquito más alto, ¿no? Pero del resto de las especies, no. O sea, si te encuentras el resto de especies así mucho más altas, es porque, bueno, pues porque a lo mejor hay mucha gente en la cadena de comercialización, claro. Y todo el mundo tiene que ganar algo, ¿no?
1: O como dice, todo el mundo va a subir porque se suba todo, ¿no? ¿No?
0: Por ejemplo.
1: Actualmente la lonja, ¿cómo funciona? Igual que tú has explicado perfectamente, ¿estás diciendo alguna novedad? ¿Hay algo llamativo? ¿Funciona todo bien? ¿Está...? ¿Cómo funciona el sistema de comprador? En fin, ¿quién puede comprar? ¿Quién no puede comprar?
0: La lonja lo que necesita es continuamente muchas inversiones, y eso nos cuesta, la cofradía nos cuesta muchísimo. Ahora, por ejemplo, hemos tenido que poner las dos cámaras frigoríficas nuevas, que supuestamente eso debería de ponerlo el dueño del edificio, que es la APA, y lo hemos tenido que poner nosotros. Y eso ha costado más de 130.000 euros, ¿eh? Que nos metemos en proyectos, en ayudas, en subvenciones y tal, pero ahora hay que hacerlo eso, ¿eh? Pero es que además, como sabes, en verano con el calor estamos poniendo sistemas de aire acondicionado porque si no el pescado se te estropea, ¿no? Y eso hay que poner aires en toda la sala, y eso es unas inversiones grandísimas, ¿no? Y eso la gente no es consciente de lo que cuesta tener una lonja abierta, y todo eso lo soporta la cofradía a través de, entre, bueno, parte de los ingresos que obtiene de las ventas, más luego jugar con muchos proyectos y con muchas ayudas, ¿no? Lo que pasa es que hay veces que solicitamos ayuda y nos vemos realmente con complicaciones a la hora de ejecutarla, porque
1: claro,
0: tienes que buscar
1: proyecto,
0: el dinero.
1: El proyecto hay que suplirlo, ¿no?
0: Claro, y luego ya te devuelven el dinero, ¿no?
1: Pero mientras tanto
0: hay que ponerlo. Entonces, la verdad es que ahí nos haría falta modernizar el tema de los aires acondicionados, modernizar el tema de, por ejemplo, del hielo en alguna zona. El tema de la informática, siempre necesitamos más ordenadores, más potencia, más impresoras. O sea, eso es un continuo, ¿no? Y la gente no es consciente de lo que cuesta mantener eso, ¿no?
1: ¿Existe competencia de lealtad de los productos importados?
0: Totalmente, y sobre todo lo que se importa por aquí al lado. Totalmente, sí, claro, eso llega mucho producto a todos los mercados y compite con lo nuestro, porque la acería de Marruecos compite con la nuestra, es decir, incluso uno va al mercado de abasto y hay los dos tipos, ¿no? Que no pasa nada que los haya, es decir, que hay libertad, cada uno puede comprar lo que quiera.
1: Pero el cartelito debe estar puesto, ¿no?
0: Exactamente, el cartelito debe estar puesto
1: y que sea de origen, ¿no?
0: Exactamente, y su etiqueta de bonanza y la etiqueta del sitio donde venga, ¿no? Eso es importante.
1: Ya. Lo que pasa es que nosotros, bueno, mucha gente no sabe distinguir, por desgracia, ¿no?
0: Claro, por eso hay una labor que los pescaderos deberían de hacer, ¿no? Que es informar a la gente, hombre, y yo confío en que todos lo hacen, que vendan transparencia, que vendan cosas, o sea, que informen de lo que venden, ¿no? Y de lo que cuesta. Si un
1: que ponga el precio, vale lo que sea, ¿no?
0: Claro, exactamente. El que quiera pagar una, paga una, y el que no, pues se queda con la más barata.
1: Oye,
0: ¿no?
1: Pero es que la cedilla ya de Francia cuesta 9 euros. ¿Eso cómo es?
0: Ya. Yeah. Bueno, de Francia que
1: más. Bueno, que dice Francia, que es de Francia.
0: Sí, pero que eso viene más bien de la zona de Marruecos. Lo que pasa es que a lo mejor son empresas francesas las que lo comercializan o algo así, ¿no? Pero.
1: Oye, a nivel personal, ¿estás metido algún lío tú que te gusta tanto proyectos internacionales de investigación?
0: Sí, eso siempre estoy. Hoy he estado he tenido una pequeña reunión estamos haciendo cosas por ahí con la FAO en el Líbano. Yo estuve el año pasado en el Líbano, en Beirut, haciendo un curso y todavía estamos ahí terminando algunas cosas.
1: Los flecos, ¿no?
0: Ahí está, ese. Y siempre ando en alguna cosilla de esa.
1: El relevo generacional. ¿Hay jóvenes interesados en ser marinero?
0: Cada vez menos, sobre todo el relevo generacional está muy relacionado con que la gente gane dinero. Y si en el arrastre la cosa funciona, en el arrastre no tiene problema para embarcar gente. Pero en el cerco, que la cosa no está funcionando, en el cerco está habiendo verdaderos problemas, porque además el cerco lleva una tripulación de mucha gente. Y como te fallen dos, hoy venía a hablar conmigo un patrón de un barco de cerco, un armador, y se habían puesto 3 de baja, tenía 3 de baja y no podía salir al mar con 7.
1: Claro.
0: Y claro, ahora no encuentra gente para enrolar y estaba súper agobiado porque no sabía qué hacer, ¿no? Y eso cuando hay una pesquería que no es constante, que no da un rendimiento en continuo, por ejemplo, como el cerco, la gente se te va. Con razón, la gente quiere cobrar, ¿no? Como es normal. Y se te va al arrastre, que es donde más o menos es más estable, quitando el tema de los combustibles de ahora, ¿no? Entonces, en el cerco está habiendo verdaderos problemas. Y luego también tenemos el problema del relevo generacional en la parte de los rederos. De los rederos, que bueno, pues que hay algunos chavales jóvenes, pero no lo que se necesita.
1: ¿Qué tendría que cambiar para que tuviese atractivo la pesca a las nuevas generaciones?
0: Bueno, sobre todo que se apoye la incorporación de jóvenes pescadores, y cuando digo se apoye es que no se compliquen tanto las cosas, que haya incentivos a la contratación, que se pueda mantener a esa gente, por ejemplo, que a través de cursos de formación como similares a las escuelas taller, por ejemplo, a los rederos se les tenga un año ahí trabajando con un sueldo, y entonces sí que se van a formar durante un año con un sueldo, como las escuelas de oficio, los talleres de empleo, ¿no? Ese tipo de medidas que son para que te permite formar a la gente, pero teniendo un salario mínimo, ¿no? Porque en lo que no vas a tener un redero ahí sentado 10, 12 horas todos los días sin el chaval sin cobrar nada, ¿no? Entonces lo que necesitamos son medidas de ese tipo, ¿no? Que incentive a los jóvenes a llegar al sector. Ya luego le gustará más, le gustará menos, se quedará o no, pero por lo menos promociona que lleguen al sector, ¿no?
1: Oye, Carlos, como organización bien educada, el patrón, tú, los componentes, recibí constantemente las visitas políticas. Todo dice muchas cosas, pero al cabo del tiempo seguir recibiendo, pero hay pocas realidades.
0: Ahora es que hemos pasado una época, la época previa a las elecciones, donde todo el mundo ha venido a ver qué necesitas, ¿no? Y a ver cómo te puedo ayudar.
1: Soy muy educado usted, ¿eh? No, en el sentido
0: es que
1: de
0: que... queda otra, ¿no?
1: Ya, pero...
0: no vamos a decir a uno, tú
1: ya,
0: no vienes, ¿no?
1: Yo entiendo vuestro papel, pero es para decir, hombre, ya está bien, ¿no? Ya, ¿no?
0: Hombre, a ver...
1: Hay falta realidad.
0: También es verdad que lo que se habla dentro, eso no suele trascender. Y ya, dentro se dicen las cosas que hay que decir.
1: Ah, bien.
0: A mí, el otro día alguien decía, mira qué bien, que mira que hay que ver que le aplauden a todo el que va.
1: Pues
0: no,
1: claro,
0: le aplauden a todo el que va, eso es lo que tú verás en la foto. Pero pero las cosas se le dijeron, y cuando vino el consejero Antonio Sanz, que fue muy cordial, pero le dijimos las dos cosas más importantes que había. Una era la ampliación del puerto, y le dimos bastante insistencia, y otra era el tema de los vertidos. Y él directamente hizo gestiones directas delante nuestra con el consejero y puso en marcha una mesa de trabajo que la siguiente semana se estaba reuniendo. Es decir, que de ahí se consiguieron cosas.
1: Ah, bueno. Sí, son sensibles a vuestras peticiones. No, aunque
0: además nos entendieron perfectamente el miedo y la incertidumbre que teníamos.
1: Perfecto,
0: ¿no?
1: Perfecto.
0: Entonces, bueno, luego hay otros, pues que llega otro que lo que hace es rajar del que estuvo antes. Y eso no me gusta, ¿no?
1: Aquí hay que buscar soluciones.
0: Porque tú tienes,
1: hombre,
0: que venir a preguntarme a nosotros, no a rajar del otro.
1: Exactamente.
0: Bueno, hay de todo.
1: La parcela provisional, que aunque esté catalogada como vivienda, que la quería usted para desahogo de la propia actividad del puerto, eso
0: sigue desaparecida. Eso, ha habido un partido que se ha interesado mucho por ella, que es el 100% Unidos,
1: sí,
0: que ahora ha venido un par de veces a vernos y que se ha interesado mucho por esa medida, y nos preguntan y le están haciendo un seguimiento, nos dice que nos van a ayudar, y nosotros estamos esperanzados de que a ver si alguno de los que no vienen con nosotros, pues le da el empujoncito que necesita, ¿no?
1: Europa sigue apretando.
0: Totalmente, Europa no para. Europa, lo que pasa es que uno está, pasa a lo mejor un mes o dos que como lo que no se escucha nada, pero acabará llegando algún reglamento que se espera ahora del plan de acción, o alguna cosa de las medidas de control, que se empiecen a aplicar unas nuevas, pero eso no te preocupes, que en unos meses tendremos noticias.
1: Tú has comentado que la pesca, la actividad pesquera en Sanlúcar, más que acciones puntuales, que también hay que tenerla, es un problema de planteamiento de la propia actividad estructural, ¿no? Cuando tú planteas eso a las distintas administraciones, ¿le suena chino, japonés o sabe lo que está diciendo?
0: Le suena como que le da una solución, le suena genial.
1: ¿Y
0: se lo apuntan todo.
1: Ah, sí.
0: Lleva razón. Pero luego pasan los meses y esas medidas no se toman. Muchas veces porque pasa que son medidas que a lo mejor no son competencia directa de ellos. Por ejemplo, la medida del tema de los seguros sociales de la gente que va embarcada y el ISM. Pues, no, eso depende del ISM y depende también del Ministerio de Trabajo. Bueno, pues no convoca usted una reunión con esos ministerios, porque esto no es una competencia suya, pero ayúdeme a dar ese paso, no me deje solo, ¿no? Entonces, le suena muy bien, se dicen que, bueno, sí, que llevamos toda la razón, pero luego no se ponen las acciones, digamos, eso no continúa, ¿no? Entonces,
1: vamos por la sostenibilidad y el futuro. ¿Cómo lo ve tú?
0: Hombre, lo veo que a día de hoy es una pura contradicción que a nosotros nos pidan continuamente ser sostenible y sostenibilidad, y esté pasando lo que estamos viendo de lo del río. Es decir, a nosotros nos piden toda la responsabilidad medioambiental del mundo y nos echan de sitios y demás, pero cuando se plantean proyectos de este tipo, que pueden ser, no lo digo, o sea, pueden ser muy dañinos, pues parece como que eso no importa, ¿no? Y decíamos, bueno, pero si a mí me están mirando con lupa a la pesca de arrastre, a la pesca, me están mirando con lupa continuamente Europa, con el Pacto Verde, y ahora te encuentras ese tipo de actividades altamente contaminantes si no se hacen bien. Y eso va a ir al río, un río de vida, que
1: no,
0: como este
1: sentido,
0: río
1: no
0: hay
1: sentido.
0: Muy poco, no tiene ningún sentido. Eso nos hace replantearnos todo. De la sostenibilidad solo es para nosotros, ¿sabes? Entonces, a veces te desengaña un poco con eso de la sostenibilidad, ¿sabes?
1: La pesca artesanal, tú dices que corre más peligro que otro tipo de pesca.
0: Bueno, la pesca artesanal lo que necesita es... yo creo que regulaciones más adaptativas. Nosotros nos está pasando una cosa ahí con la reserva de pesca, que tiene una normativa que es del año 2004, cuando se creó esa reserva. Han pasado 22 años y seguimos con la misma orden de la reserva, ¿no? Y llevamos un año y medio, dos, peleando para que esa reserva se actualice. Pues se actualice significa que se actualice el censo, que se actualicen las redes, los tamaños de las redes, que se actualicen determinadas cosas. Y sí, llevamos razón, que todo el mundo nos dice que llevamos razón, pero no se hace el cambio, no llega esa norma. Entonces, al final lo que te das cuenta es que la administración tiene muy pocos recursos para gestionar la pesca. Y entre los que son, tienen que gestionar ayudas de las borrascas, nuevas regulaciones, proyectos, ayudas de los GAL, muchas cosas, ¿no? Y no tienen personal, no tienen recursos humanos para gestionar todo el soporte que necesita la pesca. Y eso lo vemos en el día a día, porque llegan las leyes muy tarde, las órdenes muy tarde, las normativas, las ayudas siempre cuesta mucho tramitarlas. Fíjate el cambio ese que hablábamos antes del gasoil. Y nos pasa que continuamente cada cosa que hay que mover aquí son meses esperando. Ojo, meses en los que si el cambio no se ha hecho, tienes la inspección pesquera vigilándote. Y muchas veces nos pasa que estamos pidiendo un cambio en una red, el cambio de la red no llega, pero sí llega el inspector a vigilarte el tamaño de la red, ¿eh? Y se la lleva, ¿eh? O sea, esa incongruencia no... no
1: hay un tema que, bueno, que está en la actualidad, pero que incide indirectamente a la pesca, sobre todo por el río Guadalquivir, en fin, algún barquillo por ahí, que es el tema de la actividad de droga. ¿Estamos al margen de todo este tipo de cosas o es un peligro que tenemos añadido?
0: A ver, nosotros como cofradía, la verdad es que en eso, o sea, no intentamos mantenernos totalmente al margen.
1: Por el río
0: Guadalquivir. Al 100%, al margen de eso, ¿no? Evidentemente, eso pasa en todos los sectores, en todas las actividades económicas, en todos los sitios, en todas las casas de familia, siempre puede haber buenos, malos o regulares, ¿no? Entonces, nosotros como cofradía nos mantenemos totalmente al margen.
1: Sí.
0: Si hay el barco que tiene, no sé, que ha tenido la tentación de hacer alguna cosa de esa, pues, en fin...
1: Tendrá otros organismos que controle el tema.
0: Claro, pero nosotros intentamos siempre mantenernos al margen y, bueno, y cada uno es libre de hacer lo que quiera en su casa.
1: Vamos por vuestra dimensión humana, porque cuando digo cofradía también estáis dentro de los marineros, de los patrones, o sea, que ustedes también, y sobre todo por el sector que tratáis. Detrás de cada barco hay familias enteras, ¿no? Uh-huh. ¿Cómo en esa familia, cómo notas tú que le está afectando esta situación permanentemente de tensión y de inseguridad? ¿Cómo esa dimensión humana que no se ve?
0: Bueno, nosotros es verdad que conocemos más a la familia, digamos, que se embarca, ¿no? Que está el padre, el hijo, el sobrino, el primo, que es los que pasan todos los días por el muelle, ¿no? Y ahí, pues, si no te pregunta uno, te pregunta el otro. Es verdad que hay situaciones un poquito más complicada, ¿no? Por ejemplo, el barco este que salió ardiendo el año pasado, en julio, y que tiene unos cuantos tripulantes que están sin trabajar, ¿no? Hasta ahora, hasta hace poquito que han empezado, ¿no? Entonces, hay diferentes situaciones, pero lo que se palpa al final es una inseguridad, sobre todo es inseguridad, ¿no? Porque continuamente estamos metidos en un problema. Si no es un problema del reglamento de control, es un problema de borrasca, si no es un problema de combustible. Entonces, eso provoca mucha inseguridad y mucha incertidumbre. La gente viene y te pregunta allí en la cofradía, oye, ¿y esto cuándo se va a arreglar? Oye, ¿y esto qué pasa? Oye, ¿esto me tengo que parar? ¿No me tengo que parar? ¿Y esto lo estáis arreglando? Entonces, es verdad que muchas veces la cofradía tenemos un papel ahí de intermediario con las administraciones muy complicado, que tampoco podemos estar todos los días contando todo lo que hacemos, porque
1: claro,
0: entonces inundaríamos
1: claro,
0: de mensajes todos los grupos, pero que al mismo tiempo también es verdad que la gente tiene que saber que estamos en toda esa pelea, ¿no?
1: Tú eres constante e incansable en la labor de defender la cofradía y todo lo que por la pesca de Sanlúcar. ¿Alguna vez dices, ya estoy cansado ya de esto, me agoto ya porque es que la repera por mucho esfuerzo?
0: De momento no, de momento tengo bastantes ganas y me gusta mucho mi trabajo y de momento me estoy peleando un poco en todos los frentes, que muchas veces salgo chicharrado de algunos frentes, porque claro, al final me toca exponerme a mí casi siempre en los problemas y la cara la pongo yo y la bofetada me la llevo yo, ¿no? De cierto modo, ¿no? Porque cuando hay que decir las cosas que no, a lo mejor no gustan, por ejemplo en ese tema de los vertidos, ¿no? Pues no a todo el mundo le ha parecido bien que fuéramos, la cofradía fuera a una manifestación, ¿no? Me refiero a
1: las meditaciones, ¿no?
0: Pero había que estar.
1: Pero tenemos que defender lo nuestro,
0: claro,
1: por lo menos que dé razones que no hay peligro, ¿no?
0: Claro, exactamente. También es verdad que fue una manifestación súper respetuosa, que no hubo nada de consignas políticas, a pesar de que fue una semana antes de las elecciones, no hubo nada, ninguna consigna política, y nuestro interés es defender al sector por encima de todo, ¿no?
1: La cofradía, aparte de cuidar la Europa, las presiones, el día a día, que no es poco, ¿está en algún proyecto? ¿Tenéis algo pendiente?
0: Sí,
1: ¿no?
0: Tenemos muchas cosas, sí.
1: Venga.
0: Sí. Bueno, creo que estamos a punto de conseguir ahí que con la Diputación trabajemos en un proyecto muy bonito que se llama Redes de Cádiz, que es intentar hacer economía circular con redes y si todo va bien, a lo mejor en unas cuantas semanas se podrá anunciar eso. Un proyecto para estar un año entero caracterizando y haciendo cosas con redes, con restos de redes. También estamos trabajando con la universidad en una idea en la cátedra de la Universidad de Cádiz para que manden gente aquí un poco a ayudarnos con las cosas que necesitamos, ¿no? Cuando surge un problema con las islas, surge un problema con una pesquería, que vengan aquí a hacer pues sus tesis o su historia y que esa información nos sirva a nosotros también para...
1: Como sustento.
0: Claro, exactamente. Y bueno, y como eso tenemos ahí dos o tres proyectos abiertos interesantes. También tenemos, bueno, jornadas por ahí previstas, a lo mejor hacer alguna jornada para final de junio, para traer gente aquí importante que hable de la pesca. En fin, tenemos ahí dos o tres cositas en el tintero. Lo que pasa es que muchas veces con el día a día no nos come Y a mí no me gusta meterme en demasiadas cosas porque luego no llego a todo, ¿no? Y nuestro día a día no son los proyectos, sino es que el sector no se pare.
1: ¿Cómo está el patrón mayor, nuestro amigo Tete?
0: Bien, lo he llamado antes para venir, pero esta tarde tenía médico.
1: Ah, bien.
0: Esta tarde tenía médico y no ha podido venir. Yo siempre, cada vez que voy a un sitio, yo lo llamo el primero, sí, hoy no me ha podido acompañar. Pero bien, ahí está aguantando el tirón.
1: Que no es poco, ¿verdad?
0: Claro, hombre, pues a una persona ya de su edad, pues es distinto, ¿no? Y estuvo con nosotros allí en la manifestación y, en fin, y defendiendo el sector.
1: Bueno, ahora viene el verano. Para conocer la lonja o la propia cofradía, ¿qué hay que hacer?
0: Bueno, tenemos un programa de visitas con unos teléfonos allí y unos emails para hacer reservas, y nada más llamar allí con la compañera Tatiana, te incluye en alguno de los grupos y hace una visita muy interesante, de una hora y media, depende. Y bueno, la gente se va muy contenta, Es verdad que esas visitas las hacen sobre todo gente de fuera, gente de Sevilla para arriba, de Madrid, gente del País Vasco, gente de visitantes de Sanlúcar, ¿no? Pero la gente se va muy contenta de cuando ve ello, cuando la diversidad de pescados, se quedan alucinadas porque eso no se ve hoy en día en muchas lonjas, ¿no?
1: Es verdad,
0: sí,
1: es verdad.
0: Y se va la gente muy contenta. Y no solo se enseña la lonja por dentro, sino la lonja por fuera, en el sentido de que se le enseña un poco el oficio y todo eso, ¿no? Y Tatiana lo explica muy bien y la gente se va muy, muy conforme. Y creo que eso es una cosa buena porque nos da visibilidad y nos da lo que hablábamos antes, que la gente sea consciente de lo que significa el sector, ¿no?
1: Por curiosidad, ¿una pensión normal de un marinero cuánto es, como media? Si tiene ese dato, si no, más o menos.
0: Es que depende mucho de los años que haya cotizado. Es que antiguamente, por lo mejor, no hace 50 o 60 años, igual no se cotizaba igual que ahora, o no siempre. Entonces, yo no, la verdad que no te, si te digo una cifra, te voy a engañar. No sé si serán 1.200, serán 1.500 euros al mes, ¿no? Pero depende mucho de eso. De
1: la categoría profesional también y el tiempo cotizado.
0: Claro, porque siempre cuentan allí algunas leyendas, ¿no? Que antiguamente la gente iba a bordo y cuando preguntaba por... A veces no estaba ni dado de alta.
1: Me consta.
0: Claro, y entonces depende mucho de eso, ¿no?
1: Me consta. Bueno, ¿algo más que no te haya preguntado, amigo? No sé, le hemos tocado todos los palos, ¿no?
0: Sí, yo creo que hemos dado un repaso bastante importante, sí. Este jueves, si todo va bien, tenemos unas jornadas de un proyecto europeo, se llama Aquafish, que vamos a llevar allí un par de colegios al muelle y enseñarle la lonja, enseñarle si todo va bien y hay cerco el pescado del boquerón por la mañana. Y es un proyecto que desarrolla una entidad del puerto y que, bueno, ha buscado nuestro puerto para venir aquí a enseñarle a los niños.
1: Bien.
0: Muy bien, la verdad es que yo creo que va a ser una cosa interesante. Y nada, nosotros, dentro de nuestro día a día dificultoso y demás, pues eso, intentamos meter algunas cosas un poquito diferente, pero y siempre para añadir valor a todo lo que hacemos, ¿no?
1: Oye, queda pendiente las obras distintas de las administraciones en el puerto, la famoso, en fin, espigón, ¿no? Lo otro, el acceso a la otra parte. ¿Eso cómo está?
0: Ahora mismo, lo último que se aprobó y se licitó ha sido la reconstrucción o la mejora del dique ese externo que hay, ese que protege del oleaje. Y se supone que en breve, debería de empezarse la ampliación del puerto hacia el norte. Y lo segundo, la pasarela. Lo tercero. Y cuando vino Antonio Sanz, le preguntamos que cómo estaba eso. Nos dijeron que eso estaba en trámite ambiental y le dijimos, mira, eso me dijiste hace 6 meses. No, el anterior.
1: El anterior.
0: Y se lo dijimos así, es que no es la verdad. Y el hombre se quedó un poco así, tal, y bueno, ya no buscó más información, ya nos dijo que iban a darle un poquito de apretar un poco en ese tema, porque parece ser una tramitación, es verdad que es compleja, porque es una ampliación, una obra grande enfrente de Doñana, no te lo aprueban en un mes. Y depende de un permiso del MITECO, del Ministerio, y uno de la Junta, ¿no? Entonces, con eso dice que están liados.
1: Bueno, ya la última. ¿Qué pasa con nuestro vecino el cangrejo azul?
0: Bueno, pues ahí estamos, ya lo tenemos bastante más controladito.
1: Ah, bien.
0: Sí, alegro, ya, porque tenemos hay más mariscadores y ahora en breve se va a autorizar también a algunos barcos de pesca, los pequeñitos, también a pescar dentro del río si quieren.
1: Anda.
0: Y total, que estamos avanzando muy poco a poco, estamos avanzando en la regulación. Ya se ha llegado a un diseño de NASA que son bastante efectivas, está ahí bastante desembarco. Ya empieza a gente a interesarse por comprar todos los cangrejos que salen a precio
1: estupendo
0: para comercializarlo. En fin, poco a poco estamos ahí defendiéndonos porque el bicho ese hay que mantenerlo a raya.
1: Exactamente.
0: Tenemos ahí pendiente una cosa que hemos pedido varias veces, pero no terminamos de encajarlo, y es que a la gente que pesca cangrejos más, no como actividad profesional, sí, no, sino más
1: de espacio, espacioso,
0: que pueda tener un carnet
1: de diversión, ¿no?
0: Un carnet como un pescador deportivo.
1: Sí, lo que yo hacía cuando chico, cogía cangrejos en bajo de guía.
0: Pues que pudiera tener un carnet de mariscador deportivo, o llámale como quiera. Que no tenga que, o sea, que si está cogiendo esos cangrejos no tenga a lo mejor una sanción por parte de la Guardia Civil o por parte de tal, sino que, y ahí estamos peleando por eso, pero eso no es tan fácil que... Yo creo que, o sea, yo lo veo clarísimo. O sea, a ti te interesa que todo el que esté ahí cogiendo cangrejo, cuanto más mejor,
1: claro.
0: Darle la forma para que eso no sea una actividad
1: el sustento
0: ilegal.
1: Claro. Bien. José Carlos, como siempre, muy agradecido. Sabes que aquí en tu casa, amigo, y por el sector primario de la pesca, aquí estaremos hasta el último día, tú lo sabes, ¿no?
0: Sí. Muchas gracias por el interés que siempre ponéis en la pesca y nada, yo encantado de venir aquí. A veces no puedo venir tan rápido como me gustaría,
1: estamos informados.
0: Buscamos los huecos para venir, sí.
1: Hasta la próxima, amigo.
0: Muchas gracias.
1: Hasta luego.
0: Gracias.
1: Adiós.

0: Bueno, pues esta radio, como bien dice la canción, aquí cabemos todo, con libre expresión, ¿no? En todos los sentidos. Y ya prácticamente para terminar, las 8 casi menos 5 de este día 18 de mayo de 2016, tenemos, como siempre y siempre, agradecerle la información que nos da el director del Hospital Virgen del Camino, Antonio Bascuñana. Muy buenas tardes, amigo.
1: Hola, buenas tardes, Juan
0: Bueno,
1: José, ¿qué tal?
0: pues tú nos dirás el fin de semana, cómo ha transcurrido hoy lunes, en fin.
1: Bueno, no ha sido, digamos, de transición entre preparando la gente, supongo, el rocío, los muchos que se van. Sí hemos tenido muchas infecciones respiratorias. La primavera es peligrosa porque hace calor de
0: Es
1: día y
0: verdad.
1: fresquito de noche. La gente se desabriga de día y por la noche suele coger infecciones. Entonces, sí es verdad que hemos tenido un cierto incremento de infecciones respiratorias, aparte de algún accidente que ha habido, siempre uno pide prudencia en los vehículos de dos ruedas. Y por lo demás, nada más. Esperemos que el paso, ya tengo preparado el dispositivo de ayuda en el caso de que se necesite el concurso del hospital para las personas que vienen o acuden a nuestra ciudad. Para el día de martes y miércoles suelen ser los días más intensos. Y bueno, nada más, pendiente, nada más, está la expectativa, no mucho más.
0: Y el día a día, que no es poco, ¿no, Antonio?
1: El día a día, efectivamente, el día a día que no es poco. Hay muchas personas malitas y bueno, además ya hemos salido del follón de las elecciones, así que ahora estaremos un
0: Tranquilo.
1: poquito más tranquilos
0: Oye,
1: en ese aspecto.
0: la sanidad ha sido protagonista, ¿eh?, en estas elecciones,
1: Sí,
0: ¿eh?
1: es que no quiero, porque
0: Bueno.
1: nadie, el tema es que la sanidad es un tema muy técnico
0: Claro.
1: y que las soluciones no son con discursos, sino hay que intentar fajarse el día a día con la atención de las personas, en fin.
0: Bueno, pues como siempre, muy agradecido, Antonio. Hasta el miércoles, ya por la mañana, ¿eh? Ya por
1: Vale,
0: la
1: muchas
0: mañana.
1: gracias,
0: Venga, hasta
1: muchas
0: luego.
1: gracias.
0: Adiós, adiós.

desde el barrio hasta el cielo, desde La Jara a Algaida, desde Monte Olivete a Bajo de Guía, desde el Mazacote a Capuchino, por ejemplo, desde Capuchino a lo alto de las cuevas, desde la barriada Andalucía hasta, en fin, hasta el Palomar, por ejemplo, ¿eh? Desde el Palmar podemos llegar también al Mazacote, ¿por qué no? En fin, ahí está Radio Esquina. Y un día más, este último día de tarde, pues creo que hay que felicitarlo a ustedes por el seguimiento de esta emisión. Darle las gracias a Esperanza, y creo que el programa de hoy recogemos aquellos aspectos de la sociedad saluqueña que le puede llamar más la atención. Quisiéramos cubrir muchos aspectos, pero no podemos, por cuestión de tiempo, por cuestión de producción, cuestiones técnicas, pero lo intentamos un día sí y otro no. Desde una opinión mía, donde limitan la gente a la votación, por insensatez, por no saber estar, porque no sabemos estar con el pueblo, con los ciudadanos, donde hay una zona, los cambios de centros electorales se cambia arbitrariamente, sin contar ni estudiar característicamente la zona social, desde los ilegales del programa de Álex Rodríguez, pasando por nuestros valientes, Mariano Galán, con su vehemencia, y a pesar de que necesita ánimo, pues dice lo que siente. Erró, equivocado o acertado, pero siente. Y Antonio Pérez Murillo, con la edad que ya es considerable, pero está defendiendo principalmente que a los mayores tenga un trato digno. Y hemos tenido a Juan Manuel Pantoja Fernández, una persona que su actividad trabaja en pro de los valores humanos a través del deporte marcial, marciales de artes marciales, y sobre todo trabajando en su asociación para prevenir el acoso escolar. Nos ha traído dos docentes, dos personas con mucha ilusión de enseñar y de trasladar su formación constantemente, y que de vocación le gusta el magisterio. Nuestro Manuel Pérez Cuadrado, hablando de la Feria de la Manzanilla, el problema que tenemos, que cada día, no sé por qué, aunque sí lo sabemos, pero que lo estamos dejando ahí, que cada día, pues cada Feria de Manzanilla, muchos saluqueños se marchan a otro lugar, a otro sitio hotelero, principalmente camping, y sin embargo no van a la feria propiamente, por algo será. Y le hemos dado un repaso, yo creo que muy sustancial, a la pesca, a la actividad pesquera de Sanlúcar, con el técnico de la Cofradía de Pescadores, José Carlos Macías Rivero. Insisto, una actividad fundamental para la economía y el sustento de esta ciudad. Tenemos que tomar conciencia que no, por tener una cosa, tenemos que ir a apreciarla y trabajar para el futuro. Porque si no lo hacemos, también vamos a perder. Perdimos la hostelería, estamos con la manzanilla irregular, perdimos la actividad agrícola regular, ahí estamos luchando. Estamos perdiendo tantas cosas en Sanlúcar de Barrameda. También vamos a perder la pesca como tal. ¿Por qué no trabajamos para que la pesca sea algo sostenible, pero para el futuro, o alternativa? ¿Y por qué no nos acordamos de ello? De toda la actividad pesquera, todos los componentes, y principalmente el marinero. Pero bueno, y ahí estamos. Y hemos terminado, como es normal, con Antonio Bascuñana, que nos informa de manera cordial y a corazón abierto, nunca mejor dicho, de la incidencia del Hospital Virgen del Camino. El hospital que tenemos, y como tenemos que exigirle que el servicio sea mejor, pero es el que tenemos. Y dentro del contexto, pues hay una persona que un día sí, otro no, que prediquen con el ejemplo, que nos da la información de lo que ocurre en el hospital, con autocrítica también, que eso es importante, por lo menos para que estemos informados de algo tan importante como es la salud. Bueno, pues el repaso del programa que hemos querido trasladar hoy, Esperanza y el que habla, y que ya prácticamente, volviendo a nuestro horario habitual, estaremos a las 9 menos cuarto, a las 9, Esperanza, 9 menos cuarto, ya 20 de mayo. Que el destino o Dios os cuide, en función de lo que creáis o no creáis,
pero que seáis un poquito más felices. Si es con Radio Esquina, mejor que mejor. Hasta el miércoles.

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0: factores determinantes. O sea, quiere decir, una persona que sepa autocontrolar sus emociones es una persona que va a minimizar el impacto de lo que le pueda suceder. Y una persona que tenga ese autocontrol en sí misma es una persona que va a minimizar una situación de riesgo. Eso es un valor principal hoy día. O sea, quiere decir, saber minimizar, o sea, saber controlar una situación, no solo hacia ti, sino al entorno que te rodea en ese momento, es importantísimo. Los valores trascendentales de las artes marciales, el respeto, la cordialidad, el autocontrol, la autoconfianza, todo eso son transferibles perfectamente a la vida diaria, pero hay que transferirlo a la vida diaria. Y de eso es de lo que se trata estos talleres. Estos talleres no se trata de que yo te pueda explicar, pues mira, se puede hacer esto si te encuentras en esta situación, se puede hacer esto en lo otro. Puedes comprar una serie de utensilios que son homologados de manera oficial, que lo puedes comprar para la autodefensa. No se trata de eso, sino se trata de que tú cuando salgas del taller salgas con una confianza y salgas plenamente en saber, en decir, bueno, pues estas pautas me van a ayudar. Y además no solo eso, es un taller en el que hacemos hincapié, sobre todo en una cosa que ya llevamos haciendo hincapié desde hace muchísimos años. El origen de la violencia adulta se encuentra en la violencia en edades tempranas. Y mientras que no trabajemos en la violencia en edades tempranas, evidente, no hay solución alguna. Entonces, cuando establezcamos ese entendimiento, y además podemos describir plenamente, sí, que los patrones en edades adultas coinciden plenamente al 100% en los patrones en edades tempranas, mientras que no comprendamos esa relación, no podremos conseguir nada. Invirtamos, hagamos la publicidad que queramos hacer, desde el Ministerio, desde la Consejería, desde donde queramos. Pero mientras que no entendamos esa relación, realmente no vamos a trabajar nada.
1: O sea, que el tutor desde pequeñito,
0: ¿cierto? Desde pequeño.
1: Si no, una vez que se doble, ¿no?
0: Nada.
1: Es complicado.
0: Bastante complicado.
1: Estos talleres se quedan aquí. Tú continúas con tu labor permanente de formación, de actividades.
0: Sí.
1: ¿Qué tienes en mente?
0: Pues mira,
1: aparte de tu actividad diaria.
0: Bueno, pues aparte de mi actividad diaria, de hecho, tenemos ahora para junio una gala benéfica para la Asociación Española contra el Cáncer, aquí en la Junta Local de San Lucas de Barrameda. Sí. Es una jornada de exhibiciones que van a hacer diferentes escuelas que vienen de Andalucía. Tenemos luego nuestras convivencias de veranos. Luego, posteriormente, en octubre, tenemos la jornada de artes marciales, donde también es a beneficio de la Asociación Española contra el Cáncer. A petición, vamos a hacer otro segundo taller sobre la defensa personal femenina. Tenemos planteado varias jornadas conjuntas entre padres e hijos, donde los padres se interaccionan con la actividad que hacen sus hijos. Y después, el día 29, muy importante, tenemos la mesa redonda, que es, si no me equivoco, la cuarta mesa redonda anual sobre la prevención del acoso escolar, donde te espero como ponente para que estés en la mesa.
1: Ahí estaremos, no te preocupes, daremos todo lo que podamos. Una pregunta me va a servir para la introducción, para hablar con Patricia e Irene. La Asociación Provincial de Cádiz para la Prevención del Acoso Escolar, sí, tiene un convenio con la Universidad Internacional de Valencia.
0: Sí.
1: ¿En qué consiste este convenio?
0: Ese convenio consiste en que, bueno, a partir de ahí nos convertimos en un centro de prácticas externas y todos los alumnos, digamos, de la zona de la provincia de Cádiz, que estén estudiando cualquier máster relacionado con la violencia, puede ser máster en criminología, máster en victimología, en filiación criminal, máster en prevención del acoso escolar, máster en psicología del comportamiento, todos estos alumnos pueden venir perfectamente a nuestro centro y realizar las prácticas que tienen que realizar por obligación según el máster que estén llevando a cabo.
1: Perfecto. Bueno, pues vamos por Patricia, si me permite, Juan y Irene, ¿vale? La pregunta primera es obvio, es decir, ¿qué os motivó a dedicar vuestra vida profesional a la educación?
2: Pues yo personalmente tengo vocación por la educación. Mi camino yo creo que está muy marcado sobre lo que realmente, a lo que le doy importancia en la educación y demás, porque como os comentaba antes de comenzar con esta entrevista, pues yo, mi camino ha sido, una vez que me saqué la carrera de educación infantil,
1: sí,
2: seguí por especializarme en cultura de paz, derechos humanos. También tengo estudios de género y creo importante pues también el tema del acoso escolar y la mediación, de ahí que estemos cursando este máster.
1: Ahora hablamos.
2: Y pues es que es un tema actual y

0: necesidad a día de hoy que tiene el sistema educativo. Así que pues más o menos esa es.
1: Perfecto. ¿Tiene antecedentes de docente en tu casa?
0: En mi familia, mi hermana es docente, además interina actualmente, y pues nos gusta este ámbito, tenemos vocación, muchas ganas, y además no nos falta la formación porque la consideramos esencial.
1: Ya veo. Irene, ¿cómo pensaste dedicarte a esto?
2: Yo que siempre me ha tirado los niños, yo creo que también tengo vocación de siempre. Es como, le doy mucha importancia, yo creo que la educación y los docentes como que tienen al final un papel fundamental.
1: Totalmente.
2: Es como que nosotros no solo nos dedicamos a enseñar una asignatura, lengua, matemática, al final también pues, yo qué sé, habilidades para la vida, la empatía, yo creo que me...
1: ¿Y te gustaba, tíos?
2: A mí me encantaba, desde siempre me ha gustado estar con...
1: ¿Y sigue continuando formándote?
2: Sí, sigo. Bueno. Es mi primer máster, no es como Patricia, pero bueno.
1: Yo suelo decir que los sanitarios y los docentes vamos más allá, tenemos que ir más allá de la profesión. Uh-huh. ¿Estáis conmigo conforme o
2: sí,
1: no? Es decir, que
2: totalmente.
1: No tenemos que ir más allá, porque estamos tratando con seres humanos. Uh-huh. Bueno, pues en un momento dado habéis querido especializarse en prevención del acoso escolar, ¿cierto o no?
2: Uh-huh.
1: Y bueno, pues gracias a la asociación que preside Juan, con el convenio con la Universidad de Valencia, estáis haciendo práctica, ¿no?
0: Sí,
1: en este aspecto.
2: Sí. Uh-huh.
1: Bueno, ¿qué os llevó a afrontar este tema tan llamativo hoy en la sociedad?
0: Yo, pues, en línea de lo que estaba comentando anteriormente, considero que es un tema muy presente en la actualidad, por desgracia. Es una necesidad a día de hoy que sigue estando. En la asociación estamos viendo casos reales, que es muy importante. Yo considero que además de la teoría, el tema de la práctica, el poder verlo en los niños y las niñas, cómo se sienten, cómo actúan con ellos, todo eso, el poder verlo, ver a mano, para mí resulta esencial dentro de esta formación que yo estoy realizando.
1: Uh-huh. ¿Irene?
2: Yo es que pienso igual, yo creo que de la práctica, vamos, ya también la teoría, ¿no? Pero que la práctica de acoso escolar, por ejemplo, creo que debería ser obligatorio en la carrera de magisterio. Porque es que al final sí, que damos asignatura que hay un poco de teoría, ¿no? Que toca el tema, el acoso, pero al final hasta que no te pones la situación, no vas a la práctica y ves el contexto que es que está pasando, que es real. Y es como ahí es donde te das cuenta de la gravedad de la actualidad, que es que hay todavía como un poco de tabú, no sé, le cuestan hablar del tema, pero es que es duro y creo que se debería de visibilizar un poquito.
1: Una curiosidad, vosotros que sois jóvenes,
2: sí.
1: La carrera de magisterio, aparte de los fundamentos psicológicos, uh-huh, pedagógicos, uh-huh, el estudio de personas,
2: sí,
1: ¿os da instrumentos para afrontar situaciones concretas en la clase o en este aspecto u en otro?
2: Yo creo
1: que... Es decir, aparte de mi fundamento psicológico,
2: sí,
1: ante una situación, una clase, ¿os da instrumento para afrontarla?
2: Yo creo que no se profundiza.
1: Bien.
2: Debería de profundizar un poquito más y dar un poquito más de recursos. Y por eso digo que es importante este tipo de práctica, porque al final ahí es donde aprende, porque yo ahí es donde he aprendido al final cómo actuar, ¿no? Porque al final el ser docente yo creo que es que... Es que hay que saber cómo actuar ante ese tipo de situaciones.
1: Por lo menos empezar a que te den el instrumento, ¿no?
2: ¿Eh?
1: Por lo menos que te den el palaustre.
2: Claro,
1: ¿no?
2: Claro. ¿Eh? Y ya tú ahí, ya tiras. Sí,
1: ya es cuestión de aprender la... Bueno. ¿Cómo está haciendo vuestra experiencia de práctica en la Asociación Provincial de Cádiz para la prevención del acoso escolar?
0: Pues por mi parte muy enriquecedora. El ver la realidad que hay ahora mismo en los centros educativos... eso es primordial, como hemos estado diciendo. Y también aprender estrategias. Juan Manuel nos comenta mucho herramientas
1: bien.
0: Para utilizar...
1: Su libro así lo dice, ¿eh? Oye, uh-huh, yo digo una cosa, pero ¿cómo se actúa?
0: Uh-huh.
1: Es muy práctico
0: eso es, que
1: su
0: es muy
1: libro.
0: Importante, ¿eh? Muy importante el llevarlo a la realidad. y poder tener ya en mente ciertas estrategias, ciertas herramientas que te puedan ayudar el día de mañana en la propia práctica docente.
1: ¿Y a ti cómo te va, Irene?
2: A mí igual, yo estoy súper contenta, la verdad que es que ya te digo que estamos aprendiendo aquí más que muchos años y de verdad que las herramientas que nos enseña para poder eso, pues, para prevenir, para actuar, para saber actuar cuando pase este tipo de situaciones, que creo que es muy importante.
1: ¿Estáis sorprendidas? ¿No tenéis conocimiento de que había una asociación que daba tanta ilustración e instrumentos?
2: Yo,
1: por cierto, ¿cómo contactaron ustedes con Juan para esta práctica?
2: Bueno, yo creo que la universidad nos facilitó el contacto de Juan Manuel y sí. Vamos, ya por mi parte, supongo que Patricia también, pues ya investigamos un poquito de qué iba y tal y ya estábamos las dos por súper contentas, porque es verdad que yo por mi parte no he visto, no sabía, desconocía un poco el tema hasta que no he visto, vamos, que no tenía ni idea de que existía.
3: Muchas se sorprenden.
1: Venga, venga.
3: Muchos se sorprenden. Cuando llegan allí, ven una escuela con niños vestidos para artes marciales.
1: Ay, claro, lo que siempre hemos dicho, ¿no? ¿Eh? La primera vez que te entrevisté.
3: Dice, me equivoco, aquí no es. Entonces le digo, no preocupes, ¿no? ¿Qué te has dicho? Dice, ¿tienes vocación?
1: Sí. ¡Valante!
3: Entonces yo le digo, espérate un momento que te lo voy a explicar.
1: ¿Qué necesita el docente, según vuestro criterio, para afrontar situaciones de bullying dentro del aula, por ejemplo?
0: Pues principalmente yo creo que formación, tener protocolos claros, protocolos efectivos, trabajar mucho en la prevención y la detección de ciertos comportamientos que veamos en los niños y en las niñas, acompañamiento también en este tipo de situaciones. Y pues bueno, eso consideraría yo que serían los aspectos esenciales a la hora de abordar el acoso escolar en los centros educativos.
1: Porque Irene, este tema, ¿cómo se afronta actualmente hoy en la carrera? ¿Cómo se afronta? Es decir, ¿hay alguna asignatura específica? ¿Hay un protocolo a seguir?
2: ¿En la carrera de magisterio, sí? Yo creo que no hay ninguna asignatura así específica de acoso escolar. Se da como una psicología de educación.
1: Claro,
2: que se
1: una
2: llama,
1: base psicológica.
2: Pero no se profundiza, te explica un poco lo que es el acoso escolar, pero creo que es súper poco. No va más allá.
1: ¿Asistieron ustedes a estos talleres de defensa?
0: Sí, sí, estuvimos.
1: ¿Y cómo fue la cosa?
0: Pues la verdad que a mí me gustó mucho porque relacioné contenidos que había dado tanto en el máster como en la práctica, viendo qué patrones son los típicos de los agresores y pues ya partiendo de ahí ver cómo podemos también actuar una vez que sabemos cómo suelen actuar ese tipo de personas, ¿no? ¿Qué es lo que suelen hacer? ¿Qué comportamiento es el que muestran primero? Y a raíz de ahí, pues ya ver cómo podemos afrontarlo y remediarlo.
1: Juan, cada vez que te hago una entrevista te pregunto casi lo mismo, porque se habla mucho del acoso escolar,
4: sí.
1: Sale cuando pasa algo, pues sale otra vez los medios, ¿eh? Pero instrumento y concienciación y eficacia mínima, ¿no? Es más mediático, pero el otro día se olvida y ya volvemos otra vez al mismo tema.
3: Bueno, de hecho, te lo están diciendo ellas mismas ahora. O sea, quiere decir, no tienen una asignatura concreta en la carrera de magisterio. Es más, de hecho, yo la última vez que vinimos te presenté unos datos, si no mal recuerdo, sí. Que eran del año 2024, de la Facultad de Enfermería de sí. La Universidad de Santiago de Compostela, donde establecía que más del 2% de los alumnos que habían sufrido, o alumnas que habían sufrido acoso escolar, eran propensos al suicidio. O sea, en el año 2024, en el año 2026, por desgracia, hemos tenido ya dos suicidios. O sea, desde el año 2024 al 2026 no hemos arreglado nada. Pero ya había un estudio previo en el 2024 que decía que más del 2% del alumnado que sufre acoso escolar tiene delirios suicidas. Eso no se tenga en cuenta. No se toma para nada. O sea, quiere decir, si no establecemos las herramientas necesarias en la carrera de magisterio, que es donde la tenemos que establecer, si lo que la hacemos es un paso por encima de lo que es el acoso escolar, y usted no pierde usted el tiempo en eso, vaya usted a internet y saque usted la definición de lo que es acoso escolar. Ya está, nada más. Si es que a ella le estamos planteando cuáles son las herramientas que tienen que hacer, y no tenían conocimiento ninguno de esas herramientas. Le hemos enseñado en este último taller cuál es la relación directa que hay entre los patrones de comportamiento en la violencia temprana y en la violencia adulta. Se lo hemos establecido cómo coinciden al 100%. Y no tenían ese conocimiento. Si no lo tienen ellos, como tú bien has dicho, que el docente y el sanitario tienen que ir un paso
1: más allá.
3: Por delante.
1: No, tienen que ir más allá de la profesión.
3: Si no lo tienen ellos, ¿quién lo va a tener entonces? Si, digamos, de algún modo, son el segundo referente de nuestros hijos, aparte de su entorno familiar.
1: ¿Estás convencido que si se acomete desde la infancia y la adolescencia podemos evitar mucho más el acoso escolar?
3: Totalmente, totalmente. Si es que además es que el mayor porcentaje a nivel andaluz, que ronda entre el 9 y el 9,5% del alumnado, que estamos hablando de unos 7 millones o 7 millones y medio de alumnados en Andalucía en el año 2026, aproximadamente unos 8 millones y pico, cerca de 9 millones a nivel nacional, pero es que estamos hablando que el mayor porcentaje se produce en edades comprendidas entre los 12 y los 16 años. Es el mayor porcentaje de acoso y ciberbullying que se produce. De las edades comprendidas entre los 12 y los 16, años. A partir de los 12 años y los 16, en ese patrón, los niños y niñas, más o menos, equitativamente sufren igual acoso escolar. Acoso dentro del centro educativo. Ciberbullying, las niñas son más propensas a sufrirlo a partir de los 12 a los 16 años. O sea, estamos hablando de edades tempranas.
1: ¿Hay estudios, o si se sabe, extrapolar el acoso escolar, la incidencia que puede tener luego en otro tipo de acoso o violencia, en este caso de género o tipo? ¿Hay estudios de un porcentaje de la persona que ha sufrido o ha sido, que luego se extrapola a otro tipo de violencia?
3: De hecho, lo estuvimos hablando, fue uno de los patrones que estuvimos hablando en este último taller. Hay estudios que determinan que cerca del 30% de aquellos alumnos, niños o niñas que han sido víctimas o agresores de acoso escolar, tienden, hay un 30% de posibilidades que se van a convertir en agresores o víctimas el día en edades adultas. Un 30% de posibilidades. Es un porcentaje muy alto para cometer cualquier tipo de violencia, ya sea familiar, ya sea laboral, de género, la que sea, pero un 30% de posibilidades. Estamos hablando de un porcentaje inaceptable. España es el país que mayor porcentaje de incidencia de violencia de acoso escolar tiene de toda Europa. España. Eso, al día de hoy, con todo lo que pretendemos invertir, con todo lo que pretendemos y con todo lo que hablamos, con todas esas campañas publicitarias que se hacen de acoso escolar, que no van más allá del famoseo típico de ese día y de esa campaña, no vamos a solucionar nada. Seguimos siendo el país con un porcentaje más alto en violencia escolar. Y vamos a llamarlo tal como es, violencia escolar.
1: Bueno, Patricia, Irene, la ilusión de afrontar una clase, el sistema educativo, ¿va a llegar pronto? ¿Tenéis ganas de...?
0: Ganas muchísimas. Que llegue un poquito antes o un poquito después, pues ya tendremos que trabajar.
1: Ahora estáis estudiando para las oposiciones, ¿no?
0: Uh-huh. Estamos en el camino.
1: Y formándose también. Juan, ¿qué más queremos con la gente joven que trabaja tanto, verdad? Qué poca opción de oportunidad damos a la vida, ¿verdad?
3: Muy pocas, muy pocas. No reconocemos realmente el valor de lo que tenemos presente.
1: La generación callada, que yo digo.
3: La generación callada y la generación silenciosa.
1: Es que trabajan mucho, pero poca opción en la vida.
3: Exactamente. Yo creo que no hace falta llamar muy fuerte a la puerta para que se te oiga. Simplemente hay que querer que se te abra esa puerta.
1: Exactamente.
3: Y creo yo que si quieren que esa puerta se abra, se abra.
1: Sí, porque lo digo porque lo que hacen los medios de comunicación es que hace falta docente.
3: Exactamente.
1: Yo escucho que la Junta hace falta docente, que va a incorporar tanto, incluso es más. Me quiere incorporar a mí que ya estoy retirado hace tiempo, ¿entiendes o no?
3: O sea,
1: que
3: sí,
1: yo he encantado, entonces, que yo he encantado, pero que ¿entiendes o no? O sea, que entonces no tiene
3: mucho
1: sentido, ¿eh? Bueno, yo estoy dispuesto a hacerlo altruistamente, pero no entiendo esa política cuando realmente, bueno, habría mucho que decir. Irene, ¿a partir de ahora qué? Bueno, a partir de ahora supongo que vendrá más veces a la radio.
2: Sí,
1: ¿y que, qué te ha parecido la experiencia positiva?
2: Pues mira, muy bien, la verdad.
1: Bien,
2: la
1: ¿no?
2: verdad que súper bien.
1: ¿Ah, que sí?
2: Estábamos nerviosa, pero mira, muy enriquecedora.
1: Claro.
2: Sí, sí.
1: Y además, para esto verbal viene estupendamente
2: sí,
1: la...
2: Sí, sí, sí.
1: Viene,
2: sí. Sí,
1: ayuda mucho,
2: tiene
1: ayuda
2: razón,
1: mucho. ¿Eh?
2: Tiene razón.
1: Irene, ¿a partir de ahora qué?
2: Bueno, pues...
1: ¿Hasta cuándo estáis formándose en la, con la asociación? ¿Hasta cuándo?
2: Bueno, ya queda poquito.
3: Media de junio, ¿no?
2: Sí, ya va un poquito. Pero bueno, a seguir formándose y vamos, yo deseando de poder seguir por este camino, porque la verdad que me ha gustado. Y a ver si tenemos oportunidad dentro de poquito de poder poner en práctica pues, todo lo que estamos aprendiendo.
1: De verdad. Irene. Y, perdón, Patricia.
0: Por mi parte, pues nada, lo mismo, continuar opositando, que es mi caso concreto, uh-huh. y seguir con las formaciones hasta que llegue el día que se abran las puertas y podamos ejercer esta carrera, esta vocación que yo, pues, en mi caso tengo.
1: Pues si la tenéis, mantenedla, porque creo que se está perdiendo, ¿eh? Se está perdiendo en grandes cantidades, en fin. Juan, y tú, por cierto, hoy tu señora no ha venido por aquí.
4: Sí, sí,
1: ¿está? ¿Dónde está?
4: Sí.
1: Me cachis la madre, que no consigo, que no consigo. Ahí he fracasado, ¿eh? De verdad, soy un frustrado.
3: Las palabras tiene mi hija también.
1: ¿Y por qué no entra?
3: Las palabras textuales de ella, que me va a coger.
1: Pero le prometo que no digo más nada, por lo menos que se siente aquí, hombre, con nosotros.
3: Pero tiene una actitud sí. en el concepto de la prevención del acoso
1: sí.
3: escolar muy importante.
1: Sí, ¿no? O sea, pues tendría que decirlo,
3: ella
1: ¿no?
3: Ella tiene una vocación en ese enfoque muy, muy importante.
1: Bueno, ya para terminar, Juan, tú en tu constancia, a pesar de todas las dificultades, tú sigues trabajando
3: sí.
1: en varios aspectos de hacernos mejor persona. Ahí no va a parar, ¿no, amigo?
3: No, para nada. Nuestra condición de trabajo va a seguir adelante, como ya te digo, a través de las dos asociaciones y con todos los eventos que tenemos previstos y, sobre todo, todos los eventos de carácter solidario y, sobre todo, todos aquellos convenios que podamos establecer a cabo para establecer las herramientas. A fin de cuentas, cuando ellas terminen las prácticas, pues van a ser dos técnicos más en prevención de acoso escolar que van a salir a la calle. Entonces, eso es importante para nosotros. ¿Por qué? Porque sacamos a la calle dos personas más
1: claro.
3: preparadas y con capacidad para hacer frente a este problema.
1: Bueno, ¿el día 29 de qué se trata la jornada?
3: Bueno, pues hablaremos de la mesa anual sobre la prevención del acoso escolar, como hemos estado hablando estos años anteriores, para sacar todas las conclusiones posibles que podamos sacar para luego trasladárselas a la Consejería de Educación para que...
1: ¿Participantes?
3: Tenemos a ellas dos que van a estar como prácticas.
1: Bien, bien, bien.
3: Te tengo a ti como...
1: Como lo que sea.
3: Como gran docente y locutor. Y he hecho una invitación a un político
1: ¿sí?
3: para que nos acompañe, que estoy esperando que me la confirme.
1: Bueno, pues todo lo que sea para prevenir, pues bienvenido sea. Ha sido un placer, Irene, ha sido
0: sí,
1: un placer,
0: bien,
1: Patricia, y a ti, amigo mío, tú sabes que aquí tiene tu casa.
3: Yo la agradezco, yo sé que la tengo porque ella nada más que ha hecho llamar y yo me voy a buscar el hueco, o sea que sé que es mi casa y
1: la luz,
3: lo tengo agradecido.
1: La luz y la voz de San Lucas.
3: Así
1: ¿eh?
3: Es. Y así es, ya bien. Sabéis que os apoyo muchísimo y...
1: Ya lo sé.
3: Y tiene que ser así.
1: Pues muchas gracias a los tres por estar aquí, ¿no?
3: Vale.
1: Y la próxima vez te prometo que no le digo nada a tu mujer ni a tu hija.
3: Le buscaré la manera, buscaré la forma.
1: Okay.
3: Buscaré la forma de que...
1: Venga, hasta la próxima. Venga, hasta luego.
3: Gracias.

0: El rincón del mar y la sal, como dice nuestra canción, en fin, de sintonía nueva, ¿no? Volveremos a la antigua, ¿no, Esperanza? ¿Alguna vez, no?
1: Bueno, ya veremos, ¿no? A lo mejor bueno, sacamos otra nueva.
0: Tú manda, no sé, a ver lo que pasa.
1: Venga,
0: bueno, pues
1: cambiando.
0: Continuamos en este 18 de mayo de 2026. Y no nos puede faltar nuestro amigo Manuel Pérez Cuadrado, el señor Pérez. Buenas tardes, Manolo.
2: Buenas tardes.
0: Mire usted, guapo, ¿eh?
2: Fresquito.
0: Fresquito. Y guapo.
2: Nada,
0: se entere,
2: gracias.
0: ¿Eh? Se entere. ¿Qué no se entera? Bueno, pues que el tema que nos trae hoy es la Feria de la Manzanilla. ¿Por qué nos ha traído tú este
2: Hombre,
0: tema?
2: Porque estamos en ello, ¿no?
0: Ya,
2: dentro de unos días ya tenemos la Manzanilla aquí, la feria nuestra, ¿no?
0: ¿Y qué opinas tú de la feria?
2: Hombre, yo opino, depende de la corporación que tengamos aquí en Sanlúcar. Uh-huh. Si la corporación es competente, la feria será competente. Si no lo es, pues no lo será. Entonces estamos viendo que a través de los años, ¿no?, la feria va perdiendo el carisma que tenía, en el sentido de que es una feria típicamente andaluza, una típica flamenca rociera, como yo le llamo, ¿no?
0: Sí.
2: Entonces, el ambiente que existe, la gente le gusta un ambiente que se encuentre a gusto, o sea, que se encuentre en armonía, que se encuentre bien con la gente que participa en la feria y con las amistades que salen a divertirse, porque claro, es una cosa de diversión, la feria es para divertirse, para estar tapeando, para estar charlando de los problemas, de conocerse gente nueva, y eso era una cosa que hace años, cada año se va perdiendo, hasta el punto que hemos llegado. ¿Qué dice? Le pregunto yo a gente, ¿va a poner caseta? Y dice, no, ya hace años que no la ponemos, porque nosotros ya los días de feria nos vamos fuera, porque para estar en la feria, que no estamos lo suficientemente a gusto como estábamos antes, ajá, pues lo que hacemos es que nos vamos. Y entonces ya eso te causa un poco de dolor, ¿no? Ves de que la gente, donde va a ir a divertirse en San Lucas de Barrameda, se van fuera.
0: ¿Y por qué ocurre eso?
2: Primeramente porque nuestra feria es la última. Eso es una de las cosas que viene en este sector, porque la feria de Jerez, la del Puerto Santa María, Rota, etcétera, etcétera, pues que se hacen con antelación a esta, y entonces aquí se va perdiendo flujo de gente. Vienen gente más, se da el caso de que tú a veces cuando estás en la feria ves más gente de fuera que de San Lucas de Barrameda. Entonces se va perdiendo la endocracia que había aquí de San Lucas, por ejemplo, que salía gente en familia, salía, por ejemplo, los matrimonios de una edad más o menos entre todos, llevaban unos tamborritos de estos tamboriles que se tocaban, se doblaban, bueno, porque el tambor rociero, por eso digo yo que es una feria flamenca rociera, porque aquí ya la gente está preparándose para irse para Rocío, y cada vez el aumento de gente que va personal es más. Sin embargo, a la feria cada vez van menos gente de San Lucas, que eso se ve. Además, ya antes iba tú con uno, veía una fiesta, cosas así, y después ya cuando llegaba una hora, un poco, por ejemplo, el fin de la, los viernes, sábado, se daba casos que se daba caseta que daba gusto estar, que
0: es
2: iban
0: verdad.
2: Amistades, gente que venían de fuera, artistas, que eso ya se terminó, ahora aquí no se ve de artista de nadie. Y entonces, pues lo que pasa es que las casetas también van perdiendo. Esa cosa que nos gusta a nosotros va perdiendo calidad en lo que se llama arte. San Lucas siempre ha sido una tierra de mucho arte, porque en el momento, no es que sean artistas, pero que tienen la gente, diremos en lo que se refiere a la feria,
0: bien,
2: en baile, en cante, entonces se hace una reunión, un palmero, vamos, que da gusto estar. Dice, ¿estamos a gustito? Pues sí, este está a gustito, sentado y viendo el arte de cada cual, y ya ahí salen espontáneos, ya gente ahí se encuentra alegre entre sus amistades, se encuentran a gusto y entonces actúan. Eso se ha perdido, eso se ha perdido totalmente. Además, las casetas, la decoración de las casetas era muy bonita. Ahora apenas se ponen cuatro macetillas ahí y no hay premio. No hay nada. O sea, es que hay una decadencia total. Y ahora voy a hablar de la caseta de San Lucas, del ayuntamiento.
0: La caseta municipal.
2: Ese es el desastre de todos los desastres. Ahí hay que traer los artistas de San Lucas, primeramente a los artistas de San Lucas y contratarlos. Pero a mí que no me traigan colegios de niños que están aprendiendo ahí, que se sienten las abuelas, las madres, con un chimorreo de pelea, que si le dan un premio, que eso fuera, eso es de feria, eso es de academia, de ir a un sitio o a otro que quiera. Pero una feria no, a una feria no se puede llevar cuadros de niños que están aprendiendo en
0: poco,
2: una...
0: Poco caché, ¿no?
2: No, porque eso es destruir. Eso no es contribuir, porque los que enseñan se creen que van a ser los mejores, los primeros, y eso está muy, muy bajo, ¿no? No, sí. No me gusta. Por ejemplo, no sé si le gustarán otros, pero que vaya a competir, sí, que pueden ir a otro sitio a competir, cosas así, pero en una feria donde la gente ya... San Lucas es un pueblo de mucho conocimiento en el arte, ¿eh? Y dice, bueno, eso no vale y eso no gusta. Y va y te encuentras tú la casa de San Lucas que no hay nadie. Que no hay nadie, que va la gente. Que porque eso no tiene, no tiene atractivo. Entonces tiene que tener un servicio de tapa. Bueno, una cosa que esté al alcance de todo el mundo, que colabore el ayuntamiento para que se haga unas comidas típicas de aquí de San Lucas y que se vea. Que vayan los grupos de gente, como iba con los tambores, con la vez salía la gente al escenario, que estaba siempre llena, ahora está vacía, nada más que un grupo de gente que van con la fe, y eso no me gusta. Competí las niños para sacar los premios y saber quién es mejor, eso no me gusta, a los niños no le puedo hacer eso, porque no está bien. Y que a los profesores que lo tengan en cuenta estas cosas, que se lo hagan competir en los colegios, donde
0: claro,
2: quiera.
0: Claro.
2: Pero en una feria, eso tiene que suspenderse. En una feria que usted tiene que contratar, para eso está... Perdón, para eso está el concejal de fiesta o el concejal de cultura. Para que la gente que vayan a las ferias tenga ese atractivo que debe de tener, que nosotros tenemos que tener el atractivo de la forma del arte que hay en San Lucas, que tenemos que demostrarlo. Cuando va la gente de Rocío, la gente de San Lucas, siempre quedan muy bien porque son gente que saben estar.
0: Pero Manolo, la realidad es que cada año se va más gente fuera.
2: Claro,
0: hemos estado hablando al principio del programa.
2: Bueno, si tú te encuentras a gusto, estás deseando. Por ejemplo, la gente que van a Rocío, que se encuentra...
0: Está deseando que venga a Rocío.
2: Que venga a Rocío, pues aquí es una cosa que... O un día decirse, pues nos vamos a reunir tantos matrimonios, va a venir los hijos, vamos a venir, que digo, te digo, un día de campo o cosas así. O vamos a estar en casa de alguien pasando el día. Pues solo les gusta a la gente de que llegue ese momento, pero la feria de salud cuando llega, dice la gente que adiós.
0: No tiene atractivo no para tiene, esas personas.
2: Que no tienen lo que van buscando.
0: Algo pasa, ¿no?
2: Hombre, claro, que se está terminando ese
0: atractivo, esa gana de salir, ¿no?
2: Y de esa asociación que quiere de ver las familias juntas, una cosa de amistad, una cosa
0: Perdiendo la esencia de la feria.
2: Sí, como se dice, la comunión de que quiere que está la gente.
0: Entonces, ¿se está perdiendo la esencia de lo que era la feria?
2: Está perdida por completo. En la feria de San Lucas, y además muchísima gente de fuera que no contrasta con el carácter de la gente de aquí. Nosotros somos especiales. Tú vas donde haya grupo y la gente de que quieren, se quieren un ratito a gustito, eso es para verlo. No son artistas, pero claro, lo llevan dentro. Y se te lleva tú una noche entera y te ha pasado las horas y no te has dado cuenta. Porque ha estado a gusto, pero eso se ha terminado en San Lucas.
0: Es verdad.
2: Eso es como, que eso es verdad, más verdad que estamos aquí los tres.
0: Sí, señor.
2: O sea que eso se ha terminado. Yo el otro día estaba en una... Y digo, ¿por qué? Nos veremos en la feria, ¿no? Por lo menos para estar un ratito allí. Dice, no, nosotros ya hace 2 o 3 años que no vamos a la feria porque nos vamos fuera. No, porque no tiene atractivo. Y es verdad, no
0: ¿Y
2: tiene.
0: ¿Y qué hacemos?
2: Pues fomentarlo, hacerlo, que haya una corporación municipal, que traiga, que haya un movimiento de contratar una banda de música por la feria, que se paren, que toquen en un sitio y que vaya la gente y baile lo que quiera la gente, que participe, pero no hay nada. Ahí lleva 4 carros de caballo para alquilarlo por las 10:30 por la mañana y se terminó. Y antes iba el Día de las Mujeres, que daba gusto verlo, todas las mujeres con sus trajes de flamenca, cada una. Y hoy ya eso se ha quitado, el Día de las Mujeres.
0: ¿Se ha perdido? ¿Se ha perdido también ese día?
2: También se ha perdido. También se ha perdido. O sea que se está perdiendo todo lo que conlleva la Feria de San Lucas. Y eso depende de la corporación. El delegado de Cultura y el delegado de Fiestas tiene que darse cuenta. Eso de contratar a una niña. Ahí con la familia y... Es que va a ser una niña, si una niña el ser artista, eso es muy difícil, porque eso no depende de aprender, eso depende de traerlo en la sangre, y traerlo, porque es una cosa muy distinta. No, bailar en todo el mundo. Antes no había la academia, bailaba todo el mundo. Y ahora tiene que haber academia, unos bailaron mejor, otras bailaron peor, pero vamos, que a su forma se divierte y se pasa mejor. No tú aprendes en una academia, porque te crees tú que vas a un artista y lo que vas es un sapo. Porque no saben. No saben, porque las cosas hay en el arte, hay que transformar. Ya no eres la persona que tú eres normalmente. El artista se transforma para dar a conocer lo que lleva por dentro.
0: Entonces, ¿el futuro de la feria en la Garzada?
2: No, no. Como no entra corporación, una corporación que diga vamos a fomentar esto, vamos a hacerlo de una manera de Sanlúcar, de carácter de Sanlúcar, pues feria de Sanlúcar. Entonces otra vez vuelve la gente. Que se divierte, que se pase bien, que buena decoración, buenas cosas. Pero pelea, orinarse por la calle, vamos, es desastrófico. Eso no, eso no. Y gente que viene de fuera, que en vez de colaborar, los que vienen a los que vienen. Cada uno, que yo respeto lo que hace cada uno, pero desde luego la gente de Sanlúcar, cada vez ves tú menos gente de Sanlúcar en la feria.
0: A ti te cuentan que no van a la feria.
2: Los festeos de Sanlúcar se están perdiendo.
0: Sí, es de verdad.
2: O sea que las fiestas de Sanlúcar, todo. Hay que ver cómo era las fiestas de Rocío en la Plaza del Toro. Sí. Hay que ver lo que era aquello. Además, la gente del barrio eran todos muy flamencos, todos muy rocieros, y todo participaba allí. De Bonanza, de todos los sitios, de las colonias, de todos esos sitios venían ahí. Hoy la fe llevan un ratito allí la Virgen por cumplir, que las quieren dejar, pero después las quieren llevar de inmediato. Bueno, a la gente le gusta tener allí más tiempo, pero que se hagan las cosas mejores, que se hagan las cosas que la gente esté incómoda y que la gente disfrute. Pero pues si no están cómodas, no disfrutan y ven que es un mamarraso, pues se van, se aburren. Eso es cuando tú vas a un teatro, o a ver un artista, o a ver una corrida de toros, o a ver un partido de fútbol, cada cual es nuestro. Si nos ve que nos aburre, nos vamos.
0: Claro.
2: O sea, que eso es una cosa que es emocional.
0: Si sabemos que te va a aburrir, no va.
2: Se va. Es emocional. Es una cosa que te dice, uy, qué bien ha estado.
0: ¿Influye la economía en la feria también? Que está muy caro. ¿Influye la economía?
2: Claro, también está carísimo todo. Pero es que está carísimo, pero es que está todo muy caro. Y eso es una cosa que también la gente atribuye. Y además, como llega el momento que ya se han gastado todo el dinero entre Rocío, las ferias de fuera, etcétera, etcétera, lo que llega es con lo último.
0: A lo mejor con el mismo dinero, otra alternativa que le satisface menos, más.
2: Hombre, es que hay que buscarle aquello que sea rentable y que sea una cosa de feria y de una promoción de Sanlúcar, de la gente de Sanlúcar. O sea, que hay que darle.
0: ¿Tú crees que la estructura de las casetas y el sitio es el adecuado?
2: Eso ha mejorado.
0: ¿Tú crees que el sitio?
2: Pero el sitio no es la idea.
0: Tenemos que quitarnos de ahí ya, claro, cuanto antes.
2: Ahí, cada vez, la carrera a caballo, cada vez está aquello, toda vez que ello se planifica y se siembran árboles que crezcan ligeros, no palmeras, sino que de sombra. La gente de ese tiempo lo que quiere es
0: sombra. Y allí es buen sitio.
2: Y que es un buen sitio porque además el agua para regar allí, hay todo lo que quiera. Allí hay unos pozos a 3 metros que tienen todo el agua que quiera. Y se puede, allí se puede hacer llamada para aparcamiento, para cosas, ¿no? Hay que buscar una zona de aparcamiento.
0: Tenemos que quitar primero la depuradora, ¿no?
2: Ay, la depuradora. Yo no voy a hablar de la depuradora porque me pongo
0: Te pone malo, te pone malo.
2: No, que no, que eso está desfasado, eso ya no, eso ni viene, ni cuelga, ni sale, ni va. Eso tiene que desaparecer, cuanto antes mejor. Sería una cosa genial para San Lucas. Quitar la depuradora de ahí. Eso no hay sitio para la depuradora. Ese fue un fracaso de los primeros gobernantes democráticos. Así que tiene que reconocerlo. Porque vamos a dejarnos de que si donde viven mejor, donde. Ahora ya la gente vive todo igual, en cualquier sitio viven.
0: ¿Tú entiendes que la feria ya en el sitio, bueno, no reúne las condiciones?
2: No reúne. ¿Qué pasa en el puerto de Santa María? Aquella explanada que hay allí. Aquello es más pequeño que lo de Sanlúcar, de la carrera a caballo.
0: Pero tiene servicio, las casetas están bien estructuradas, las calles, están muy bien organizadas.
2: Mira, todos los módulos que hay ahí, que ya eso lo pone el ayuntamiento, pues se pone cualquier sitio. Los módulos, ya después coge los metros cuadrados que quiera. Lo que tiene que poner las cosas eléctricas.
0: Pero tú sabes que las normativas nuevas, cuando hay una caseta, pues tiene que tener un lavabo, un servicio,
2: claro,
0: la protección de fuego.
2: Todo eso se hace rápidamente. Claro. Ahí porque las máquinas y la arena, claro, y todas esas cosas, de inmediatamente lo hacen. Lo que pasa es que hay que querer. Y otra cosa, otra cosa que voy a decir de los ayuntamientos. Cuando entra una nueva corporación, que las dependencias del ayuntamiento esté abierta de 8 a 2, como le corresponde, y no el abuso que hay de 10 a 1. Yo ahí voy a estar matadito, en tiempo que esté vivo.
0: No, el próximo corporación, a ver si lo ponen en el programa electoral, ¿no? lo nuevo para el año que viene.
2: El horario de funcionario es de 8
0: el año
2: a
0: que,
2: 2.
0: El año que viene hay elecciones municipales, a ver si algún partido lo lleva a cabo.
2: Ya, Sanlúcar parece que es lo último.
0: ¿Tú prohibirías en la feria la música que no fuese flamenco o sevillana?
2: Sí, señor, porque esto es una feria flamenca. Y ahí todo lo que sea flamenco, la guitarra, el tambor rociero, los tamboriles, las palmas de la gente, el arte que tiene la gente. Porque en la academia te cuida que no se aprende arte, ¿eh? Ahí se aprende unos pasos, pero el arte sale dentro. Cada cual, eso no es una mayoré, eso no es una fiesta de mayoré, que de baloncesto, como yo digo. Esto es mayoré, esto no sirve, a mí me gusta. Las niñas manejándolo, las niñas no, las niñas que quieran o los niños que quieran, eso aprende pues, por ello.
0: Hay mucha gente que se queja que prácticamente la feria, mucha caseta, no respeta el flamenco ni la sevillana, un bombardeo de música.
2: De música de esas que te ponen los oídos que no los revientan, eso no. Eso se termina.
0: A lo mejor también es otra
2: eso
0: cosa.
2: Que lo ponga los cochecitos eléctricos, que lo ponga donde sea.
0: Pero a lo mejor otro motivo para no ir a la feria, ¿no? A lo mejor otro motivo para no ir a la feria, ¿no?
2: Claro, pero si es que no se encuentra a gusto, es que la gente no se encuentra a gusto. Mira, a la gente a la feria le gusta sentarse, tomar sus tapas, sus manzanillas, sus rebujitos, sus cosas, su hablar.
0: Zarranca, disfrutar el ambiente.
2: Zarranca,
0: es verdad, sí.
2: Lleva una guitarra.
0: Se va al tablao, se va.
2: Se lleva al tablao y la gente zarranca, porque aquí hay mucho arte,
0: sí,
2: Sanlúcar.
0: Sí, es verdad.
2: Sanlúcar, oh, el arte que hay.
0: Y más con dos copas de manzanilla más todavía.
2: Y que gente mayor, ¿eh? Tú ves gente mayor, que llevaba una flor, solamente una flor en la cabeza y cosas así, una farda, anda que como salía con el arte que salía, ¿eh? Pero oye, y los hombres arrancaban también cuando las mujeres decían, pues venga, salta tú, cosas así. Pero una cosa, que eso era lo de Sanlúcar, la esencia de Sanlúcar era esa. Pero ahora se va la gente y dice, yo no quiero estar aquí. Yo me voy a comer fuera, irme la gasolina, donde quiera que me siente, cosas así, debajo de un árbol en la sierra, me cuesta más barato y estoy más
0: a gusto. Se van 4 días en hotel, gastos pagados, todo completo.
2: Claro.
0: ¿Y le cuesta más barato que en la feria?
2: Mucho más barato y estar con su familia a gusto. Si la gente nos gusta estar en la feria con la familia.
0: Sobre todo con niños. Que hay niños también en medio, están distraídos.
2: Pues no puedo pasar bien los niños en la sierra y cosas así, viendo los animales y todas esas cosas.
0: Entonces, ¿también se va a perder la feria?
2: El camino que lleva es de perderse. Porque eso se ve en la juventud, porque la juventud allí patulega, como yo digo, allí dando botes y así, saltando de así. Parece que están, no sé, parece que han aprendido en el Congo a los bailes esos que pegan tantos saltos y tantos botes. Pero,
0: ¿ya vas tú a la feria todavía?
2: Voy hasta un ratito. Pero vamos, yo he ido estos los últimos años, creo que este año si me encuentro como estoy, sí iré,
0: sí,
2: por
0: ¿no?
2: ejemplo. Un ratito. Pero a mí me gustaría quedarme una noche entera de juerga, aunque sea mayor.
0: Hombre,
2: pero
0: ¿por qué no? En la feria se van las horas volando.
2: Sí,
0: ¿eh?
2: Pero cuando está tú a gusto.
0: Cuando está a gusto, sí, te lo estoy diciendo yo.
2: Cuando está a gusto, con gente sentada, con gente hablando.
0: Que lo estoy diciendo yo, te lo estoy diciendo.
2: Cuando no hablas solamente, sino esto, te conoces, te da alegría.
0: No se puede, Esperanza.
1: Que en la feria no se puede hablar, no se puede socializar con la gente.
0: No
1: tienes que estar gritando y
0: imposible,
1: te quedas fónico.
0: No.
1: Los decibelios están súper altos.
0: ¿Tú qué opinas?
1: Tienes que ir afuera.
0: ¿Tú qué opinas?
1: Yo creo que no
0: feria
1: tiene atractivo ninguno la feria. Para mí no tiene atractivo. Yo si no voy a la feria me quedo tan tranquila en mi casa, vamos.
0: Vaya.
1: Tan panche.
0: ¿Has perdido tú la ilusión por la feria?
1: No me gusta cómo está actualmente.
2: A mí me gusta la feria, pero sí. El ambiente. El ambiente de flamenco es rojo.
1: Claro, pero no lo
2: que
1: hay.
2: Que yo me siente allí a gusto y que yo vea que salga la gente. Eso es.
1: Hay
2: es
1: pocas casetas, sí, hay muy poquitas casetas. Sí.
0: ¿Ha perdido pocas casetas?
1: Sí, hay pocas casetas dedicadas al flamenco, como él dice, y a... Es más música actual, música para los jóvenes. No sé.
2: Ya está. No, que antes salía, no sale, había un día de las mujeres y salía.
1: Claro,
2: ahora
1: jueves.
2: No sale casi nunca.
1: Sí, hombre, los jueves, el día de las mujeres.
0: Hay menos,
2: y los
0: ¿no?
2: trajes de flamenca que sacaban aquí, que eso tampoco se ve, es tan bonito.
1: Y la gente bailando en el Real de la Feria.
2: En el Real, y el arte que hay.
0: Oye, una pregunta. ¿Por
2: no
0: qué?
2: Es cosa de academia.
0: ¿Por qué los políticos cometen el error y ridículo que cuando pasa por
2: no
0: la...
2: No le interesa.
0: No, escucha. Manolo, una pregunta. Cuando se inaugura la feria, que ya se pega empujones uno de otro para que salga la foto, ¿por qué levanta la pierna?
1: Sí, por suerte.
0: Pues sí, eso...
1: Para entrar con buena suerte,
0: entonces,
1: dice.
0: Cada vez que entre uno a la feria hay que levantar la pierna, ¿o qué?
1: Sí,
2: tontería.
1: A saltito.
2: Eso no es una costumbre, es una tontería. Porque eso es lo más bonito.
1: Yo es que nunca entro por la portada.
0: ¿Es verdad?
1: Yo nunca entro por la portada. Cuando voy, no entro por la portada, entro por un lateral.
2: Yo eso no le echo cuenta porque como no me gusta y lo veo ridículo.
0: La portada más que sirve para un día.
2: Yo eso del pecojito, como dice, eso lo veo yo ridículo. Sí. Muy ridículo. O sea, que normalmente, como está, abre una copita.
0: ¿Y tú te has fijado?
2: Abre un hombre el que saca el vino y te haces con una con dos o tres baños y la gente que vaya andando.
0: Oye, por, todavía se pone las botas. Las botas se pone al principio de la
2: claro,
0: feria.
2: Claro, se pone. La gente que vaya entrando con darle una copita. Y allí una fiestecita. Y allí otra. Sí. Y allí otra. Pero la misma fiestecita. Ahora tú ves eso. Esto lo ves, ¿verdad? Cuando yo tenía 30 años, casi salíamos casi todos en banda y no veas. Y la gente redoblando las palmas como las redoblan aquí, aquello era un musical.
0: Te cuento, te cuento.
2: De feria.
0: Ya que estamos hablando de feria, te cuento una anécdota que me pasó a mí cuando estaba estudiando.
2: ¿Qué?
0: Tú sabes que las casetas antes, los estudiantes, cuando estábamos en COU, en bachiller, pues cogíamos la caseta, la explotamos y teníamos para el viaje fin de curso, ¿no?
2: Sí.
0: Pues yo no sé, nunca me lo he preguntado, ni nadie me ha contestado, que cuando me tocó una vez a mí el turno, pues resulta que estaba trabajando en la caseta, pero no sé qué pasó, no me acuerdo, que aparecí por la mañana en lo alto de una bota.
2: ¿Y?
0: Me pegó el sol, me desperté, digo, ¿qué hago aquí en lo alto de una bota? Todavía. Todavía me pregunto cómo pude subirme a lo alto de la bota, porque eran botas altas, cómo amanecí allí, quién me subió o no me subió, y qué pasó desde que terminé mi turno hasta después. Todavía, después de tantos años, no me ha dado explicación los compañeros.
2: Había una caseta especial que nos juntábamos mucho, que era la del Picasso.
0: Sí.
2: Ahí formábamos nosotros una buena...
0: Oye, las casetas de los colegios eran muy buenas casetas, ¿eh?
2: Buenísimas casetas. Y otras las particulares, algunos, ¿no?
0: También,
2: Y las de las bodegas. ¿Qué ha pasado? Pues que se lo presente. Ya nosotros los mayores, no, a mí me gusta la feria, un ambiente bueno de gente, que nada más que se vea lo que hay en ese momento, el momento de ver la estatua, y eso es maravilloso.
0: Claro, pero... también los caseteros están sometidos también a pagar mucho dinero y tiene que buscar recursos para sobrevivir, ¿no?
2: Para
0: normativa, ¿no? Para recuperarlo, ¿no? ¿No?
2: Claro. Pues sí. Después cuando tú vas y te dices, juega un plato de esto, 20 euros, tú dices, coño, esto no...
0: La tortilla, 20 euros...
2: Eso ya no...
0: Que...
2: Es la de oye, Comisión Obrera, ¿cuánta gente había allí?
0: Que ya no lo explota Comisión Obrera, ya es una empresa... Sí,
2: como era.
0: Sí, ya.
2: Y la cuando se ponía al final la final de la calzada, ¿no? La de...
0: Sí. La de Comisión Obrera era famosa, todo el mundo...
2: Claro.
0: Porque eran productos naturales, elaborados al mismo momento...
2: Y a un precio muy asequible,
0: es verdad, sí, es verdad, ha perdido. ¿Y qué opinión tiene? A mí me preocupa mucho eso, donde están los cacharritos. Donde está...
2: Yo
0: es un sitio...
2: No voy...
0: No, pero es un sitio...
2: A mí nunca me ha gustado, ¿no? Los cosecitos desde niño lo que me gustaba eran los coches eléctricos. Nada.
0: El sitio...
2: eso de las alturas y eso de movimiento...
0: Pero hay mucho actividad allí cuando...
2: Un viernes de noche, un sábado... Que cada uno, yo lo respeto.
0: De verdad, pero, yo tengo pánico.
2: No he sido un visitante de esa zona.
0: No, pero los pasillos son los que son. Va mucha gente, niños, para allá, para acá. Muy concentrado en un sitio muy reducido,
2: sí,
0: no
2: muy
0: sé,
2: peligroso,
0: exactamente,
2: muy
0: las conexiones, aunque se ajustan.
2: Yo siempre llevaba mucho cuidado con los niños cuando yo era mis hijos chicos, cosas así, nada más que íbamos en un rato a llevarlos, ya luego después salíamos por la noche, se quedaba en casa con mi madre, cosas
0: total,
2: así.
0: Que tenemos que plantearnos, bueno, porque
2: lo tenemos que plantear,
0: ¿no? Los que nos dirigen, yo decía, eso, con Mariano también le hemos comentado, tendrá que sentarse y decir qué está ocurriendo, ¿no?
2: Tendrá que sentarse y que los asesores sepan que sean feriantes de nuestro carácter. Y ya puede hacer las cosas como se deben de hacer. Como se deben de hacer para que... Aquí prohibido hasta esta idea. Y también flamenco. Flamenco y rociero. Ahí, ya está. Y a la caseta de San Lucas que contraten a los artistas de San Lucas. A mí que no me traiga gente de fuera.
0: ¿Qué opinas tú de la seguridad? de la seguridad de...
2: En fin, de la seguridad en salud conocido, una feria
0: no,
2: de...
0: No, pero la seguridad donde mucha gente se concentra en un sitio muy reducido, que si hay capacidad
2: pues tiene
0: de...
2: Tiene que haber los centros de... No hay centro de tantos metros donde va la gente si hace un accidente o cosas así de inmediato.
0: Sí, pero
2: y
0: la, tú sabes...
2: Y las calles que deben de estar
0: calles,
2: los vehículos...
0: Tú sabes que las calles la gente...
2: Pues siempre ha habido vehículos, ¿eh? Claro. Siempre ha habido vehículos para cualquier asistencia rápida y rápida. Bueno. No, Salud conocido un pueblo...
0: Entonces, ¿tú detectas en la calle que este año va a ir menos gente a la feria?
2: Hombre, claro. La gente cuando está todo muy caro. Antes iba la gente... Otra cosa que se está poniendo de moda, bueno, estoy mirando el reloj... Para
0: no te preocupes.
2: Otra cosa que se están poniendo de moda, la gente ya, miran, ¿cuánto te cuesta un coche de ir de tu casa al supermercado? ¿Y cuánto te cuesta de tu casa a un puesto que tengas cerquita para comprar lo que necesitas día? Porque ya la gente nos llena los frigoríficos para una semana. Porque están las cosas tan caras...
0: Que va día a día.
2: Que va a haber una variación muy grande de aquí a poco tiempo. Entonces... Tenemos que tener cuidado con todas esas cosas porque la vida se está poniendo... Y veremos este año porque se están diciendo de que va a subir muchas cosas porque como ahora el campo para cultivarlo, una tonelada de abono valía 500 euros y hoy vale 800, el agricultor va a dejar de sembrar porque para no tener beneficio...
0: ¿Ha comido ya Nípero tú?
2: Sí.
0: ¿Nípero? ¿Ha comido?
2: Sí, sí.
0: ¿Y qué?
2: Estaban buenos.
0: Estaban buenos, ¿no?
2: Estaba porque pues, yo vi que se estaba... Que se podía comer gordo y muy bueno.
0: ¿Ah, que sí?
2: Lo que están las guindas hasta este año...
0: Sí, uy, ¿no?
2: De escándalo. Tan cara, porque vamos, un kilo 5 euros...
0: Es cara.
2: Pero vamos, yo sigo comiendo mucha naranja.
0: También yo,
2: y
0: sí,
2: meloncito de esos amarillos este
0: hoy,
2: año...
0: Hoy me comí yo medio.
2: Sí, que estaban también muy buenos. ¿Eh? Esos que tienen 2 kilitos, así, están muy buenos. Ya empezará menos. Ahora las frutas de hueso están muy verdes. Uh-huh. Están los melocotones verdes, las nectarinas muy verdes, toda esa, la manzana muy dura, y eso hay que esperarlo, porque hasta las peras, cuando vienen, yo si compro pera la dejo en casa hasta que vea que
0: la está. Sandía todavía está muy cara.
2: La sandía carísima, la sandía, es que hay pocas, se ha sembrado pocas, todavía hay poca recolección, pero y la sandía es que tampoco tiene sabor a sandía, el tomate bueno. Va teniendo porque está más coloradito, pero aún, ya lo he tomado salmorejo.
0: Hoy también lo he comido yo, parece mentira,
2: bueno
0: que nos ponemos de acuerdo.
2: El tomate de pera, ese
0: buenísimo.
2: De la costa, el tomate de pera, que esté más caro, un poquito más caro, que tiene las pestañas, todavía.
0: ¿Tú le echas un poquito de jamón o qué?
2: Yo
0: huevo duro y un poquito de jamón, ¿no?
2: Y pico toste de esto que...
0: Sí.
2: Y jamoncito, sí, pero el jamón yo tengo
0: no
2: que
0: puede.
2: Comerlo más.
0: Claro.
2: Pero vamos, yo le echo huevo duro muy bueno, está buenísimo. Pero vamos, bajito, que no tenga tanto ajo.
0: Sí, sí.
2: Y bajito y saberlo hacer, porque todo hay que saberlo hacer.
0: Pues el futuro de la... Según tú, el futuro de la...
2: El de la feria está en decadencia total. Y ya nada, ya decir que... A ver cómo van las cosas de la política...
0: No,
2: con lo que hemos tenido los resultados, que no han salido como nadie se lo esperaba.
0: ¿Estás contento tú?
2: Hombre, yo... A ver, yo lo que quiero es que sepan... Que se viene a gobernar, que no se viene a corrupción y a robar.
0: Ahora hay que trabajar, ¿no?
2: Que no tenga mano de rastrillo.
0: Pasado las elecciones hay que trabajar, ¿no?
2: Por supuesto. Y hay que trabajar por lo que han pedido
0: los ciudadanos.
2: Los votantes, los
0: claro,
2: ciudadanos.
0: Muy bien.
2: Que se den cuenta que la izquierda ha fallado. Pues piénsaselo. ¿Por qué ha fallado? Aquí ha ganado uno de la izquierda que no quería nada con un grupo. Por Andalucía.
0: Adelante, ¿sí? Andalucía. Adelante, ha pasado
2: adelante,
0: de 2.
2: Andalucía.
0: Adelante, Andalucía. Ha pasado
2: pues,
0: de 2 a 8.
2: Pues mira,
0: y la otra es por Andalucía.
2: Me parece estupendamente. De 2 a 8, porque la gente dirá, pues esa es la izquierda que deben de afrontarse para hacer las cosas bien. Porque aquí no se trata de siglas, aquí se trata de que se gobierne.
0: Perfecto.
2: No hay otra cosa, por lo menos a mi parecer.
0: Bueno, pues tenemos que esperar lo que ocurre, ¿no?
2: Sí, yo creo que será dentro de poco tiempo las cosas comenzarán a ver si se dan cuenta.
0: Perfecto.
2: Que no se viene a gobernar para rastrillar, se viene a gobernar para
0: bueno,
2: hacer lo que quiera.
0: Pues Manolo, ya el próximo lunes por la mañana.
2: Ya el próximo sí, estaba mirando porque tengo que
0: terminar
2: de pasar el coche.
0: Pues ya te dejamos.
2: Pues nada.
0: Hasta la próxima.
2: Hasta la próxima.
0: Venga, hasta luego. Hasta luego.

0: rápidamente, nunca mejor dicho, nuestra canción dice algo de Guadalquivir, ¿eh? Y vamos a hablar de Guadalquivir, entre otras cosas, porque es fundamental para nuestra actividad pesquera. En fin, navegar a través de Guadalquivir. Antes de empezar la entrevista con el técnico de la Cofradía de Pescadores, nuestro amigo José Carlos, y yo quisiera plantearme interrogantes que, por lo menos, que sirva para el análisis. El primero es que sin pesca no se entiende Sanlúcar, es mi manera de pensar. Sin la actividad pesquera en Sanlúcar no sería Sanlúcar propiamente, porque estamos pegados a esa actividad al nombre de Sanlúcar, por la historia y por la actividad pesquera que obtenemos. El mar sigue dando vida, pero cada vez cuesta más vivir del mar. Cada vez cuesta mucho más. Defender a la pesca es defender a nuestra gastronomía, a la identidad propiamente de Sanlúcar. Es la realidad. ¿Qué haríamos nosotros sin nuestra gastronomía, si no tuviésemos el sustento de nuestra pesca? El futuro del sector pasa por la sostenibilidad y por el relevo generacional. En ese aspecto, ¿qué estamos haciendo? ¿Qué podemos hacer para que esto se mantenga en el tiempo? Y ya la última, ¿realmente estamos haciendo todo lo posible para que nuestra pesca, nuestra actividad del sector primario, como entidad de ciudad y como un sector que nos da muchas plusvalías, para que se mantenga en el tiempo y podamos sostener esta actividad tan importante para Sanlúcar? Son cuestiones que yo me hago la pregunta y a lo mejor no queda en el aire. No debe ser preguntas retóricas, sino preguntas que sirva para análisis y poner remedio para que esto sea a largo plazo. Para hablar de eso y para hablar de muchos temas, pues como digo, tenemos a nuestro amigo José Carlos Macías Rivero, técnico ya prácticamente colaborador permanentemente de esta radio y referente de todo lo que llega a la pesca de Sanlúcar. Bienvenido, José Carlos, a tu casa.
1: Hola, buenas tardes. Muchas gracias.
0: Actualmente, ¿cómo define el momento que vive la pesca en Sanlúcar?
1: Bueno, pasamos por un momento complicado. La verdad es que en los últimos tiempos casi todos están siendo complicados, porque cuando se resuelve uno, arrancan dos. Y ahora, con el tema del combustible, de los precios del combustible, pues llevamos ya dos meses ahí en la cuerda floja. Pero venimos además de meses atrás con el tema de las borrascas y también el mes de enero con el tema del reglamento de control. Por lo tanto, este año, en cinco meses, pues todavía no hemos respirado de decir, llevamos un mes tranquilo, ¿no? Porque si no es una cosa, es otra. Así que el momento no es fácil.
0: Realmente los ciudadanos y los sectores de todo Sanlúcar, tanto administrativos como sociales, ¿tiene en cuenta el peso que tiene la actividad pesquera en la economía e identidad de Sanlúcar de Barrameda? ¿Tú eres consciente de que tenemos esa conciencia de lo importante que es la pesca para esta ciudad?
1: No, yo creo que eso no se tiene en Sanlúcar en general, porque cuando hablo con amigos o con conocidos o con familiares y tal, bueno, lo más cercano sí, ¿no? Pero hablo con gente así que conozco y les explico un poco lo que hay el día a día en el sector pesquero, las dificultades que tenemos. La gente no conoce eso, no conoce y claro, cuando no se conoce no se valora, y yo creo que no se valora. Yo creo que como que se tiene ahí y se da por hecho de que está ahí, pues se da por hecho, pero está siempre en la cuerda floja. Es decir, que si no trabajamos mucho,

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2: Bueno, pues se cumplen exactamente 30 minutitos sobre las 4 de la tarde y nosotros comenzamos en este último día de emisión tarde. Hoy, día 18 de mayo del 2026, lunes, compartiendo con todos vosotros las mañanas de Radio Esquina Especial Tarde. Lo hacemos en el 97.6 del dial, también a través de nuestra página web, por supuesto mi Facebook personal, Esperanza Franco BPO, y simultáneamente en el Facebook de Radio Esquina. Y también tenéis una aplicación en Play Store, bajándote la aplicación Radio Esquina, puedes sintonizarnos también. Y en fin, hay muchos canales que puedes sintonizarnos y para ellos que, bueno, pues si tú quieres participar en directo porque quieres hacer alguna pregunta o intervenir en alguna entrevista, pues tienes un teléfono, el 633-82-7103. Sin más demora, pues damos comienzo y le damos las buenas tardes a Juan.
3: Muy buenas tardes. ¿Cómo estamos?
2: Bien.
3: ¿Vosotros cómo estáis? Bien. Bueno, pues ya estamos. Todos contentos.
2: Encantado hoy, de estar aquí en la radio.
3: Como dice Esperanza, ya terminamos nuestro turno de tarde. Ya el miércoles estaremos tempranito, muy temprano, y ya emitimos en nuestro horario habitual. Hoy, un programa muy interesante, como todo, estaremos aproximadamente hasta las 8 y pico de la tarde, e inmediatamente empezamos. Venga, vamos.

Sí, porque si no tuviéramos pasión, esto estaba muerto. Hay que tener sangre. No tenemos sangre. Estamos derrotados, como yo digo. Y eso no es característico de las nuevas generaciones. Hay que tener vitalidad, hay que defender con mucho razonamiento los temas, con vehemencia, ¿por qué no? Y con dinamismo y con creencia de lo que estamos haciendo, pues lo hacemos bien. Quisiera aprovechar un poquito de vuestro tiempo. Estaba dispuesto a difundir eventos, pero visto lo que ocurrió ayer y lo que yo vi, pues una vez más voy a llamar la atención en un tema que me preocupa. Al final lo tendré que hacer yo, me tendré que dirigir yo a la Junta Electoral para que se modifique lo que se está haciendo y que no favorece al voto de los sanluqueños. Miren, hay algo que después de las elecciones todo el mundo valora, sus resultados, sus cosas, en fin, para allá, para acá, pero ninguno habla de la abstención. Es curioso, ¿vale? Y eso es un valor importante que hay que preocupar por parte de las personas y los partidos de la que le interesa la democracia, la participación. Ayer, cuando durante el proceso electoral dijeron, ha aumentado la participación, yo digo, uy, qué alegría. Pero, hombre, claro, pero ¿a qué nivel estábamos, verdad? De tal manera que en Andalucía el 64%, 65%. De tal manera que en Cádiz, conjuntamente con todos los pueblos, el 60%. Pero, atención, en Sanlúcar de Barrameda, el 50% votaron, la abstención ese del 46%. Del 46%. Ah, una matización. Suelo votar por correo y este año me ha gustado mucho, muy bien hecho, porque cuando depositan tu voto en el colegio electoral te manda un correo electrónico. Muy bien, sí señor. Eso es garantía también. Inmediatamente que depositaron mi voto, me mandaron un correo electrónico, se ha depositado usted este voto con esta hora y con este correo le certifico que su voto ha sido depositado. Bueno, vuelvo. La abstención en Sanlúcar de Barrameda, el 46%. Y yo quiero denunciar aquí lo siguiente. No sé por qué motivo, y lo dije con las municipales, se ha cambiado centro electorales. No sé por qué. ¿Y por qué motivo? No lo entiendo. No lo entiendo. Cuando pasó con las municipales, le dije a todos los partidos a nivel municipal que le interese, por favor, preocúpense en la Junta Electoral o el órgano que lo ha hecho, ¿por qué se ha cambiado algunos colegios electorales? ¿En qué criterio? Teniendo en cuenta las consecuencias que puede tener a la hora de ir la gente a votar. Pues nada, no se ha hecho nada. Sigue esos cambios electorales en Sanlúcar, en varios variantes, se han hecho, e impedimento de que la gente pueda ir a votar por la distancia, teniendo un colegio electoral enfrente o un poco más a la izquierda. Un ejemplo muy claro, que ya lo denuncié y lo vuelvo a denunciar. Colegio electoral de la Ecija, barriada España, mesa única de 800 votantes. Atención, una media de edad de 60 años. Y por un motivo, la argumentación que me da es que allí había muchas mesas electorales. Mire usted, un colegio tiene muchas aulas. Y además, si usted quiere poner otro colegio electoral cercano al colegio de las Ecijas para que voten esas 800 personas con una media de 60 años, tire usted la sala del agua, con todas las instalaciones perfectas, más cercana e imposible. Pues no, en las municipales alguien se le ocurrió cambiar ese colegio electoral, independientemente de otro en Sanlúcar, pero este lo conozco perfectamente, al Instituto Botánico, atención, distancia, teniendo un colegio electoral muy cerca, personas muy mayores lo hacen ir a votar al Botánico, es decir, casi en la carretera del puerto a una distancia y a un acceso muy complicado. ¿Creemos realmente en la participación y el acceso a que la gente vote? No, absolutamente no. Va uno al Botánico y resulta que ya allí hay 4 mesas.
Pero paradójicamente, algunas personas que viven allí al lado del botánico tienen que ir al Palmar a votar, que está más cerca, pero para, lo lógico es que vote allí. Pues nada, han desplazado 800, una mesa única de 800 votantes de parte de la zona de la Ecija al botánico. ¿Usted sabe una persona con 60 años que vaya a votar y tenga que desplazarse allí al botánico? ¿Qué estáis fomentando? ¿Que la gente no vote? ¿O que realmente los mayores ya no hace falta que voten? Pero es que se lo dije a todos los partidos y no me han echado cuenta. Y eso lo quiere denunciar. Bueno, pues resulta que obviamente, como allí prácticamente aquí en coche, vamos con mi mujer a votar ella, y madre mía, ¿cómo está la entrada del centro educativo? Por favor, no se le cae la cara a usted de vergüenza. Un centro educativo, la plaza abandonada, la calle con agujeros, hierba que llega a 2 metros. ¡Qué vergüenza de esta ciudad y su dirigente! De verdad. Entonces, quiero denunciar aquí que ya está bien, hombre. ¿Qué sentido tiene cambiar un colegio electoral? Los que dirigen eso o los que mandan o que cambian eso, ¿en base a qué? No tienen ni idea cómo es la población de Sanlúcar de Barrameda, su edad, sus características, etcétera, etcétera. Pero, fijaros bien, la fortaleza de algunas personas. Estando allí, llega la policía local. Hola, ¿qué tal, Juan José? ¿Cómo está? Mira, pues estamos tal, cierto, tal. Y una mujer de 80 años, que fue a votar, le dijeron, atención, usted no puede votar aquí. ¿Cómo que no? Si yo he votado toda la vida. Si vivo ahí enfrente. Vive ahí enfrente, a 200 metros. Es lógico que a 200 metros tenga un colegio electoral. Pues la mujer, en su afán de votar, que no me deja ahí votar. Yo tengo que votar, yo quiero votar. Es fundamental, 80 años, ¿eh? Llamó a la policía local y la policía local, con buen criterio, la llevó a votar al botánico. ¿Qué estáis haciendo con la democracia? ¿Qué estáis haciendo con la participación? Es que la gente después pasa de todo. No, es que no le ponéis facilidades a la gente. ¿Quién ha pensado, quién es el autor que una 800 personas con una edad media de 60 años la obliga a ir a votar a 2,5 kilómetros teniendo un colegio electoral enfrente? ¿Quién cabeza pensante? ¿Dónde está? ¿Ese está en la administración? ¿Ese merece representar a alguien? Pero los partidos políticos les da igual. Les da igual que ellos no hablan de abstención. Ellos no hablan de abstención. Si tú repartes la proporción de las votaciones que corresponde a cada uno, ¿qué representan? ¿Qué representa el que saque 14 o el que saque 8 o el que saque 50 y tanto? ¿Qué representa si tú divides el número de votos en la proporción que te toca? ¿Qué representa? Si hay en Sanlúcar hay un 46% que se ha quedado en su casa y ya se queda por convicción. ¿Y nosotros encima qué hacemos? Ponemos impedimento. Porque nos da la gana, porque alguien se le ha antojado de que en el centro de la Ecija hay muchas mesas electorales, ¿eh? Y ya está, pues no hay aula en un colegio. Y si queremos buscar un colegio, aquí está la sala del agua, un centro adaptado perfectamente para cuatro mesas electorales, cuatro. ¿Qué pasa? Que tendré que presentar un escrito o llamar a la Junta Electoral, quién ha cambiado, cómo no ha cambiado, por qué ha cambiado y en base a qué. Porque eso supongo yo que antes de cambiarlo habrá ido al ayuntamiento, el ayuntamiento le ha dado el visto bueno, porque pasan de todo, este ayuntamiento pasa de todo, le da igual todo. Habrá dicho, venga usted, cambia usted el centro y sin pensar dónde afecta, cómo afecta y a qué persona afecta. Vaya mérito de esa persona con 80 años que le impidan votar porque siempre en la vida había votado enfrente. Es que usted no sabéis de la distancia que hay desde aquí, desde la Ecija al botánico, andando además en un acceso muy peligroso. Que no hay transporte público desde aquí para allá, por ejemplo. Ni hay corredera para votar, ni nada, absolutamente nada. Y que la entrada del instituto, del botánico, eso es de pena, eso es denunciable, pero aquí todo el mundo pasa de todo.
desde los aspectos educativos hasta los aspectos organizativos, absolutamente todo. Vaya imagen de entrada de un instituto de secundaria de enseñanza. Y sin embargo, no pasa nada. Igual. Pues nada, tendré que intentarlo, decirle que, por favor, que el colegio electoral, en este caso, de esta zona, que afecta a 800 personas mayores, lo pasen más cerquita para las próximas votaciones. Porque por mucho que digo, por mucho que denuncio, por mucho que se lo digo a los representantes políticos, parece que no le interesa. Y la única razón que me da es que en el centro de la Decilla había muchas mesas electorales. Pero no es cuestión de que haya muchas mesas electorales, es cuestión de facilitarle a los ciudadanos que puedan votar. Y de eso se trata. Claro, el 46% de abstención. Eso no preocupa. Eso no preocupa. Es que el que quiera votar y el que no vota. Pero vale, de ese 46%, a lo mejor hay un porcentaje elevado que impiden que voten porque los recursos o los medios para votar no es suficiente. Venga.

0: Es que hay que tener pasión. Si no tenemos pasión, ¿qué tenemos? Vamos a perder lo que es único. Estamos siempre aborregados. Tenemos que tener pasión y defender las cosas como tal. Y es que no valen, como decía Antonio, el que está aquí a la mía. El problema no es que no son capaces, es que no valen. No están. No valoran lo que ha costado que las personas se expresen y que vote libremente. Es que no tienen ni la más remota idea. Pero bueno, ¿qué vamos a hacer? Dicho está, haré todo lo que pueda y que este colegio electoral pues esté más cercano de la zona donde vivo. ¿Cómo se puede condenar a 800 personas a que no voten? Venga, venga, venga, díganme lo que no es verdad lo que estoy diciendo. Bueno, vamos por el programa de músicos de recuerdo de Alex Rodríguez. Hace dos semanas, por cuestión de programación, y hoy ha estado a punto tampoco de no emitirlo. Bueno, pues nos trae un conjunto denominados Los Ilegales. Además, el nombre le viene perfecto. El nombre le viene porque ellos mismos se consideraban, entre comillas, ilegales. Atención, teniendo en cuenta en el contexto histórico del año 80, ni más ni menos, en el año 80, en el año 80, eso que parece tan fácil que hacemos hoy, en el año 80 estaba muy bien controlado, ¿eh? Cuidadito. Pues Los Ilegales. Jorge Martínez, voz, guitarra y compositor principal, David Alonso, bajo, Juan Flores, batería, Íñigo Ayestarán, teclado, Alejandro Espina, guitarra, Willy Vijande, batería en distintas etapas y Juan Carlos Bastarrica, bajo. Bueno, pues como digo, es una banda, como lo va a explicar perfectamente Alex, que nace en los años 70 en Asturias y se consolida en 1982. Los Ilegales, en fin, tiene un líder histórico, Jorge Martínez, conocido por su estilo directo, provocador y letras muy críticas. Son considerados uno de los grupos más influyentes de rock español en el año 80, junto a la banda de la llamada Movida, aunque siempre mantuvieron una identidad más dura y reverde. Jorge Martínez, su líder, estudió Bellas Artes y muchas veces ha comparado sus canciones con cuadros eléctricos y violentos. Su directo tenía fama de ser intenso y contundente. Jorge Martínez es conocido por improvisar discursos y comentarios polémicos en conciertos. Nunca fueron un grupo comercial y además ellos lo querían así, no querían ser un grupo comercial. Lograron convertirse en una banda de culto dentro del rock. Su lema, la vida es fuego. Y miren, en el contexto del año 80, fijaros bien, las canciones. Hola mamoncete, eso que parece muy simple, en aquella época hay que tener cuidado, ¿eh? Soy un macarra, eres una pu, ya está. Hey Hitler, Europa ha muerto, tiempos nuevos, tiempos salvajes. ¿Por qué causaba tanta polémica sus canciones? Evidentemente porque tenían letras violentas, entre comillas, humor negro, sexualidad implícita, crítica política, personajes marginales y lenguaje un poco ofensivo de la época. Muchas canciones, obviamente, pues fueron censuradas. No actuaba en televisión, ni mucho menos. Lo que pasa es que la censura antes era directa, ahora es indirecta. No te digo que te deje, pero no te llamo, por ejemplo, ya está. Es una manera de censura. Muchas canciones, como digo, no hablan de, aunque todo el mundo opina que hablan de Martínez, realmente las canciones, por lo que yo puedo leer, no se dirigía a él, sino a personajes como personajes delincuentes, obsesivos, violentos, gente derrotada o individuos al límite. Mucho humor negro en sus canciones y además una influencia literaria también. Obviamente, letras, novelas basadas en la novela negra, el existencialismo, poesía maldita y autores provocadores europeos. Tenía las canciones crítica social disfrazada al consumismo, a la falsa modernidad, a la hipocresía política. Ya en los años 80, fijaros bien, si Los Ilegales existiera hoy, ¿verdad?, y al vacío social de los años 80. Eran incómodos, muy urbanos, según las críticas eran peligrosos. Pero ellos se diferenciaban de otros grupos de la época. Por eso se llamaron ilegales. Pues a los ilegales, mi pequeño homenaje con este versos que dice lo siguiente. El título es Donde aún suenan los ilegales. Hay canciones que no se escuchan, se sobreviven. Llegaron a mí como llegan las noches difíciles, sin pedir permiso, con una guitarra herida y una voz llena de humo. Jorge Martínez cantaba como quien reconoce la parte rota de las personas, como quien ha mirado demasiado tiempo a la tristeza de los bares vacíos. Y yo entendí entonces que la rabia también llora. Detrás de cada palabra dura había un hombre cansado, una ciudad mojada por el invierno, un corazón escondido debajo del ruido y de la ironía. Ilegales, entre comillas. No era solamente música. Era ese lugar donde iban a refugiarse los que nunca encajaron del todo, los que aprendieron temprano que crecer duele, que el amor a veces se pudre, que el tiempo no perdona y que algunas heridas aprenden a cantar. En sus canciones había noches interminables, interminables, carretera sin regreso, besos llenos de despedida y mirada que fingía ser fuerte mientras caían por dentro. Quizás por eso aún permanecen, porque hablaron de miedo sin nombrar, de la soledad sin pedir compasión, porque supieron convertir la decadencia en belleza, la rabia en poesía y el desencanto en una forma extraña de esperanza. A veces vuelvo a escucharlo y cuando la vida pesa demasiado. Y entonces comprendo que todos los tenemos dentro un pequeño incendio, una parte salvaje, una tristeza antigua y que sigue buscando música para no sentirse solo. Ahí siguen ellos, sonando en la penumbra, como un recuerdo que nunca termina, como un corazón rebelde, negándose todavía a dejar de latir. De Álex Rodríguez, en Músico Recuerdo, ni más ni menos, Los Ilegales.
1: Muy buenas, soy Álex Rodríguez, conductor de Músicos del Recuerdo. Y hoy vamos a hablar de un grupo, bueno, un grupo asturiano. Un grupo de rock iniciado en 1977, con una mezcla de punk rock y letras mordaces, se consolidaron como un icono independiente de la música española. Su líder se llama Jorge Martínez, o se llamaba porque recientemente nos dejó por un cáncer de páncreas. Pues lo dicho, en 1977, Jorge Martínez, Juan Carlos Martínez y David Alonso forman el trío Maxon, que más tarde, en 1979, se convertiría en Los Metálicos, un grupo que arrastró mucho en Asturias.

más tarde, en 1980, Juan Carlos Martínez, que es hermano de Jorge, salía del grupo y fue reemplazado por Íñigo Ayestarán al bajo. Y ese año bautizaron ya la banda con el nombre de Ilegales. Y en el 81, como anécdota, Íñigo abandona el grupo y entra David Alonso, quien inscribe al grupo en el concurso Villa de Oviedo. Por cierto, estamos escuchando un tema que podemos catalogarlo como un histórico, es un incunable, como es El Piloto, que fue la primera versión que ellos lanzaron en 1979 y que hemos recuperado de nuestra

Por lo dicho, su primer disco fue compartido con otros grupos asturianos, que en el que se incluyeron los temas Europa Muerto, que lo hemos escuchado, La Fiesta y Princesa de Cada. Esa es la Radio Percusión. Hace su primer LP en solitario, que se llamó también, el nombre del grupo, Ilegales, irrumpa el mercado con un lanzamiento de primera línea, lo que proyectó su música a nivel nacional. Jorge Martínez venía a tocar en Manch, que era una banda de rock de finales de los 70. En 1982, tras insultar en directo a miles de hippies en un concierto compartido con Miguel Ríos y ve de peligro su integridad física, el grupo edita con el sello independiente asturiano Arrebato el single Revuelta Juvenil en Mongolia.

tuvieron suerte y encontraron a un promotor. ¿Quién? Paco Martín, el mítico Paco Martín. Se fijan ellos, ¿eh? Y compra la producción para lanzar el primer EP de Ilegales. Al año siguiente, Willy Wijan le sustituye a Íñigo como bajista. Oye, la gestión de su paisano Víctor Manuel, sí, Víctor Manuel, le llevó a tomar contacto con Epic, con la multinacional Epic, y en 1984 registran su segundo álbum, Agotados de Esperar el Fin, que fue un rotundo éxito que les propició

Todos Están Muertos, que era un disco notablemente más duro que anteriores, cuyas canciones fueron vetadas en muchas emisoras. Sin embargo, dichas canciones se hacen populares inmediatamente. Ver la luz en 1985, en un momento en que el grupo ya contaba con, bueno, con un sello discográfico propio, ¿no?, que se llamaba Discóbolo Records, sello bajo el cual grabarían doble disco en directo titulado oficialmente En Directo. Y ese año fueron contratados para tocar en Sudamérica, en Ecuador. También andaron de promoción por Puerto Rico y Colombia.

0: éxito tras éxito, lleno tras lleno. Siguen preparando su próximo disco, Chicos Pálidos para la Máquina. Este daría la luz en 1988. Y aquí ya cuando se puede decir, los lanzó al estrellato. Con un tema que se hace extremadamente popular. Ángel Exterminador.
1: Ángel Exterminador.
0: Realizan una nueva gira por América y otra por Europa, que finaliza en el Festival Internacional de Berlín. Willy Hande abandona la banda después de la salida del disco.
1: Guerras gitanas y prohibidas, solo es para mayores de 18 años.
0: Nuevos cambios en la formación, sobre todo.
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0: Por bajistas, Alejandro Valderoso, Rafa Kass. Y grabaron el disco A la Luz o a la Sombra. Eso fue en 1990. Nuevos bajistas se van incorporando. Sandro Spina en esta ocasión. Y graban Regreso al Sexo Químicamente Puro.

En 1995 fichan por Avispa. Sí, Avispa, esa casa independiente, esa discográfica independiente. Que ha dejado su huella en el mundo del rock y heavy metal español y sacan el corazón de un animal extraño. Eso fue en 1995. Y una canción emblemática: El loco soy yo, que pertenece también al disco El loco soy yo, que se fue, digamos, uno de los discos más oscuros del grupo. Tras un largo descanso, vuelven en el 98 con El español de la lujuria, ya sería su noveno disco, y donde despliegan el mejor rock and roll desde principio a fin. Son temas demoledores, son temas ácidos, la más pura línea de su líder, Jorge. El regresado, lo estamos escuchando, su primer single, alcanzó los mejores puestos en las listas de éxitos nacionales de la época. Rock puro, rock característico, rock ilegal. Eso estaba garantizado en todo momento. Y bueno, y vuelven a Oviedo, y allí en la Plaza de la Catedral, de más de 15.000 personas, reúne a todos los miembros que han pasado por la banda para conmemorar los 20 años de carrera musical de Los Ilegales. Resultado, un doble CD y un DVD del evento. Más conciertos por Colombia, por Chile, por Ecuador de nuevo. Una gira por España agotadora. Sin embargo, concentran para grabar un nuevo disco. Si la muerte me mira de frente, me pongo de lado. Entra en las listas de los discos más vendidos de España. Jorge Martínez decide materializar lo que tiene en mente desde hace muchos años, llamado Jorge Ilegal y los Magníficos. Ya sé que os choca, pero claro, este proyecto no era compatible con Ilegales. Caminas como la y decide terminar con el grupo. Jorge Ilegal y los Magníficos, lo estamos escuchando. No tiene nada que ver con los Ilegales, ¿verdad? A pesar de eso, bueno, pues embarca una gira como despedida, una gira por toda España, y también en marzo de 2011 se defiende a América con dos conciertos que fueron apoteósicos, y donde iba a ser, pues, en Ecuador, estaba claro. Jorge Martínez sigue con los Magníficos. Y parece que el grupo, bueno, pues el grupo se iba ya a disolver definitivamente. Sin embargo, en 2015 se produce el celebrado regreso de Ilegales. Lanzan el disco La vida es juego. Y graban Voy al bar, que lo estamos escuchando, que era como primer.

0: de marzo de 2016 fallece uno de los cimientos del grupo, su bajista desde 1994, que es Alejandro Blanco.
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0: A las curiosidades. Bueno, por el origen del nombre surgió tras cambiar su nombre original Ilegales, que fue definitivo tras años de evolución musical. Jorge Ilegal, el vehículo de expresión absoluta, reconocido por su conformismo y su rabia. En sus inicios los miembros compartían pisos y a veces comían un día de cada dos. Decían que eso le mantenía en forma. Jorge, por ejemplo, llegó a vivir en un barco abandonado en una zona de desguace. Y al no estar en Madrid o Barcelona, mezclaron influencias, sin seguir unas etiquetas rígidas, lo que les dio un sonido único.
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0: A pesar de su fama de rockeros duros, eran considerados uno de los grupos más honestos, influyendo profundamente en el rock español. En septiembre de 2025, en medio de la gira Joven y Arrogante, el grupo se vio obligado a parar por una de salud de Jorge Martínez, enfermedad que, como hemos dicho, no pudo superar. Y claro, los Ilegales pues desaparecieron como tal, y bueno, fueron nuestros protagonistas de hoy. Los Ilegales. Soy Ale Rodríguez, director de Músicos del Recuerdo, y hasta el próximo programa

0: Pues claro que brilla el sol bajo el Guadalquivir. Además, era por costumbre, porque nací en Bajo Guía y como siempre nadaba en contracorriente, pues, siempre estaba en el río, en el mismo sitio. Es curioso. Pero aprendí a nadar muy bien. De ahí está la constancia que puede tener uno. Quizás viene de origen. Pues estamos ya 18 de mayo de 2026 y ya estamos aquí con nuestros dos valientes. Uno de ellos ha fallado hoy, no sé por qué motivo. En fin, pero ya nos dirá qué le ha pasado y qué le ha ocurrido. Antonio, muy buenos días. Muy buenos días, yo. Buenas tardes, hombre, buenas tardes.
1: Buenas tardes, Juan José y Esperanza.
0: Mariano, buenas tardes.
2: Buenas tardes, Juan. Bueno, buenas tardes, Esperanza.
0: Mariano, yo lo que te puedo decir es que te tiene que venir un poquito arriba. Yo lo que puedo hacer por ti es darte mi sangre, que es cero negativo.
2: Muchísimas gracias, Juan.
0: O sea, que yo te doy el cero negativo.
2: Lo mejor.
0: Lo mejor. Y además, una sangre que está sana, completa. Y pero yo no, yo me preocuparía porque la explosión entre Mariano y Juan José sería ya la bomba, la repera ya, vamos, ya sería
2: hace
0: la...
2: falta un canotazo de eso, de sangre virgen, sangre. Lo estoy pasando más estos
0: días.
2: Bueno, pero en fin, quiero mucho la medicina y los médicos.
0: Venga.
2: Y en la voluntad que tiene
0: cualquiera
2: que tenga un dolor.
0: Para arriba. Que tenemos mucho que hacer todavía. Antonio, ¿por dónde quiere empezar usted?
1: Bueno, hay muchos temas, Juan José, que tocar. Venga. Pero voy a empezar por uno, recordándonos entre nosotros y a los radioyentes, que el pasado lunes... Uh-huh. Había comentado que...
0: Sigue, Antonio.
1: Que había...
0: Estamos... Sigue, Antonio, sigue tú hablando.
1: Sí, sí. Que había tenido una llamada...

0: Hay dedicación. Y si yo dirijo una residencia de mayores y le falta algo, me tengo que poner al frente para reivindicar lo que le falta a la residencia de mayores.
1: Señor.
0: Diga lo que diga, aunque esté en mi equipo de gobierno, aunque va, esto es lo que hay. ¿Por qué? Porque estamos defendiendo a lo mayor. Lo que pasa es que a mí me da la sensación que se tiene porque hay que tenerlo, pero no porque se tenga de corazón
1: Voluntad.
0: Querer tenerlo.
2: Estoy de acuerdo contigo, Juan José.
0: Y ese es el problema que tenemos. Y da la sensación, y lo digo en broma en muchos sitios, pero realmente cada día me da más atención. A los mayores estorbamos de la sociedad donde estamos. Es mentira lo que dicen, es mentira, porque al mayor hay muchas maneras de quitarlo de medio. Ya a mi barriada ya no nos dejan ni votar, porque nos pone el colegio electoral al alto, ¿me entiendes? No tienen en cuenta. Pero la atención a los centros educativos, a los centros oficiales, a los centros de administración locales, bancos, etcétera, etcétera. ¿Cómo nos trata? ¿Cómo nos lleva? ¿Qué impedimento? Y cuando resulta que vamos a una residencia, que es el pago justo de toda la vida trabajando en un sitio donde realmente descansar porque la familia no puede, los que nos dirigen no tienen corazón suficiente ni sensibilidad suficiente para dirigir una residencia de mayores.
2: Efectivamente, Juan José.
0: Ese es el problema. Y mientras que los políticos no se den cuenta de eso, no van a hacer nada. Estoy harto ya de decirlo, de denunciarlo. ¿Qué pasa con el edificio de la residencia de mayores, antigua residencia de mayores que está? ¿Qué pasa? ¿Qué vinculación? A incluso algunos políticos que vinieron aquí, que tenían relación con Diputación, le pregunté, ¿tiene algo que ver Diputación para que no se desarrolle esto, el interés? Pues si realmente si tuviésemos un representante político a cargo de esa residencia de mayores, estaría reivindicando en todos los sitios, ¿me entiende o no? Estaría reivindicando en todos los sitios una nueva residencia. Iría a la Junta, iría a lo otro, ¿qué personas necesito? Pero no, en este ayuntamiento lo que se hace es que de las partidas de asuntos sociales se quitan para poner en otra.
2: Exactamente.
0: Fíjate tú qué concepción se tiene de decir todavía que cuidamos a los mayores.
2: Lo conozco.
0: Venga, dicho está. Hoy está la cosa fuerte, Mariano. Hoy sí, vengo cargado.
1: No, está floja. Juan.
0: Está floja, ¿no?
1: Está floja.
2: Tú tranquilito, ¿eh?
1: Aunque yo tengo el peso como lo tengo, sí. Pero está floja.
0: Vale. Mariano, una pregunta antes de empezar tú. En Sanlúcar hay coña bueno. No es broma lo que estoy diciendo. Coña.
1: Eso hace tiempo que se
0: perdió. También, ¿no? También hemos perdido el coña bueno.
1: Sí, aquí se está perdiendo tantas cosas que...
0: Madre mía.
1: Cuando nos demos cuenta, veremos a ver. Pero en fin.
0: O sea, que tampoco aquí, tenemos... Pero aquí tenemos un coña...
1: Aquí eso es el minuto, Juan. No lo hacemos nosotros, ¿eh? Lo hacen los especialistas de Jerez.
0: Vale.
1: Son especialistas en quitarnos la cartera.
0: Pues nada, te dejo la palabra.
1: Nada, Juan. Pues de verdad... quisiera felicitar aquí localmente a que hemos tenido elecciones, hemos tenido votaciones, pues la verdad, le doy la felicitación a todos aquellos partidos que se presenten con sinceridad y que han sacado uno más que otro más votos, pues que la verdad, que le reivindique a sus partidos cosas importantes para nuestro pueblo, que bastantes cosas de falta.
0: 46% de abstención. De zona diabla.
1: Eso es. Un 46% de abstención, con todos los problemas que tenemos.
0: De zona habla.
1: Que están mis nietos y mis hijos sin vivienda, Juan. Me cago en la madre. ¿A dónde estamos?
2: Tranquilito.
0: Eso es. ¿Dónde vamos?
1: Yo quisiera también. Estamos hablando de que estamos ahora con la. El camino de a visitar a Nuestra Señora la Virgen del Rocío.
0: Bien.
1: Yo le pido a esos rocieros de verdad que bastante hay de verdad, bastante, y otros pues van por lo que van, que le ponga una vela a esa Virgen que es tan grande, una vela para que nos acompañe en nuestros problemas que tenemos aquí en Sanlúcar de Barrameda. Que le pida a la Virgen del Rocío ese milagro que yo quiero para todos los sanluqueños. Que no se trata de ir a Virgen del Rocío y llegarse allí en un porcentaje bastante elevado ya, que se trata de ir a una orgía y una fiesta. Quiero que bastante van con tanto devoción y con tanto admiración a ver a la Virgen del Rocío que le ponga una vela, que yo se lo pagaré,

0: para ver si nos manda la Virgen de Rocío un milagro, que bastantes milagros hace.
1: Bien dicho. Bueno, ahí queda la solicitud.
0: También quiero decir que tenemos la feria en puerta, la feria de San Lucas, que una vez y otra caemos siempre en lo mismo. Cada vez los sanluqueños cogen camino y se van, nos dejan. Y no hay forma de parar esa fuga, ¿me? No hay esa forma, una feria que tú te ves en otra feria y están las ferias totalmente llenas, ¿eh? Y me refiero a las ferias los más cercanos a nosotros, ¿eh? Como la de Jerez, la de Rota, la del Puerto, la de la otra, que hay una afluencia bastante con comparación a San Lucas y no le damos el quí, ¿eh? Y hemos dicho muchas veces que la feria de San Lucas, señores, primero, por los precios que se da. Segundo, porque no está en el sitio adecuado. Y tercero, que la verdad que una feria no se hace, vamos a ver, que aquí ni viernes, ni sábado, ni domingo. Antiguamente íbamos a una feria a comer, que es lo que íbamos los sanluqueños a comer. Y era martes y estaba la feria llena, miércoles la feria llena, jueves la feria llena, sábado y domingo, ¿eh? Disfrutando de su feria.
1: ¿Y por qué no se sienta, si eso está pasando un año, otro año, analizar por qué ocurre?
0: Nada.
1: Porque antes, sí, nosotros, si está ocurriendo, a algunos no les gusta la feria, pero son muy pocos. Lo que te puedo decir es que todas las ofertas de la agencia de viajes de San Lucas respecto a esos días, ya están agotadas.
0: ¿Agotadas?
1: O sea, es que no es agotada, pero agotada. Es que una demanda, además, el otro día entrevisté yo a una representante de una agencia de viaje, toma viajes.
2: A Shari.
1: Y dice, bueno, pero es que se agotó, ya está agotada hace 20 días.
0: Pregúntale a Antonio Zambrano cuántos coches entonces, tienen carretera en la fecha de la feria de Tarnuca.
1: Pero eso te está dando hace muchos años ya, ¿no? ¿Cierto o no?
0: Cierto.
1: Pues habrá que sentarse y decir, oye, ¿qué estamos haciendo mal? ¿Por qué la feria de San Lucas no es tan atractiva como creemos nosotros? Ya está.
0: Ahí está.
1: Analizarlo,
0: ¿qué,
1: ¿no?
0: ¿Qué estamos haciendo mal? ¿Qué claro. estamos haciendo mal?
1: ¿O por qué la gente se van y no se queda en la feria?
0: En la feria. Que lo que ve el alumbrado que aprovecha a los políticos para encender la bombilla y echarse la foto.
1: ¿Por qué cada año se van?
0: Déjate de encender la bombilla, que también hay que encenderla, pero enciende la bombilla de las cosas que tenemos que hacer.
1: ¿Por qué cada año se van más gente fuera de esos días? ¿Por qué? Porque no ha disminuido, ha aumentado. ¿Por qué? No, es que a la gente no le gusta San Lucas, que le den huerta, que la feria es muy buena. No, oiga, vamos a ser sensatos. ¿Por qué se van la gente de la feria de la manzanilla, los sanluqueños fuera y tiene otra alternativa que la trae más? Porque alguna razón habrá, ¿no? Algo,
0: hombre,
1: algo por se motivará, ¿no?
0: San Lucas está todavía por descubrir, Juan.
1: Claro.
0: San Lucas es preciosa. San Lucas es amable. San Lucas acoge a todos los que nos visitan. San Lucas, lo que no funciona son los partidos locales de San Lucas de Barrameda. No hay asociación de empresarios que imprima carácter a las cosas de este pueblo, que nos están cogiendo y se están comiendo la tortilla los pueblos cercanos a San Lucas. Tenemos que trabajar más, tenemos que luchar más. Y nada, y no nos damos cuenta que nuestros hijos, nuestros nietos, aquí tienen, no tienen futuro. Nada, futuro, nada. Y ya está. Ya quiero dejar lo que es la feria, a ver si somos capaces de que para el año que viene podemos hacer algo que no haya esta fuga de tantos sanluqueños que se van y nos abandonan durante una semana. Pues quiero decir también, Juan, que quiero mencionar aquí que el día 7 de mayo hubo elecciones en la cooperativa Virgen de la Caridad.
1: Ah, bien.
0: Que presentó Juan...
1: ¿La dimisión?
0: Ya estaba alto.
1: Cansado, ¿no?
0: Cansado.
1: Meritorio trabajo.
0: Meritorio, porque este hombre ha hecho una labor bastante importante junto con su junta
1: directiva.
0: Y la verdad que todo lo que ha hecho desde que cogió la dirección de la cooperativa Virgen de la Caridad, ha pasado por unos años muy malos, con la trampa que nos dejó el señor Rumasa, con el tema de Caixa. Ahí ha estado luchando y ahí ha estado siempre superviviendo para que una de las cooperativas más importantes que había en el marco no se perdiera y no y incluso y algunos miembros de esa junta directiva han querido repartir 20 duros y ha dicho no, a nosotros no nos hace falta, a nosotros que bastante campo tiene.
1: Mariano, aunque se ha pasado, teniendo en cuenta tan mal estaba la cooperativa, teniendo en cuenta los antecedentes del señor Rumasa, se vendió la cooperativa, teniendo en cuenta los antecedentes, tan mal estaba la cooperativa para ponerla en manos de esta persona y paga las consecuencias ahora. Es decir, tan mal estaba que, teniendo en cuenta de quién quería comprarla y los antecedentes empresariales, tan mal estaba la cosa.
0: Estaba,
1: realmente, no sé, porque...
0: Ahí estaba Juan José Morales Buzón, sí. Que la cooperativa, que fue el que compró Caixa, sí. Y la cooperativa está en valor.
1: Entonces, ¿por qué se vende a este señor?
0: A este señor se vende por intereses partidistas. Partidistas no, particulares. Juan.
1: Vaya por Dios.
0: Y la verdad... que algunos, se llenaron los bolsillos, con la gran puta comisión del dinero, y le dieron el pan a muchos.
1: Y ahora pagamos las consecuencias.
0: Esa es la historia de la cooperativa Virgen de la Caridad.
1: Total, que hubo elecciones y es quien ha salido.
0: Pues Juan, no te lo puedo decir.
1: A ver si traemos al presidente.
0: Al presidente, lo voy a traer.
1: Tú te encargas de eso, ¿verdad?
0: Yo me encargo de eso, venga. Me encargo porque le deseo a este hombre...
1: Venga, vamos a darle ánimo,
0: Que tiene mucho trabajo por delante, porque para sacar la cooperativa Virgen de la Caridad, que todavía tan solamente ha pagado del 2025 la mitad de la cosecha, y bueno, y gracias que ha estado hoy en pie manteniendo los puestos de trabajo, que no hay ya tanto, pero los ha mantenido, ha pagado su factura y gracias al esfuerzo titánico, presidente, del secretario y de la comisión directiva de la junta directiva. Entonces, quiero hacerle, a través de esta radio tan grande, un pequeño homenaje a Juan.
1: Perfecto.
0: A Juan por la dedicación que ha tenido, como yo digo,
1: bueno, y Juan, porque,
0: al del sombrero de Palma.
1: Y a Juan porque lo trae, hablamos con Juan.
0: O también voy,
1: claro,
0: voy a ver...
1: al saliente y al entrante.
0: Al entrante.
1: ¿Vale?
0: Vale, yo me comprometo...
1: Al saliente para valorar lo que ha hecho.
0: Exactamente.
1: Y al entrante para darle valor suficiente a través de la voz que explique porque cómo está la situación.
0: La cooperativa recoge un canasto de muchas personas
1: evidente.
0: Comen del campo, Juan, todavía. Y hay que hacer un homenaje porque trabajar sin cobrar,
1: Mariano,
0: eso muy poco y ya gente lo hace.
1: La pesca es Sanlúcar, la manzanilla es Sanlúcar, nuestro himno es Sanlúcar y la cooperativa, las cooperativas de Sanlúcar son Sanlúcar también. Tanto Covisán como la cooperativa son una entidad propia de toda la vida, ¿o no?
0: Exactamente.
1: O siempre ha estado, desde que tengo conocimiento, siempre ha estado alrededor de Sanlúcar, ¿no?
0: Sanlúcar.
1: Es parte de Sanlúcar.
0: Pero Juan, las cosas, pues llega, las empresas caen porque dentro de los que dirigen las empresas no son gente que no se conforma con llevarse un sueldo digno a su casa para poder vivir dignamente, pero se conforma con hacerse rico en cuarto de hora por una simple comisión.
1: Como dice aquel, qué poca gente voy a llevar, Mariano.
0: Menos. Voy a llevar menos.
1: No voy a ir ni yo.
0: Ni yo. Como un, digo,
2: un descansito.
0: Quiero pronunciar al hombre, diciendo para llevar el chofer vuestro par.
2: ¿Descansito?
0: Sí.
1: Bueno, los hipócritas irán, Mariano.
2: Vamos a darle a Mariano un descansito para que se recupere bien, porque esto es una metralleta. Y voy a continuar un poquito, ya se me ha pasado el mal cuerpo.
1: Venga.
2: Y voy a seguir hablando de lo que hablaba hace mucho tiempo en esta gran emisora de radio, que era que, recordáis que os dije que había un cartel puesto por la policía municipal que prohibido abarcar, que el día 9 ni iban a cambiar los contenedores. Recordáis, ¿no? Hoy estamos a 18 de mayo y eso fue una mentira más de las que nos echa este ayuntamiento. de tantas mentiras que nos echan. Porque hoy, el 18 de mayo, nos dejaron en la zona de contenedores, que había 5 contenedores, nos dejaron uno, viejo y sin tapa. Y es con lo que seguimos. Pero bien, eso ya se denunció y se dice que al día de hoy estamos igual. ¿Qué han hecho? Llevarse contenedores de todos lados que han podido, porque no tienen ni contenedores para la feria. Y claro, a la feria hay que ponerle contenedores. ¿Dónde lo cogemos? De donde está puesto en nuestras calles y en nuestros barrios. Pero bueno, eso es simplemente para decir el arte de engaño que tiene este equipo de gobierno. También quiero comunicar que llevo muchos días haciéndole una fotografía a una papelera que existe en la plaza Rafael Reis de Argüeso, donde la persona que pasa hace la limpieza por la avenida Cerro Falón, yo creo que sus responsables no le dicen, oye, no te pases solo por el Cerro Falón, paséate por los adyacentes de Cerro Falón, que será la plaza tal, la plaza cual, las que haya, ¿no? Pues no, no le dicen nada, y ellos, los que tienen que hacer este trabajo, esta función, pues pasa, como diría Maqué, de puntilla, sin saber nada de nada. Es que todavía a estas alturas, que yo llevo reclamando años con ustedes esto a los responsables de Emulizán, ¿se habéis enterado que ustedes tampoco valéis para el cargo que ocupáis y los sueldos que os lleváis? ¿Todavía no se habéis enterado? Pues ya sois mayorcitos, ¿eh? Así hay que poneros las pilas, que nosotros, los ciudadanos, pagamos los impuestos que se nos exigen, y además con un aumento del 50%
1: en la tasa de basura.
2: En la tasa de basura, lo más caro de España y parte del extranjero. Bien. Así que, oiga, como dijo en un programa de aquí nuestra colaboradora de la radio Esquina, Yolanda Castro, no nos toméis por idiota ni por tonto, coño, que somos personas mayores, que nos estáis faltando al respeto. No tenéis conciencia, no tenéis profesionalidad, no tenéis nada. Yo lo he dicho en muchos programas y os iré diciendo, idos todos a vuestra casa y pongamos un equipo de trabajadores profesionales que conozcan las cosas, y ya que se lleven su sueldo, por lo menos que nos den un servicio, porque los sueldos no se llevan por la cara.
1: Está claro.
2: Y aquí en todas las áreas, en todas las áreas, se están llevando el sueldo, pero no por su gran colaboración en el equipo de trabajo de gobierno, sino por todo lo contrario, inectos, inectos e inectos.
1: Ya, ahí queda. Tampoco vaya la gente todo. Tampoco.
0: No me importa.
3: Yo tampoco, ¿eh?
0: No me importa.
3: Bueno, yo más que vosotros.
1: Sí.
0: Yo le voy a mandar un recado a nuestra alcaldesa, a la señora doña Carmen Álvarez, que siempre el ayuntamiento, porque ella es defensora de lo público, poco me lo está demostrando.
1: Ojo.
0: Lo público, cuando esté bien llevado,
1: tiene que funcionar mejor.
0: Tiene que funcionar,
1: claro,
0: mejor.
1: Claro.
0: Porque trata,
1: claro,
0: del dinero público. Y hay que mirar por eso. Yo me he llevado 51 años en la bodega del hueso y yo estaba de asesor en el Consejo de Administración. Pero una puntilla yo que compraba le decía, ay, a Roja que está en el cabo, no va, dame la albaná. Coño, Mariano, para dos puntillas un condado te meto una albaná. A tu nombre, digo, sí, a mi nombre,
1: claro.
0: A mi nombre, para mi casa. Porque andar con dinero de otro, Juan, eso es muy peligroso. Pero sí, que lo público no funciona es por la dejadez de los que lo llevan. Porque hoy una empresa se cierra no por los trabajadores, sino porque el que la lleva no está allí y mirando por el bienestar,
1: entonces,
0: primero de la empresa y segundo de los trabajadores.
1: Si lo público tiene en teoría todo resuelto, casi todo, todo organizadamente debe funcionar mucho mejor, digo yo, ¿no?
0: Nada, aquí
1: digo,
0: no se
1: ¿no? Porque los trabajadores tienen garantizado su sueldo, ¿cierto?
0: Cierto,
1: ¿no? Tiene poder, más recursos, tiene posibilidad de buscar más recursos, tiene que funcionar mucho mejor de lo que funciona, ¿no?
0: Por supuesto que sí. Me refiero que siempre en los talleres municipales, Juan, había gente que todo el mundo no se da de baja 10 días, un mes. Había trabajadores públicos que se llevaban y de asentismo no tenía 0,00 un resfriado a los 2 días, 3 días al trabajo. Pero si había que arreglar un camión, se arreglaba. Si había que poner un latiquillo, un camión, para que a las 6 de la mañana ese camión estuviera en la calle recogiendo lo que tuviera que recoger, de llevar arena, llevar escombros, llevar basura, y ese camión salía, Juan. Y si había una avería, siempre había 2 o 3 fontaneros. Había siempre una cuadrilla de gente, gente metido en el mazo, defendiendo a este pueblo, y que viera todos los resultados. Yo no quiero ver hoy ese desastre que hay en la calle, de no a la colaboración y no, Quillo, espérate, que para llevar un carrillo hay 20. Siempre ha tenido el Ayuntamiento de San Lucas Barrameda oficiales de mucha envergadura y gente responsable. A los hechos me remito de muchos años tras años. Eso
1: se ha perdido.
0: Se ha perdido.
1: Se ha perdido.
0: Aquí somos todo el mundo maleantes. Aquí somos todo el mundo que queremos estar de baja. No. Están echando a perder todas las cosas que hay que tener, mirar mucho por ellas. Porque hoy mándate un camión a arreglar, o una bicicleta del ayuntamiento, o un ordenador, y si te lo compro uno nuevo. No. Si hay que comprar uno nuevo, comprar. Pero que vamos a intentar de que primero que no se averíe, y segundo que el camión tiene que estar trabajando, y que la gente tiene que tener las herramientas, y los avíos de para poder trabajar y para coger 20 o 30 metros lineales de losa, que eso. Y vamos a decir, defendemos malo público. Aquí lo que hay es muchas mordidas, Juan, En lo público no puede haber mordida, nada más que colaboración.
1: Y eficacia.
0: Y eficacia. Que gente profesional en la calle hay, deseando tener
1: demostrar,
0: un puesto estable.
1: Demostrar que lo público funciona mucho mejor de lo que funciona.
0: Eso
1: es. Pero a lo mejor es, dejo que cae lo público.
0: Ahí está.
1: No hay organización, no hay control, no hay dejadez, el coste de salaria es muy elevado. ¿Para qué lo dejo caer? Para que entre lo privado.
0: Exactamente, lo privado. Entonces, Juan, que la verdad, que yo también confío en la gente, de verdad que
1: lo
0: sí.
1: Lo público que funcione bien.
0: Que funcione bien.
1: Si no, no vale ser
0: no,
1: público,
0: Tú tienes que entrar a las 7:30 al ayuntamiento y hasta las 3 tienes que estar trabajando. Porque tú tienes por delante tuyo un tío que te va a mirar todos los papeles que tú haces. Y la verdad.
1: Pero tú, Juan, crees que la administración local, como público, funciona como
0: no,
1: público, todo, el conjunto.
0: No, no.
1: ¿Funciona como público?
0: No.
1: Está
0: no,
1: en
0: no.
1: quiebra, está en quiebra la propia ayuntamiento.
0: Exactamente.
1: Porque no es público, aunque esté en lo público, no te da un servicio público.
0: No, señor.
1: Que te estás perdiendo.
0: No.
1: Es decir, ¿qué servicio tiene tu público de tu ayuntamiento? Venga.
0: Por servicio público por parte del ayuntamiento.
1: Como ayuntamiento.
0: El IBI, la basura.
1: Como el ayuntamiento en todos los servicios correspondientes. ¿Qué servicio te da como entidad pública con las características de algo público?
0: Juan, y si hay veces que para coger el teléfono se llevan media hora, carajo. Me cago en la madre que me parió. A mí me va a pasar como no te he ido diciendo 80 alcaldes que una señora no me va a coger el teléfono. La pongo en la calle. Vamos a ver, que lo público tenemos que luchar ante todo,
1: claro,
0: porque eso es nuestro bienestar y nuestro. Y tenemos que ser más colaboradores. Y yo no es que quiera, porque yo cuando entraba, que me ha llevado de muchos años de encargado en la bodega, nada más que entraba por una bodega y decía, ¡agua! No es que tuviéramos miedo, disciplina, es colaboración. Y que tú lo que tú estás haciendo, si tú tienes 20 detrás, como si tuvieras 40, nada, esto funciona. Y que no tengamos ni un mal mecánico, ni un buen mecánico,
1: no hay jardinero.
0: Ni un fontanero, ni jardinero.
1: Y los jardineros,
0: ni
1: mira,
0: electricista.
1: Los jardineros buenos que hay en San Lucas son muy buenos, con mucha experiencia todavía trabajando. Se están deseando irse porque están amargados.
0: ¿Amargaito?
1: No le echan cuenta con sus autorientaciones, que de verdad, quitándose en el medio porque lo desprecia con su sabiduría y no le da, no le da, que conocen la sala del agua, conoce esto, conoce lo otro.
0: ¿Cómo es que todas las aves de paso que hay en San Lucas?
1: Pero, hijo de mi alma, ¿interesa más? Ya está.
0: No, interesan más las comisiones, Juan. Las comisiones, Juan. Las comisiones, ¿eh? Que es muy bonito, ¿eh? Que de aquí yo mira para otro lado, ¿eh? Y que tú pagues por el servicio de retirarte una cuba de escombro 6 veces más de lo que vale. Que yo mozo de sanluqueño. Vamos a mirar que nuestro pueblo al lado de nosotros es está que, creciendo.
1: Es que un euro no lo son muchos oros, muchos euros.
0: Exactamente. Es más, la cuenta que se la por el
1: que,
0: año
1: es entero. Que el chocolate es loro. Oiga, es que hay mucho chocolate, ¿eh?
0: Exactamente.
1: Para, cuidado, cuidado.
0: Me cago en la madre.
1: Hay que mirar.
0: Pues nada, Juan, aquí quiero rematar esto porque, venga, la verdad, como todos sanluqueños, y yo pongo todo que queremos todos mirar por San Lucas, pero perfecto, no damos paso. Y lo que nos tiene que dar paso,
1: Mariana,
0: los elegidos.
1: ¿Y
0: Mariana,
1: qué hacemos? ¿Y qué hacemos?
0: Con las herramientas.
1: Sí, por mucho que se dice, por mucho que se comenta, le dan igual todo, Mariano. Y el futuro no es que tú digas, hay futuro. Pero yo no veo futuro para esta ciudad.
0: No.
1: Porque me han demostrado que ya con el pacto que iba a salir mal, los propios partidos no le interesa a San Lucas de Barrameda, diga lo que diga.
0: Qué pena.
1: Los tienen condenados. Mientras que otras ciudades del entorno se vuelcan y se le da recursos, se le da proyección, a nosotros un par de limosnas para que nos callemos y potencialmente nos tiene, ya te digo, si se hace un pacto de gobierno a sabiendas que no va a funcionar, eso no es cruel.
0: Eso no es cruel.
1: En fin.
0: Con lo que cuesta ganar una peseta, Juan.
1: Pues sí, señor.
0: Y me están tirando. Pues a ver si coge algunos mensajes que le digo a estos señores.
1: Bueno.
0: Y que me tiene a su disposición. Que si le hace falta un asesor, sin cobrar, el por qué hay que tener asesores cobrando lo que no podemos pagar.
1: Para que le coma la oreja.
0: ¿Eh?
1: Para que le coma la oreja. Y diga que bien lo hace. Era un monstruo. ¡Ay, qué bien! No te preocupes.
0: No. Esto es otra historia.
1: Eso es.
0: Aquí hay que regar la maceta de geranio, por lo menos un 18 no,
1: sí,
0: y que el pueblo vaya como tiene que ir.
1: Perfecto. Bueno, Antonio, para terminar.
2: Solamente un detalle para terminar. ¿Sabes que por necesidad, desde que falleció Charo, he tenido necesidad de pasar por el registro? Y yo viendo algunos centros públicos que empiezan a las 10 y terminan a la 1, 3 horas de servicio para los ciudadanos, en este me quedé asombrado, porque hablo del registro de la propiedad de San Lucas. 9 de la mañana, 5 de la tarde,
1: claro,
2: ininterrumpidamente 8 horas de servicio.
1: Servicio público.
2: Eso digo yo que es un servicio, ¿por qué?
1: Claro.
2: Porque tengo 8 horas y dentro de mis posibilidades iré cuando mejor me vaya, pero sé que de las 9 de la mañana a las 5 de la tarde tengo ahí el registro de propiedad a mi servicio para lo que yo le solicite, etcétera, etcétera, ¿no? No entiendo cómo asuntos sociales, una de las patas de este ayuntamiento, que tiene que mantener bien, ojalá lo mantuviera, es que el horario en el Picacho es de 10 de la mañana a 1 del mediodía, 3 horas. ¿Tanto tiempo necesita el servicio ahí incluido que tenga que tener libre? Porque yo me imagino que trabajará 6 o 7 horas. 6 o 7 horas.
1: 6 horas y media.
2: Pues si es 6 horas y media, te dan 3 horas de servicio entre las 10 y la 1, las otras 3 horas y media... No me quiero acordar del chascarrillo.
1: Con independencia de que para ir a ese centro hay que hacer un curso de intensidad, de atletismo, de fortaleza, de escalada, porque el centro está en el sitio ideal. Es decir,
2: ideal.
1: Al que se le ocurrió poner el centro de asuntos sociales
2: sí,
1: que por cierto, ya denuncio que hay un centro, que era antes de asuntos sociales, edificio público en el Palomar que está abandonado. Te está cayendo a trozo. Un sitio te está cayendo a trozo.
2: Sí.
1: Pero, en fin, ya denuncio desde aquí que, por favor, alguna restauración o algo, o darle vida a ese centro que tiene mucha capacidad de hacerlo, ¿no?
2: Seguimos con decir qué más servicio nos estáis dando a los ciudadanos en Sanlúcar.
1: Pues nada, Antonio, muy agradecido por tu presencia. Ah, tenemos que recordar a Miguel, que no se olvide.
2: Sí, Miguel, perdón, que te he dicho que pusiera la radio, que íbamos a entrar ya
1: En la sonda. Y para que Mariano tenga el café gratis. Mariano, ¿dónde está usted el mejor café de Sanlúcar?
0: En la cafetería Pozo, que desde hace 40 años que lo tomo ahí. Me tratan muy malamente, pero en fin, mejor por el café.
1: Hasta la próxima. Qué ánimo. Hasta ahora.

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0: 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Ya esta es nuestra última tarde por ahora, a no ser que venga otra borrasca, otra inconveniente, y nos adaptamos. Hemos preferido tener 7 jornadas por la tarde que antes de no tener Radio Esquina. Ya el miércoles volveremos aproximadamente a las 9 menos cuarto, a las 9 de la mañana. Continuamos en esta programación de 18 de mayo de 2026. Bueno, pues tenemos, nos acompaña hoy, vamos a hablar de un tema muy interesante, además muy pedagógico, de lo que usted debe conocer y hacerse partícipe de lo importante que es la educación en todos los ámbitos de la palabra. Responsabilidad importante son los que los tutores, por supuesto, pero hay un sistema planteado que hay mucha gente apoyando de que esa formación sea integral de una manera u otra. Y tenemos aquí una persona que se dedica a eso. Desde que nació las mañanas de Radio Esquina, prácticamente viene en paralelo, porque ya lleva mucho tiempo con nosotros acompañándonos a este programa de las mañanas de Radio Esquina. Juan Manuel Pantoja Fernández, bienvenido a la radio.
1: Buenas tardes, Juan José.
0: ¿Cómo estamos?
1: Buenas tardes, Esperanza. Encantado.
0: Yo te veo de lujo, ¿eh? Tú cada vez estás más joven.
1: Yo veo también muy bien y lo aprecio muchísimo.
0: Hasta luego yo. Ahora presentaremos tus invitados, ahora, nuestras invitadas, ¿vale? ¿Qué podemos decir de Juan? Bueno, pues a mí lo más importante es su constancia, su insistencia en tratar al ser humano desde muchos ámbitos de la vida, la educación, la psicomotricidad, los artes marciales como herramientas formativas y sociales. De ello tiene publicado varios libros que os recomiendo que lo leáis, que está bien planteado desde el Taekwondo Principio y Valores, herramienta de socialización e integración, un libro que a través del respeto, la disciplina, el autocontrol, la responsabilidad y la convivencia social hace, bueno, que sea un complemento de formación integral a los niños. Hay que destacar también Juan por su labor de educación y desarrollo psicomotor, habilidades sociales y comunicación docente, valores educativos de taekwondo, como digo, integración social mediante el deporte y el juego, actividades, muchas actividades a través del deporte, muchos eventos, mucha jornada en su ámbito de actuación, independientemente del día a día en su escuela y su trabajo a través de deporte. Otro libro que recomiendo, Psicomotricidad y el juego en el proceso educativo, donde se desarrolla el motor de la psicomotor desde la infancia, importancia educativa del juego, movimiento y aprendizaje, integración social mediante, como digo, actividades motrices. Tiene también otro libro denominado Camino del Docente, habilidades sociales y comunicativas. Para los docentes le viene bien que le acompañe. Nunca sabemos todo de todo, ¿eh? Toda aportación que el docente reciba, bienvenido sea. En resumen, nuestro conocido y amigo Juan Manuel Pantoja Fernández es conocido públicamente como autor de estas obras y como conocido, como digo, en relaciones de actividades de todo tipo, actividades solidarias, actividades de jornada, en fin, llevando la disciplina del taekwondo, llevando la disciplina y también conocido, obviamente, porque pertenece a una asociación que trabaja constantemente, muy calladamente, a lo mejor no tan explosivo, pero muy calladamente por la prevención en el acoso escolar. Ahí hay un papel importante que hacer constantemente y que nosotros tenemos que difundir desde esta emisora y que le damos las gracias de principio. Eso por una parte, pero nos acompaña dos maestras. Decir maestro son palabras mayores, ¿eh? Cuidado, cuando se dice maestro, maestra o docente, para mí tiene una, en fin, una importancia. ¿Por qué? Porque estamos comentando en los micrófonos. El docente implantamos valores y somos referente de muchas generaciones. Son muy joven, pero docente con una gana de trabajar y que le deseamos siempre lo mejor. Patricia, bienvenida a la radio.
2: Muy buenas tardes, gracias.
0: Irene, bienvenido a la radio.
3: Buenas tardes, gracias.
0: Yo cuando venía docente a práctica mis clases, sí, lo dejaba en la puerta, le decía, ¿tú realmente quieres esto? Si estás seguro, pasa. Si no, te vas para tu casa. Hombre, el primer impacto me miraría, diría, este tío no es nadie, el hijo de su madre que me dice.
1: ¿Me lo vas a pensar?
0: ¿Usted está ahí convencida de ser docente?
2: Sí.
0: Bien.
2: Totalmente.
0: Va.
4: Claro, muy claro.
0: Pues entonces me alegro. Entonces, adelante, a pasar. Bueno, Juan, aparte de tus actividades, el día 16 organizaste el vigésimo primero taller de defensa personal femenina.
1: Sí.
0: ¿En qué consistió ya el 11?
1: Sí. Bueno, podríamos decir más, porque hay años que lo hemos repetido dos veces, pero vamos, si seguimos la cronología sería el...
0: ¿Cómo nace este taller, en principio, de defensa personal femenina?
1: En principio nace por la necesidad de abrir un poco el contexto de las artes marciales a las mujeres y ver que no hay ninguna complejidad en aprender unas pautas de comportamiento, unas pautas de autodefensa que le van a servir en su día a día y que son muy fáciles de asumir, ¿de acuerdo? O sea, quiere decir, no se trata de llevar a cabo un aprendizaje como se puede llevar a lo largo de una escuela durante todos los días, sino de lo que es asimilar unas pautas de autoprotección, unas pautas de autodefensa que la pueden aplicar y directamente la pueden asumir en su día a día. ¿Qué ocurrió con ese tipo de taller? Que bueno, que cuando empezamos a recibir a alumnos de la Universidad Internacional de Valencia como centro en prácticas externos, que somos, cuando empezamos a recibir alumnos que estaban realizando máster en criminología, máster en perfilación criminal o máster en prevención del acoso escolar y demás, pues ya enfocamos también estos talleres no solo a la defensa personal femenina, sino a la perfilación criminal, a la victimología y a la prevención del acoso escolar.
0: ¿Qué objetivo pretende estas jornadas, este taller?
1: Principalmente el objetivo es acercar, como te comento, esas pequeñas pautas preventivas, ¿vale? Pero hacerle ver realmente de qué tratan esas pautas preventivas, o sea, qué problemas son los que nos podemos encontrar en la calle. O sea, saber, en cierto modo, un poquito por encima, qué es la criminología, qué es la perfilación criminal, qué es la victimología, cómo podemos convertirnos en víctimas, ¿de acuerdo? ¿Cuál es el perfil que se le puede hacer a una persona? ¿Qué probabilidades hay de que esa persona se pueda convertir en agresor o agresora según el perfil geográfico donde pueda convivir y sus conductas habituales como entorno laboral y demás? ¿Tal? Y después, sobre todo, el asumir varios criterios o ciertos criterios de autodefensa, que lo que se trata es de minimizar, por supuesto, todo lo posible el daño que podamos ocasionar. Y a partir de ahí, bueno, pues tomar las medidas de prevención y tomar las medidas de auxilio y de pedir esa llamada de ayuda necesaria. Y sobre todo, muy importante, el factor solidario, que es el factor que nos caracteriza.
0: Dicho taller, deduzco que no solamente hace referencia a la defensa personal, sino también a la victimología y la psicología.
1: Eso
0: es decir, ¿y por qué es importante unir estas disciplinas?
1: Mira, es importante determinar que no se trata solamente de llegar a un taller y establecer un concepto práctico de la defensa personal femenina, no. O sea, realmente la defensa personal femenina, yo me atrevo incluso a decir que no existe en sí mismo, existe la defensa personal.
0: Ajá.
1: Lo que pasa es que puede ser un concepto donde se apliquen, digamos, técnicas o aplicaciones mucho más sencillas. Pero de lo que se trata es de establecerles cuáles son esas pautas en las que podemos prevenir y minimizar el daño que podamos sufrir o el porcentaje en el que podamos convertirnos en ser víctimas. Pautas de comportamiento, pautas gestuales, o sea, cómo ir con esa expresión corporal por la calle, cómo tomar esas medidas preventivas, qué hacer si estamos solo ante una situación que desconocemos, qué hacer si salimos del trabajo a una hora tardía, qué hacer si puedo tener unas herramientas como puede ser el teléfono móvil, cómo le puedo sacar el máximo provecho posible para que me ayude en caso de necesidad. Todo eso es de lo que se trata de implementar en estos talleres.
0: Quiero deducir que este taller, esta jornada, tiene más allá también valores y educación. Te lo digo por qué. Porque tú has trabajado mucho el vínculo entre los artes marciales y la educación en valores,
1: sí.
0: ¿Cierto? Entonces te pregunto, ¿qué enseñanza aporta la defensa personal más allá de defenderse físicamente?
1: Autocontrol y autoconfianza. Esos son dos factores determinantes. O sea, quiere decir, una persona que sepa autocontrolar sus emociones es una persona que va a minimizar el impacto de lo que le pueda suceder. Y una persona que tenga ese autocontrol en sí misma es una persona que va a minimizar una situación de riesgo. Eso es un valor principal hoy día. O sea, quiere decir, saber minimizar, o sea, saber controlar una situación, no solo hacia ti, sino al entorno que te rodea en ese momento, es importantísimo. Los valores trascendentales de las artes marciales, el respeto, la cordialidad, el autocontrol, la autoconfianza, todo eso son transferibles perfectamente a la vida diaria, pero hay que transferirlo a la vida diaria. Y de eso es de lo que se trata estos talleres. Estos talleres no se trata de que yo te pueda explicar, pues mira, se puede hacer esto si te encuentras en esta situación, se puede hacer esto en lo otro. Puedes comprar una serie de utensilios que son homologados de manera oficial, que lo puedes comprar para la autodefensa. No se trata de eso. Sino se trata de que tú, cuando salgas del taller, salgas con una confianza y salgas plenamente en saber, en decir, bueno, pues estas pautas me van a ayudar. Y además no solo eso, es un taller en el que hacemos hincapié, sobre todo en una cosa que ya llevamos haciendo hincapié desde hace muchísimos años. El origen de la violencia adulta se encuentra en la violencia en edades tempranas. Y mientras que no trabajemos en la violencia en edades tempranas, evidente, no hay solución alguna. Entonces, cuando establezcamos ese entendimiento, y además podemos describir plenamente, sí, que los patrones en edades adultas coinciden plenamente al 100% en los patrones en edades tempranas, mientras que no comprendamos esa relación, no podremos conseguir nada. Invirtamos, hagamos la publicidad que queramos hacer, desde el Ministerio, desde la Consejería, desde donde queramos. Pero mientras que no entendamos esa relación, realmente no vamos a trabajar nada.
0: O sea, que el tutor desde pequeñito,
1: ¿cierto? Desde pequeño.
0: Si no, una vez que se doble, ¿no?
1: Nada.
0: Es complicado.
1: Bastante complicado.
0: ¿Estos talleres se quedan aquí? ¿Tú continúas con tu labor permanente de formación, de, sí, actividades? ¿Qué tienes en mente?
1: Pues mira,
0: aparte de tu actividad diaria.
1: Bueno, pues aparte de mi actividad diaria, de hecho, tenemos ahora para junio una gala benéfica para la Asociación Española contra el Cáncer, aquí en la Junta Local de San Lucas de Barrameda. Sí. Es una jornada de exhibiciones que van a hacer diferentes escuelas que vienen de Andalucía. Tenemos luego nuestras convivencias de veranos. Luego, posteriormente, en octubre, tenemos la jornada de artes marciales, donde también es a beneficio de la Asociación Española contra el Cáncer. A petición, vamos a hacer otro segundo taller sobre la defensa personal femenina. Tenemos planteado varias jornadas conjuntas entre padres e hijos, donde los padres se interaccionan con la actividad que hacen sus hijos. Y después, el día 29, muy importante, tenemos la mesa redonda, que es, si no me equivoco, la cuarta mesa redonda anual sobre la prevención del acoso escolar, donde te espero como ponente para que estés en la mesa.
0: Ahí estaremos, no te preocupes, daremos todo lo que podamos. Una pregunta me va a servir para la introducción, para hablar con Patricia e Irene. La Asociación Provincial de Cádiz para la Prevención del Acoso Escolar, sí, tiene un convenio con la Universidad Internacional de Valencia.
1: Valencia, sí.
0: ¿En qué consiste este convenio?
1: Ese convenio consiste en que, bueno, a partir de ahí nos convertimos en un centro de prácticas externas y todos los alumnos, digamos, de la zona de la provincia de Cádiz, que estén estudiando cualquier máster relacionado con la violencia, puede ser máster en criminología, máster en victimología, en filiación criminal, máster en prevención del acoso escolar, máster en psicología del comportamiento, todos estos alumnos pueden venir perfectamente a nuestro centro y realizar las prácticas que tienen que realizar por obligación según el máster que estén llevando a cabo.
0: Perfecto. Bueno, pues vamos por Patricia, si me permite, Juan y Irene, ¿vale? La pregunta primera es obvio, es decir, ¿qué os motivó a dedicar vuestra vida profesional a la educación?
2: Pues yo personalmente tengo vocación por la educación. Mi camino yo creo que está muy marcado sobre lo que realmente, a lo que le doy importancia en la educación y demás, porque como os comentaba antes de comenzar con esta entrevista, pues yo, mi camino ha sido, una vez que me saqué la carrera de educación infantil,
0: sí,
2: seguí por especializarme en cultura de paz, derechos humanos. También tengo estudios de género y creo importante, pues, también el tema del acoso escolar y la mediación. De ahí que estemos cursando este máster.
0: Ahora hablamos.
2: Y pues es que es un tema actual y una necesidad a día de hoy que tiene el sistema educativo. Así que, pues, más o menos esa es.
0: Perfecto. ¿Tiene antecedentes de docente en tu casa?
2: En mi familia, mi hermana es docente, además interina actualmente. Y pues nos gusta este ámbito, tenemos vocación, muchas ganas y además no nos falta la formación porque la consideramos esencial.
0: Ya veo. Irene, ¿cómo pensaste dedicarte a esto? Tan
3: yo
0: difícil.
3: Igual, yo que siempre me ha tirado los niños, yo creo que también tengo vocación de siempre. Es como, le doy mucha importancia, yo creo que la educación y los docentes como que tienen al final un papel fundamental.
0: Totalmente,
3: en la
0: totalmente.
3: Es como que nosotros no solo nos dedicamos a enseñar una asignatura, lengua, matemática, al final también pues, yo qué sé, habilidades para la vida, la empatía, yo creo que me...
0: ¿Y te gustaba, tíos?
3: A mí me encantaba, desde siempre me ha gustado estar con...
0: ¿Y sigue continuando formándote?
3: Sí, sigo. Bueno. Es mi primer máster, no es como Patricia, pero bueno.

0: la sociedad.
1: Yo, pues, en línea de lo que estaba comentando anteriormente, considero que es un tema muy presente en la actualidad, por desgracia. Es una necesidad a día de hoy que sigue estando en la asociación. Estamos viendo casos reales, que es muy importante. Yo considero que además de la teoría, el tema de la práctica, el poder verlo en los niños y las niñas, cómo se sienten, cómo actúan con ellos, todo eso, el poder verlo ver a mano, para mí resulta esencial dentro de esta formación que yo estoy realizando.
0: Irene.
2: Yo es que pienso igual, yo creo que de la práctica, vamos, ya también la teoría, ¿no? Pero que la práctica de acoso escolar, por ejemplo, creo que debería ser obligatorio en la carrera de magisterio. Porque es que al final sí, quedamos asignatura que hay un poco de teoría, ¿no? Que toca el tema, el acoso, pero al final hasta que no te pones la situación, no vas a la práctica y ves el contexto que es que está pasando, que es real. Y es como ahí es donde te das cuenta de la gravedad de la actualidad, que es que hay todavía como un poco de tabú, no sé, le cuesta hablar del tema, pero es que es duro y creo que se debería de visibilizar un poquito.
0: Una curiosidad, vosotros que sois jóvenes,
2: sí.
0: La carrera de magisterio, aparte de los fundamentos psicológicos, uh-huh. pedagógicos, uh-huh. el estudio de personas,
2: sí.
0: ¿os da instrumentos para afrontar situaciones concretas en la clase o en este aspecto u en otro?
2: Yo creo que.
0: Es decir, aparte de mi fundamento psicológico,
2: sí.
0: ante una situación, una clase, ¿os da instrumento para
2: yo
0: afrontarla?
2: Creo que no se profundiza.
0: Bien.
2: Debería de profundizar un poquito más y dar un poquito más de recursos. Y por eso digo que es importante este tipo de práctica, porque al final ahí es donde aprende, porque yo ahí es donde he aprendido al final cómo actuar, ¿no? Porque al final el ser docente, yo creo que es que. Es que hay que saber cómo actuar ante ese tipo de situaciones.
0: Por lo menos empezar a que te den los instrumentos, ¿no?
2: ¿Eh?
0: Por lo menos que te den el palaustre.
2: Claro,
0: ¿no?
2: Claro. ¿Eh? Y ya tú ahí ya tiras.
0: Sí, ya sí. Es cuestión de aprender la. Bueno. ¿Cómo está siendo vuestra experiencia de práctica en la Asociación Provincial de Cádiz para la prevención del acoso escolar?
1: Pues por mi parte muy enriquecedora. El ver la realidad que hay ahora mismo en los centros educativos. Eso es primordial, como hemos estado diciendo. Y también aprender estrategias. Juan Manuel nos comenta mucho herramientas
0: bien.
1: Para utilizar.
0: Su libro así lo dice, ¿eh? Oye, uh-huh. yo digo una cosa, pero ¿cómo se actúa?
1: Es
0: muy práctico
1: su libro. Es muy importante. Muy importante el llevarlo a la realidad y poder tener ya en mente ciertas estrategias, ciertas herramientas que te puedan ayudar el día de mañana en la propia práctica docente.
0: ¿Y a ti cómo te va, Irene?
2: A mí igual, yo estoy súper contenta, la verdad que es que ya te digo que estamos aprendiendo aquí más que muchos años y de verdad que las herramientas que nos enseña para poder eso, pues, para prevenir, para actuar, para saber actuar cuando pase ese tipo de situaciones, que creo que es muy importante.
0: ¿Estáis sorprendidas no tener conocimiento de que había una asociación que daba tanta ilustración e instrumentos?
2: Yo.
0: Y por cierto, ¿cómo contactaron ustedes con Juan para esta práctica?
2: Bueno, yo creo que la universidad nos facilitó el contacto de Juan Manuel y
0: sí.
2: vamos, ya por mi parte, supongo que Patricia también, pues ya investigamos un poquito de qué iba y tal y ya estábamos las dos súper contentas porque es verdad que yo por mi parte no he visto, no sabía, desconocía un poco el tema hasta que no he visto, vamos, que no tenía ni idea de que existía.
3: Muchas se sorprenden.
0: Venga.
3: Cuando llegan allí, ven una escuela con niños vestidos para artes marciales.
0: Ay, claro, lo que siempre hemos dicho, ¿no? ¿Eh? La primera vez que te entrevisté.
3: Me equivoco, aquí no es. Entonces le digo, no preocuparos, ¿no? ¿Qué te has dicho? Dice, ¿tienes vocación?
0: Sí. Balante.
3: Entonces yo le digo, espérate un momento que te lo voy a explicar.
0: ¿Qué necesita el docente, según vuestro criterio, para afrontar situaciones de bullying dentro del aula, por ejemplo?
1: Pues principalmente yo creo que formación, tener protocolos claros, protocolos efectivos, trabajar mucho en la prevención y la detección de ciertos comportamientos que veamos en los niños y en las niñas, acompañamiento.

0: siento también en este tipo de situaciones. Y pues bueno, eso consideraría yo que serían los aspectos esenciales a la hora de abordar el acoso escolar en los centros educativos.
1: Porque Irene, ¿este tema cómo se afrontaba actualmente hoy en la carrera? ¿Cómo se afronta? Es decir, ¿hay alguna asignatura específica? ¿Hay un protocolo a seguir?
2: ¿En
1: la carrera de magisterio, sí?
2: Yo creo que no hay ninguna asignatura así específica de acoso escolar. Se da como una psicología de educación,
1: claro,
2: que se
1: una
2: llama,
1: base psicológica.
2: Pero no se profundiza, te explica un poco lo que es el acoso escolar, pero creo que es súper poco. Que no va más allá.
1: ¿Asistieron ustedes a estos talleres de defensa?
0: Sí, sí, estuvimos.
1: ¿Y cómo fue la cosa?
0: Pues la verdad que a mí me gustó mucho porque relacioné contenidos que había dado tanto en el máster como en la práctica, viendo qué patrones son los típicos de los agresores, y pues ya partiendo de ahí, ver cómo podemos también actuar una vez que sabemos cómo suelen actuar ese tipo de personas, ¿no? ¿Qué es lo que suelen hacer? ¿Qué comportamiento es el que muestran primero? Y a raíz de ahí, pues ya ver cómo podemos afrontarlo y remediarlo.
1: Juan, cada vez que te hago una entrevista te pregunto casi lo mismo, porque se habla mucho del acoso escolar,
3: sí.
1: Sale cuando pasa algo, pues sale otra vez los medios, pero instrumento y concienciación y eficacia mínima, ¿no? Es más mediático, pero el otro día se olvida y ya volvemos otra vez al mismo tema.
4: Bueno, de hecho, te lo están diciendo ellas mismas ahora. O sea, quiere decir, no tienen una asignatura concreta en la carrera de magisterio. Es más, de hecho, yo la última vez que vinimos te presenté unos datos, si no mal recuerdo,
1: sí,
4: que eran del año 2024, de la Facultad de Enfermería de la Universidad de Santiago de Compostela, donde establecía que más del 2% de los alumnos que habían sufrido, alumnas que habían sufrido acoso escolar, eran propensos al suicidio. O sea, en el año 2024. En el año 2026, por desgracia, hemos tenido ya dos suicidios. O sea, desde el año 2024 al 2026 no hemos arreglado nada. Pero ya había un estudio previo en el 2024 que decía que más del 2% del alumnado que sufre acoso escolar tiene delirios suicidas. Eso no se tenga en cuenta. No se toma para nada. O sea, quiere decir, si no establecemos las herramientas necesarias en la carrera de magisterio, que es donde la tenemos que establecer, si lo que le hacemos es un paso por encima de lo que es el acoso escolar, y usted no pierde usted el tiempo en eso, vaya usted a internet y saque usted la definición de lo que es acoso escolar. Ya está, nada más. Si es que a ella le estamos planteando cuáles son las herramientas que tienen que hacer, y no tenían conocimiento ninguno de esas herramientas. Le hemos enseñado en este último taller cuál es la relación directa que hay entre los patrones de comportamiento en la violencia temprana y en la violencia adulta. Se lo hemos establecido cómo coinciden al 100%. Y no tenían ese conocimiento. Si no lo tienen ellos, como tú bien has dicho, que el docente y el sanitario tienen que ir un paso
1: más allá,
4: por delante.
1: No,
4: más allá,
1: tiene que ir más allá de la
4: más
1: profesión.
4: Allá. Si no lo tienen ellos, ¿quién lo va a tener entonces? Si, digamos, de algún modo, son el segundo referente de nuestros hijos, aparte de su entorno familiar.
1: ¿Estás convencido que si se acomete desde la infancia y la adolescencia, podemos evitar mucho más el acoso escolar?
4: Totalmente, totalmente. Si es que, además, es que el mayor porcentaje a nivel andaluz, que ronda entre el 9 y el 9,5% del alumnado, que estamos hablando de unos 7 millones o 7 millones y medio de alumnados en Andalucía en el año 2026, aproximadamente unos 8 millones y pico, cerca de 9 millones a nivel nacional, pero es que estamos hablando que el mayor porcentaje se produce en edades comprendidas entre los 12 y los 16 años. Es el mayor porcentaje de acoso y ciberbullying que se produce entre las edades comprendidas entre los 12 y los 16, años. A partir de los 12 años y los 16, en ese patrón, los niños y niñas, más o menos, equitativamente sufren igual acoso escolar, acoso dentro del centro educativo. Ciberbullying, las niñas son más propensas a sufrirlo a partir de los 12 a los 16 años. O sea, estamos hablando de edades tempranas.
1: Hay estudios, o si se sabe, extrapolar el acoso escolar, la incidencia que puede tener luego en otro tipo de acoso o violencia, en este caso de género o tipo. ¿Hay estudios de un porcentaje de la persona que ha sufrido o ha sido, que luego se extrapola a otro tipo de violencia?
4: De hecho, lo estuvimos hablando, fue uno de los patrones que estuvimos hablando en este último taller. Hay estudios que determinan que cerca del 30% de aquellos alumnos, niños o niñas que han sido víctimas o agresores de acoso escolar, tienden, hay un 30% de posibilidades que se van a convertir en agresores o víctimas el día en edades adultas. Un 30% de posibilidades. Es un porcentaje muy alto para cometer cualquier tipo de violencia, ya sea familiar, ya sea laboral, de género, la que sea, pero un 30% de posibilidades. Estamos hablando de un porcentaje inaceptable. España es el país que mayor porcentaje de incidencia de violencia de acoso escolar tiene de toda Europa. España. Eso, al día de hoy, con todo lo que pretendemos invertir, con todo lo que pretendemos y con todo lo que hablamos, con todas esas campañas publicitarias que se hacen de acoso escolar, que no van más allá del famoseo típico de ese día y de esa campaña, no vamos a solucionar nada. Seguimos siendo el país con un porcentaje más alto en violencia escolar. Y vamos a llamarlo tal como es, violencia escolar.
1: Bueno, Patricia, Irene, la ilusión de afrontar una clase, el sistema educativo, ¿va a llegar pronto? ¿Tenéis ganas de...?
0: Ganas muchísimas, muchísimas. Que llegue un poquito antes o un poquito después, pues ya tendremos que trabajar.
1: Ahora estáis estudiando para las oposiciones, ¿no?
0: Uh-huh. Estamos en el camino.
1: Y formándose, claro, también. Juan, ¿qué más queremos con la gente joven que trabaja tanto, verdad? Qué poca opción de oportunidad damos a la vida, ¿verdad?
4: Muy pocas, muy pocas. No reconocemos realmente el valor de lo que tenemos presente.
1: La generación callada, que yo digo.
4: La generación callada y la generación silenciosa.
1: Es que trabajan mucho, pero poca opción en la vida.
4: Exactamente. Yo creo que no hace falta llamar muy fuerte a la puerta para que se te oiga. Simplemente hay que querer que se te abra esa puerta.
1: Exactamente.
4: Y creo yo que si quieren que esa puerta se abra, se abra.
1: Sí, porque lo digo porque lo que hacen los medios de comunicación es que hace falta docente.
4: Exactamente.
1: Yo escucho que la Junta hace falta docente, que va a incorporar tanto, incluso es más. Me quiere incorporar a mí que ya estoy retirado hace tiempo, ¿entiendes o no?
4: O sea,
1: que
4: sí,
1: yo he encantado, entonces, que yo he encantado, pero que ¿entiendes o no? O sea, que entonces no tiene sentido, ¿eh? Bueno, yo estoy dispuesto a hacerlo altruistamente, pero no entiendo esa política cuando realmente, bueno, habría mucho que decir. Irene, ¿a partir de ahora qué? Bueno, a partir de ahora supongo que vendrá más veces a la radio.
2: Sí,
1: ¿y
2: que,
1: qué te ha parecido la experiencia positiva?
2: Pues mira, muy bien, la
1: anda,
2: verdad.
1: Bien,
2: la
1: ¿no?
2: verdad que súper bien.
1: ¿Ah, que sí?
2: Estábamos nerviosas, pero mira, muy enriquecedora.
1: Claro.
2: Sí, sí.
1: Además, para esto verbal viene estupendamente
2: sí,
1: la...
2: Sí, sí, sí. Sí, sí, sí, sí.
1: Ayuda mucho,
2: tiene
1: ayuda
2: razón,
1: mucho. ¿Eh?
2: Tienes razón.
1: Irene, ¿a partir de ahora qué?
2: Bueno, pues...
1: ¿Hasta cuándo estáis formándose con la asociación? ¿Hasta cuándo?
2: Bueno, ya queda poquito.
4: Medio de junio, ¿no?
2: Sí. Llevaba un poquito, pero bueno, a seguir formándose y vamos, yo deseando de poder seguir por este camino, porque la verdad que me ha gustado, y a ver si tenemos oportunidad dentro de poquito de poder poner en práctica pues todo lo que estamos aprendiendo.
1: De verdad. Irene, perdón, Patricia.
0: Por mi parte, pues nada, lo mismo, continuar opositando, que es mi caso concreto, y seguir con las formaciones hasta que llegue el día que se abran las puertas y podamos ejercer esta carrera, esta vocación que yo, pues, en mi caso tengo.
1: Pues si la tenéis, mantenedla, porque creo que se está perdiendo, ¿eh? Se está perdiendo en grandes cantidades, en fin. Juan, y tú, por cierto, hoy tu señora no ha venido por aquí.
3: Sí,
1: ¿sí? ¿Está? ¿Dónde está?
3: Sí.
1: Me cachi la más, que no consigo, que no consigo. Ahí he fracasado, ¿eh? De verdad, soy un frustrado.
4: Las palabras tiene mi hija también.
1: ¿Y por qué no entra?
4: Las palabras textuales de ella, que me va a coger. Pero
1: le prometo que no digo más nada, por lo menos que se siente aquí, hombre, con nosotros.
4: Pero tiene una actitud sí, en el concepto de la prevención del acoso escolar muy importante.
1: Sí, ¿no? O sea, pues tendría que decirlo,
4: ella
1: ¿no?
4: Ella tiene una vocación hacia en ese enfoque muy, muy importante.
1: Bueno, ya para terminar, Juan, tú en tu constancia, a pesar de todas las dificultades, tú sigues trabajando en varios aspectos de hacernos mejor persona. Ahí no va a parar, ¿no, amigo?
4: No, para nada. Nuestra condición de trabajo va a seguir adelante, como ya te digo, a través de las dos asociaciones y con todos los eventos que tenemos previstos y, sobre todo, todos los eventos de carácter solidario y, sobre todo, todos aquellos convenios que podamos establecer a cabo para establecer las herramientas. A fin de cuentas, cuando ellas terminen las prácticas, pues van a ser dos técnicos más en prevención de acoso escolar que van a salir a la calle. Entonces, eso es importante para nosotros. ¿Por qué? Porque sacamos a la calle dos personas más preparadas y con capacidad para hacer frente a este problema.
1: Bueno, el día 29, ¿de qué se trata la jornada?
4: Bueno, pues hablaremos de la mesa anual sobre la prevención del acoso escolar, como hemos estado hablando estos años anteriores, para sacar todas las conclusiones posibles que podamos sacar para luego trasladársela a la Consejería de Educación para que...
1: ¿Participantes?
4: Tenemos a ellas dos que van a estar como prácticas.
1: Bien.
4: Te tengo a ti como...
1: Como lo que sea.
4: Como gran docente y locutor. Y he hecho una invitación a un político para que nos acompañe, que estoy esperando que nos la confirme.
1: Bueno, pues todo lo que sea para prevenir, pues bienvenido sea. Ha sido un placer, Irene. Ha sido un placer, Patricia, y a ti, amigo mío, tú sabes que aquí tiene tu casa.
4: Yo la agradezco. Yo sé que la tengo porque ella ha hecho llamar y yo me voy a buscar el hueco. O sea, que sé que es mi casa y
1: luz,
4: lo tengo agradecido.
1: La luz y la voz de San Lucas.
4: Así
1: ¿eh?
4: Es. Y así es. Ya bien. Sabéis que os apoyo muchísimo y...
1: Ya lo sé.
4: Y tiene que ser así.
1: Pues muchas gracias a los tres por estar aquí, ¿no? Vale. Y la próxima vez te prometo que no le digo nada a tu mujer ni a tu hija.
4: Le buscaré la manera, buscaré la forma. Okay. Buscaré la forma de que...
1: Venga. Hasta la próxima. Venga, hasta luego.
4: Gracias.

0: El rincón del mar y la sal, como dice nuestra canción, de sintonía nueva, ¿no? Volveremos a la antigua, ¿no, Esperanza? Alguna vez, ¿no?
1: Bueno, ya veremos, ¿no? A lo mejor bueno, sacamos otra nueva.
0: Tú manda, no sé, a ver lo que pasa.
1: No,
0: bueno, pues continuamos en este 18 de mayo de 2026. Y no nos puede faltar nuestro amigo Manuel Pérez Cuadrado, el señor Pérez. Buenas tardes, Manolo.
2: Buenas tardes.
0: Viene usted guapo, ¿eh?
2: Fresquito.
0: Fresquito. Y guapo.
2: Ah, se entere,
0: ¿eh? Se entere. ¿Qué no se entera? Bueno, pues que el tema que nos trae hoy es la Feria de la Manzanilla. ¿Por qué nos ha traído tú este
2: tema?
0: Hombre,
2: porque estamos en ello, ¿no?
0: Ya.
2: Dentro de unos días tenemos la Manzanilla aquí, la feria nuestra, ¿no?
0: ¿Y qué opinas tú de la feria?
2: Hombre, yo opino, depende de la corporación que tengamos aquí en Sanlúcar. Sí. Si la corporación es competente, la feria será competente. Si no lo es, pues no lo será. Entonces estamos viendo que a través de los años, ¿no?, la feria va perdiendo el carisma que tenía, en el sentido de que es una feria típicamente andaluza, una típica flamenca rociera, como yo le llamo, ¿no?
0: Sí.
2: Entonces, el ambiente que existe, la gente le gusta un ambiente que se encuentre a gusto, o sea, que se encuentre en armonía, que se encuentre bien con la gente que participa en la feria y con las amistades que salen a divertirse, porque claro, es una cosa de diversión, la feria es para divertirse, para estar tapeando, para estar charlando de los problemas, de conocerse gente nueva, y eso era una cosa que hace años, cada año se va perdiendo, hasta el punto que hemos llegado. Que dice, le pregunto yo a gente, ¿va a poner caseta? Y dice, no, ya hace años que no la ponemos, porque nosotros ya los días de feria nos vamos fuera, porque para estar en la feria, que no estamos lo suficientemente a gusto como estábamos antes, ajá, pues lo que hacemos es que nos vamos. Y entonces ya eso te causa un poco de dolor, ¿no? Ves de que la gente donde va a ir a divertirse en San Lucas de Barrameda se van fuera.
0: ¿Y por qué ocurre eso?
2: Primeramente porque nuestra feria es la última, eso es una de las cosas que viene en este sector, porque la feria de Jerez, la del puerto Santa María, Rota, etcétera, etcétera, pues que se hacen con antelación a esta, y entonces aquí se va perdiendo flujo de gente. Vienen gente más, se da el caso de que tú a veces cuando estás en la feria ves más gente de fuera que de San Lucas de Barrameda. Entonces se va perdiendo la endocracia que había aquí de Sanlúcar, por ejemplo, que salía gente en familia, salía, por ejemplo, los matrimonios de una edad más o menos entre todos, llevaban unos tamborritos de estos tamboriles que se tocaban, se doblaban, bueno, porque el tambor rociero, por eso digo yo que es una feria flamenca rociera, porque aquí ya la gente está preparándose para irse para Rocío, y cada vez el aumento de gente que va personal es más. Sin embargo, a la feria cada vez van menos gente de Sanlúcar, que eso se ve. Además, ya antes iba tú con uno, veía una fiesta, cosas así, y después ya cuando llegaba una hora, un poco, por ejemplo, el fin de los viernes, sábado, se daba caseta que daba gusto estar, que iban amistades, gente que venían de fuera, artistas. Eso ya se terminó, ahora no es que no se ve de artista de nadie. Y entonces, pues lo que pasa es que las casetas también van perdiendo. Esa cosa que nos gusta a nosotros va perdiendo calidad en lo que se llama arte. Y Sanlúcar siempre ha sido una tierra de mucho arte, porque en el momento, no es que sean artistas, pero que tienen la gente, diremos en lo que se refiere a la feria, bien, en baile, en cante, entonces se hace una reunión, un palmero, vamos, que da gusto estar, dice, estamos a gustito, pues sí, este está a gustito, sentado y viendo el arte de cada cual, y ya ahí salen espontáneos, ya gente ahí se encuentra alegre entre sus amistades, se encuentran a gusto y entonces actúan. Eso se ha perdido totalmente. Además, las casetas, la decoración de las casetas era muy bonita. Ahora apenas se ponen cuatro macetillas ahí y no hay premio. No hay nada. O sea, es que hay una decadencia total. Y ahora voy a hablar de la caseta de Sanlúcar, del ayuntamiento.
0: La caseta municipal.
2: Ese es el desastre de todos los desastres. Ahí hay que traer los artistas de Sanlúcar, primeramente a los artistas de Sanlúcar y contratarlos. Pero a mí que no me traigan colegios de niños que estaba aprendiendo ahí, que se sienten las abuelas, las madres, con un chimorreo de pelea, que si le dan un premio, que eso fuera, eso es de feria, eso es de academia, de ir a un sitio o a otro que quiera. Pero una feria no, a una feria no se puede llevar cuadros de niños que están aprendiendo en
0: poco,
2: una...
0: Poco caché, ¿no?
2: No, porque eso es destruir. Eso no es contribuir, porque los que enseñan se creen que van a ser los mejores, los primeros, y eso está muy, muy bajo. No, no, sí. No me gusta. Por ejemplo, no sé si le gustarán otros, pero que vaya a competir, sí, que pueden ir a otro sitio a competir, cosas así, pero en una feria donde la gente ya... San Lucas es un pueblo de mucho conocimiento en el arte, ¿eh? Y dice, bueno, eso no vale y eso no gusta. Y va y te encuentras tú en la caseta de San Lucas que no hay nadie. Que no hay nadie, se va la gente. Que porque eso no tiene, no tiene atractivo. Entonces ya tiene que tener un servicio de tapa. Bueno, una cosa que esté al alcance de todo el mundo, que colabore el ayuntamiento para que se haga unas comidas típicas de aquí de San Lucas y que se vea. Que vayan los grupos de gente, como iba con los tambores, con la vez salía la gente al escenario, que estaba siempre llena, ahora está vacía, nada más que un grupo de gente que van con las... Y eso no me gusta. Competir a los niños para sacar los premios y saber quién es mejor, eso no me gusta. A los niños no le puedo hacer eso, porque no está bien. Y que a los profesores que lo tengan en cuenta estas cosas, que se lo hagan competir en los colegios, donde
0: claro,
2: quiera.
0: Claro.
2: Pero en una feria... Eso tiene que suspenderse, ¿no? Pero que usted tiene que contratar, para eso está, perdón, para eso está el concejal de fiesta o el concejal de cultura, para que la gente que vayan a las ferias tenga ese atractivo que debe de tener, que nosotros tenemos que tener el atractivo que de la forma del arte que hay en San Lucas, que tenemos que demostrarlo. Cuando va la gente de Rocío, la gente de San Lucas, siempre quedan muy bien porque son gente que saben estar.
0: Pero Manolo, la realidad es que cada año se va más gente fuera.
2: Claro.
0: Hemos estado hablando al principio del programa.
2: Bueno, si tú te encuentras, Gusto está deseando, por ejemplo, la gente que van a Rocío, que se encuentra.
0: Está deseando que venga a Rocío.
2: Que venga a Rocío, pues que es una cosa que. O un día decirse, pues nos vamos a reunir tantos matrimonios, van a venir los hijos, vamos a venir, que digo, un día de campo, o cosas así, o vamos a estar en casa de alguien pasando el día. Pues solo les gusta a la gente de que llegue ese momento, pero la feria de salud cuando llega, dice la gente que adiós.
0: No tiene atractivo para esas personas.
2: Que no tienen lo que van buscando.
0: Algo pasa, ¿no?
2: Hombre, claro, que se está terminando ese
0: atractivo, esa gana de salir, ¿no?
2: Y de esa asociación que quiere de ver las familias juntas, una cosa de amistad, una cosa de
0: Se está perdiendo la esencia de la feria.
2: Y como se dice, la comunión de que quiere que está la gente.
0: Entonces, ¿se está perdiendo la esencia de lo que era la feria?
2: La esencia de San Lucas está perdida por completo. En la feria de San Lucas, y además muchísima gente de fuera que no contrasta con el carácter de la gente de aquí. Nosotros somos especiales. Tú vas donde haya grupo y la gente de que quieren, se quieren un ratito gustito, eso es para verlo. No son artistas, pero claro, lo llevan dentro. Y se te lleva tú una noche entera y te ha pasado las horas y no te has dado cuenta. Porque ha estado a gusto, pero eso se ha terminado en San Lucas.
0: Es verdad.
2: Eso es como, que eso es verdad, más verdad que estamos aquí los tres.
0: Sí, señor.
2: O sea que eso se ha terminado. Yo el otro día estaba en una y digo, ¿por qué? Nos veremos en la feria, ¿no? Por lo menos para estar un ratito allí. Dice, no, nosotros ya hace 2 o 3 años que no vamos a la feria porque nos vamos fuera. No, porque no tiene atractivo. Y es verdad, no tiene.
0: ¿Y qué hacemos?
2: Pues fomentarlo, hacerlo, que haya una corporación municipal, que traiga, que haya un movimiento de contratar una banda de música por la feria, que se paren, que toquen en un sitio y que vaya la gente y baile lo que quiera la gente, que participe, pero no hay nada. Ahí lleva 4 carros de caballo para alquilarlo por las 10:30 por la mañana y se terminó. Y antes iba el Día de las Mujeres, que daba gusto verlo, todas las mujeres con sus trajes de flamenca, cada una. Y hoy ya eso se ha quitado, el Día de las Mujeres.
0: ¿Se ha perdido? ¿Se ha perdido también ese día?
2: También se ha perdido. También se ha perdido. O sea que se está perdiendo todo lo que conlleva la Feria de San Lucas. Y eso depende de la corporación. El delegado de Cultura y el delegado de Fiestas tiene que darse cuenta. Eso de contratar a una niña. Ahí con la familia y... Es que va a ser una niña. Si una niña ser artistas, eso es muy difícil. Porque eso no depende de aprender. Eso depende de que traerlo en la sangre. Y traerlo, porque es una cosa muy distinta. No, bailar en todo el mundo. Antes no había academia, bailaba todo el mundo. Y ahora tiene que haber academia. Unos bailaron mejor, otros bailaron peor, pero vamos, que a su forma se divierte y se pasa mejor. No tú aprendiendo en una academia, porque te crees tú que vas a un artista y lo que vas es un sapo. Porque no saben. No saben, porque las cosas hay en el arte, hay que transformar. Ya no eres la persona que tú eres normalmente. El artista se transforma para dar a conocer lo que lleva por dentro.
0: Entonces, ¿el futuro de la feria en la Calzada?
2: No, no. Como no entra corporación, una corporación que diga vamos a fomentar esto, vamos a hacerlo de una manera de Sanlúcar, de carácter de Sanlúcar, pues feria de Sanlúcar. Entonces otra vez vuelve la gente, que se divierte, que se pasa bien, que buena decoración, buenas cosas, pero pelea, orinarse por la calle, vamos, es desastrófico. Eso no. Y gente que viene de fuera, que en vez de colaborar, los que vienen a los que vienen. Cada uno, que yo respeto lo que hace cada uno, pero desde luego la gente de Sanlúcar, cada vez ves tú menos gente de Sanlúcar en la feria.
0: A ti te cuentan que no van a la feria.
2: Los festeos de Sanlúcar se están perdiendo.
0: Sí, eso es verdad.
2: O sea que la fiesta de Sanlúcar, todo. Hay que ver cómo era la fiesta de Rocío en la Plaza del Toro. Sí. Hay que ver lo que era aquello. Además, la gente del barrio eran todos muy flamencos, todos muy rocieros, y todo participaba allí. De Bonanza, de todos los sitios, de las colonias, de todos esos sitios, venían ahí. Hoy la fe llevan un ratito de la vida por cumplir, que las quieren dejar, pero después las quieren llevar de inmediato. Pues no, a la gente le gusta tener allí más tiempo, pero que se hagan las cosas mejores. Que se hagan las cosas, que la gente esté incómoda y que la gente disfrute. Pero pues si no están cómodas, no disfrutan y ven que es mamarraso, pues se van, se aburren. Eso es cuando tú vas a un teatro, o a ver un artista, o a ver una corrida de toros, o a ver un partido de fútbol. Cada cual, si nos ve que nos aburre, nos vamos.
0: Claro.
2: O sea, que eso es una cosa que es emocional.
0: Si sabemos que te va a aburrir, no va.
2: Se va, no va. Es emocional. Es una cosa que te dice, uy, qué bien ha estado.
0: ¿Influye la economía en la feria también? Que está muy caro. ¿Influye la economía?
2: Claro, también está carísimo todo. Pero es que está todo muy caro. Y eso es una cosa que también la gente atribuye. Y además, como llega el momento que ya se han gastado todo el dinero entre Rocío, las ferias de fuera, etcétera, etcétera, lo que llega es con lo último.
0: A lo mejor con el mismo dinero, otra alternativa que le satisface mejor, más.
2: Hombre, es que hay que buscarle aquello que sea rentable y que sea una cosa de feria y de una promoción de Sanlúcar, de la gente de Sanlúcar. O sea, que hay que darle.
0: ¿Tú crees que la estructura de las casetas y el sitio es el adecuado?
2: Eso ha mejorado.
0: Mejorado. ¿Tú crees que el sitio?
2: Pero el sitio no es la idea.
0: Tenemos que quitarnos de ahí ya, claro, cuanto antes.
2: Ahí, cada vez, la carrera a caballo, cada vez está aquello, toda vez que ello se planifica y se siembran árboles que crezcan ligeros, no palmeras, sino que de sombra. La gente de ese tiempo lo que quiere es
0: sombra. Y allí es buen sitio.
2: Y que es un buen sitio porque además el agua para regar allí, hay todo lo que quiera. Allí hay unos pozos a 3 metros que tienen todo el agua que quiera. Y allí se puede hacer llamada para aparcamiento, para cosas, ¿no? Hay que buscar una zona de aparcamiento.
0: Tenemos que quitar primero la depuradora, ¿no?
2: Ay, la depuradora. Yo no voy a hablar de la depuradora porque me pongo con
0: te pone malo, mal. Te pone
2: no,
0: malo.
2: Mal, que no, que eso está desfasado, eso ya no, no, no, eso ni viene, ni cuelga, ni sale, ni va. Eso tiene que desaparecer, cuanto antes mejor. Sería una cosa genial para Sanlúcar, quitar la depuradora de ahí. Eso no hay sitio para la depuradora. Ese fue un fracaso de los primeros gobernantes democráticos. Así que tiene que reconocerlo. Porque vamos a dejarnos de que si donde viven mejor, donde ahora la gente vive todo igual, en cualquier sitio viven.
0: ¿Tú entiendes que la feria ya en el sitio, bueno, no reúne las condiciones?
2: No reúne. ¿Qué pasa en el puerto de Santa María? Aquella explanada que hay allí. Aquello es más pequeño que lo de Sanlúcar, de
0: sí,
2: la carrera a caballo.
0: Pero tiene servicio, las casetas, claro, están bien estructuradas, claro, las calles, pues están muy bien organizadas.
2: Porque mira, todos los módulos que hay ahí, que ya eso lo pone el ayuntamiento, pues se pone cualquier sitio. Los módulos, claro. Ya después coge los metros cuadrados que quiera. Lo que tiene que poner las cosas eléctricas.
0: Pero tú sabes que las normativas nuevas, cuando hay una caseta, pues tiene que tener un lavabo, un servicio,
2: claro,
0: la protección de fuego.
2: Todo eso se hace rápidamente. Claro. Ahí, porque las máquinas y la arena, claro, y todas esas cosas, de inmediatamente lo hacen. Lo que pasa es que hay que querer. Y otra cosa, otra cosa que voy a decir de los ayuntamientos. Cuando entra una nueva corporación, que las dependencias del ayuntamiento esté abierta de 8 a 2, como le corresponde, y no el abuso que hay de 10 a 1. Yo ahí voy a estar matadito, en tiempo que esté vivo.
0: No, el próximo corporación, a ver si lo pone en el programa electoral, ¿no? lo nuevo para el año que viene.
2: El horario de funcionario es de 8
0: el año a que 2. El año que viene hay elecciones municipales, a ver si algún partido lo lleva a cabo.
2: Ya, Sanlúcar parece que es lo último.
0: ¿Tú prohibirías en la feria la música que no fuese flamenco o sevillana?
2: Sí, señor, porque esto es una feria flamenca. Y ahí todo lo que sea flamenco, la guitarra, el tambor rociero, los tamboriles, las palmas de la gente, el arte que tiene la gente. Porque en la academia te cuida que no se aprende arte, ¿eh? Ahí se aprende unos pasos, pero el arte sale dentro. Cada cual, eso no es una mayoré, eso no es una fiesta de mayoré, que el baloncesto, como yo digo, esto es mayoré, esto no sirve, a mí me gusta. Las niñas manejándolo, las niñas no, las niñas que quieran o los niños que quieran, eso aprende pues, por ello.
0: Hay mucha gente que se queja que prácticamente la feria, mucha caseta, no respeta el flamenco ni la sevillana, un bombardeo de música.
2: De música de esas que te ponen los oídos que los revientan, eso no. Eso se termina.
0: A lo mejor también es otra cosa.
2: Que lo ponga los cochecitos eléctricos, que lo ponga donde sea.
0: Pero a lo mejor otro motivo para no ir a la feria, ¿no?
2: Claro, pero si es que no se encuentra a gusto, es que la gente no se encuentra a gusto. Mira, a la gente lo que va a la feria le gusta sentarse, tomar sus tapas, sus manzanillas, sus rebujitos, sus cosas, su hablar.
0: Zarranca, disfrutar el ambiente.
2: Zarranca,
0: es verdad, sí.
2: Con una guitarra.
0: Se va al tablao, se
2: lleva al tablao y la gente se arranca, porque aquí hay mucho arte,
0: sí,
2: Sanlúcar.
0: Sí, es verdad.
2: Sanlúcar, oh, el arte que hay.
0: Y más con dos copas de manzanilla más todavía.
2: Cosa boca, y que gente mayor, tú ves gente mayor que llevaba una flor, solamente una flor en la cabeza y cosas así, una farda, anda que como salía con el arte que salía, ¿eh? Pero, y los hombres arrancaban también cuando las mujeres decían, pues venga, salta tú, cosas así. Pero una cosa, que eso era lo de Sanlúcar, la esencia de Sanlúcar era esa. Pero ahora se va la gente y dice, yo no quiero estar aquí. Yo me voy a comer fuera, irme la gasolina, donde quiera que me siente, cosas así, debajo de un árbol en la sierra, me cuesta más barato y estoy más
0: a gusto. Se van 4 días en hotel, gastos pagados, todo completo.
2: Claro.
0: ¿Y le cuesta más barato que en la feria?
2: Mucho más barato y estar con su familia a gusto. Si la gente nos gusta estar sobre en la feria todo, con la familia.
0: Sobre todo con niños. Que hay niños también en medio, están distraídos.
2: Pues no puedo pasar bien los niños en la sierra y cosas así, viendo los animales y todas esas cosas.
0: Entonces, bueno, ¿también se va a perder la feria?
2: El camino que lleva es de perderse. Porque eso se ve en la juventud, porque la juventud allí patulega, como yo digo, allí dando botes y así, saltando de así. Parece que están, no sé, parece que han aprendido en el Congo a los bailes esos que pegan tantos saltos y tantos botes. Pero,
0: ¿ya vas tú a la feria todavía?
2: Voy hasta un ratito. Pero vamos, yo he ido estos los últimos años, creo que este año si me encuentro como estoy, sigue,
0: sí,
2: por
0: ¿no?
2: ejemplo, un ratito. Pero a mí me gustaría quedarme en una noche entera de juerga, aunque sea mayor.
0: Hombre, ¿por qué no? ¿Por qué no? En la feria se van las horas volando.
2: Sí,
0: ¿eh?
2: Pero cuando está tú a gusto.
0: Cuando está a gusto, sí, te lo estoy diciendo yo.
2: Cuando está a gusto, con gente sentada, con gente hablando.
0: Que lo estoy diciendo yo, te lo estoy diciendo.
2: No hablas solamente, sino esto, te conoces, te da alegría, te conoces.
0: No se puede, Esperanza.
1: Que en la feria no se puede hablar, no se puede socializar con la gente, ¿no? Tienes que estar gritando y te quedas
0: fónico.
1: No. Los decibelios están súper altos.
0: ¿Tú qué opinas?
1: Tienes que ir afuera.
0: ¿Tú qué opinas?
1: Yo creo que no tiene atractivo ninguno la feria. Para mí no tiene atractivo. Yo si no voy a la feria me quedo tan tranquila en mi casa,
0: vaya,
1: tan panche.
0: ¿Has perdido toda la ilusión por la feria?
1: No me gusta cómo está actualmente.
2: A mí me gusta la feria, pero sí. El ambiente flamenco es
1: claro, rosero. Pero no lo
2: que
1: hay.
2: Que yo me siente allí a gusto y que yo vea que salga la gente. Eso
1: hay pocas casetas, sí, hay muy poquitas casetas. Sí.
0: ¿Ha perdido pocas casetas?
1: Sí, hay pocas casetas dedicadas al flamenco, como él dice, y a, es más música actual, música para los jóvenes. No sé.
2: Ya está. No, que antes salía, no sale, había un día de las mujeres y salía.
1: Claro,
2: ahora
1: jueves.
2: No sale casi nunca.
1: Sí, hombre, los jueves, el día de las mujeres.
0: Hay menos,
2: y los
0: ¿no?
2: trajes de flamenca que sacaban aquí, que eso tampoco se ve, es tan bonito.
1: Y la gente bailando en el Real de la Feria.
2: En el Real, y el arte no. que hay.
0: Oye, una pregunta. ¿Por
2: no
0: qué?
2: Es cosa de academia.
0: ¿Por qué los políticos cometen el error y ridículo que cuando pasa por
2: no
0: la...
2: le interesa.
0: No, escucha. Escucha, Manolo, no. Una pregunta. Cuando se inaugura la feria, que ya se pega empujones uno de otro para que salga la foto, ¿por qué levanta la pierna?
1: Sí, por suerte.
0: Pues ah, sí, eso...
1: Para entrar con buena suerte,
0: entonces,
1: dice.
0: Cada vez que entre uno a la feria hay que levantar la pierna, ¿o qué?
1: Sí,
2: tontería.
1: A saltito.
2: Eso no es una costumbre, es una tontería. Porque eso es lo más bonito.
1: Yo es que nunca entro por la portada.
0: ¿Es verdad?
1: Yo nunca entro por la portada. Cuando voy, no entro por la portada, entro por un lateral.
2: Yo eso no le he hecho cuenta porque como no me gusta y lo veo ridículo.
0: La portada más que sirve para un día.
2: Yo eso del pecojito, como dice, eso lo veo yo ridículo. Sí. Muy ridículo. Bueno, que normalmente, como está, abrí una copita.
0: ¿Y tú te has fijado?
2: Habré un hombre el que saca el vino y todas esas cosas, dos o tres baños y la gente que vaya andando.
0: Oye, todavía se pone las botas. Las botas se pone al principio de la
2: claro,
0: feria.
2: Claro, se pone. Va la gente que vaya entrando cuando das una copita. Y allí una fiestecita. Y allí otra. Sí. Y allí otra, pero la misma fiestecita. Ahora tú ves eso. Esto lo ves, ¿verdad? Cuando yo tenía 30 años, casi salíamos casi todos en banda y no veas. Y la gente redoblando las palmas como las redoblan aquí, aquello era un musical.
0: Te cuento.
2: De feria.
0: Ya que estamos hablando de feria, te cuento una anécdota que me pasó a mí cuando estaba estudiando.
2: ¿Qué?
0: Tú sabes que las casetas antes, los estudiantes, cuando estábamos en COU, en bachiller, pues cogíamos la caseta, la explotamos y teníamos para el viaje fin de curso, ¿no?
2: Sí.
0: Pues yo no sé, nunca me lo he preguntado, ni nadie me ha contestado, que cuando me tocó una vez a mí el turno, pues resulta que estaba trabajando en la caseta, pero no sé qué pasó, no me acuerdo.